puede ayudarnos? ¿El Señor puede o no puede restaurarnos? ¿El Señor quiere o no quiere ayudarnos? ¿Quiere o no quiere ayudarnos? Mire, por ejemplo, yo veo en los niños cómo los papás cuidan a los hijos pequeños. Yo, por ejemplo, a mi hijito le veo. A veces me toca defenderle de sus hermanos mayores, porque sus hermanos mayores a veces le quieren sonar, le quieren pegar. Yo, no le puedes pegar, no le puedes hacer nada. ¿Por qué? Porque soy su papá, defiendo a mis hijos. Dice la Biblia, ustedes siendo malos, dan buenas cosas a sus hijos, ¿cuánto más yo? ¿Cuánto dicen amén? Póngase de pie, por favor, vamos a orar. Dios quiere bendecirnos, quiere prosperarnos, quiere ayudarnos. Pero Dios quiere que tomemos las mejores decisiones. Dios no hace en ese sentido el trabajo por nosotros. Dios no puede perdonar por ti. Dios no puede sacar el rencor por ti. El Señor pone su amor, pero tú tienes que decidir que las cosas que te dañan salgan de tu vida. Señor amado, te pedimos que tú en este momento escudriñes nuestro espíritu. A veces hay cosas escondidas aquí adentro, Señor. A veces le guardo rencor a un primo, a una prima, a un hermano, una hermana, a un jefe, o a aquel compañero de trabajo que ha hablado mal de mí, del jefe, y a consecuencia de eso me han botado del trabajo. Y debo reconocer que odio a esa persona. O tal vez de alguien es algo más fuerte. Dice, no puedo perdonar a esa persona que ha humillado mi dignidad de mujer. O no puedo perdonar a esa persona que me ha quemado en público, que públicamente ha hablado mal de mí y aprovechando su situación me ha denigrado. Señor amado, te pedimos que escudriñes todo lo que está mal en nosotros, Padre. Hay muchas cosas escondidas que ni nosotros mismos conocemos, pero tu palabra dice que el Espíritu escudriña todas las cosas, inclusive lo más profundo de Dios. Señor amado, en el nombre de Jesús, escudriña, Señor amado, lo que está mal en mí y que se haga visible en este tiempo, Señor. Que se haga visible en este tiempo. Usa las bocas de mis familiares, de mis hijos, pequeños, grandes. Ayúdame, Señor. Hoy no me reservo ninguna habitación. Señor, hoy no me reservo ningún lugar escondido. Sino, Señor amado, realmente te abro las puertas de mi corazón. Entra. Reconozco, Señor, que en algunas áreas no estoy dando fruto. Ayúdame, Señor. Ayúdame, Padre. Ayúdame a cambiar. Fortalecerme en ti, Señor. Oh, Hasharaba. El enemigo es muy sutil, hace que el tiempo se pase rápido. Mira, si tú miras 10 años atrás, no parecen 10, parecen 2 años, 1 año. Si tú miras 20 años atrás, no parecen 20, a veces parecen 4 años, 5 años. El tiempo pasa volando. Y deberíamos tener más fruto, si te das cuenta. En cuenta la edad que tengas, no sé si tienes 20, 30, 40, 50, pero mira con detenimiento, deberías tener más fruto, deberíamos tener más fruto. Hay algo que nos detiene y es el enemigo. Pero Señor amado, hoy vuelvo a depositar mi fe en ti, Señor. No te privo de ningún área de mi vida. El área económica, el área emocional, el área sentimental, el área personal, cualquiera que sea.
el área de mis logros, de mi profesión, de mi trabajo, de mis estudios, el área de mi familia. Tal vez alguno es papá, dile: Señor, mi labor de ser padre te lo entrego. Si alguien es mamá, dile: Señor, mi labor de ser mamá te lo entrego. Esposa, esposo. Un ciego no puede ser guía de otro ciego. Dice: Señor amado, si yo estoy ciego, no quiero hacer caer en el hoyo a mis hijos. Porque la Biblia dice: un ciego no puede ser guía de otro ciego, ambos van a caer en el hoyo. Señor amado, yo no quiero ser ciego, quítame la ceguera, Señor. Yo quiero impulsar a mis hijos hacia ti, llevar a mis hijos, Señor amado, hacia ti. Ábrele la puerta al Espíritu Santo. Y el Espíritu Santo, el Espíritu Santo, tome control de tu vida. Espíritu Santo, quiero ser renovado. Quiero que se renueve mi mente, mi entendimiento, a conocer tu voluntad. ¿Qué quieres de mí, amado Espíritu Santo? Sabe, esta es una verdad, dice la Biblia, que Dios tiene planes de bien y no de mal. Déjeme decirle que los planes de Dios para su vida son de bien, nunca de mal. Quiero acogerme a esos planes de bien, Señor amado. Aunque el camino pareciera ser que no va hacia algo bueno, pero si tú me guías, Señor amado, yo quiero continuar. Y Padre amado, el camino que hoy me parece bueno, pero si tú me guías que eso está mal, Señor, yo lo quiero dejar. Señor, te entrego mi economía, te entrego mis finanzas, te entrego mis inversiones. Padre amado, te entrego mis ideas, mis talentos, mi fuerza. Señor, tú entiendes, tú sabes todo lo que necesito. Tú sabes que tengo que comer, tengo que invertir, tengo que pagar, tengo deudas, tengo cosas que hacer. Señor, tú entiendes eso. Y hoy reconozco que no hay mayor sabiduría que la de Dios para administrar mis cuentas, para administrar mi vida. Y Señor amado, hoy con humildad te digo, Señor amado, delante de ti, hoy me postro delante de ti y Padre amado, me pongo delante de ti para que tú puedas ayudarme y a llevar adelante, Dios amado, la administración de mi vida. Tú sabes cuánto tiempo me queda en esta tierra, Señor. Yo reconozco que sé que no soy infinito, que mis fuerzas no son infinitas. Yo tengo un tiempo finito en esta tierra, Señor. Ayúdame a administrar mi fuerza, mis días, mis proyectos, mis sueños, mis ilusiones. Dile, todo eso te lo entrego a ti, Señor amado. Tú también conoces lo que anhelo para mis hijos, lo que anhelo, Señor amado, para mis generaciones. Te lo entrego todo en tus manos, Señor amado, creyendo, Señor amado, que tú eres que el que dice en tu palabra, Dios amado, que nos das vida y vida en abundancia. Vida y vida en abundancia. Nada que deje en tus manos va a volver muerto. Nada que deje en tus manos va a volver caído, mediocre. Señor, todo lo que te deje en tus manos va a volver vida

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antes de que empecemos la canción, que esta es nuestra realidad. Antes de estas dos canciones, mientras estaban alabando los hermanos, yo me di cuenta que eso es tan real para nosotros, que nosotros busquemos a Dios mientras el mundo está buscando sus cosas, ¿no? Mientras el mundo busca sus afanes. Ahora, la realidad es que nosotros también estábamos así, sin Cristo. Eso es eso, ¿no? Alguien va a decir, no, yo jamás estuve. Me estoy hablando de un término general como sociedad. Si no estamos en Cristo, estamos en contra de Él. No hay tercera situación. El que no recolecta, dice que desparrama. ¿Qué tal un día de cosecha de frutas? ¿No? Te toca cosechar frutas este día y estás desparramando. La Dioni conoce el valle. ¿Qué tal día de recolectar duraznos y tu canasta rota? ¿No? No sirve, pues. En lugar de ayudar, estamos perjudicando, ¿no? Y así es. O estás en una o estás en la otra opción. El que no cosecha está desparramando. No hay tercera opción. Entonces, sin Cristo, segurísimo que estábamos desparramando. Sin Cristo. Yo no quiero englobarte, digamos, ah, no, y tú vas a decir, no, pero ¿cómo vas a decir eso? Yo jamás he estado en la idolatría o en esas cosas. Pero en términos generales, sin Cristo estamos desparramando. Pero en Cristo estamos cosechando. ¿Cuánto es la gloria a Dios? Entonces hay que agradecerle al Señor. Y hay que tener un cuidado con las demás personas. Porque si nosotros este día nos colocamos en una plataforma de wow, perfectos, entonces perdemos la oportunidad de alcanzar a aquellos que como nosotros están ahora desparramando, como nosotros hubiéramos estado desparramando sin Cristo, perdiendo, ¿no? También les decía cómo es. Esta es nuestra realidad. Unos quisieran como que imaginarse, ¿no? ¿Cómo sería un mundo sin mundo? Un mundo sin la cultura del mundo, ¿no? Wow, eso sería una maravilla. Sin trago, sin rebeldías, sin divorcios, sin dificultades, sin pleitos, sin rebeldías. Wow, ese sí que, ese mundo sin mundo está bueno. Pero saben, para los que tienen todavía esa ilusión, quiero decirles que no es real. Nunca Dios ofreció algo así. Es medio crudo, pero bienvenidos a la realidad. Esta es la realidad. Este es el planeta en el que nos tocó vivir. Actualmente hay, ¿no? Antes era ciencia ficción, pero ahora hay proyectos. Ni siquiera de la NASA, sino ya proyectos particulares, ¿no? Para buscar vida en otros lugares aparte de la Tierra. Marte, la Luna misma. Es increíble. Antes para mí era un juego, ¿no? Cuando era niño, sí, hay que ir a Marte, decías, sí, los marcianos. Era todo un chiste, ¿no? Como algo realmente imposible. Solo en la ciencia ficción. Pero hoy hay empresas que están vendiendo. Claro, no sé si tiene más fe que los cristianos, pero están vendiendo ya pasajes, por decir algo, oportunidades para que salgan de este planeta. Y hay gente que está pagando. Ay, así. Con ese mismo dinero deben estar, sigue financiando sus investigaciones y todo eso, ¿no? Pero ya están vendiendo, ya de hecho, ya están vendiendo. No es que van a terminar su proyecto y van a vender, les decían las fichas, ya los han vendido, al estilo de una kermés, ¿no? Ya vendieron las fichas y los demás llegan, dicen, pero deme un plato, ¿no? Esto es solo para entregar, ya están vendidos, así, más o menos ese estilo. Y están promoviendo una vida fuera del planeta Tierra. Es increíble, pero están en eso. Pero aún así, la Biblia dice que estaríamos nosotros, los hijos de Dios, las hijas de Dios también, como
sal de la tierra. ¿Dónde está eso? Por favor, vamos a ir al libro de Mateo. Por favor. Mateo, capítulo 5, versículos finales.

Dice el versículo 13, Mateo 5:13. Esto es cuando enseña esto, el día famoso que enseñan las bienaventuranzas. Bienaventurados los pobres de espíritu, porque ellos recibirán de Dios, ¿no? Bienaventurados los que por mi causa son vituperados. Bienaventurados, ya, lindas bienaventuranzas, hermosas cosas que te enseñan, ¿no? Como máximas de la vida. Ahí. Después de esto, en el versículo 13 dice: ustedes son la sal de este mundo. Ustedes son la sal de este mundo. ¿Qué significa? ¿Cuál es uno de los principales características de la sal? ¿No? Segurísimo. Gracias, Salo. Por favor, muchas gracias. Segurísimo que el día de hoy todos van a saber de lo que es la sal, porque en los alimentos siempre entra. Pero entra en un porcentaje bien pequeño, ¿no? En cualquier receta no entra grandes cantidades, entra poca cantidad. Cualquier receta, la receta más salada, igual, entra poca cantidad de sal en comparación a los demás insumos. Si usted hace, no sé, algún alimento, por decir, hace arroz, lo puede medir con vasos, con tazas, con libras, con kilos, lo que sea. Pero cuando para este mismo preparado quiere meter la sal, va a tener que medir con cucharilla, con cuchara máximo. No creo que con una taza, ¿no? Nadie sería tan loco. Esa es la proporción. Hace arroz, lo puede medir con vasos, con tazas, con libras, con kilos, lo que sea. Pero cuando para este mismo preparado quiere meter la sal, va a tener que medir con cucharilla, con cuchara máximo. No creo que

planta que no consuma sal. No puede haber. Es parte del ser humano. Vuelvo a decir, no mucho, pero es esencial para la vida. Están nutrientes únicos en la sal. Son, por eso se llaman sales minerales. Hay cosas que tiene que entrar de esa manera. Usted sabe que el cuerpo humano tiene su almacenamiento, ¿no? Algunos un poco más que otros. Los que llevan ya como un salvavidas por aquí. Eso es, ahí hay acumulación de nutrientes. Tampoco están mal, ¿no? Cuando uno es más jovencito, es pues un fideo, ¿no? Delgados. Y poco a poco vas aumentando en la vida, en los años, y vas aumentando también peso. Eso es normal. Y tienes ese lugar de almacenamiento. Entre los tejidos musculares siempre hay unas capas de grasa. Ahí está el tejido de acumulación de energía, por ejemplo. Ahí está. Sirve, no es que está en vano, sirve. Entonces, pero hay cosas que no se pueden acumular, como los minerales. Las vitaminas y minerales no se pueden acumular. Porque cuando usted consume una vitamina, lo consumió y listo. No se acumuló, no se almacenó en ningún lado de su cuerpo. Lo consumió y ya está. Come igual estas sales minerales, lo consumió su cuerpo, lo necesitó y listo. No se ha depositado en un lugar, en ningún lugar. Por lo tanto, mañana necesitas otra vez vitaminas y minerales. Otra vez. Pero ayer he comido, eso era para tus grasas, para tu energía, para esas cosas, pero no sirve para tu requerimiento de minerales, ¿no? En los animalitos se nota más claro, en las vacas, ustedes han debido ver, sales minerales, unos cuadrados, unos adobes ahí. Es que requiere, sí o sí necesita. Pero en otros lugares no dan. Pueden ser lugares como el altiplano, donde hay bastante salinidad. Entonces, en el follaje, en los pastos, ya tienen sal. Entonces, como que su ensalada se la han preparado y le han dado salsita más. Entonces, lo otro come y ya está, ha cubierto su necesidad. Pero en lugar lluvioso, en el trópico, digamos, Beni, Santa Cruz, aquí mismo en el Valle de La Paz, en la zona tropical de La Paz, todos los lugares donde hay fuerte cantidad de lluvia, sí o sí tienen que dar sal, porque es algo que por la lluvia el forraje no tiene esa cantidad de sal, como en el altiplano. Entonces se les da sal y el animalito feliz les da sal y cambió el día, porque su cuerpo necesita. Es bien clave, ¿no? O sea, es eso, ¿no? Entonces en la nutrición está ahí la sal. Y el Señor dice, este mundo necesita sal. De todo lo que se prepara de alimento, un porcentaje sal, dije. Así es el mundo en relación a nosotros. No va a haber el día en el que nosotros seamos mayoría. Pastor, ¿cómo me va a decir esta noticia? ¿Sí? Si tú eres un estudiante y en tu curso son 30, no va a haber el día que 29 sean cristianos y uno sea incrédulo. Todo lo contrario. Nosotros siempre vamos a ser menos. No, pastor, déme una buena noticia. En proporción, vamos a seguir creciendo todo, ¿no? Pero en proporción al mundo siempre vamos a ser menos. Somos la sal del mundo que da sazón a la tierra. ¿Cuántos dicen gloria a Dios? Le da sazón al mundo. Tú eres necesario en ese curso si eres estudiante. Eres necesario sin tú ahí. No tiene sabor, no tiene sazón. Tú eres la diferencia. Nutricionalmente le das lo que necesitaba ese alimento. Necesita de eso también. Necesita carne también, sí, necesita carne también. Necesita también carbohidratos, sí, necesita. Pero sal no se puede almacenar en ningún lado. Para ese día necesita. O sea, tú no puedes ser cristiano una vez en el año. Todos los días tienes que ser cristiano o cristiana. Tienes que dar sabor, tenemos que dar sabor a la tierra, a este planeta,
todos los días.

Sales y hasta el que vende pan tiene que saber que tú eres diferente. Ah, le puso las pilas a la señora del pan o al señor del pan. Porque tú eres la sal de la tierra. Ah, qué bien, no sé qué me pasó, pero bien este día. Es que tú fuiste lo necesario del salero. Y listo, cambiaste la vida de la gente. Con el trato, con la amabilidad, con el agradecimiento. No con rencor, no con amargo, no nada de esas cosas, sino todo lo contrario. Y has empezado a sazonar este planeta. ¿Cuánto dicen gloria a Dios? ¿Para otra cosa más sirve la sal? Para conservar, ¿no? Los que saben del charque. ¿A cuántos les gusta el charquecán? Levanten las dos manos. El charquecán se hace de carne fresca con sal, ¿no? Entonces lo hacen como asado, sal, y le ponen sal de un lado, sal del otro lado, y al solcito ya está. ¿Cuál es la diferencia? Que no se echa a perder, haga lo mismo sin sal. Y las moscas, ¿y por qué? Porque no se está haciendo un buen proceso, ¿no? Entonces, más bien, se va desechar rápido eso, se está echando a perder en realidad. Entonces, pero si le pones sal, estás en un proceso de conservación. Y sabemos que para qué sirve el charque, ¿no? Ahorita más el uso del charque es por agradable, por encontrar un sabor, digamos, quiero hacer esto, ¿no? Pero antes era porque era una de las formas de conservar. Ahora ya hay pues refrigeradores, ¿no? Congeladores, entonces ya es otra forma de conservar. Pero antes era uno de los recursos más a la mano para conservar la carne. Si tenías gran cantidad de carne, ¿qué haces? De la noche a la mañana no vas a poder consumir. Les estoy hablando con un poquito de experiencia. Mi abuelo tenía, pues yo cuando niño, de la casa de mi abuelo materno, digamos, comparando con la casa de mi abuelo paterno, había una diferencia. Cerca a su cocina había unas ollas de charque. Y yo decía, ¿por qué hay aquí charque? Entonces, ya después me di cuenta que él criaba pues animales. Entonces, seguramente, el momento en el que faineaba, decía esto, yo no voy a poder acabar, ni mi familia, ni nada. Un tanto lo comercializaré y ya, algunas cosas, ¿no? Pues se daba cuenta que hay ciertas cosas que no iba a poder. Entonces, eso lo ponía su salsita y estaba ahí siempre, ¿no? Entonces, es una de las formas de conservar que había antiguamente, más todavía, ¿no? Y para usar eso simplemente era que o ya lo ponían al fuego directamente o lo hacían hervir, le quitaban un poco de la sal a través de hacer hervir, ya lo podían usar, así era. Entonces, eso también significa que nosotros seamos la sal. Conservamos, preservamos. Este mundo, sí, lo preservamos. No solo que nos constituimos en alimento para el mundo, sino también los conservamos, hacemos de que eso todavía tenga oportunidad de seguir viviendo. Esa carne sin esa sal, sin volverlos charque, se va a echar a perder, se va a podrir. Así es el mundo, con nosotros ahí mismos metidos entre ellos, todavía les damos oportunidad de que tengan chance a ser usados más adelante. ¿Cuántos dicen gloria a Dios? Estábamos haciendo charque, hermanos, todo el rato con la población, con la humanidad. Les estamos dando un chance. Es como decirle, Señor, por favor, un poquito. A ver, yo voy a meter aquí, yo voy a meter de sal y más adelante va a ser útil. Ahorita medio que nada que ver, pero más adelante va a ser útil. ¿Cuánto dicen gloria a Dios? ¿No se acuerdan de ese lugar en el que el Señor dice, vino el dueño del viñedo y dijo, este no da fruto? ¿Qué pasó aquí? O no sé si es de la higuera o del la vid, pero ahí se queja, ¿no? O dice, ve algo que está mal. Y el hijo de que se aproxima y le dice, le daremos chance, un año más le daremos. Si al año volvemos a esa inspección y no ha dado, ya lo quitamos, ya pues lo echamos fuera, ya lo quemamos, ya no sirve para nada. Pero ahorita, ¿qué tal si aprovechamos de hacer algo como para que darle un chance? Entonces, ese fue la intención, ¿no?
El hijo es el que interviene. ¿Y no es acaso así el papel del Hijo de Dios? Señor, le demos un chance. Y el dueño, el Señor dice, bueno. Pero en este caso ya no estoy hablando de Jesús, estoy hablando de usted. Es como si usted le dijera, no le saques todavía esta planta. No ha dado este año, la verdad, sí, es verdad de verdad. Pero le damos un chance, un añito más. Y si sale, ya está bueno. Bueno, ese somos nosotros. Esa sal en medio de esta sociedad. Les daremos un chance, Señor. Y va a dar fruto. ¿Puede o no puede, Señor? Gloria a Dios. Ese es el corazón. Ahora dice. Voy a volver a leer todo. Mateo 5:13 y voy a continuar. Ustedes son la sal de este mundo, pero si la sal deja de estar salada, ¿cómo podrá recobrar su sabor? Ya no sirve para nada, así que se la tira a la calle y la gente la pisotea. Imagínense un elemento tan importante como la sal que ya no tenga nada, así como tierra. Entonces la bota, dicen, ¿no? Yo no sé en qué condición se vuelve así. Por ahí le llegó el agua, no sé. ¿Cómo se puede echar a perder la sal? No sé. Debe haber, pero porque está aquí. Dice 14. Ustedes son la luz de este mundo. Una ciudad en lo alto de un cerro no puede esconderse. Son la luz del mundo. Una ciudad en lo alto de un cerro no puede esconderse. Ni se encierra una lámpara para ponerla bajo un cajón. Antes bien se la pone en alto para que alumbre a todos los que están en casa. En otra versión dice almuz. Entonces, como debajo de una mesa, debajo de una cama, debajo de un lugar, ahí ponemos luz. No tiene sentido, ¿no? Nunca. Es como debajo de esta plataforma, pongan una vela ahí, un foco, un reflector, no se va a ver nada porque todo está cubierto. Pero si lo pones aquí alto, si funciona, ¡fua! Ilumina, ¿no? Dice, es igual. Nosotros, ¿para qué necesitamos una luz ahí? En el sótano, en nuestra vida. No necesitamos en el sótano. Necesitamos que sea visible. Y eso es lo que le da luz a la humanidad. Clave. Hay una expresión popular, ¿no? De alguna mamá muy, muy cariñosa. O algún papá también puede ser. Muy sobreprotector. Dice, yo a mi hija la he tenido en una urna y le podría seguir teniendo ahí. O sea, está mostrando que tiene un cuidado absoluto. O a mi hijo, lo tengo ahí en una cápsula guardada y guardada. Error, porque puedes querer todo lo que puedas, pero le estás aislando de la realidad. Tampoco te digo que lo botes a la calle, ¿no? Pero tiene que tener un desarrollo normal en medio de esta generación. Bien difícil, pero esa es la realidad. Mostrar, es decir, somos cristianos. Eso es lo que somos. Somos luz en las tinieblas. Podemos hacer un esfuerzo, ¿no? Lo más que podamos de evitarle contactos, o sea, muy francos con el mundo, en el sentido de meterlos en el mismo infierno, ¿no? Pero hay cosas que tienen que asimilar el día al día. Es como cuando alguien se me pega, mi compañero de curso, todo el rato le pega, o su compañera, todo el rato le arruina sus cosas. Y no va a ir el papá y la mamá todos los días, entonces estrategia, ¿no? Ahora, es eso, si no, hazle igualito, ¿no? Pégale peor, ¿sí? ¿No? Sino decirle, a ver, ¿cómo se hace? Buscar una solución, quizá encontrar a las personas, no sé, pero prepararlo, prepararla. Que esta sociedad es así, pero no tiene por qué él tampoco ser ahí, ser utilizado de alfombra, ¿no? Buscar la forma. Decir, bueno, yo voy a hablar, o vamos a hablar con el profesor, o la maestra, hay que decir esto, lo otro, hay que buscar una solución.
pero no le puedes aislar de esa realidad. Esa realidad existe, está ahí. No lo puedes poner en una cápsula. Tiene que aprender a defenderse correctamente, sin abusar, sin tampoco hacer lo extremo, pero tiene que poner las cosas claras también, ese niño o esa niña, ¿no? Es la realidad. Esa es la realidad, no podemos otra cosa, ¿no? Salen de colegio y les espera. Yo voy a ser sincero, les espera el mundo. Pero ese joven o esa señorita que ha sido formado en los principios de Dios va a tener la autoridad de decir: esto no. No porque me prohíba alguien, me obligue nada, simplemente porque yo decido no. Esto sí. Entonces ya hay convicción. Lo demás es haberle mentido y engañado. Entonces, para llegar a ese punto, todo el rato es formación. Tú eres la luz del mundo, tú eres la sal de la tierra. Si tú no das luz, la gente está en tinieblas, se va a tumbar entre ellos y ya está. Si tú no das sabor, si tú no das esa característica de conservar, este mundo está en tinieblas y no estamos haciendo lo que Dios nos ha mandado a hacer. Les decía también hace ratito en la canción que hace como 10 años o menos hubo un proyecto, ¿no?, de gente bien intencionada. Dijeron: no, vamos a hacer una ciudad cristiana en Bolivia, puro cristianos. Y ahí, listo, no tiene por qué entrar el pecado y esas cosas, no, puro cristianos. Wow, a algunos les gustó la idea, ¿no? Pero no hay un lugar en la palabra que sea así, no hay un ejemplo, ¿no? La Biblia sigue diciendo: sean luz en medio de las tinieblas, sean sal en la tierra, den sabor a todo esto insípido. O sea, estamos ahí para dar esa sal, ese sabor. En tu trabajo tú eres esa cantidad de sal necesaria. Entre tus amigos tú eres. Entre tus familiares que no son cristianos, tú eres la cantidad de sal que le da sabor a esta tierra. Todavía eso le da sustento, le da luz, si no se van a dar cabeza con cabeza. Pero tu luz, aún esperan tu palabra. Dicen: estamos en esta situación, ¿tú qué opinas? Y tu opinión ya es pues con Cristo en nosotros, ¿no? Dices: esto parece más coherente. Wow, eres luz, porque no es de tu coco, es de lo que Dios ha hecho ya en tu vida. Amén. Entonces planteaba, ¿no?, hacer una ciudad. Y me puse yo muy triste porque escuché a través de radio, ¿no? Sí, ya tenemos esto, las personas que tienen que estar en esta ciudad están aportando de esta manera, ¿no? Y una persona llamó, me dio mucha pena, una señora, y dijo: ¿saben qué? Yo quisiera estar en esa ciudad de portera, de barrendera, porque si va a ser una ciudad, igual se va a ensuciar la ciudad. Por favor, a mí, de barrendera, por favor. Yo dije: ¿qué está pasando? Era triste, para mí era triste eso. Sí, somos un grupo de profesionales, vamos a trabajar en esto. Somos un grupo de, no sé, que hacemos esto, vamos a trabajar en esto, ¿no? Y la señora decía: yo, la verdad, no soy nada de eso, pero puedo barrer. Bueno, se truncó eso, ¿no? No funcionó, no fue a ningún lado. Nos demandaron, dijeron: ¿cómo es posible? No les permitieron, no les dieron la cobertura legal. No creo que haya un lugar en el que pueda haber esto, ¿no? Y vuelvo a decir, porque la Biblia es la primera que no respalda ese tipo de cosas, ¿no? No hay un club de los perfectos. No, aquí entramos nosotros los perfectos, perfectos, y todos los demás no sirven para nada. No hay. Tenemos que estar en medio de esta sociedad, dando sal, dando luz. ¿Cuántos dicen gloria a Dios? Así que, y bueno, sí hay ejemplos de este tipo de expresiones, ¿no? Le llaman sectas, o le llaman grupos así extremistas. En Estados Unidos, hace unos, debe ser 30, 40 años, hubo un grupo,
igual, que se aislaron. Se aislaron y empezaron a querer vivir en un mundo muy aparado, muy separado. Si lo revisan en internet, es David Koresh, el predicador o el líder de este grupo, David Koresh. Entonces, pero llegaron a un extremo. El tipo ya dijo otras cosas raras más. Ya dijo, yo voy a ir a lo antiguo, donde los patriarcas tenían más que una esposa, donde la Biblia respalda de que habían, así como en los árabes, ¿no? Que tenían su harem. Y así estaba el hombre, el líder religioso, el líder de este grupo, tenía su harem. O sea, que aparte de que vivían ya solo juntos todas estas familias, él también ya tenía su harem. O sea, todo distorsionado, ¿no? Y no estoy muy seguro, pero se quemaron. Ya tantos años han pasado. Se incendiaron. No sé cómo fue la instrucción. No sé si él les dijo o entre ellos dijeron. Quemaron el lugar. Tenían un salón de reuniones, por decir, ¿no? Todos se reunieron ya. ¡Fum! Se quemaron. Murieron. Entonces, hay esos extremos. Sí hay. Erróneos. Nunca Dios dijo, háganse una villa de puros cristianos bien bonitos y bien bonitas, nada. Él dijo, sean la luz en las tinieblas, sal de la tierra. Y Dios nos ha colocado en este lugar, en esta zona. ¿Quién lo diría? ¿No? Un lugar así. Una vez yo les escribí a unos hermanos que vinieron de misioneros acá, ¿no? Entonces, aquí se los anoté más bien. ¿Cómo mandar una correspondencia? Estoy hablando en épocas que no había ni celular, menos WhatsApp, ¿no? Si no había celular. Entonces, todo así, como, antiguo, ¿no? Entonces, si va a mandar correspondencia, mándela aquí. Mi dirección aquí en Avaroa, ¿no? Avenida Eduardo Avaroa, zona Gran Poder, decía, ¿no? Y ellos traducidos, ¡wow! ¡Qué precioso! Me decía. Gran big power, gran poder. Ellos como cristianos pensaban que estaban hablando de Dios. No, momento. Este es gran poder, pero se trata de una idolatría que hay ahí en la zona. Ese es, perdón, sí. Ya. Pero qué, o sea, hasta el nombre, qué bien y todo, pero estaba enalteciendo a una deidad, una adoración aquí de esta zona, ¿no? Y es así, en medio de un camuflaje, ¿no? Es más, el nombre completo es Jesús del Gran Poder, ¿no? Y alguno diría, pues está hablando de Dios. Es una idolatría. Pero ahí Dios nos ha puesto, aquí nos ha puesto. ¿Qué error dirían? ¡No! Los que, pastores o personas que tienen que ver con las cosas de Dios, se dan cuenta. ¿Y dónde ustedes están? Ahí, en medio de las dos iglesias. Porque aquí es, ¿no? No sé si estoy ubicado bien, allá es la calle. Allá es, ¿no? Sí, allá. Entonces, de este lado está el Gran Poder Nuevo. Pues en la Max Paredes, bajando media cuadrita de acá, el Gran Poder Nuevo. Y subes, continúas esta, la León de la Barra. Y llegas, puedes girar un poquito en su paralela, está la calle Gran Poder, no la, perdón, la, ¿dónde es la iglesia Gran Poder? Viejo, como le llaman la Gallardo, ¿no? Entonces, estamos físicamente entre los dos Gran Poderes. ¿Por qué Dios haya permitido ahí? Porque Dios es soberano, es rey de reyes y señor de señores. Para Él no hay una exclusividad por un demonio. Dice, no. Él es rey de reyes de esta tierra, de todo el planeta. Todos necesitan salvación. Todos. Lo demás es creer que hay un lugar exclusivo para el enemigo. De alguna manera toman espacios territoriales. Pero hay que entender que antes, el primer dueño es Dios, y el Dios nos ha entregado a nosotros, ¿o no? Adán le dijo, señorea sobre la tierra. Señorea, tú señorea. O sea, Adán y Eva, ¿no? Entonces, el primer
dueño, desde luego, es Dios, pero se lo entrega a su hijo. Y su hijo se equivoca y se lo entrega al diablo. Y el diablo se convierte en el príncipe de este mundo. Jesús viene y le arrebata las llaves de la muerte. Aquello que estaba en poder del diablo, lo vuelve a dar al Hijo de Dios. ¿Cuánto dicen? ¡Gloria a Dios! ¿Dónde tiene el poder él? ¿Si ya perdió? Sí, obtuvo de una manera irregular, claro. Pero al final, Dios es dueño. Nadie le puede quitar. Estuvimos en la carpa, ¿no? Reciéncito. En un lugar que... muy lindo, el espacio, todo físicamente, ¿no? Pero espiritualmente, seguramente, yo dije, ¿no? Lo dije en la carpa. Es un lugar de adoración al enemigo, ¿no? Un altar de adoración para el enemigo. Seguramente, entendiendo como les estoy explicando, este lugar desde el principio siempre ha sido de Dios, luego entregado a los hijos de Dios, pero por error el Hijo de Dios se lo entrega al enemigo. Ese es el, así más o menos ocurre, ¿no? Ese es el lugar entregado por, al enemigo, se constituye una plataforma de adoración para el enemigo. Y fácil de darse cuenta, me comentaron, ¿no? Esa gente es mala, me dijo. ¿Por qué? No te dan ni agua, ni agua. No. Y coincidentemente, uno no, el siguiente no, el siguiente no, el siguiente no. Bien raro, ¿no? Porque agua, ¿cuánto dificultoso puede dar que des agua? ¿Cuánta dificultad, pues, no? Ya otro que está ocupado, otro que, no sé, cualquier pretexto, pero va a haber uno que va a querer dar, ¿no? Y le digo, pero claro, ¿cómo nos van a dar? Me fijo, pura cosas de brujería, ¿no? Sus tiendas de brujería. Mire ese, brujería, brujería, chiflería, chiflería, chiflería. Claro, si somos sus enemigos, ¿qué pasa? Sus enemigos nos van a dar agua, ¿no? Si es una guerra, nosotros estamos en el otro frente y los otros están en el otro frente, no nos van a dar agua. Esto es definitivamente, estamos esperando. No, no lo van a hacer. Así que hay que... plan B, ¿no? Ya, y las hermanas, los hermanos, plan B. Hay que traerse aunque de la casa, porque estos no nos van a dar. Hay que entender eso, ¿no? Entonces, el Espíritu del Señor me guió a orar una de esas noches cuando yo me enteré, después del primer, segundo día, ¿no? A orar, pues, a poner las cosas claras, decir, diablo, te has equivocado. Si hasta ahora este ha sido un altar, te equivocaste. No nació como altar, nunca nació como altar. Dice la tierra y todo lo que hay en ella y su plenitud es de Dios. Si es de Dios, es pues de Dios. Ahora, si el otro tipo con astucias le ha quitado al Hijo de Dios, que era el administrador, eso fue pues con astucia, pero nunca dejó de ser de Dios. Diablo asqueroso, ¿te has creído que esto? Porque aquí celebraban altares al enemigo. ¿Esto es tuyo? ¿Te has equivocado, diablo asqueroso? Este es de Dios. ¡Fuera de aquí! Cuando dice gloria a Dios, con autoridad, ¡Sanador! ¡Fuera! No tienes nada que hacer en este lugar. Cada lugar es así. Usted en su casa también con autoridad. Si usted ve la intención del enemigo y lo ve ahí a través de sus características, a ver qué cosa, rebeldía. Esto es, no, aquí es rebeldía. Si tiene que agarrar autoridad en el nombre de Jesús, ¿te has creído que este es tu lugar, diablo? Te has equivocado. Esto es de mi Dios, de mi Padre. Si por alguna manera te has camuflado o nosotros como seres humanos te hemos dado espacio aquí, eso fue por un engaño que tú hiciste. Tú no tienes nada que ver aquí. ¡Fuera! En el nombre de Jesús, contesten gloria a Dios. ¿Tienes autoridad? ¿Tienes autoridad? Donde quiera que vayas. Cuando la gente te dice, ah, no, que tú no, por si acaso, por favor, no, no, te vas a enfrentar a algo fuerte. Claro, si me miro como ser humano, yo no soy nada. Pero si miro al que está en mí, si tú miras al que está en ti, y como iglesia nosotros vemos que el que esté en nosotros es mayor que el que esté en el mundo, no puede haber miedo. ¿Cuánto dice gloria a Dios? El Señor nos ha dado poder y autoridad.
sobre todo. Vamos a leer en Génesis, por favor. Ya hemos leído, ¿no? La sal y la luz del mundo. Ahora vamos a Génesis. ¿Dónde se ha pasado Génesis? Con G de Génesis. Dice Génesis 1:1: en el comienzo de todo, Dios creó el cielo y la tierra. ¿Quién creó? Dios. ¿Quién es el dueño? Dios. Pastor, la curva del diablo no debe ser de eso. De Dios también es. Pero ahí presentan, pues, sus, hasta los choros van ahí, hacen sus velas, todo hacen. ¿Qué hagan, pues? Porque están en la tiniebla. Que Dios los alcance. Dios tenga misericordia y puedan humillarse, arrepentirse. Si no lo hacen, de cabeza al tormento eterno. Que Dios tenga misericordia de alguna manera. Si tienen chance todavía, que se arrepientan. Pero jamás podría decir que ni siquiera ese espacio es del diablo. El diablo no es nada. Aquí, ¿qué dice? Dios creó. Dios. Que el diablo se apodera de ciertas cosas, con astucia le hace renunciar al que quedó de administrador, que es el Hijo de Dios. Le engaña, pues. Le dice: dámelo, por favor. Esto es, te ha dejado de administrador tu papá, ¿no? Pero dámelo, por favor. Y le quita. Así se ha aprovechado el diablo. Entonces, cuando tú vienes con otra idea, sabes, si lo que tienes ahorita, lo que tienes es porque engañaste. Así que, como ya te he pillado, fuera de aquí, suelta esto. Esto nunca fue tuyo. Con la autoridad tienes que echarlo fuera. La autoridad viene porque sabes. ¿Cómo tendrías autoridad si no sabes quién eres? Pero cuando sabes, cambió tu forma de ser. Miren, ya saben, el versículo dice que Dios hizo todo. Ahora, en el capítulo 2 y versículo 4, ya se completó la creación, todo, ¿no? Esta es la historia, estamos Génesis 2:4. Esta es la historia de la creación del cielo y de la tierra, cuando Dios el Señor hizo el cielo y la tierra. Aún no había plantas ni había brotado la hierba, porque Dios el Señor todavía no había hecho llover sobre la tierra, ni había nadie que la trabajara. Sin embargo, de la tierra salía agua que regaba todo el terreno. Entonces Dios el Señor formó al hombre de la tierra misma y sopló en su nariz y le dio vida. Así el hombre se convirtió en un ser viviente. Después Dios el Señor plantó un jardín en la región de Edén, en el oriente, y puso allí al hombre que había formado. Hizo crecer también toda clase de árboles hermosos que daban fruto bueno para comer. En medio del jardín puso también el árbol de la vida, el árbol del conocimiento del bien y del mal. En Edén nacía un río que regaba el jardín y que de allí se dividía en cuatro. El primero se llamaba Pisón, que es el que da vuelta por toda la región de Ávila, donde hay oro. El oro de esa región es fino y también hay resina fina y piedra de ónice. El segundo río se llamaba Gijón y es el que da vuelta por toda la región de Cus. El tercero era el río Tigris, que es el que pasa al oriente de Asiria. Y el cuarto, el río Éufrates. Cuando Dios, el Señor, puso al hombre en el jardín de Edén para que lo cultivara y lo cuidara, le dio esta orden: puedes comer del fruto de todos los árboles del jardín, menos del árbol del bien y del mal. No comas del fruto de ese árbol, porque si lo comes, ciertamente morirás. Luego Dios el Señor dijo: no es bueno que el hombre esté solo, le voy a hacer alguien que sea una ayuda adecuada para él. Y ahí está, ¿no? Cuando Dios forma de la costilla de Adán a su esposa Eva, ¿no? Dice que estaba descansando, le hizo caer sueño y ahí le tomó y sacó de esa parte del cuerpo para que pueda, a través de eso, ellos poblar la tierra, ¿no? Ese es el conformo el hogar, conformo a la familia del Señor.
Y después de esto, les da pues autoridad. Les da autoridad sobre todo lo que es la creación, ¿no? Dice, vayan, ustedes van a tomar la administración de esto. Ellos estaban en colocar nombres a las especies de los animales. Estaban en administrar todo ese jardín del Edén, ¿no? O sea, ahí es complicado o no. Imagínense, con las plantas nomás ya eran una administración, con los animales otro. Entonces tenían un buen trabajo, ¿no? Pero a lo que voy es que le dejó de administrador a Adán, desde luego a Eva. Los dejaron ahí, pero el enemigo, la estrategia, ¿no? En el siguiente capítulo está como el enemigo hace que desobedezcan la única instrucción que el Señor le dijo que no hiciera. Le dijeron, de este árbol no vas a comer, y el diablo se encarga a través de decirle a Eva, no, no van a morir, sino que cuando mueran, o más bien, sino que cuando coman de esto, Dios sabe que se les va a abrir los ojos, van a entender y van a comprender. Entonces miren, ahí fue el cambio, el cambiazo. Ahí les engañó el enemigo. Así sucede en todo momento. Cuando tú veas como que un espíritu territorial por algún lado, porque eso no solo hablas de las cosas grandes, ¿no? Como de un país. Cuando ves algo que está como que influenciando algo, eso también es un espíritu territorial, pero vuelvo a decir, lo ha conseguido de mala manera, entonces tú tienes autoridad para reprender, tú tienes autoridad para que se establezca el reino de Dios. Quiero acabar con el Lucas, por favor, Lucas. Evangelio de Lucas, capítulo 4. Dice, Evangelio de Lucas, capítulo 4, versículo 1. Jesús, lleno del Espíritu Santo, volvió del río Jordán y el Espíritu lo llevó al desierto. Jesús fue obediente y se bautizó, ¿no? Y entonces del Jordán, el Espíritu lo lleva al desierto. Versículo 2, allí estuvo 40 días y el diablo lo puso a prueba. No comió nada durante esos días, así que después sintió hambre. El diablo entonces le dijo, si de veras eres hijo de Dios, ordena a esta piedra que se convierta en pan. Mismo estilo que le dice a Eva, come nomás de este fruto, de este árbol. No, de este árbol no tenemos que comer, los demás tenemos para comer, pero este no. No, come nomás, no va a pasar nada. Sabe Dios que el día que comas de este árbol se te van a abrir los ojos, y por eso nomás no te ha dicho que no comas, nada más come. Y aquí, ¿qué le dice el Señor? ¿Tienes hambre? Perdón, el diablo al Señor, ¿qué le dice? ¿Tienes hambre? Pero si tú puedes. Aquí le dice, ¿no? Específicamente, versículo 3. El diablo entonces le dijo, si de veras eres hijo de Dios, ordena esta piedra que se convierta en pan. ¿Quieres comer? Esta piedra se puede volver en pan, tú tienes que ordenar, nada más. También le manda a hacer algo, ¿no? Una instrucción de él, no de Dios. Jesús le contestó, la escritura dice, no solo de pan vivirá el hombre. No te voy a hacer caso a vos. No solo de pan vive el hombre. ¿Quién está diciendo? Tu sustento. Porque pan es sustento, ¿no? Es alimento. Todo lo que tenga que ver con la parte de sustento es el pan. Puedes decir que estas piedras se conviertan en pan. Y tú le dices, no. Yo no voy a vivir solo de pan, sino de toda palabra que sale de la boca de Dios. En estos momentos hay tentación, ¿cómo no? Pero podías dedicarte a hacer estito, te dicen. En esto hay ganancia. Puedes hacer esto, puedes hacer aquello.
Y tú nos dices, no solo de pan vive el hombre, sino de toda palabra de Dios. Parece fácil, pero el diablo siempre te va a mostrar algo como para que caigas, ¿no? Yo no sé en cuántas trampas te ha querido meter el diablo, pero te aseguro que sí te ha querido meter. Sí, y te dice, es fácil, es fácil, es fácil. No te preocupes. Es mejor creerle a Dios. Dice el versículo 5. Luego el diablo lo levantó y mostrándole un momento todos los países del mundo, le dijo, yo te daré todo este poder y la grandeza de estos países, porque yo lo he recibido y se lo daré al que quiera dárselo. Le ofrece el poder. Ahorita está bien, bien latente, ¿no?, lo que está pasando en nuestro país. Estamos en una época electoral y muchos apuntan a tener el poder, porque saben que con poder se puede hacer muchas cosas, ¿no? Muchas cosas. Alguno habrá también que quiere hacer el bien, pero otros también habrán que no quieren hacer nada de bien, solo sacar un provecho. Entonces te dice el diablo, todo esto te ofrezco, todo este poder te ofrezco. Tentador la oferta, ¿no? Te ofrezco todo esto. Si te ofrecen eso, ¿qué haces? Algunos días yo, ¿dónde quieren que firme? Me está botando tantas ciudades, tanto poder, ¿no? Yo puedo firmar. Pero el Señor no dijo eso. El Señor dijo, versículo 6 otra vez, ¿no? Le mostró todo esto. Le dijo, yo te daré todo este poder y la grandeza de estos países, porque yo he recibido y se lo daré a quien quiera dárselo. Tampoco estaba equivocado el diablo. El momento en el que el hombre desobedece a Dios y come del fruto que le había dicho que no coma, está entregando todo el poder que el Señor le había dado de administrador a Adán de la tierra, ¿no? Ahora se le estaba dando todo al enemigo. Y este dice, mire, este enemigo dice, versículo 6, le dijo, yo te daré todo este poder y la grandeza de estos países, porque yo lo he recibido y se lo daré al que quiera dárselo. Yo lo he recibido, dice el diablo, no está mintiendo esta vez, pero lo has recibido no de Dios, lo has recibido del Hijo de Dios, Adán. Pero lo recibió de una forma engañosa. Le engañó, le arrebató, le hizo ahí un cambiazo. Pero aquí está ofreciendo, dice, yo lo puedo dar a quien sea estas naciones, porque a mí se me da. Si te arrodillas, versículo 7, y me adoras, todo será tuyo. Jesús le contestó, la escritura dice, adora al Señor tu Dios y sírvele solo a Él. Le dice, ¿sabes? Dios dice, al Señor tu Dios adorarás y a Él solo le servirás. Después el diablo lo llevó a la ciudad de Jerusalén, versículo 9. Lo subió a la parte más alta del templo y le dijo, si de veras eres hijo de Dios, tírate abajo desde aquí. Porque la escritura dice, Dios mandará que sus ángeles te cuiden y te protejan, y te levantarán con sus manos para que no tropieces con piedra alguna. Jesús le contestó, también dice la escritura, no pongas a prueba al Señor tu Dios. Cuando ya el diablo no encontró otra forma de poner a prueba a Jesús, se alejó de él por algún tiempo. Tercera cosa que hace, lo sube al lugar más alto del templo y desde ahí dice, lánzate. ¿Acaso no sabes? La Biblia dice, ¿no? La escritura dice que Dios va a enviar ángeles para que te rescate. Y la Biblia dice que te rescate. Pero no dice que te lances, sino que cuando estás cayendo te rescatan. Diferente, ¿no? Que tú te vayas a provocar y te lances, me voy a lanzar y Dios me tiene que rescatar como arquero. No, sino que en tu día de vivir
puedes estar por caerte y te caes y Dios te manda a rescatar. ¿Diferente o no diferente? El otro es una decisión de lanzarte. Y el otro es que Dios te rescata, envía a sus ángeles. ¿Cuántas veces Dios te habrá rescatado? Uy, a mí me rescató varias veces. Rescatar significa que yo ya no podía hacer nada al respecto. Pero Él me rescató. Mira, te aseguro que en tu vida también hay. Más de una vez, no creo que una vez nomás. Ay, si alguien, no, nunca jamás. Bueno, vas a recordar algún momento cómo Dios te ha rescatado de algo que ni te imaginabas. Pero otra cosa es que tú te vayas a lanzar. Ah, es otra cosa, ¿no? Eso le aclaró, dice, no. Yo también te puedo decir que la Biblia dice, no tentarás al Señor tu Dios. Esto es tentarlo, ¿no? Es hacer aquello que Dios no te ha dicho que hagas. Y tú lo haces, estás tentando a Dios. Entonces, tres cosas, con esto acabo. Pan es sustento. ¿Qué se convierte la piedra en pan? No solo de pan vive el hombre, es la respuesta. Te voy a dar todos los poderes de la tierra porque a mí me han dado todos los países, yo te lo doy. Al Señor tu Dios adorarás y solo al servirás, vete de mí, Satanás. Y tercero, lánzate. Dios te va a mandar a rescatar. No, no tentarás al Señor tu Dios. Pongamos de pie, por favor. El Señor es fiel. Lo lindo de esta historia es que Él te equipa para hacerle frente a la tiniebla. Él te equipa para darle sabor a esta tierra. No tienes que hacer un esfuerzo especial. Él te equipa. Solo tienes que saberlo. Ya estamos sabiendo. No te sientas mal porque somos menos porcentaje. Así siempre va a ser. Perdón, ¿cómo? No va a haber un día en el que seamos nosotros mayoría. No. Porque la sal no entra en gran cantidad en un alimento. Entra en una pequeña proporción. Pero Dios te ha dado el poder de dar ese sabor que nadie más puede dar. Te ha dado el poder de ser luz. Y cuando está en tiniebla, la gente se está dando cabeza con cabeza, chocándose. Pero cuando viene la luz, tú das claridad y se va la oscuridad.

primero en tu propia vida, claro está. Le dices, ¿sabes, diablo? No tienes lugar aquí. Porque el diablo siempre va a intentar. Va a volver con pecados antiguos, con pensamientos de maldad, con cosas así, ¿no? Pero tú dices, te has equivocado, diablo. Es más, te puede decir, tú eres mío. Yo soy de Dios. Yo soy de mi Padre. Dios es mi Padre. Tú no. Tú me has engañado por mucho tiempo, pero tú no eres nada que ver conmigo. En tu vida misma, aquí el que vive es Dios. El Señor señorea en mi vida. Yo soy hijo de Dios. Desde tu casa. Dice, este es el lugar que Dios me ha dado. Aquí señorea el Señor. Aquí Dios es el Rey. No hay otro. Ya no, pero por un ladito se ve que rebeldía por aquí. Nada, Señor, fuera, fuera, fuera de aquí. Este es el lugar que Dios me ha dado. Contaminación por este ladito. Fuera, fuera, fuera. Sal, sal, sal, sal, sal. Este es el lugar de Dios. En tu trabajo. Ay, no, ahí sí, no, pastor, ahí sí, no. Ni modo que a mi jefe lo pongamos de cabeza. Tú vas a creer, decir, Señor Jesús, este es lugar también tuyo. Y el diablo no tiene que ser más allá de lo que puede hacer, que tú le permites, pero aquí no le dejamos hacer más allá. Y le pones sus límites.

vamos a ver. Aquí mismo, en esta zona. Dios nos ha puesto en un lugar así, porque también este lugar necesita igual salvación, igual necesita nuestra ciudad. Si alguno vería erradamente, diría: no, en esa ciudad no hay que predicar, tanto gran poder aquí. Ya, pues que se busquen a su gran poder. Nosotros fuera de aquí vamos a ir a otra ciudad. No, esta ciudad también necesita de Dios igual. Y nosotros, a nosotros nos ha sacado de esta ciudad, que está en medio de estas cosas también. Igual. Padre bueno, gracias, Señor Jesús, porque nos hiciste sal de esta tierra, Señor. Oh, gloria a Dios. Nos hiciste luz de este mundo. Precioso Espíritu, gracias. Precioso Espíritu, gracias porque eres tan bueno, eres tan fiel. Señor, nos has establecido una ciudad donde hay mucha gente todavía perdida en la oscuridad, todavía equivocada. Señor, ten misericordia y que más personas puedan ser alcanzadas por tu luz, Señor. Que más vidas puedan ser alcanzadas por tu luz, precioso Dios. Gracias porque tuviste misericordia y rescataste mi casa. Alguien dígale gracias, Señor. Me diste, tuviste misericordia y me perdonaste. ¿Cuántos hay así? Esta ciudad.

que solo tú sabes dar, que es felicidad verdadera, amor verdadero, Señor. Gracias, Padre bueno. Gracias, Cristo de la gloria. Precioso Espíritu. Bendito, bendito, bendito, bendito, bendito, bendito, bendito, bendito. Tienes la autoridad, Hijo de Dios. Tienes la autoridad de hija de Dios. En el nombre de Jesús. Donde quiera que veas, nunca le permitas espacio al diablo. No, no, no. Eso no tiene nada que ver aquí. Este es el lugar que Dios me ha dado. Esta es la familia que Dios me ha dado. Este es el espacio que Dios me ha dado. Y este es el lugar que me ha entregado. Señor Jesús. Oh, gloria, gloria, gloria, gloria, gloria. ¿Algún sabía? Bien. La estrategia del enemigo para ir contra sus familias. Pero en el nombre de Jesús nos ponemos de acuerdo. Nos volcamos contra todo paganismo, contra todo espíritu de las tinieblas que nos dan la impresión de que ellos son un montón en contra de nosotros, en cantidad, en seres humanos. Pareciera, pero la Biblia dice: mayor es el que está en nosotros que el que está en el mundo. Ese mayor es Dios. Es Dios con nosotros. Así que usted con autoridad dígale: gracias, Señor Jesús. Gracias, papito bueno. Gracias. Y en este momento con autoridad cubro. Dígale de corazón: cubro mi vida, cubro mi familia, cubro mi casa, cubro mi economía, cubro lo que tengo, lo que amo, todo aquello es cubierto por tu sangre preciosa. Ahora.

En tu nombre, Señor Jesús, unas vallas de protección. En tu nombre, poderoso Señor Jesús, ahora se levanta esas vallas de protección en tu nombre sobre aquellos que te temen, Señor Jesús.

sabor, conservación, iluminación. Eso eres para esta generación. En el nombre de Jesús. En el nombre de Jesús. Algunos querían hacer un club privado.

vamos a dar sabor, pero aquí vamos a dar luz. Gracias, papito del cielo, en el nombre de Jesús de Nazaret. Diga fuerte: gracias, Señor Jesús. He decidido dar luz, he decidido dar sabor, he decidido dar conservación en medio de este mundo, en el nombre de Jesús de Nazaret. Amén.

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0: ¿Cuántos quieren seguir alabando al Señor? ¿Cuántos quieren seguir adorando?
1: La Biblia dice en Salmos 16 que en tu presencia hay plenitud de gozo, Señor. Hoy te cantamos con el gozo que tú has puesto en nosotros.

0: Sí, Señor. Nos gozamos en ti, porque tú eres la roca de nuestra salvación.
1: Démele un aplauso más fuerte a Dios.
0: Aleluya.

es digno.

amor eterno, Señor, tú nos has amado. Y nosotros, Señor, confesamos hoy que tú harás cualquier cosa por nosotros, porque nos amas.

noche tú te sientes sin salida. Quizá todas las cosas parece que están en contra de ti. Sientes un peso encima de ti. Pero Dios es especialista en imposibles. Él puede dar agua de la roca. Él puede abrir el mar rojo. Él puede dar cualquier cosa que tú necesites. Si solamente puedes creerlo, Él es el mismo Dios. Canta conmigo.

Hoy queremos ver tu santidad, Señor. Queremos honrarte, bendecirte en medio de tu santidad.

Señor, y se regocija. Porque podemos, Señor, siendo hombres y mujeres, adorar a un Dios tan grande.

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0: su nombre. Aleluya. Gloria al Señor.
1: Vamos a leer la palabra tan actual como cuando se escribió. Es sorprendente, pero la Biblia te narra realidades del día de hoy. Pero qué increíble, estaba escrita ya hace mucho tiempo. Si habláramos del Nuevo Testamento, 2000 años atrás. Pero si hablamos de mucho más atrás, pues también eso está incluido. Yo le animo a que siempre pueda entender esa palabra en ese sentido. Que pueda entender así, que Dios ya escribió lo que ahora estamos viviendo. Así que si es así, deberíamos nosotros estar felices, ¿no? De contar con semejante recurso. Así que felices por eso, que significa Dios mismo hablando a sus hijos. Vamos a buscar el libro de Filipenses. Hay algo que de los filipenses te puedes acordar antes de leer acerca de estas páginas de Filipenses, una historia que está en el libro de Hechos, ¿no? Es el carcelero de Filipos, ¿no? O sea, es alguien que está trabajando con una función muy particular, ¿no? Asignado por donde tenga que ser su destino, ¿no? Pero era un hombre de Filipos. Entonces, este hombre está encargado de hacer lo que le corresponde, pues, ¿no? Está ahí de carcelero. Y llega Pablo, ¿se acuerdan de Pablo? Pablo llega y viene, lo azotan a Pablo, ¿no? Pero el Espíritu Santo llega a ese momento para darle ese mensaje a esa persona. ¿Puede creer? Alguien que tiene que torturar, esa es la palabra, ¿no? Tiene que torturar. Al torturador de Pablo le llega también la oportunidad de ser salvo. Por eso es que aquí nadie puede decir, no, yo realmente soy el alguien que no va a poder merecer la salvación de Cristo Jesús. Entonces, no, yo soy tan malo que no me merezco, ¿no? El hermano Carlos decía, no creo que haya uno aquí como Pablo. Gracias. Él era exterminador de cristianos, ¿no? Pero imagínense para la comparación. El carcelero. Sí, Pablo, desde luego era asesino también, ¿no? Pero lo que le corresponde llevar ahora de aquí en adelante a Pablo es aún experimentar en una breve, por lo menos porción, el sufrimiento por la causa de Cristo, ¿no? Si él eliminaba a cristianos, ahora a él no lo eliminaron, pero casi lo matan por varias oportunidades, dice, ¿no? Por lo menos por dos oportunidades casi lo han dejado muerto, así, al límite. ¿Cómo se da dejarlo casi muerto? O sea, realmente debe ser un poquito más y se les pasó la mano, ¿no? Entonces, imagínense a ese nivel. Náufrago, la otra vez estuve predicando la otra semana, sufrió naufragios, no uno, si no me equivoco, eran dos o tres veces también ahí mencionaba, ¿no? Estar náufrago, estar ahí en medio de la nada, porque ¿cómo puedes saber dónde está una persona que haya, por una causa de una tormenta y todo eso, ha tenido que ser llevada por el viento y no sabes dónde está parado, ¿no? A nosotros nos queda un poco las películas y todo eso, pero estar ahí, eso es otro tema, ser náufrago, ¿no? Y no uno. Entonces, garroteado, dice, y Pablo mismo dice, también rechazado por su mismo pueblo. Es muy grave, ¿no? Que haya un rechazo. Entonces son cosas que causan dolor, ¿no? Pero ahora le tocaba a él. Él sufría esas situaciones, y una de esas fue con el carcelero de Filipos, ¿no? Pero al carcelero de Filipos, que lo está, que tiene la función de latiguearlo, a él también le llega la palabra de salvación, ¿no? Entonces él aprende eso, escucha, entiende y se arrepiente. Y le dice, ¿qué puedo hacer? O sea, el incidente fue fuerte, ¿no? Él está cuidándolo a Pablo, y entonces está detenido, y hay un terremoto, y entonces el jefe de la cárcel dice, estoy perdido, porque con este terremoto desde luego se van a ir todos los presos, y ahora me toca a mí morir, porque ¿qué voy a hacer? Me han dejado en responsabilidad de estos presos y ahora se fueron. Él pensaba eso y se quería matar, y le dijeron, no te mates, una voz del fondo, ¿no? Aquí estamos todos. No nos hemos ido. ¿Qué? Dice, no nos hemos ido. ¿Por qué? Todo había empezado con alabanza, ¿no? De estos que habían sido latigueados, de estos cristianos, dos, todos latigueados, pero amando a Dios y honrándole a Dios, se produce este terremoto, se produce la salvación para este hombre, porque dice, varones, hermanos, ¿qué voy a hacer? Y estaba sorprendido, ¿no? Todo eso era sobrenatural. Los había garroteado a unos hombres que no eran culpables, se había producido un terremoto, los presos no se han ido. Él estaba conmovido, varones, hermanos, ¿qué puedo hacer yo? Cree en el Señor Jesucristo y serás salvo tú y toda tu casa. Sí, dice, mi casa más, mi familia más, ya. Se había producido un terremoto, los presos no se han ido. Él estaba conmovido, varones, hermanos, ¿qué puedo hacer yo? Cree en el Señor Jesucristo y serás salvo tú y todos.

Extraordinaria, convoca a sus familiares, a sus amistades. Yo creo que algunos colegas también, torturadores, porque van a ser sus colegas, ¿no? Eso mismo. Algunos otros oficiales romanos, algunos de sus dependientes también. ¿Saben? Cuando se origina la salvación en un lugar, puedes llegar a quienes no piensas, a quienes menos piensas, hasta los que dices, este que va a hacer caso, ese también está en primera fila, porque el Espíritu Santo toca. ¿Cuántos dicen gloria a Dios? Y llega a las familias. Entonces ahí organizé una reunión tan linda, primero desde que le lavó las heridas. Horas atrás él estaba causando las heridas, o por lo menos autorizando para que den los garrotazos, pero ahora él estaba lavándole esas heridas, curando de alguna manera. Yo creo que le dolía doble, ¿no? Termina de curarlos y hace que él predique a sus amistades, a su familia. Comparten alimentos, hizo preparar la comida de una buena vez. Y fue un lindo día donde les dijo, ¿qué puedo hacer? Le dijo, cree en el Señor Jesucristo, serás salvo tú y tu casa. Le hizo caso en el mismo acto, empezó a que su casa sea salva. Me imagino yo, no dice la Biblia, ¿no? Pero como tampoco dice lo contrario, me imagino que alguien de esta familia o él mismo, carcelero de Filipos, se encargó de que esta palabra llegue a su lugar, a su tierra, a su zona, a su ciudad. Entonces tenemos evangelios de esa manera expandidos. Os digo, el evangelio de esa manera fue expandiéndose, ¿no? Y hoy quiero leer la carta a los filipenses. Por favor, busque el capítulo 1. Filipenses capítulo 1. En los dos capítulos hay una linda enseñanza, pero quiero que vayamos aterrizando. Y le he contado un poquito de la historia porque para que se vaya ubicando en qué momento estamos ahí. No estamos hablando del Israel de Moisés, no estamos hablando de la época más atrás todavía de Abraham, no estamos hablando del tiempo de David, no estamos hablando. Estamos hablando después de Jesucristo y cuando él dejó bien claro la enseñanza y sus discípulos empezaron a practicar la enseñanza. Entonces ahí surge esto, este mover tan lindo de la iglesia de Dios, de llevar la palabra no solamente a los hebreos, sino más allá. Y era la misión de Pablo, llegar a los gentiles. Entonces, es eso. Entonces leemos Filipenses, carta de Pablo a los Filipenses. Dice, voy a leer Nueva Traducción Viviente, NTV. Si usted tiene Reina Valera, es un poquito, simplemente alguna diferencia en su gramática, pero ayuda tener también en esta otra versión para un poco tenerlo más explicado. Dice Filipenses 1:1. Saludos de Pablo y de Timoteo, esclavos de Cristo Jesús. Yo, Pablo, escribo esta carta a todo el pueblo santo de Dios en Filipos, que pertenece a Cristo Jesús, incluidos los ancianos, gobernantes y los diáconos. Que Dios, nuestro Padre y el Señor Jesucristo les den gracia y paz, ¿no? Él está feliz y los saluda a todo el pueblo de Dios que está en Filipos, ¿no? Versículo 3. Cada vez que pienso en ustedes, le doy gracias a mi Señor. Siempre que oro, pido por todos ustedes con alegría, porque han colaborado conmigo en dar a conocer la buena noticia acerca de Cristo desde el momento que la escucharon por primera vez hasta ahora. Y estoy seguro de que Dios, quien comenzó la buena obra, versículo 5, en ustedes, la continuará hasta que quede completamente terminada el día que Cristo Jesús vuelva. Reconoce que los filipenses

0: fueron de los que lo apoyaron, no solamente moralmente, no, dije, hermano, que Dios te bendiga, dale duro, adelante. No, sino que también le financiaron, eso es lo que dicen. Ustedes participaron con esto desde el inicio. Y estoy seguro de que Dios, quien comenzó la buena obra en ustedes, la continuará hasta que quede completamente terminada el día que Cristo Jesús vuelva. Está bien que sienta estas cosas por todos ustedes, porque ocupan un lugar especial en mi corazón. Participan conmigo del favor especial de Dios, tanto en mi prisión como al defender y confirmar la verdad de la buena noticia. Miren, ¿desde dónde está escribiendo eso? Desde la prisión, ¿no? Son palabras de aliento. Uno dirá, pero no, más bien a él hay que alentarlos, pastor. Pero es así, nos toca alentar. Entonces uno piensa que nos toca quejarnos. No, nos toca alentar. Así que, por favor, cuando estés en un momento de dificultad, en una cárcel, no quiere decir que estás prohibido de seguir alentando y animando. Estás rebelde. Ahora sí. Entonces, miren, ¿desde dónde le toca alentar? Versículo 8. Le pido a Dios que el amor de ustedes desborde cada vez más y que sigan creciendo en conocimiento y entendimiento. Que sigan avanzando, que sigan creciendo. Versículo 10. Quiero que entiendan lo que realmente importa a fin de que lleven una vida para pura e intachable hasta el día que Cristo vuelva. Y a partir de aquí es lo que nos toca. Es la recomendación de Pablo. Es como que tiene una oportunidad única de poderles decir claramente que, a qué debes darle importancia en tu vida. ¿A qué? La primera parte ha sido amable, ha reconocido que ellos le han apoyado, aún en predicar, los felicita, los anima, pero ahora quiere él poner bien claro qué es lo importante en la vida. Creo que a veces nos conviene escuchar, nos conviene tener un orden de prioridades. Y aquí está, una lista pequeña de las cosas que dice Pablo. Versículo 11. Que estén siempre llenos del fruto de salvación. Primera cosa importante, dice, si tengo que decir algunas cosas, se las digo ahora. Uno, que estén siempre llenos del fruto de la salvación. Es decir, el carácter justo que Jesucristo produce en su vida, porque esto traerá mucha gloria y alabanza a Dios. Esto es como un resumen de aquello que dice frutos del Espíritu, ¿se acuerdan? Obras de la carne, ¿no? Amarguras, pleitos, celos, contiendas, esos son los frutos de la carne. Pero los frutos del Espíritu, amor, bondad, templanza, fe, ¿no ve? Son frutos del Espíritu. Ahora, acá Pablo dice, como es de la congregación, ya saben, les voy a sintetizar. Dice que estén, versículo 1:11, Filipenses, que estén siempre llenos del fruto de la salvación, es decir, el carácter justo que Jesucristo produce en su vida. El carácter justo. Ese es un proceso, ¿no? Tienes que entrar a la procesadora del Señor para que salgas con el carácter. ¿Qué es una procesadora? No es la máquina de carne molida, es una procesadora. Entras de todo y sale solo una calidad o una condición, según la zaranda, según la esa pieza que tiene, si van a salir las de corte pequeñito o de más grande o mediano, según. Pero va a salir lo mismo, todos somos procesados. El Señor quiere proceso en nuestra vida. No es tortura, pero Él necesita que nosotros, nuestro carácter sea formado al carácter de Cristo. Y eso es lo que dice acá. Cuesta, ¿no? Cuesta, porque cuando uno llega a Cristo viene con muchas aristas, muchas cosas. Que no te dice el Señor, déjalas, ¿no? Para que yo te acepte. Él simplemente te abraza, pero es en el proceso, es en el trabajo que va perfeccionando tu vida. Es como Pablo, ¿no? O sea, cuando se entregó a Jesucristo, no dijo, oye, cambia, pero ya no seas pues tan malo, ya no estés ahí golpeando a los cristianos, ¿qué te pasa, Pablo? Y cuando estés bien, entonces yo te recibo aquí para ser un soldado. No, ese momento fue recibido y ya está. Pero ahí mismo Pablo tuvo que empezar, que por amor a Cristo tenía que padecer inclusive sufrimientos, ¿no? O sea, no es una exigencia que tú cambies, sino que el cambio es por estar decidido a tener el carácter de Cristo, ¿no? O sea, es otra cosa muy diferente. Pero vale la pena. Sigue hablando así. Vuelvo a leer el 11 ya. Que estén siempre llenos del fruto de salvación, de la salvación, es decir, el carácter justo que Jesucristo produce en su vida, porque esto traerá mucha gloria y alabanza a Dios. O sea, eso, la madurez en el carácter, dice que le va a traer gloria y alabanza a Dios. Versículo 12. Además, mis amados, la primera parte que era estar lleno del fruto de Dios, que haya la madurez en nosotros, que haya el crecimiento en nosotros, ¿no? ¿Qué significa? Antes de pasar a este 12, que esos frutos van a mostrar a Cristo, van a reflejar a Cristo. Esos frutos van a honrarle al Señor. Porque claro, tú estás siendo transformado en Cristo, decidiendo también darle espacio al Señor para que se note esa transformación. Y eso le da gloria a Dios. Dice, ¿cómo es posible? ¿Qué ha pasado? ¿Qué ha ocurrido? Tú mismo te debes dar cuenta del tiempo en el que no conociste al Señor, el momento que sí lo conociste, hasta ahora. ¿Ha habido un cambio? Desde luego que sí. Es el Espíritu Santo obrando en nosotros. Templanza es uno de los frutos, por ejemplo. Porque no todo es amor, ¿no? Una cosa es amor, no todo es fe. Una cosa también es fe, es buena cosa. Pero templanza, templanza es temple, no te desbordas, sabes, tienes que estar ahí seguro de que Dios no te ha abandonado y no lo va a hacer, entonces estás con seguridad. Es un momento en el que otro quiera botar la toalla, quiera decir ya no juego, no vale la pena, me voy, pero la templanza te hace ver en quien has confiado. Entonces hay una certeza, hay una seguridad. No hay soberbia, pero hay una seguridad en Cristo Jesús. 12. Además, mis amados hermanos, quiero que sepan que todo lo que me ha sucedido en este lugar ha servido para difundir la buena noticia. Mire, ya todo lo que me ha sucedido dice que ha servido para difundir la buena noticia. ¿Desde dónde estaba escribiendo? Desde la cárcel. No era un lugar donde, no sé, un lugar de paseo. Versículo 13. Pues cada persona de aquí, incluida toda la guardia del palacio, sabe que estoy encadenado por causa de Cristo. Y dando, versículo 14, y dado que estoy preso, la mayoría de los creyentes de este lugar ha aumentado su confianza y anuncia con valentía el mensaje de Dios sin temor. Es cierto que algunos predican acerca de Cristo por celos y rivalidad, pero otros lo hacen con intenciones puras. Miren, esto había desde antes, no es de ahora, ¿no? Hay gente que dice que predica por celos y por rivalidad, pero otros lo hacen con intenciones puras. Ustedes han debido ver, ¿no? Varios lugares donde quieren más bien molestar, ¿no? Con indirectas, ¿no? Dice, me gustó su mensaje, pero ¿no? Todo lo que le da la gana. Me agrada, pero entonces no le agrada, pues para, pero no. Claro. Entonces, dicen, miren esta iglesia, es así, pero, entonces, que se ocupa esa persona de difundir lo que él considera, lo que ella considera correcto, antes de estar ahí molestando a los demás. Tiene bastante trabajo para perder su tiempo en estar criticando al otro. Ella o él tienen su trabajo guiado por Dios, así que dele duro, no pierdan tiempo en estar criticando al otro, ¿no? Es como recién hay estos debates de política y a un candidato le criticaban, dijeron, este señor solo ha parado diciendo lo malo y todo lo que negativo del otro candidato, ¿no? Ha perdido su tiempo en estar criticando y dándole palo. Que nos presente lo que él va a hacer, no el que está dándole palo al otro, ¿no? De pronto le suma también desde su punto de vista defenestrarlo al otro, pero creo que es mejor darle duro con aquello que consideras que debes transmitir, ¿no? Entonces, hay bastante. Ustedes van a ver, ahora que tenemos la tecnología, no todo lo que habla de Dios es pues correcto. A veces hay gente que se pasa el tiempo dando palo, cuando tenían la oportunidad de hacer lo que tendrían que hacer, es que anunciar el Evangelio. No es de ahora. Les cuento que antes que hubiera celular ya lo hacían. Me acuerdo de hace unos quizá 30 años, ¿no? Había un grupo que se llamaba Los Soldados de Cristo. No sé si seguirán existiendo, ¿no? Eran Los Soldados de Cristo en defensa del Evangelio. Así se llamaban. En serio. Soldados de Cristo en defensa del Evangelio. Y era su lógica de ser que iban a anunciar todo lo errado. Esta iglesia, ya, estos son todos sus errores, ¿no? De la otra. Y publicaban, hacían público. Como no había WhatsApp, ¿no? No había Facebook, no había TikTok, no había nada de esas cosas. Entonces, escribían y con nombre y apellido, ¿no? Con nombre de iglesia y todo. Y creían que estaban haciendo lo bueno, ¿no? Y pues decían, soldados de Cristo en defensa del Evangelio. No sé cuál haya sido su aporte al Evangelio. En lugar de estar predicando, en lugar de estar ganando almas, salvando, rescatando de una u otra manera, dando palo, ¿no? Consideraban que eso era su parte en el reino, ¿no? Y hay así gente, ¿no? Que va perdiendo su tiempo cuando deberíamos estar haciendo ganar almas, edificar vidas, rescatar. No están perdiendo el tiempo en eso. Así que eso no es de ahora. Siempre hay gente encargada de creer que sabe lo perfecto y ya están ahí, ¿no? Dice acá, sigue. Versículo 15. Es cierto que algunos predican acerca de eso, decíamos, ¿no? Acerca de Cristo por celos y rivalidad, pero otros lo hacen con intenciones puras. Puede que otros que estén hablando de Cristo, pero con otras intenciones, ¿no? Pero hay otros que lo hacen con intenciones puras. Desde luego, ahí tenemos que estar, ¿no? No lo hacemos por otro afán. Versículo 16. Estos últimos predican porque me aman, dice. Pues saben que fui designado para defender la buena noticia. Los otros no tienen intenciones puras cuando predican de Cristo. Lo hacen con ambición egoísta, no con sinceridad, sino con el propósito de que las cadenas me resulten más dolorosas, ¿no? O sea, los que predican sinceramente, qué bueno, ¿no? Pero hay otros que intencionalmente buscan inclusive que le causen más dolor las cadenas, inclusive, ¿no? 18, pero eso no importa, sean falsas o genuinas sus intenciones, el mensaje acerca de Cristo se predica de todas maneras, de modo que me gozo y seguiré gozándome. Él dice, de todas maneras, al atacarme inclusive, igual se está predicando, ¿no? Igual se predica, ¿sí? Es increíble. En esa época justamente, me encontré un hermano que yo lo conocía, pasando eso, ¿no? Lo conocía en la congregación, ¿no? Y ahora estaba en otro lado. Y le dije, hermano, qué bueno que sigamos en el Señor y dale, ¿no? O sea, quería animarlo, ¿no? No quería que se sienta mal porque ya no estaba con nosotros. Y yo decía, dale, donde esté, sé luz, da fruto y todo, ¿no? Donde esté. Entonces le dije así al hermano y él me dijo, no, Nosotros ya no estamos predicando como antes, así. Ahora ya predico yo en las iglesias, me dijo. ¿Cómo? Si nos han enseñado que tenemos que predicar en las iglesias. Porque en las iglesias ni siquiera están salvos, así que estoy yendo allá. Y no, realmente parece que en lugar de hacer cosas propositivas, están yendo ahí a, según ellos, a pescar dentro de la pecera, ¿no? No, yo ya no pesco en el río, o en el mar, o en el lago. Ahora dentro de la pecera, porque esos no son, no están bien pescados, hay que volverlos a reconvertir. No sé de dónde se han inventado esas cosas. Ya, versículo 19, porque sé que la oración de ustedes y la ayuda del Espíritu de Jesucristo dará como resultado mi libertad. Versículo 20, siguen aquí las recomendaciones claras. El versículo 20 dice: tengo la plena seguridad y la esperanza. Hemos visto al principio que demos frutos, ¿sí o no? Tenemos que dar frutos. Segundo, que se tiene que predicar. Mejor si sea con intenciones sanas y puras, como el Señor nos ha enseñado. Pero inclusive dice que hay gente que, hasta equivocada, de todas maneras anuncian el Evangelio. Esto, desde luego, no está elogiando eso, ¿no? Ahora sigue las recomendaciones. 20. Tengo la plena seguridad y la esperanza que jamás seré avergonzado, sino que seguiré actuando con valor por Cristo. Jamás seré avergonzado, sino que seguiré actuando con valor por Cristo, como lo he hecho en el pasado. Y confío en que mi vida dará honor a Cristo, sea que yo viva o muera. Mírense a ese nivel. Claro que él estaba detenido, ¿no? Estaba preso. O sea que hablar de eso no era poesía, era una realidad. Probablemente muera. Es lo más, una de las cosas más probables. Y dice la historia, no dice la Biblia, pero dice la historia cristiana, que Pablo pues murió finalmente decapitado. Murió. No es que murió de muerte natural, sino decapitado. Entonces él ya sabía. No estoy jugando, dice ahí. Yo sé que estoy en riesgo. Estoy en riesgo. Tengo la plena seguridad, la esperanza que jamás seré avergonzado, sino que seguiré actuando con valor por Cristo, como lo he hecho en el pasado, y confío en que mi vida dará honor a Cristo, sea que yo viva o muera. Pues para mí vivir significa vivir para Cristo, y morir es aún mejor. ¿Cuánto dicen gloria a Dios? En Reina Valera dice, los que tienen ahorita en Reina Valera, porque para mí el vivir es Cristo y el morir es ganancia. ¿Quién podría decir morir es ganancia? No, hermano, eso no quiere nadie, dice. Pero dice la Biblia que morir es ganancia. Así que si dice la Biblia, así es. Aún eso que parece extremo y nadie quiere hablar, para un cristiano es pues ganancia. Eso seguramente los que ya pasaron ese umbral deben decir, verdad. Ya no los pueden decir a nosotros, pero ellos dicen, morir es ganancia. Versículo 22, pero si vivo puedo realizar más labor fructífera para Cristo, así que realmente no sé qué es mejor. Él dice, morir es ganancia, sería perfecto, pero si vivo puedo seguir haciendo trabajo para el reino de Dios, ¿no? Entonces yo creo que eso nos toca. Cuidado que usted diga, el vivir es Cristo, el morir es ganancia, mejor me muero. No, dice, pero si puedo vivir todavía logro fruto, puedo seguir realizando trabajo. Entonces ahí esa motivación. 23, estoy dividido entre dos deseos, quisiera partir y estar con Cristo, lo cual sería mucho mejor para mí. Claro, él ya está en una situación de encarcelado, hermanos, una cárcel como llaman ahora, ¿no? O sea, como el arresto domiciliario más o menos, no podías leer a ningún lado, estaba encarcelado. Entonces, pero él dice, no sé si qué me conviene en realidad ahorita, así viendo mi realidad, o seguir así, ya yéndome la muerte es mejor, dice, o sigo ganando, sigo haciendo obra, ¿qué hago? Estoy entre dos cosas. Versículo 24, pero por el bien de ustedes es mejor que siga viviendo. Pero por el bien de ustedes es mejor que siga viviendo. Él sabía que tenía una responsabilidad, no de los solamente de los filipenses, los efesios, los galatas, toda esa gente a la que había sembrado, a sus discípulos y todo eso. No, por causa de ustedes mejor seguiré viviendo. ¿Cuántos dicen gloria a Dios? Claro, esto es algo que nos impulsa. ¿En qué versículo estábamos, hermanos? ¿24? Ya. 24. Pero por el bien de ustedes es mejor que siga viviendo. 25. Al estar consciente de esto, estoy convencido de que seguiré con vida para continuar ayudándolos a todos ustedes a crecer y experimentar la alegría de su fe. Y cuando vuelva, tendrán más razones todavía para sentirse orgullosos en Cristo Jesús de lo que Él está haciendo por medio de mí. Primera cosa que les ha recomendado, que haya fruto, que se muestre el fruto del Espíritu en tu vida. Lo segundo, no dejes de predicar, mejor por buena motivación, aunque hasta los que predican mal, igual, de alguna manera anuncian el Evangelio, pero mejor que sean por buenos, guiado por lo que realmente es el predicar, no por otras intenciones, otra búsqueda de otras cosas, de, he dicho, ¿no?, de hasta controlar a los demás cómo están. No, eso no nos importa. Nos importa expandir el reino de Dios. ¿Cuántos dicen gloria a Dios? Evaluar entre qué es mejor, morir, irte o perseverar aquí, eres útil. Yo le digo eso con sinceridad, no, eso no es cuestión de edad nomás. Hay gente que dice, no sé, ¿qué estoy haciendo de diferente? Creo que nada, creo que no aporto nada, mejor me voy nomás de este planeta. Y está mal. Dice que podemos dar fruto, podemos ser útiles en su reino. Ese punto tenemos que encontrar en nuestra vida, en el entender que nuestra vida, ser luz, ser sal de esta tierra, tiene un funcionamiento aquí y ahora. Eso conviene, les conviene. Dice, por ustedes mejor me quedo. Qué lindo es el Señor. Dice versículo 26, y cuando vuelva, ¿qué? Tendrán más razones todavía para sentirse orgullosos en Cristo Jesús de lo que Él está haciendo por medio de mí. Les da esperanza. Él dice, cuando vuelva, porque ahora está encarcelado, ¿no? Él dice, cuando vuelva. Qué lindo. Cuando vuelva, tendrán más razones todavía para sentirse orgullosos en Cristo Jesús de lo que Él está haciendo por medio de mí. ¿Tiene palabra de fe? Está diciendo algo que anima a los demás. Otro va a decir, pues este ya está condenado a morir y habla todavía de palabras de ánimo. El Señor le da una certeza de que si vive, vive para Cristo. Cuando vuelva, dice, ¿no? Y si no, pues se va también con el Señor. Contesta en gloria a Dios. Continuamos. Hasta ahí tres cosas hemos hablado. 27. Sobre todo deben vivir como ciudadanos del cielo. El Señor dice así. Comportándose de un modo digno de la buena noticia acerca de Cristo. Ahí se dice, ¿para qué tanto esfuerzo, pastor? O sea, ¿qué es ser cristiano? Ya son preguntas ya de esas que marcan la vida. Aquí dice, sobre todo deben vivir como ciudadanos del cielo. Estás en tus clases, acuérdate que eres ciudadano del cielo. Estás en tu trabajo, acuérdate que eres ciudadano del cielo. Estás en la congre, acuérdate que eres ciudadano del cielo. Estás en tu casa, acuérdate que eres ciudadano del cielo. Pero pastor, cuesta pues. Pero hay que hacerlo. Ah, no, yo quisiera ser solamente ciudadano del cielo para mostrarme ante los demás. Primero estás engañando a dos personas muy importantes, Dios y tú. No vas a poder engañar a Dios, ¿o sí? ¿Y a ti? Tampoco. Tú sabes que no es sincera tu actitud. Entonces no te vas a creer tú mismo. Dices, no, estoy fingiendo, no le quiero, la verdad. Entonces, ¿a quién has engañado? ¿A ti o a Dios? A ninguno. Los dos saben que estás mal. Tú mismo y desde luego Dios. Entonces mejor, hagamos, esforcémonos por ser ciudadanos del cielo. Cuesta pues, pastor. No, solo manifiesta lo que eres en Cristo Jesús. 27 otra vez, sobre todo deben vivir como ciudadanos del cielo, comportándose de un modo digno de la buena noticia acerca de Cristo. De una manera digna. Los extremos, desde luego, no ayudan, ¿no? Hay gente que quiere de una apariencia que no es. Es una mentira. Pero hay gente también que son extremadamente, no les importa nada. Dicen, no, es que no quiero ser religioso. Es el otro extremo. No es que seas religioso. Simplemente manifiesta tu naturaleza. Si Cristo está en ti, manifiesta esa naturaleza. Querido hijo, querida hija, manifiesta obediencia, no rebeldía. Querido papá, querida mamá, manifiesta tu naturaleza celestial. Dirigir a tus hijos. Guiarlos. Eso no es manipularlos. Eso no es quitarles su identidad. Eso no es quitarles sus decisiones. Hay ciertas cosas que ya tienen que empezar a decidir. Cierto. Pero guíalos. Oriéntalos. No los abandones. Estate presente con ellos. Sí, pastor, le voy a dar tiempo de calidad. No existe.
1: ¿Qué?
0: No existe. Bueno, los que han estudiado filosofía pueden entender tiempo de calidad. Pero los que hemos estudiado ciencias exactas, no existe tiempo de calidad. El tiempo es un parámetro medible. A ver, ¿cuánto es 2 segundos de calidad, de buena calidad y 2 segundos de mala calidad? El segundo es el segundo. Listo. 60 segundos hacen un minuto. 60 minutos hacen una hora. No, es que pastor, voy a dar 20 minutos, pero bien, de calidad, y va a equivaler a una hora. Eso convencerle a alguien que ha estudiado psicología, humanidades, filosofía, antropología, todas esas cosas. También los astros, no sé. No, ni los astros, porque eso es medible. Pero el que ha estudiado 1 más 1 es 2, no hay tiempo de calidad. Tienes que pasar tiempo con tus hijos. Listo. No hay más. ¿Qué vamos a hacer? Hay que estar. Ese es el tema. Hay que estar con ellos. Y el estar con ellos les va a hacer fuertes. Pero pastor, tengo que trabajar. Está bien. Nadie te ha dicho que te vuelvas vago, ni vaga. Pero igual tienes que darles tu tiempo. Dios te va a ayudar a organizar tu vida. No es eso, tiempo de calidad. Simplemente es que te va a organizar para darle tiempo, tiempo. No tiempo de calidad. Tiempo, tiempo, real. Tiempo real. Darle tu día, tu vida, tu tiempo. Dices, ¿no? Yo le doy mi vida. ¿Qué significa vida? ¿Cuánto es vida? 365 días del año. Es vida de un año. ¿Medible o no medible? Medible. Le doy mi vida. Le amo con toda mi vida. Tiempo. Es tiempo. No hay otra forma. No hay cómo inventarse. Cuesta. Pero vale la pena. Ahora hay que entendernos también, ¿no? Pastor, usted está diciendo que no trabajemos. No. El hombre que no trabaja, que no coma, dice, y como todos somos medio comelones aquí, creo que no hay uno que diga, yo soy fakir, no necesito de nada. No, no hay. Hasta el fakir come, poquito, pero come. Entonces, todos necesitamos trabajar. Pero hay trabajos diferentes y hay que entenderse. Hay que entender en los tiempos. Alguien que no está saliendo a una oficina, a un trabajo, a un negocio, a una venta, como dicen para allá, está cumpliendo un trabajo fuerte en la casa. Fuerte, fuerte, fuerte. Hay que también honrar ese trabajo, pues. Hay trabajos que se hacen, quizá una supervigilación constante. Tu mente sigue trabajando, 11 de la noche sigue trabajando, porque eres supervisor de algo. Por eso te pagan. Ah, claro, ¿por qué crees que te pagan más? Se supone que no está solamente las 8 horas que marcas ahí. Tu mente está más comprometida, por eso te pagan más. Entonces hay trabajos muy diferentes. Tu mente sigue trabajando, ¿no? Sí, sigue generando. Sigue pensando. Sigue creando. Una vez tenía un jefe, uno de los primeros, creo que el primero. Y estábamos en, él era ingeniero igual, y habíamos hecho un problema, se solucionó, ¿no? Porque habíamos intervenido. Yo me alegré, me dice, no, no te alegres, tenemos que inventarnos otro trabajo, me dijo. Hay que inventarse otro problema. ¿Qué? Le digo, ¿cómo vas a inventar problema? Yo creo que la vida es mejor sin problemas. No, no, no. Sino, ¿de qué nos van a pagar? Me dijo. El momento en que no soluciones problemas aquí, ya no hay motivo de que estés contratado. Así que busca problemas para que los solucionemos. A ver, ¿qué? ¿Por dónde son los problemas? Esto. Aquí hay un problema. Ya ahí intervenimos. Buscar, de ver qué podemos hacer, cómo mejorarlo. Ya salió para adelante. Eso, ahora sí. Entonces estábamos en, se acaba una cosa, llegamos que funcione. Otro problema, y a buscar problemas para que se solucione. El momento que ya no hay, ya no hay motivo de que estés tú contratado, ¿no? Entonces hay una motivación de solucionar el asunto. Así. Eso es lo que dice esta palabra. En la segunda parte dice, entonces, sea que vuelva a verlos o solamente tenga noticias de ustedes, sabré que están firmes y unidos en un mismo espíritu y propósito, luchando juntos por la fe, es decir, la buena noticia. Si tienen esto bien claro, yo sé que les voy a encontrar en una buena actitud. Si ustedes se han puesto las pilas en ese sentido, yo los voy a ver bien. ¿Cuántos dicen gloria a Dios? Un aplauso, por favor, para el Señor. Les leo otra vez el versículo, el 27, completo. Sobre todo deben vivir como ciudadanos del cielo, comportándose de un modo digno de la buena noticia acerca de Cristo. Entonces, sea que vuelva a verlos o solamente tenga noticias de ustedes, sabré que están firmes y unidos en un mismo espíritu y propósito, luchando juntos por la fe, es decir, la buena noticia. No se dejen intimidar por sus enemigos. De ninguna manera. No está hablando de personas, por si acaso. Puede aplicarse en algún momento, pero está hablando de aquellas fuerzas del enemigo. No se dejen intimidar por sus enemigos de ninguna manera. Eso les será por señal a ellos de que serán destruidos, mientras que ustedes serán salvos aún por Dios mismo. El diablo está con su trabajo de intimidar. No sé, esto no va para adelante, esto se va a destruir, todos lo han intentado, ¿para qué vas a perder el tiempo? Esto no da, cosas como esas, ¿no? Dicen, no te dejes intimidar, no te dejes intimidar, porque si nosotros entendemos, esa es una pataleta, ellos están advirtiendo el peligro, ellos están sintiéndose amenazados, están a punto de fracasar, están a punto de botar la toalla, entonces te tienen que presionar más a ti, ¿sí o no? nos jugamos para presionarlo y para que desista del plan. Y el enemigo está ahí. Dice, tenemos que hacer nuestro mejor esfuerzo. Siempre me gusta la narración que hace Marcos Witt cuando canta Levántate, dice, ¿no? El espíritu tú de temor tuvo el encuentro con el de, creo que con el de miedo o duda, tengo una duda, es temor, que el que se ha levantado creo que es el mismo que nos ha vencido en la cruz del Calvario. Cada vez que tú estás enfrentándote y acudes, buscas de Dios, Dios es levantado y Él dice, hemos hecho nuestro mejor esfuerzo, pero mejor es que nos desaparezcamos de una buena vez. Jesús se ha levantado por su hijo, Jesús se ha levantado por su hija. ¿Cuánto dicen gloria a Dios? No tengas miedo. Aquí dice bien clarito. Cuando sientes eso, en realidad el que tiene miedo es ese espíritu inmundo. Qué lindo esto. Por eso hay que leerlo en varias versiones, no lo había leído yo así. Cuando estás sintiendo esa presión, es porque él está por botar la toalla. En realidad. No se dejen intimidar por sus enemigos de ninguna manera. Eso les será por señal a ellos de que serán destruidos, mientras que ustedes serán salvos aún por Dios mismo. 29. Pues a ustedes se les dio no solo el privilegio de confiar en Cristo, sino también el privilegio de sufrir por Él. Estamos juntos en esta lucha. Ustedes han visto mi lucha en el pasado y saben que aún no ha terminado. Recomendaciones, varias, pero importantes. Importantísimas. Ahora esto, ¿por qué nos compete ahorita, no? Pueden venir noticias alarmantes, entonces, ¿qué haces? Vuelves a estos principios. Vuelves a saber quién eres tú. Tu ciudadanía del cielo tiene que surgir ahí. Tienes que disciplinarte, claro que sí, que siga saliendo frutos del Espíritu de tu vida. Tendrás que seguir aprendiendo. Tendrás que seguir siendo veraz. Cuesta, ¿no? Ser verdadero. Cuesta. Ser falso. Sale por ahí una falsedad. Pero ahora que estás en Cristo, tienes que ser veraz. Tienes que ser verdadero. Cuesta. Cuesta. Pero séte verdadero. Séte real. No, dice, mejor nomás una mentira piadosa. No, pues mentira es mentira, ni piadosa ni nada. Se te verás. Pero me va a costar, mejor que te cueste. Mejor ser real. Alguien puede tener a la tentación de una ganancia deshonesta. Pero llega el momento en el que el Espíritu Santo te convence y dice, no lo hagas. No está bien de esta forma. Hazlo de esta manera. Pero implica un poquito más de trabajo. Pero vas a estar tranquilo. Vas a estar con verdad aquí. Y no haber hecho una maldad. Que luego va a originar una factura. ¿Sí o no? Todo lo que se siembra, se cosecha. Así que si haces algo malo, parece inteligente, entre comillas, para ese momento. Pero su consecuencia es fatal más adelante. Mantenerte en eso, ¿no? Pablo dice, la verdad no sé si me conviene, ya estoy aquí medio encarcelado y todo, si me conviene medio con el Señor, porque él mismo dice, de morir es ganancia, pero la verdad, estoy pensándolo, pero quedarme aquí también es productivo por ustedes. Encontrar ese motivo por el cual él es productivo. Que lo que tú haces puede beneficiar, que lo que tú haces puede impulsar. ¿Dónde estás? En el lugar que estés. ¿No? Entonces, Creo que el Señor nos pone tan claro, y aún la anterior vez predicaba, aún en el lugar que estés, aún si pareciera el peor, aún ahí Dios puede ayudarte a comprender el porqué de esa situación. Para que no quede inconcluso por ahí alguien que cuando ha dicho eso, solo se los voy a mencionar un poquito. Está la, es la prédica de la anterior semana del primer turno, ¿no? Pablo dice, entre esto que iba a ir, creo que estoy contando, porque él ya ahí ya llegó y está escribiendo sus cartas, lo que acabo de compartirles, ¿no? Pero antes de eso, él, después de su conversión, predicaba y todo, pero él tenía la claridad de tener que ir a Roma a defender su causa, ¿no? Tenía que apelar a las autoridades, y cada vez, como en nuestras oportunidades, predica el testimonio de su conversión. Y en eso estaba y tenía que ir a Roma, ¿no? Es un momento en el que el Espíritu Santo le guía. El Espíritu Santo le dice qué hacer. A ver, vamos a Hechos. No voy a predicar nuevamente eso, pero ese, por lo menos ese pasaje tenemos que entenderlo claramente. Por favor, Hechos, capítulo 27. Capítulo 27, versículo 1. Cuando llegó el tiempo, zarpamos hacia Italia. A Pablo y a varios prisioneros más los pusieron bajo la custodia de un oficial romano llamado Julio, un capitán del regimiento imperial. Entonces ya tiene que ir para Italia, ¿no? Para Roma. Pero pasa algo especial. Aquí hay algunos datos. Y versículo 5 dice: navegando en mar abierto, pasamos por la costa de Cilicia y Panfilia y desembarcamos en Mira, en la provincia de Licia. Está contando un poco acerca de por dónde iban a ir. Habla bastante de términos de que trabajan la gente que va en transporte marino. Nosotros conocemos otros tipos de transporte, pero ellos explican acerca de estas palabras técnicas. Muy lindo, a mí me gusta cómo Pablo es profundo en su análisis, ¿no? Les explica con detalles a los que saben de esto, les cae bien clara la explicación. Pero voy a este versículo, el 9 y el 10. Habíamos perdido bastante tiempo, el clima se ponía cada vez más peligroso. Parece mis días, pastor. Para viajar por mar, porque el otoño estaba muy avanzado, y Pablo comentó eso con los oficiales del barco. Miren el 10. Les dijo: señores, creo que tendremos problemas más adelante. Si seguimos avanzando, naufragio, pérdida de la carga y también riesgo para nuestras vidas. Tres cosas. ¿De dónde se ha inventado eso? No se ha inventado. Es la comunión del Espíritu que te hace hablar con criterio y guiado por Él. Tres riesgos hay: naufragio, pérdida de la carga y también riesgo para nuestras vidas. Total, ¿no? Y desde luego no le hacen caso. No, dicen. El 11 dice: esto parece Titanic, hermano. Mire, no, en serio. Pero el oficial a cargo de los prisioneros les hizo más caso al capitán. ¿Se acuerdan de Titanic? Al capitán. Y el dueño, y al dueño del barco, que a Pablo. ¿Qué decía el dueño del barco? Para que sea impresionante nuestra llegada, se arregla el bigote, ¿no? Llegaremos un día antes, o lo que sea, pero antes de lo previsto. Y el capitán le dice: para hacer eso tenemos que exigir a las máquinas, no los recomiendo. No, tenemos que llegar antes. El dueño es el dueño, ¿no? Tenemos que llegar antes. Eso va a ser noticia en los periódicos. Y el capitán dice, a ver, voy a ver cómo le hago. Ya está bien, vamos a llegar antes. Pues parece ese lugar. Dice que le hicieron caso, no a Pablo, pero el oficial a cargo, versículo 11, de los prisioneros le hizo más caso al capitán y al dueño del barco que a Pablo. ¿Qué le hacía diferente a Pablo que el dueño del barco? El dueño del barco tiene que tener experiencia para tener dueño, para ser dueño de barco. No creo que sea el primer barco que haya tenido. ¿Cuántos habrá tenido, no? Es un capitalista. Y el capitán, no creo que haya sido su primer viaje. Su carrera debe ser, pues, interesante. Pero Pablo dice, tres cosas hay. Podemos tener tres pérdidas. Por favor, consideren eso. ¿Cuál sería la pérdida? Dice, nuestras vidas, en pocas palabras, ¿no? El cargamento y el naufragio. Tres cosas pueden pasarnos. Así que ahí está, ¿no? Y entonces al final sucede la tormenta, ¿no? Y uno dice, qué grave, ¿cómo es posible? En el 13 está la tormenta. El Hechos 27:13. Cuando un viento suave comenzó a soplar desde el sur, los marineros pensaron que podrían llegar a salvo. Entonces levaron anclas y navegaron cerca de la costa de Creta. Pero el clima cambió abruptamente y un viento huracanado llamado noreste sopló sobre la isla y los empujó mar abierto. Hechos 27:15. Los marineros no pudieron girar al barco para hacerle frente al viento, así que se dieron por vencidos y se dejaron llevar por la tormenta. Navegamos al resguardo del lado con menos viento de una pequeña isla llamada Cauda, donde con gran dificultad subimos a bordo el bote salvavidas que era remolcado por el barco. Ya estaban en pleno desastre, ¿no? Y bueno, tuvieron que, en el 19, dice, luego al día siguiente, hasta que arrojaron al agua parte del equipo del barco. Tenían que botar las cosas porque se iban hundiendo, ¿no? Se iban a hundir. La gran tempestad rugió durante muchos días, ocultó el sol y las estrellas hasta que al fin se perdió toda esperanza. Miren lo que dice, 21, nadie había comido en mucho tiempo. Finalmente Pablo reunió a la tripulación y le dijo, señores, ustedes debían haberme escuchado al principio y no haber salido de Creta, así se hubieran evitado todos estos daños y pérdidas. Pero les he dicho, ¿no? No me anda bola, pero era que no salgamos, pues nos hubiésemos evitado esas tres situaciones: naufragio, pérdida de la carga y estar en riesgo nuestras vidas. Pero aún así nos han sacado. Pero miren, 22, pero anímense. No es de los que dice, ya les he dicho. Y mueven sus hombros, ¿no? Ya les he dicho y listo. ¿Por qué no me hacen caso? No. Él dice, era que me hagan caso, pero, 22, pero anímense, con voces de, con signos de admiración, pero anímense, ninguno de ustedes perderá la vida, aunque el barco se hundirá. Ahí va a haber una pérdida del barco, pero no van a perder la vida. ¿Cuánto dicen gloria a Dios? 23, pues anoche un ángel del Dios a quien pertenezco y a quien sirvo estuvo a mi lado y dijo, Pablo, no temas, porque ciertamente serás juzgado ante el César. Además, Dios en su bondad ha concedido protección a todos los que navegan contigo. Así que anímense, pues yo le creo a Dios. Sucederá tal como Él lo dijo, pero seremos náufragos en una isla. ¿Cuánto dicen gloria a Dios? Un aplauso, por favor. Aún las malas cosas, hermano. aún el mal momento te hace dar palabras de aliento, porque sabías que Dios te había hablado. Esa era la alegría de Pablo, que estaban pasando un momento duro. Dice, pero Dios me lo dijo bien claro. ¿Qué significa? Que la próxima vez también te va a decir algo bien claro. Que estás ya acostumbrado a un ritmo de que Dios te hable, que Dios te advierta. Entonces tienes seguridad. Ya no dices, ¿será? O esto yo me estoy inventando. No, creo que esto ya no. ¿Hablo o no hablo? Porque creo que me estoy rayando. No, sino que sabes, porque Dios ya te ha advertido y ha pasado tal cual. Entonces la próxima tú dices con toda contundencia, esto es lo que va a acontecer. Ocupemos de esto, cuidemos de esto, hagamos lo otro. Pones señales de advertencia. Hay un cuidado. No vamos a ser unos inexpertos y decir, sí, nos lanzaremos a la mar, el Señor nos va a ayudar. Pues si el Señor ha dicho, hay estos riesgos, pero aún así, metiendo la pata, aún así se aparece el ángel y le dice, tranquilo, no van a morir. Se levanta y al día siguiente le dice, Pablo, comamos, coman por favor, no se desanimen, más bien anímense. Aunque le hemos desobedecido, aunque debieran hacerme caso en esto, pues no lo hicieron. Sin embargo, ayer vino el ángel del Señor y me dijo que no vamos a morir. Vamos a estar náufragos. Sí, miren, ya hasta les dio qué iba a pasar. Náufragos. Estaban ahí buen tiempo, no estaban una semana, estaban buen tiempo esperando. Pero ahí mismo los lugareños le dijeron, por acá pasa un barco en estas fechas. A eso esperen. Y a Pablo dice, ahí se espere y va a ir a Roma. No es que cada rato pasaba ahí como parada de minibús, no había eso. Estamos hablando del primer siglo, hermano, estamos hablando de un tiempo muy antiguo. Te animo. Dice, comen, comamos, que coman. ¿Qué pasa cuando estás deprimido? ¿Qué es comer? Nada. ¿Come pues? Por favor, come. Quiere dejar de morir. Pero Pablo dice, primero que coman. Anímense. No vamos a morir. Sí vamos a estar náufragos, pero no vamos a morir. Cuando tú ves en esta época especialmente, ¿no? Cuando la gente se desespera, ¿qué vas a decirle? Ya toma tu soga, matate. ¡No! Cuando está uno deprimido, con tu inflador, lo subes otra vez. Come, no vas a morir, no vamos a morir. Sí, estaba un poco náufrago, pero eso no es tan grave. Vamos a salir. ¿Cuántos dicen gloria a Dios? A ver, algunos ex náufragos, un aplauso, por favor. Pues yo digo ex náufragos porque alguna vez Dios nos sacó del momento difícil, ¿no? Y vuelvo a decir, ¿por qué estaba feliz Pablo? Porque lo que le había dicho Dios era real. Y la próxima vez que el ángel le habló, también es real. Y la próxima vez que no está escrito y que seguramente ya le habló, para él es real. Dice, yo le hago caso a mi Señor. Mejor le hago caso porque ya sé que es real. Ya sé que es verdadero, se cumple. Mejor le obedezco. Es bien bonito hacerle caso al Señor. El Señor te dice, no por ahí, no por ahí. El Señor te dice, sí por ahí, sí por ahí. ¿Cuántas veces el Señor te ha advertido de peligros? No con esa persona, no con esa persona. Y ya sabes, tienes ahí tu sensor. El Espíritu Santo hablándote. El Espíritu Santo guiándote. Esa es la clave de esto. ¿Cómo a conseguir eso? Practicando. Practicando, hablando, orando, ¿saben qué? Y le aseguro que también le ha pasado a usted. Tienes una idea así. Muchas cosas en el aire no están ordenadas. Te pones a orar en el Espíritu y sales de la oración con claridad. Dice, voy a hacer tal cosa, voy a hacer tal cosa y voy a hacer tal cosa. ¿Quién te ha dicho? ¿Quién te ha dictado? Nadie. Pero en el Espíritu Santo has dicho, algo que ni siquiera tú mismo has entendido, pero has hablado tu espíritu con el Espíritu de Dios, y el Espíritu de Dios también te ha hablado, y por tu propio labio te está hablando. No has entendido, pero tú has dicho: tengo esto más claro. Con la idea más clara enfrentas ese día o esos pasos que tenías que dar. Te animo a practicar. Te animo a que te animes. Como dice el Pablo: ¡ánimo! A ver, digan fuerte: ¡ánimo! Esa tiene que ser nuestra palabra para todos los que nos rodean. En ese tiempo están, ¿no? Hay un bajón. Si tú te contagias de eso, vamos a perder a un potencial animador, impulsador. Pero no por así por emoción natural, sino por el Espíritu Santo. Ánimo, tranquilo. Hay un bajón. Si tú te contagias de eso, vamos a perder a un potencial animador, impulsador. Pero no por así por emoción natural.

No crean que los varones no sentimos eso, ¿no? Nos pasa también. Yo estaba así triste, ¿no? Esto me está pasando, mi hogar está así, realmente al borde del peligro, por destruirse, quiero decir, ¿no? Y todo eso. Le dije, sí, está bien. Yo sé que hay muchas cosas y sé que Dios va a obrar en esto, va a cambiar también tu vida, va a cambiar también todo, en todos, porque yo no puedo hablar de los demás, puedo hablar de uno mismo, entonces primero de ti, no quiero hablar de las demás personas, porque el conflicto siempre surge entre dos, no va a salir de uno, no, pero ahorita hablo de ti. Entonces, hay muchas cosas que Dios está haciendo y vas a cambiar y vas a dar pasos y todo eso. Pero entre tanto, te toca trabajar, sigue, le digo. Claro, porque mañana igual, la vida continúa. Hoy día igual la vida continúa. Te toca nomás darle energía, darle ese impulso para adelante. Entonces es igual, ¿no? Dice, sí, aquí hay naufragio, pero no vas a morir. Denles comida, sirvan la comida, preparemos la comida. Entonces yo te animo igual. Sucede esa persona que dices como en los filipenses, ¿no? Primero que den fruto, que manifiesten la ciudadanía celestial, que no dejen de predicar. Y ahora hemos ido a hechos, que aún pasara la desgracia, ¿no? Del naufragio, les digan, les he advertido, no han hecho caso, pero tranquilos, el Señor sigue hablando y sigue diciendo que no vamos a morir. Hermanos, funciona hasta después del naufragio. ¿Cuántos quieren orar después del naufragio? Algunos nos ha tocado estar náufragos. Algunos quizá nunca han experimentado ese naufragio. Tranquilo, Dios previene. Y si aún nos pasara, Dios no nos elimina. ¿Por qué no me han hecho caso? No, dice, sigue enviando al ángel. La misericordia de Dios es buena. Pongamos de pie, por favor. Qué bonito que Pablo, en su condición de preso, pueda animar, ¿no? No sé qué me conviene. La verdad, no sé, porque yo sé que morir es ganancia. De una buena ya me voy, pero sé que estar con ustedes les aporta a todos ustedes. Entonces creo que mejor me quedo nomás. Creo que es mejor. Estaba dudando entre o me voy de una buena vez, porque aquí encerrado y todo, pero también mi vida les favorece. Pensándole bien, mejor me quedo. ¿Sabes? Tú eres necesario para muchos. Tú eres necesaria para muchos, muchas. Quizá no te lo han dicho, pero te lo quiero decir. Mejor te quedas, porque haces falta. Porque eres necesario, eres necesaria para muchos. Gracias, Señor Jesús. De pronto tú eras como el carcelero de Filipos, ¿no? Te tocó un trabajo. ¿Qué han llegado hoy día? Dos presos. Uno de ellos es Pablo. Dice que tiene su condena. Hay que latiguearlo. Pues latiguenlo. Se ponen a adorar, a alabar. La cárcel tiembla. Hay un terremoto. Y este hombre dice, estoy muerto. Se han escapado los presos entonces. Mejor me mato, porque si se han escapado todos los presos, ¿qué explicación voy a dar a mis superiores? Soy un fracaso. Y está por matarse. Y le dice, no te hagas daño. Estamos aquí todos. Entiende lo sobrenatural. Y le dice a Pablo, ¿qué puedo hacer? ¿Qué puedo hacer yo?

Jesucristo es algo de Dios, cree en el Señor Jesucristo, serás salvo tú y tu casa. Esa misma noche se los llevó a casa para que sean salvos, como dijo, su familia, sus camaradas. Esta obra había crecido y considero que el Pablo se escribía a los gálatas, a los efesios, a los filipenses. Y Pablo dice: no sé qué me conviene, o me voy nomás ya con el Señor, pero viéndolos a ustedes me conviene quedarme por ustedes. Amado hermano, amada hermana, si nadie te ha dicho, quiero decirte que tú eres importante para muchos, para muchas. Cuando tú te aproximas a alguien, estás expandiendo el reino de Dios. Y en estos momentos de la humanidad, algunos han caído en el naufragio. Están como en una isla desierta. Era nomás que hagan caso a la palabra de Dios. Nosotros mismos nos hemos equivocado muchas veces y decimos: era nomás que hagan caso a Dios. Pero no por eso Dios se enoja y deja de hablarnos. Viene el ángel, dice: tranquilo, no van a morir. Esa mañana Pablo les dice: tranquilos, viene el ángel y me dice que no vamos a morir. Comamos. Salga de la depresión, salga de ese hueco. Esa palabra de autoridad tú tienes. Esa palabra de autoridad tú tienes de sacarlos del hueco. La depresión es un lugar profundo, ¿no? Pero tienes autoridad en Cristo. Anímense, dice. El primero que va a salir del hueco eres tú. Porque de pronto, no se lo has dicho a nadie, pero de pronto estás ahí, en una depresión, en un lugar, una cavidad, en un pozo. Dice que el Señor nos rescata del pozo. Él nos rescata del pozo. Levanta tu mano y dice: Señor, rescátame a mí primero. Primero rescátame a mí. Yo necesito salir de aquí, Señor amado. Uf, gracias porque enviaste tu ángel y me dio esta palabra y me dijo: oh, no vas a morir. Gracias, Señor Jesús. La vida es más, mucho más allá que la comida, que el vestido. Es mucho más, es la vida. Tú me has preservado, Señor. Te doy gracias. No hay barco, no importa. Pero la historia nos muestra que Pablo llegó a Roma, cumplió su propósito. Claro que lo encerraron, claro que y todo eso, pero escribió, iba a cumplir su función. Gracias, Señor Jesús. No me quedaré abandonado por ahí, sino que mi vida cumplirá su propósito. Dígale de corazón: gracias, Señor Jesús. Se cumplirá propósito con los de tu casa, con los de tu trabajo, con los de tu colegio, de la universidad. Se cumplirá también con los de la congre. Se cumplirá en todos los niveles en los que estás involucrado. Uf, gracias. Sales de ahí. El Señor te vio, te rescató. Uf, te jaló de ahí. Él es el buen pastor, dice, ¿no? Y buscó a su oveja. Tiene que estar por aquí. Por aquí tiene que estar. En este cerro, en el otro, no sé. Y de pronto te encontró en un hueco. Y te jaló. Eres tu buen pastor. Dile: gracias, Señor, porque no paraste hasta encontrarme. Y me encontraste y me jalaste.
y me llevaste a comer, a tomar agüita. Gracias, mi Dios. Y me das la capacidad de hacer eso mismo. Vas a identificar a muchos, a muchos, a muchas, que necesitan que tú vayas y les digas: come, ánimo, levántate. Hay gente que se deprime. No solamente aquellos que son débiles espiritualmente. Elías, un profeta, estaba deprimido ahí en una cueva después de una gran victoria, porque la reina había dicho: te voy a matar. Pero el Señor le dijo a través del ángel: largo camino te resta, aliéntate. Le dio comida, agua, agua, pan, carne. Se duerme otra vez. Otra vez se levanta, come, se duerme otra vez. Largo camino te queda. Yo te digo, a ti también, largo camino te queda. Levanta tus manos y dile: gracias, Señor Jesús. Y si te alimentas, porque te prepara para la caminata, ese largo camino te queda. Respaldado por Él, respaldado por su mano poderosa. Gracias, gracias, Señor Jesús. En el nombre tuyo, Señor Jesús. En tu nombre, Señor. Tu palabra dice: lo que dices, lo que digas te vendrá. En el nombre de Jesús vamos a hablar, porque hay espíritus inmundos que afectan a este sentimiento. En el nombre de Jesús, a esa condición. En el nombre de Jesús, atamos. Diga fuerte: atamos. Nos ponemos de acuerdo, atamos todo espíritu de depresión, todo espíritu inmundo de las tinieblas que les pone palabras de derrota, Señor Jesús. Atamos en el nombre de Jesús y lo echamos fuera. Diga fuerte: fuera, en el nombre de Jesús. En el nombre de Jesús, todo desánimo, desaliento, ahora, depresión, lo atamos, lo echamos fuera. Sale, sale, sale. En el nombre de Jesús. Como Pablo dijo: ánimo, no morirán. Gloria a Dios. Dile de corazón: gracias, Señor. Gracias por tu mano poderosa, por tu bendición. En el nombre de Jesús. Amén. Amén y amén. Le damos un aplauso fuerte al Señor. Gloria a Dios, fuerte, fuerte, fuerte.

en todas estas cosas somos más que vencedores por medio de aquel que nos amó. Por lo cual estoy seguro de que ni la muerte, ni la vida, ni ángeles, ni principados, ni potestades, ni lo presente, ni lo porvenir, ni lo alto,

0: mí, Señor. Levantamos manos santas. Levantamos manos santas ante tu presencia, reconociendo que no hay nadie por encima de ti en nuestras vidas, que no hay un amor que se compare a ese amor que demostraste en la cruz del Calvario. Definitivamente, Señor, tu amor no tiene fin. Amén.
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vida en el Señor no es una vida para cobardes, no es una vida para gente de 5 minutos, no es para gente que quiere un culto de 2 horas a la semana, no es para alguien que busca bendición. La gente que busca simplemente un toque de Dios va a tener un toque de Dios, pero nunca va a tener la presencia de Dios. Y este es un tiempo de entrenamiento, le digo, porque ciertamente el Señor está decidido a que su iglesia establezca un tiempo nuevo sobre las naciones. Son tiempos muy difíciles, son tiempos de gran lucha. Basta que usted vea las noticias, cada día mueren de manera dramática 40, 80, 100, 200 personas. Un accidente aéreo que no había sido accidente aéreo, un accidente doble si se quiere en Rusia, 2 aviones, 2 terroristas, tiempos tan difíciles. El Salvador ha dicho que está en pie de guerra porque ha habido amenazas contra ellos de los grupos terroristas. Qué difíciles tiempos nos ha tocado vivir, qué difíciles tiempos. Mas sabe, son tiempos que el Señor ha preparado para poder demostrar y poder establecer un gobierno de su presencia sobre las naciones, porque en medio de tanta maldad, de tanta muerte, de tanto dolor, el Señor va a levantar una columna de verdad, de justicia. El más grande avivamiento de la historia está delante. Todos los avivamientos pasados juntos no van a poder compararse con lo que Dios va a hacer en los próximos años. Sabe, Él va a poder mostrar que donde abunda el pecado, sobreabunda la gracia, y sobreabunda la presencia y sobreabunda la misericordia de Dios. Él ha decidido introducir a su iglesia a un tiempo nuevo. Hay hoy día mucha gente que dice ser creyente, que sabes, gente que es como Josué Irión dice, azúcar y papel. Es gente que tiene una fe de cartulina, que uno la mira mal, ya se dobló, uno la empuja, ya se arrugó, uno la moja, ya se fregó completamente. Y sabe, hay muchos, miles de millones de cristianos que han hecho una oración de confesión de pecados y por eso piensan que ahora están yendo directo a la gloria. Y grande va a ser su decepción cuando se den cuenta de que el Señor les va a decir, nunca les he conocido, porque verdaderamente Él conoce a aquellos que han muerto para el mundo, aquellos que han tomado la cruz, aquellos que se han negado a sí mismos. La vida del Evangelio no es una vida donde usted puede hacer lo que quiere, es una vida que le va a costar todo lo que tiene. La salvación es por fe y gratuita, más conseguir todo lo que Dios tiene para usted le va a llevar la vida entera. Eso no va a ser fácil. Jesús habló de un camino angosto y de una puerta estrecha, y en este tiempo en el que se predica tanta prosperidad, bendición, venga, tome su milagro, que aquí está la rosa ungida, aquí está el agua bendita, usted siembra, va a ser millonario. Sabe, todavía un evangelio que dice el camino a Jesucristo es un camino de cruz, de renuncia, de negación, de santidad, de apartarse del mundo y del pecado. Conoce Dios quienes son suyos y apártese de iniquidad todo el que invoque el nombre del Señor. El Señor va a pasar su iglesia por un tamiz, por un cernidor, en el que sabe, no todo lo que está ahí hoy día va a quedar, va a pasar, sino muchas cosas van a ser retenidas por el Espíritu Santo. Vienen tiempos en que verdaderamente, note, hay una parábola que describe lo que estamos viviendo. Habla del trigo y de la cizaña. Habla de que ha llegado un momento en que el trigo ya está, el fruto del trigo está maduro, pero también la cizaña. ¿Qué quiere decir que el trigo está maduro? Que la iglesia está llegando a un nivel de madurez y de respuesta conforme a la expectativa de Dios. ¿Y qué quiere decir que la cizaña está madura? Que nunca habrá visto usted tanta maldad, tanta obra del diablo visiblemente, porque así como está madurando el trigo, está madurando la cizaña, entiéndame, me está siguiendo. Los tiempos que Pablo vivió no se comparan con estos tiempos. El enemigo ahí era uno muy fácil, visible. Hoy día el enemigo está en todas partes. Ciertamente la cizaña ha madurado, pero también el trigo ha madurado. Y sabe, lo que viene a continuación es que los ángeles de Dios van a apartar el trigo de la cizaña y van a causar la más grande separación. Y hay cizaña dentro de la iglesia. No solo estamos hablando del mundo, hay cizaña en el pueblo de Dios. Mas sabe, no nos toca a nosotros separarlo, porque vamos a dañar el trigo, dice la palabra. Son los ángeles de Dios los que van a hacer la separación. Usted procure ser trigo, no procure de ubicar a la cizaña, procure usted de ser trigo, ese es su papel. Y sabe, para poder dar fruto, usted tiene que morir, tiene que caer a la tierra. Un poco de semilla en un jarrón no sirve de nada, pero cuando la semilla ha caído a la tierra y ha muerto, se produce un fruto maravilloso. Y Dios está llevando a su iglesia a una situación de muerte, de negación. Muerte no es el punto final, muerte es el principio, en todo sentido. La muerte para el Hijo de Dios es el inicio de una vida nueva. Nadie puede resucitar la vida de Dios si primeramente no ha estado enterrado 3 días. Y sabe, ciertamente, la tierra que aprisiona la semilla parece que se ha puesto en contra de la semilla, mas está en el propósito de Dios perfeccionar eso para que el fruto sea abundante. Cada día usted va a escuchar noticias extrañas. Parecería que hay cada vez menos oportunidades.
El otro día escuchaba unas noticias económicas de Chile y hablaban de un porcentaje de desempleo que el gobierno no quería reconocer, pero que las estadísticas han demostrado. O sea, Chile, el país más próspero probablemente de esta parte del Cono Sur, tiene un nivel de desempleo alto según los perfiles económicos que podría tener. Y lo propio está pasando en países tan grandes con economías tan fuertes como Brasil, por ejemplo. Y gente que antes salía de la universidad y se podía lanzar a una maestría, hoy día al tener la maestría no le garantiza absolutamente nada. El tener un doctorado no te garantiza absolutamente nada. Hay mucha gente que dice yo voy a estudiar y luego voy a poder trabajar, y hay mucha gente que está trabajando en profesiones o en tareas que no se preparó. ¿Por qué? Porque sencillamente hay un mercado de trabajo tan escaso, tan difícil, parecería que a esta generación le ha tocado vivir en un tiempo de oportunidades muy corto, muy escaso, muy limitado. Parecería que es común la palabra desempleo, fracaso, temor. Y sabe, es triste porque aún hay personas en la iglesia que pueden tener ese vocabulario. Mas yo le quiero contar una historia que sé que va a encender su pasión por las cosas que Dios tiene para su vida. No estoy aquí para decirle cosas buenas, estoy para decirle lo que Dios tiene para su vida. No soy una persona que le guste calentar el hombro y decirle, no te preocupes, todo va a estar bien. Más de una vez, como profeta de Dios, me ha tocado decirle, sabes que has sufrido, pero no es nada con lo que vas a sufrir, prepárate. La palabra del Evangelio no solo es una palabra de consolación. Lo que no debemos perder de vista es de que Dios no procura nuestra destrucción, sino procura el fruto de vida en nosotros. Quiero llevarlo al libro de Josué, capítulo 14, y usted aquí va a conocer ser una persona de manera más íntima. He escuchado hablar de él, pero ahora lo va a conocer. Padre, yo oro porque esta palabra cale profundamente en el espíritu de cada uno de los que estamos aquí. La razón por la que hemos llegado esta mañana es por estar contigo, Señor, y para poder ser equipados para esta semana de trabajo, para esta semana de desafíos. Padre, aquí hay personas que apenas están empezando a vivir en edad, y hay personas que están ya, Señor, en el tramo final de su vida, mas esta palabra es para todos, Señor, tanto para los que están empezando la carrera como para los que están terminando, Padre. Ayúdanos a agarrar esta palabra y poder ser equipados con ella en los propósitos eternos que tú tienes. Versículo 6 adelante, Josué capítulo 14, verso 6 adelante. Y los hijos de Judá vinieron a Josué en Gilgal, y Caleb, hijo de Jefone, ceneseo, le dijo, tú sabes lo que Jehová dijo a Moisés, varón de Dios, en Cades Barnea, tocante a mí y a ti. Yo era de edad de 40 años cuando Moisés, siervo de Jehová, me envió a Cades Barnea a reconocer la tierra. Y yo le traje noticias como lo sentí en mi corazón. Y mis hermanos, los que habían subido conmigo, hicieron desfallecer el corazón del pueblo. Pero yo cumplí siguiendo a Jehová mi Dios. Entonces Moisés juró diciendo, ciertamente la tierra que holló tu pie será para ti y para tus hijos, en herencia perpetua, por cuanto cumpliste siguiendo a Jehová mi Dios. Ahora bien, Jehová me ha hecho vivir, como él dijo, estos 45 años. Desde el tiempo que Jehová habló estas palabras a Moisés cuando Israel andaba por el desierto. Y ahora, he aquí, hoy soy de edad de 85 años. Todavía estoy tan fuerte como el día que Moisés me envió. ¿Cuál era mi fuerza entonces? Tal es ahora mi fuerza para la guerra, y para salir y para entrar. Dame pues ahora este monte del cual habló Jehová aquel día, porque tú oíste en aquel día que los anaseos están allí y que hay ciudades grandes y fortificadas. Quizá Jehová estará conmigo y los echare, como Jehová ha dicho. Josué entonces le bendijo y le dijo, Caleb, hijo de Jefone, a Hebrón por heredad. Por tanto, Hebrón vino a ser heredad de Caleb, hijo de Jefone ceneseo, hasta hoy, por cuanto había seguido cumplidamente a Jehová, Dios de Israel. Mas el nombre de Hebrón fue antes Kiriat Arba, porque Arba fue un hombre grande entre los anaseos, y la tierra descansó de la guerra. Me impresiona mucho Josué, pero le voy a ser honesto, me impresiona más Caleb. Hoy día hay gente que tiene 30 años y se quiere morir. Hay hermanos que porque no se han podido casar, se creen el último aborto del mundo, un desperdicio, no quieren vivir. Hay gente que porque no puede conseguir un trabajo, o porque su matrimonio se tambalea, se quieren tomar cianuro y una pastilla y cerrar sus ojos. ¡Qué diferente es Caleb! ¡Qué diferente es Caleb! Antes de hablarle de Caleb, permítame llevarlo a un lugar. Se llama Gilgal. Quiero llevarlo a Gilgal. Gilgal es el lugar donde nace la fe. Quiero que abra sus oídos a lo que le estoy diciendo. Hubo un momento cuando hace muchos años,
O sea, lo que aquí se relata retroceda 40 años atrás. Está el pueblo de Dios al borde del río Jordán. Han caminado como 9 meses hasta ese día y miran Cades Barnea al frente del río. Y hay una palabra para mandar espías, ¿se acuerda, verdad? Van los espías, 12 en total, 10 de ellos vienen diciendo, hay gigantes, somos como langostas frente a ellos, no podemos entrar. 2 de ellos, Josué y Caleb, dijeron, subamos, más podremos nosotros que ellos, nos los comeremos como pan, vamos, pero como la democracia en ese tiempo estaba siendo fomentada, dijeron no, 10 dicen que no, 2 dicen que sí, no vamos. Y Gilgal fue un lugar que miraron de lejos, porque ellos no llegaron a entrar a Gilgal. Gilgal estaba al frente, cruzando el río Jordán. Ellos estaban al otro lado. 40 años después, toda esa generación ha caído muerta en el desierto. Los 10 espías, la gente, toda aquella persona que había salido de Egipto llena de esperanza, diciendo Dios nos va a conducir, llegaron un día a ese lugar y tuvieron que saludarlo de lejos porque no entraron. Y la razón por la que no entraron era no porque Dios no estaba con ellos, ciertamente Dios estaba con ellos. Pero la fe no les alcanzó, la fe les sirvió para salir de Egipto, pero no les sirvió para entrar a Canaán. Yo quiero decirte algo, el propósito de Dios no era sacar a su pueblo de Egipto. El propósito de Dios era meterlos a una tierra nueva. Entonces el haber salido es solo una parte. El propósito de Dios no es que seas salvo. El propósito de Dios nunca fue que tú conozcas al Señor. El propósito de Dios es que tú cumplas tu destino una vez que lo has conocido, que alcances Caná, que entres a la tierra. El propósito de Dios no termina cuando tú conoces la cruz, ahí empieza. Empieza cuando tú conoces a Jesús verdaderamente. 40 años después, Josué entra con el pueblo, cruza en el río y en Gilgal ponen 12 piedras conmemorativas dentro del agua y en la orilla, y es el lugar del pacto, es el lugar donde pasan algunas cosas importantes. Número 1, es el lugar donde cesa el maná. La última vez que cae maná es en Gilgal. La señal es esta: hasta este día has vivido de lo que yo te he dado, ahora vas a vivir de lo que tú vas a sembrar y vas a cosechar. Ya tienes la estatura suficiente para empezar a hacerte tu propia comida. Número 2, es el lugar donde la columna de fuego desaparece para siempre. Hasta ese día la columna de fuego había sido la señal, era la guía, era la brújula que el pueblo de Dios seguía. Pero cuando llegan a Gilgal, aterrados, asustados, ellos miran cómo esa columna que por 40 años los había acompañado empieza a perder forma, empieza a desvanecerse como las nubes llevadas por el viento, y de repente la nube desaparece. ¿Cuál era el mensaje? Ahora es tiempo de que empieces a caminar por lo que tú conoces de mí. Ya no voy a estar delante de ti como si fueras un niño o un ciego. Hasta este día yo te he conducido, ahora tú debes aprender a caminar. Y tercera cosa que pasa, es el lugar donde la fe de la gente es puesta por prueba. Existen 2 tipos de personas: los hombres que viven por los sentidos. Esas personas son los que tienen que ver para creer. Y existen los hombres que ven con su espíritu. Esas personas son las que creen para luego ver. Y sabes, Gilgal es el lugar donde se separan estos 2 grupos. Porque hasta ese día estamos en manada. Ahí estamos mezclados todos. Pero sabes, cuando llegas a Gilgal, la cosa se divide y hay 2 grupos. Los naturales que tienen que ver para creer, y los espirituales que creen para ver. Es el lugar de la separación. Y sabes, en definitiva, mi hermano, Gilgal yo la podría definir como el lugar en el que nuestra fe vive y nuestros sentidos mueren. Muchos han llegado a Gilgal a tiempo atrás, otros recién van a llegar, otros han pasado un largo tiempo en Gilgal. Pero Gilgal es un lugar de separación. Está conmigo. Ponga su dedo ahí en Josué porque vamos a volver. Y váyase conmigo al Nuevo Testamento, al Evangelio de San Juan, capítulo 20, versículo 24. Pero Tomás, uno de los 12, llamado Dídimo, no estaba con ellos cuando Jesús vino. Le dijeron pues los otros discípulos, al Señor hemos visto. Él les dijo, si no viere en sus manos la señal de los clavos y metiere mi dedo en el lugar de los clavos y metiere mi mano en su costado, no creeré. 8 días después estaba otra vez sus discípulos dentro y con ellos Tomás. Llegó Jesús estando las puertas cerradas y se puso en medio y les dijo, paz a vosotros. Luego dijo a Tomás,
pon aquí tu dedo y mira mis manos y acerca tu mano y métela en mi costado y no seas incrédulo sino creyente. Entonces Tomás respondiendo le dijo, Señor mío, Dios mío, Jesús le dijo, porque me has visto, Tomás, creíste, más bienaventurados los que no vieron y creyeron. Josué es un tipo de Cristo, amén, es un tipo de Cristo. Cuando tú vienes a Cristo, naces a un nuevo hombre, naces a Cristo. Mas Caleb es tipo del hombre nuevo de Cristo. Voy a volver a decir lo que acabo de explicar. Josué es un tipo de Cristo, pero Caleb es un tipo de un creyente, de un verdadero nacido de Dios, de un cristiano maduro. Josué significa Jehová es salvación. Qué parecido con el nombre de Yeshua, el nombre de Jesús. Mas Caleb significa perro. Perro. Y Fernando, y tú dices que es un tipo de un cristiano. Sí. O sea, le ofende. No se ofenda. Hubo una persona a quien Jesús le dijo perra y no se ofendió y tuvo el milagro que buscó. Hoy día hay gente que tú le dices, no puede sentarse aquí, ya se va de la iglesia, se ofendió. No puede parquearse aquí, ya se quiere ir, qué carnales, qué falta de amor. Pero hubo una mujer que le dijo al Señor, este pan no es para los perros, o sea, no es para ti. Y el Señor dijo, no importa, voy a comer las migas que caen de la mesa. No se ofendió y arrebató. Caleb significa perro que ladra, perro salvaje. Así que no es cualquier perro, ¿eh? No esté pensando en su bobia y en la casa ese que lo patea, lo mira y ahí sigue como alfombra. Bueno, está bien. Hay dos rasgos de este Caleb que son interesantes. Primero, que hay un rasgo que define al perro como tal. ¿Cuál es? Su fidelidad. Usted lo patea a un gato y el gato no vuelve a verlo en su vida. Usted patea a un perro y el perro cuando usted lo llame va a estar ahí. El cristiano maduro es fiel. Es fiel. Pero querido, métete con el hueso del Caleb. Métete con el hueso pelado del perro. Será muy fiel, será muy buen perrito, pero no te metas con sus cosas. Porque ahí sale de él el perro furioso, el perro que ladra. O sea, yo quiero darle estos dos rasgos de Caleb. No es un perrito el pobre que ahí está el lanudo este lleno de pulgas. No, espérese, soy fiel. Y cuando usted lee lo que él dice en ese pasaje del verso que hemos leído, del verso 6 al 15, se nota que él fue fiel, nota, ¿verdad? Y dice, hace 40 años tú escuchaste, mire, en 40 años este hombre no había reclamado lo que le prometieron, él esperó, estuvo ahí, él ya tenía 85 años y siente que es tiempo de cobrar su jubilación. Se da cuenta, ¿verdad? Y va donde Josué y le dice, oye Josué, tú estuviste el día en que Moisés me hizo una promesa, ¿te acuerdas? Y Josué tampoco es un jovenzuelo, tiene 80 años encima, los dos andan por ahí. Y le dice, claro que me acuerdo, pues ¿sabes qué? Yo quiero que me des ese lugar. En un momento le voy a hablar del lugar. Quiero llevarle un pasaje interesante, váyase conmigo a 2 Samuel 23. Le voy a mostrar qué tipo de perros debemos ser. Dile al que está a tu lado, debe ser un perro furioso. No te enojes, dile, debe ser un perro furioso. Le voy a hablar de un hombre llamado Sama, en un versículo. Escuche lo que dice en 2 Samuel 23, verso 11, no se distraiga. Dice, después de este fue Sama, hijo de Aje, a Rarita. Los filisteos se habían reunido en Lehi, donde había un pequeño terreno lleno de lentejas, y el pueblo había huido delante de los filisteos. Él, ¿quién? Sama. Entonces se paró en medio de aquel terreno y lo defendió y mató a los filisteos, y Jehová dio una gran victoria. Un hombre pelea por su terreno de lentejas. Ahí estaba el terreno, imagínese la escena, las lentejitas. Vienen los filisteos y todo el ejército de Dios sale huyendo como ratones. Y este hombre se para en la mitad del terreno. Quieren mi terreno, ¿no? Lentejas les voy a dar.
Y dice acá, se paró en medio de aquel terreno y lo defendió y mató a los filisteos, y Jehová le dio una gran victoria. Esa es la raza de Caleb. Esa es la raza de Caleb. Esa es la raza de Caleb. ¿Sabes? El perro Caleb es fiel con su dueño, pero cuando entra el ladrón, hermano, él no le mueve la colita ni le da su camita. ¿Sabes? Se vuelve una fiera. Es un Rottweiler. Es un perro que se vuelve feroz. Le salen los dientes. Se le ponen las orejas hacia atrás. La cola la pone recta y se cae encima. Y hay de aquel que se mete en su terreno, porque es su terreno. El perro es territorial. Por eso anda alzando la patita. Marca su territorio. Y cuando siente un olor que no ha puesto él, alza la patita más arriba para que la señal suya sea la más alta. No permite que otros perritos le vengan a poner sus señales en su territorio. El perro defiende su territorio. Los cristianos maduros son cristianos que son fieles con Dios. No importa cómo Dios esté hablando con ellos, ellos van a estar ahí. No son cristianos de que me deprimí, no fui al culto. ¿Sabes qué? Como Dios no me responde, me enojé con el Señor. Ya no quiero. Paren, por favor, detengan el mundo, me quiero bajar. ¿Comprendes, verdad? Son gente que va a estar ahí parada. Un día está atrás, un día está adelante, un día está en el piso, un día está llorando. Pero que está, está. Más. Cuando se meten con sus cosas, cuando quieren tocar sus lentejas, estos mismos cristianos están llenos de amor. Desenvainan la espada, se ponen el casco, agarran su buen escudo y dice: bueno, ¿quieres lo mío? Mira, yo te voy a tratar con mucho cariño acá. Y no permiten que lo que es herencia de Jehová para ellos sea tomado. Quiero que notes lo que hace este hombre, un hombre llamado Sama. La palabra Sama luego sería utilizada por Jehová Sama, Shama. ¿Y sabes qué significa Jehová Shammah? Jehová está aquí. Dios estaba con él. Caleb es una figura de un creyente que ha reconocido su posición en Cristo. Es un creyente, no cualquiera. No es ese que ha hecho una oración de perico ahí, sí, creo y ahí está. Pero sigo ahí, sigo con mis cuecas, sigo con mi vida, sigo haciendo las cosas impías, sigo mintiendo, sigo defraudando, sigo comprando facturas, sigo siendo una persona que no es fiel con Dios. No, es un creyente que sabe quién es en Cristo. Es una persona que reconoce su posición en Cristo. No es un creyente cualquiera. Decirle a alguien Caleb es un gran halago. Es un gran halago. Gilgal fue el lugar donde se separó a la gente, lugar de la prueba. Hebrón, ¿qué es Hebrón? Hebrón es el lugar del pacto, es el lugar de la comunión, pero es también el lugar donde viven los gigantes. Ay, todo estaba bien hasta este punto. ¿Qué pasó en Hebrón? Fue el lugar donde David fue ungido como rey, en Hebrón. Fue el lugar donde vivió Abraham y puso su tabernáculo para Dios. Hebrón era el monte más alto de Israel. ¿Y sabes quiénes lo habían escogido como su morada? Los gigantes. Vuelva conmigo a Josué 14, por favor. Caleb tiene 85 años. Imagínense, muchas de esa edad se la pasan mirando televisión todo el día y comiendo papilla. Este Caleb no tiene ese perfil, hermano. ¿Sabes? Este Caleb cada mañana se levanta y va a mirar un cerrito que tiene ahí cerca, que no es ningún cerrito, es un monte alto. Y sabes, en este pasaje, en el pasaje que hemos leído, dice, a ver, verso 12. Dice: dame pues ahora este monte del cual habló Jehová aquel día, porque tú oíste en aquel día que los anaseos era el peor grupo de gente que puede usted imaginar. Los hijos de Anás, ¿les suena conocido? Los hijos de Anás. Goliat era uno de los hijos de Anás. De ahí vienen los anaseos. O sea, en ese cerrito no había un Goliat, habían cientos. Hola. ¿Me está siguiendo, hermano?
No se me distraiga, por favor, agarre el diseño que le estoy poniendo delante. Los hijos de Anás, los anaseos, vivían en ese lugar. Ahora, ¿qué se hace un viejito de 85 años al pie de este cerro, mirando el cerro cada mañana? Oh, mi hermano, ¿por qué quería Caleb ese lugar? ¿Por qué quería ese lugar? Ese lugar era Hebrón. Eso está en el versículo 15. ¿Estamos bien? Él quería el cerro más alto. Ahora, Hebrón, ¿qué era? Era el lugar del pacto. Un cristiano maduro quiere vivir en el lugar del pacto. No quiere vivir en cualquier lugarcito. Quiere vivir en el lugar donde Dios ha pactado con él. O sea, no era una obsesión caprichosa de Caleb ese cerro. No. Él sabía lo que significaba poseer ese lugar, mi hermano. Era un lugar específico. Hebrón es el lugar de comunión, ciertamente. Ahí fue donde Abraham levantó su primer altar. Ahí fue donde se ofreció casi la vida de Isaac. No solo eso, es el lugar donde nacen los reyes. David fue ungido ahí. El más grande rey de Israel fue ungido en Hebrón. ¿Sabes dónde son ungidos los reyes? Donde viven los gigantes. Hola. Yo quiero ser rey, Señor. Yo quiero ser rey. Muy bien, vas a tener un vecindario muy especial. Así es la cosa. Es la parte que no nos han enseñado. Somos reyes y sacerdotes, gloria a Dios. Es el lugar donde viven los gigantes. Me gusta tanto lo que Dios le dice, lo que Jesús le dice cuando está hablando con María y Marta en Lucas 10:42, y le dice a Marta: una sola cosa es necesaria y María ha escogido la buena parte. ¿Se acuerdan, verdad? Marta va toda molesta, dile a María que me ayude, mira. Y le dice: una sola cosa es necesaria y María ha escogido la mejor parte. ¿Sabes que este Caleb, con todo y su humildad, con todo y su sencillez, sabía cuál era la mejor parte? La mejor parte. Él no estaba diciendo: denme ese pedacito que sobra, a ver qué no quiere. Me estás siguiendo, ¿verdad? Nos han enseñado que es de buena educación que todos coman primero la pizza y que si sobra un pedazo es nuestro, ¿verdad? Ese no es Caleb, le cuento. Apenas abren la pizza, abren la caja, Caleb va a decir: ese pedacito es mío y nadie me lo toque, déjemelo ahí. Nos han enseñado que por buena educación tienes que ceder, etcétera. Me estás siguiendo, ¿verdad? Más, yo le admito eso con su familia, le admito eso con nuestras relaciones sociales, pero no podemos tener esa actitud en el mundo espiritual. No podemos tener esa actitud en el mundo espiritual. Una era cosa necesaria, era vivir en Hebrón. Él había escogido esa parte, la mejor parte, y la mejor parte para ti es vivir en el lugar en el que Dios te ha establecido para vivir. No hay mejor lugar que ese. Ahora, Caleb se acerca sin temor a hablar con Josué. Era su amigo, pero también era su general. Y cuando le habla con respeto, pero no le habla con temor. Le dice: Josué, quiero que recuerdes algo. Moisés me prometió algo y ha llegado el tiempo en que me lo deben entregar. ¿Sabes? Yo no creo que Dios se enfade cuando nosotros le reclamamos una promesa. En el libro de Hebreos 4:16 dice: acerquémonos pues confiadamente al trono de la gracia para alcanzar misericordia y hallar gracia para el oportuno socorro. Dice: acerquémonos pues confiadamente. Muchas cosas están suspendidas en el tiempo, mi hermano. Quiero que entiendas bien. Hay gente que recibe lo que está buscando y hay gente que no recibe nada. ¿Por qué la diferencia? Hay algunos que dicen: Dios sabrá, Dios me dará, Dios se acordará.
Pero hay otros que dicen: Señor, yo sé que tú me amas, me has prometido y sé que tú tienes tu tiempo para todo, pero yo voy a estar reclamándote esto cada día. Voy a decirte: ya es tiempo de que te acuerdes de mi familia, ya es tiempo de que me des mi parte de herencia, ya es tiempo, Señor, ya es tiempo, ¿sabes? Yo te amo, sé que tú haces todas las cosas perfectas, no quiero ser yo una molestia para ti, pero creo que ya es tiempo de que te acuerdes de lo que me has prometido, de tus misericordias para conmigo, ya es tiempo. Yo quiero que hoy día se cumpla, no cuando yo sea una persona incapacitada, la quiero ahora, quiero empezar a ver lo que tú has prometido. ¿Sabe qué? El Señor no se enfada con ese tipo de oraciones. Dice que Él está buscando que se le importune esa persona que llega a las 3 de la mañana. Vecino, vecino, vecino, me ha llegado gente, vecino, son las 3 de la mañana, lo siento, vecino, necesito pan, vecino, necesito pan. Y dice que por su impertinencia, por su inoportunidad, Él va a ser escuchado. Hay gente que prefiere y dice: no, ¿cómo voy a molestar al Señor? Mejor lo llamo temprano, mañana. Y de mañana en mañana nos volvemos personas de 80 años. Él tenía clara visión de lo que quería. Caleb sabía lo que quería. Quiero este lugar. ¿Sabes? José, lo quiero este lugar. Me ha sido prometido. Lo que yo pise con la planta en mi pie va a ser mío. Yo quiero este lugar. Mira, lo estoy pisando. Cada mañana he estado haciendo por aquí una buena trotadita. Te das cuenta, ¿verdad? Para tener 85 años he tenido que hacer cierto tipo de trekking. He estado haciendo ejercicio. Le he dado vuelta al lugar. Conozco a los anaseos ahí arriba. Ya los he visto de lejos. Es tiempo, Josué, dame ese lugar. Dame ese lugar. Josué lo mira y le dice: ven. Ven, Kadek. Ven, Caleb, hijo de Jefone, te bendigo. Toma la tierra. Le dice: listo, eso era todo lo que quería saber. Y él agarra, saca su espada, se prepara y dice la palabra que él tomó ese monte, sacó a los gigantes en retirada, los venció por completo. Este viejito de 85 años estableció su morada en el lugar más alto. Y ¿sabes qué? Cuando él tenía 90 años, salía al borde de su chalecito ahí arriba. Josué vivía ahí abajo, las tribus vivían ahí abajo, pero él miraba desde arriba y decía: qué bien se ve acá, nadie me quita el sol, de aquí yo puedo mirar, de aquí yo miro los lugares bajos, yo estoy en el lugar más alto. Ahora sí, tengo 95 años, voy a poner la mecedora, pero no la pongo y miro una pared, tengo la vista más espectacular, porque estoy en el monte más alto. Él descansó luego, arriba, y miró. ¡Hola, José! ¡Hola! ¿Cómo está la tribu de Benjamín? Allá están los de Dan. ¿Y tú qué haces aquí arriba? Disfruto del sol, querido. Yo habito donde viven las águilas, los lugares altos. ¡Oh, mi hermano! ¡Qué jubilación más espectacular! ¡Qué jubilación más espectacular! No, no, me basta con lo que Dios me quiera dar. ¡Amén, hermano! Qué lindo corazón, ¿verdad? Te falta ser un poco Caleb. Que se despierte un poco ese perrito que hay dentro. Vaya conmigo, por favor, al libro de Efesios 5:16. Le voy a presentar una palabra, para muchos conocida, para otras nueva. Esta palabra se llama Kairos. Efesios 5. La palabra Kairos es una palabra griega. Se la traduce en la Biblia como tiempo, pero la palabra para tiempo verdaderamente es cronos. Cronos es tiempo, de ahí viene cronómetro, cronológico. La palabra kairos también significa tiempo, pero tiene una connotación mucho más impresionante. Capítulo 5, versículo 16. Aprovechando bien el tiempo, porque los días son malos. Este versículo verdaderamente se aplica al tiempo que estamos viviendo. ¿Quién dice que no, hermano? ¿Está de acuerdo conmigo? ¿Qué días más malos nos han tocado vivir, verdad? ¿Qué días más malos nos han tocado? ¿Cuántas veces estamos mirando las noticias y Mari me dice: me asusta ver todo esto, ¿qué les espera a nuestros hijos? Y le digo: tranquila, tranquila, no te preocupes. ¿Sabes por qué? Porque estos tiempos, aunque son muy malos, son tiempos que están todavía con el gobierno de Dios. Dios está controlando la historia, no se ha olvidado. Pero dice acá, voy a pedir que suba un verso más arriba, verso 15.
Dice: mirad pues con diligencia cómo andéis, no como necios, sino como sabios. Ahora, aquí hay dos tipos de personas, los necios y los sabios. ¿Cómo se determina quién es necio, quién es sabio? Verso 16. Aprovechando bien el tiempo, porque los días son... Entonces, ¿quiénes son los sabios? Los que aprovechan bien el tiempo. ¿Quiénes son los necios? Los que no aprovechan bien el tiempo. ¿Está conmigo? La palabra tiempo aquí es kairos. O sea, no está diciendo aprovechen bien las 24 horas del día. Eso no justifica que usted se levante a las 5 de la mañana y empiece a molestar a toda su familia porque usted quiere aprovechar el tiempo y empieza a meter la aspiradora a las 5 de la mañana. ¿Qué mujer más hermosa tengo? Aprovecha el tiempo, me da ganas de ahorcarla. No, no está hablando de ese tiempo, no sea molestosa, deje descansar a la familia. No estoy hablando, es que me falta tiempo. Bueno, la palabra tiempo aquí significa aprovechando bien las oportunidades. Aspiradora a las 5 de la mañana. ¿Qué mujer más hermosa tengo? Aprovecha el tiempo, me da ganas de ahorcarla. No está hablando de ese tiempo, no sea molestosa, deje descansar a la familia. No estoy hablando, es que me falta tiempo.

¿cómo va? Cuidado, y la deuda, ¿de dónde vamos a pagar? ¿Qué vas a hacer? Y gracias a eso, 40 años después, no tiene ni la casa para el Bobby. Siguen pagando renta, siguen pagando alquiler. ¿Te parece sabio pagar alquiler cada mes? Por favor, que te resplandezca en la cabeza. ¿Por qué no tienes casa? Porque no quieres. No, pastor, usted... No, porque no quieres. Porque la Biblia dice que Él va a bendecir toda la obra de tus manos. Hola. Al que está por ahí, tú ya sabes quién, dile, esto es para ti. Escúchalo. Escúchalo, querido. Para muchos, este tiempo es terrible. Para otros, ¿saben qué? Este tiempo es un tiempo de bendición. Oye, Fernando, ¿tú no ves las noticias? Este es un tiempo de bendición. Hay gente que nunca progresa. ¿Por qué? Por sus temores. Los temores nos paralizan y hemos estado hablando de esas cosas. Hay gente que nunca da, que nunca se lanza. El otro día leí un artículo de una mujer que entró a estudiar derecho a los 68 años de edad. Y se convirtió en la persona más alegre de la facultad. Era interesante, era el alma de las fiestas, la viejita esta. Se hizo amigo de todos, andaba en la cafetería, andaba de aquí para allá, la doña, con sus 68 años. Y sus amigos muchas veces le decían, bueno, no sabían qué decirle para empezar, ella quería que le llamen por su nombre, pero le decían señora. Y dice, no, soy tu compañera de estudios. Y alguien le preguntó, ¿por qué estudias? Y ella respondió, ¿por qué no? 68 años, ya tenía una profesión. Esa persona llega a terminar la carrera y una semana después muere. Pero deja un impacto tan grande en la facultad, toda la universidad asiste a su funeral. Porque les enseñó algo, les enseñó que la vida no consiste en cuánto tiempo uno puede vivir, sino en lo que ha sido capaz de hacer. La calidad de vida no tiene que ver, salvo para las estadísticas, en cuántos años vives, sino en cómo has vivido. Y sabes, tristemente, hoy día el Evangelio para mucha gente no es suficiente para que ellos tengan sueños. Tristemente, mucha gente hace un desdoblamiento y dice, no, mi fe, el Señor, amo al Señor, pero lanza. No, es que yo no soy de esos. Yo nunca he podido. Yo no soy bueno para los negocios. Yo no... ¿Sabe qué se llama la palabra que le estoy compartiendo? Tiempo oportuno. Es tiempo oportuno para hacer lo que no has hecho. ¿Por qué no empiezas tu empresa este año? Ya me he cansado de estar asalariado. Pues empieza tu empresa. Ay, no, pero es que no tengo un peso. Pero puedes tenerlo. ¿Pero cómo? Visión. En un momento le voy a hablar de visión. O sea, ¿me está siguiendo lo que le estoy diciendo? Parece muy místico, ¿verdad? Que los anaseos, Hebrón, la tierra, qué bien. Ahora, ¿de qué me sirve eso mañana, lunes, fin de mes de agosto? ¿Qué tiene que ver esto con mi vida, Fernando? Tiene que ver con este hecho. Te voy a decir las cosas que yo quiero hacer. Quiero poner un restaurante porque me encanta cocinar. Amén. El problema es que en este momento no tengo tiempo, pero apenas tenga tiempo voy a poner un restaurante. Y obviamente la iglesia va a estar bastante comprometida a asistir a mi restaurante con frecuencia. Va a ser un restaurante muy bueno. ¿Con qué tiempo? No sé con qué te lo haré. De verdad que yo quisiera creer en la reencarnación. De verdad que quisiera creer para decir, una vida quiero ser. Mira, me encanta la arqueología. Quisiera dedicar una vida entera a la arqueología. Otra, quisiera ser andinista. Me encantan los cerros. Yo he trepado cerros desde chico. Ahora no trepo ni mi cama muy bien, pero ya me pondré en forma, hermano, no se ría. Y quisiera dedicar mi vida a ser andinista, obviamente sería soltero para que no sufra mi familia, ¿verdad? En otra vida quisiera ser músico, hermano. ¿Y sabe qué? Me he propuesto aprender saxo, porque toco guitarra no muy bien, pero quiero tocar saxo. Va a orar para que me crezca la fe. Tres o cuatro, quisiera aprender idiomas, quisiera hablar varios idiomas. Me admira esa gente que habla 5, 6, 7, 8 idiomas. Hablaba con una persona en Brasil, un hermano precioso que va a ser el próximo gobernador de Río de Janeiro, y habla hebreo, habla italiano, habla francés, habla inglés, habla portugués, habla español. Y lo miro y, caray, yo quisiera esto. Si no me vino por la unción de Ana Méndez, que ella habla todos los idiomas, por lo menos me meteré al instituto. Me está siguiendo, ¿verdad? Yo quisiera gastar mi vida así, en otra vida.

quisiera ser educador, solamente educador, dedicarme a la universidad y enseñar, formar gente, por ejemplo. Ahora, no podría hacer todo en esta vida, pero vamos a ver hasta dónde llego. O sea, mi plan es ese. Estoy por ahí. Voy a cumplir 40 años el próximo año y voy a poder decir, carambas, estoy en la mitad. Y está más o menos bien lo que vino, pero ahora empieza la fiesta. Ahora empieza la fiesta porque tengo los 40, ya pasó mi tiempo de estar apacentando ovejitas en el desierto. Tengo derecho de poner el pie en el otro lado y voy a empezar a cocinar mi herencia. Entonces, ¿sabe? Los próximos 40 años voy a cocinar mi herencia. De verdad le digo. Y sabe, cuando ya sea muy viejito, usted me verá ahí con mis 80 años viajando de aquí para allá con una agenda muy apretada. Tendrá que hacer cita con anticipación para verme, porque me verá por Asia, por Egipto, por Israel, entrenando a la gente, viajando de aquí para allá con mis cupones gratuitos y descuentos por la tercera edad. Me tendrá por todas partes. Mis hijos, si quieren, me seguirán y serán mis músicos, mis profetas, si no, se quedarán. Pero yo habré cumplido con ellos. Pero yo, ahí me pescará el Señor cuando ya me diga, bueno, deja de hinchar a los demás, vente para acá de una vez. ¿Verdad? Seré en algún viaje, seré en algún lugar, porque definitivamente no pienso jubilarme. Ahora, quiero que entienda, mi hermano, Hebrón es el lugar que tú miras de frente. Hay gente que mira su empresa y dice, aquí me quiero morir. Ahí te morirás, hermano. Hay otro que dice, aquí está bueno por ahora, pero yo no he sido llamado por Dios para volverme una quiza, una pasita. Aquí, no voy a quedarme aquí, voy a dar pasos de fe. Yo sé que tengo llamado para más cosas. Me está siguiendo, ¿verdad? Yo aplaudo, hay una hermana acá que está aprendiendo flauta y tiene 4 hijos, gloria a Dios. Pero necesitamos más gente así. Necesitamos gente que empiece a decir, no tengo oído, mira, tengo el oído de un pescado yo, pero le voy a meter, ¿qué quieres que aprenda? Aunque charango, pero voy a aprender. Hay gente que no le da nada y se resigna. Es que yo nunca le echo a los idiomas. Pues vas a tener un problema. En enero tenemos brasileros, americanos. ¿Qué harás? Dirás, hello, ¿cómo va y vos? Y ahí nos quedamos. Pero mi hermano, es tiempo de que nos larguemos. Me está siguiendo, ¿verdad? Hebrón es el lugar del desafío. Es el lugar de las grandes metas. Es el que se llama y dice, oye, esposa, ¿quieres una casa para el próximo año? Sí, venga esos 5. Ok, la casa para el próximo año. Padre, en este momento vengo a declarar la casa para el próximo año. Vamos a hacer lo siguiente. Ta, ta, ta, ta. Esos son los Calebs. Esos son los Calebs. No es pensamiento positivo, es visión. Y sabes, Caleb tenía visión. Te voy a dar un ejemplo. Cuando él va con los 12 o con los 11, todos vieron problemas. Él vio la buena tierra. ¿Sí o no? Déjeme un momento. En un momento le hablo. Las oportunidades Dios nos las pone en nuestras narices constantemente. ¿Y sabes qué? Gracias a estar orando, cantando, o quién sabe qué, no las vemos. Las oportunidades Dios nos las pone delante. ¿No la quieres? Es como la copa de champán en la cena, ¿verdad? Pasa adelante, no la miras, se va. ¿Y dónde estaba el champán? Pasó por tu lado varias veces, viejo. Yo quería, porque no abre los ojos. ¿Qué es un monte o los gigantes? Número uno, es un tiempo de oportunidad. Es un tiempo de oportunidad. Ahora, date cuenta, amado, hay cosas que tú no puedes hacer. Hay límites, pero el soñar y el dar desafío no significa que tú no puedas. Dios puede hacerlo. Entonces, la primera cosa es de que oportunidad o gigantes es igual a oportunidad. Ese monte estaba en medio de Israel, bueno, en medio del campamento. Todos sabían que en ese monte Abraham había ofrecido sacrificios y David había sido ungido, y a nadie se le pasó por la cabeza reclamarlo. Qué divertido, ¿no? O sea, no lo miraban. Tal vez Caleb miró mucho tiempo y... ¿Por qué no miraban ese monte? Bueno, porque estaba habitado. Pero era el mejor lugar de la zona.
era la zona sur del lugar. Te ubicas, ¿verdad? Era la zona sur, hermano. Satanás nunca escoge pocilgas para vivir. Satanás siempre quiere el lugar más alto. Pregúntale qué es lo que él quería en Isaías 14 o en Ezequiel 28. En lo alto pondré mi trono. Nota, ¿dónde está ubicado las peores sombras del ocultismo en la zona, o en La Paz, en zonas donde no hay iglesias? Nadie quiere ese lugar, pero son los mejores lugares. Él no vive, no se contenta, él no nace en pesebres, perdóneme. A él no le vas a hacer nacer en un pesebre. Él busca palacios. Bueno, ahí en Hebrón había un palacete inmenso. Los anaseos, la tribu de ellos, y todo era extra large. Una cama normal era una king size para ellos. Y sabes, Caleb la sabía, hermano. Número dos, te voy a decir algo que es duro, pero es verdad. Una oportunidad llega una vez en la vida, o a lo mucho dos veces. No llega otra. Habrán otro tipo de oportunidades, pero esa oportunidad dudo mucho que se repita y se repita y se repita. Dudo mucho. Cuando Dios le habla a Abraham y le dice te daré un hijo, no le dice te daré tres, cuatro, cinco, te daré uno. Ahora de ahí vendrá a todos. Es tu oportunidad. Cuando Dios llama a David, era el único, no había opción. ¿Y qué pasa si David no quería? No había opción. Era su chance. ¿Me estás siguiendo, verdad? Por eso se llama oportunidad. El Señor te habla de un comerciante de perlas que tiene olfato para las perlas. Aprende a reconocer las oportunidades. ¿Estás contento con lo que tienes hasta hoy día? Bueno, cumpliremos esta parte de la palabra. En todo me he contentado. Ya, gloria a Dios. Ahora, ¿te gustaría ver un poco más? Sí, quiero ver un poco más. Abre tus ojos. ¿No te da cosa pensar cómo hay gente impía que prospera? Y hay hijos de Dios llenos de talento y capacidad que están limitados. Es una barbaridad. Te digo la verdad, es una barbaridad. Basta ver lo que pasa en ciertas festividades acá, o ver quiénes mueven el capital. ¿Cuántos hijos de Dios empresarios tú conoces en Bolivia? ¿Cuántos hijos de Dios manejan grandes sumas de dinero? ¿Cuántos hijos de Dios son dueños de bancos o de empresas? No, son masones, son satanistas, son brujos, son hechiceros. Ellos son dueños de todo. ¿Sabes por qué? Porque tienen más visión que nosotros. Sé que esto no es agradable, pero es verdad. Cuenta, ¿cuántos empresarios cristianos conoces? Yo te pregunto, ¿y tú crees que Dios no quiere bendecir a los cristianos? Las oportunidades son aprovechadas por la gente que tiene visión. Visión significa mirada amplia. Mirar amplio. Uno mira una cosa, otro mira todo el contexto. En el versículo 14 y 15 de Génesis 13 dice esto. Génesis 13, Dios le está hablando a Abraham. Génesis 13, anótalo, no lo busques. 14 y 15. Y Jehová dijo a Abraham, después que Lot se apartó de él, le dice, alza ahora tus ojos y mira desde el lugar donde estás, hacia el norte, el sur, al oriente y al occidente, porque toda la tierra que ves la daré a ti y a tu descendencia para siempre. Mira lo que le dice, alza tus ojos, mira al norte, al sur, al oriente y al occidente. Mira, mira, Abraham, mira, eso te daré a ti y a tus descendientes. Alza tus ojos, mira. Mira el que está a tu lado, alza tus ojos y mira, dile, vamos. ¿Sabes qué hizo Caleb? Alzó sus ojos y miró el cerro. Y miró a un lado y miró al otro y dijo, esto quiero, Señor. En términos paseños, estito quiero. El cerrito. Con los gigantitos. Nada más, estito. Puedo poner mi pitita, mi cerquito. Las oportunidades son para gente con un espíritu guerrero. No son para los pasivos, melancólicos. Quiero decírtelo de verdad,
gloria a Dios por los melancólicos, más de ellos será la tierra del milenio. Pero en este tiempo será la tierra de aquellos que son guerreros. Mira, hermano querido, a mí me impresiona tanto, miraba un reportaje de los que han inventado el Google. Yo soy informático. Los dos no tienen más de 35 años. Son dos jóvenes de Harvard que han diseñado un buscador, el Google. Para los que no conocen internet, el Google. El Google es como el Google de los bebés, ya, pero déjalo, es un buscador. Busca páginas de internet, es como las páginas amarillas, solo que más fácil. Te le dice lo que quiere y aparece. Millones de páginas están registradas con ellos. Son los millonarios más jóvenes que hay en este momento, ¿verdad? Ellos iban a poner sus cuentas en la bolsa de valores hace unas semanas atrás y todo el mundo estaba expectante a cuánto iban a costar las acciones del Google. Impresionante. Dos muchachos, obviamente con méritos matemáticos e ingeniosos para haber hecho un algoritmo que les ayude a resolver las búsquedas y todo aquello. Pero sabes, yo decía en mi corazón, qué macana, porque la gente más llena de iluminación, de sabiduría, es tu pueblo. O sea, la voz profética para las naciones no es Estados Unidos, aunque don George Bush diga lo contrario. No es el Banco Mundial, no es. La voz profética es la iglesia. O sea, Dios ha establecido que la iglesia sea la vertiente por donde Él da a conocer su voluntad. O sea, no hay otra. Te gusta o no te gusta, es así la cosa. Pero cuando la iglesia no quiere ser esa voz, es un problema. Porque ¿quién va a anunciar y quién va a declarar? Y yo pensaba en los jóvenes de mi iglesia. Tengo jóvenes en mi iglesia que no saben manejar internet y es una vergüenza, por ejemplo. Da ganas de excomulgarlos. Porque tú vas a esa villa, a las tres esquinas con la calle Panduro, es ahí una villa de aquellas, hay un café internet, Cyber Coffee te lo ponen, ahí nadie habla inglés, pero igual. Y tú entras y ves gente de todos los estratos sociales, si quieres hablar así, chateando aquí. Y tienes jóvenes en la iglesia llenos del Espíritu Santo que aman al Señor, que no saben lo que es un email. ¿Y sabes qué te muestra eso? Mediocridad. Te muestra una generación de gente que canta, somos como águilas, pero más parecen gallinas. Avestruces no despegan porque no se desafían, no aprenden, no se dan metas altas. ¿Me estás siguiendo, verdad? Es que estoy en la universidad y la universidad me tiene loco. ¿Qué será cuando te cases, viejo? ¿Qué será cuando venga la guagua? Ya estarás esquizofrénico, hermano. ¿Cómo puedes estar loco con la universidad? ¿Tú crees que eres el primer Colón que llegó a la universidad? Por favor, hay gente que le entra a la novia a la universidad y medio que trabaja. O sea, ahí estamos y no se vuelven paranoicos. ¿Me estás siguiendo, verdad? Les hemos desafiado. Vamos a darles casilla electrónica a todos los miembros de la iglesia. Hemos hecho un convenio con Megalink. Tienen que pagar $1 por mes y van a tener una casilla electrónica con 5 megas de capacidad. Ustedes están usando Yahoo. Yahoo va a la iglesia satanista mundial, por ejemplo. Está reconocido. Está. Yahoo es para allá. Hotmail los maltratan a los pobres usuarios, los amenazan con que van a votarlos. Y les estoy ofreciendo aquí, hemos hecho un convenio. $12, un año tienes casilla electrónica. Mira, haciendo propaganda en medio del sermón. Bueno, ahí estamos. ¿Y sabes cuántas personas se han anotado para eso? ¿Dónde está Manuel? Está con los niños. 2 personas. O sea, viejo, ¿por qué no dices? ¿Por qué no me regalan la casilla electrónica? Tal vez sí. ¿Sabes qué nota esto? Desinterés. Todavía tengo que sacar fotocopias del boletín pastoral cuando podríamos mandártelo a tu casilla de correo electrónico. Y ahí lleguen los anuncios y se te haga recuerdo de que había reunión de matrimonios ayer y que tú te has hecho loco y Dios te ayuda a que no tengas problemas con tu pareja, porque luego, ¿quién te ayudará, hermano? Porque cuando hay reunión no vienes, así de simple, pero era más fácil mandarte un email, ¿verdad? Pero como no tiene correo electrónico el hermano, no tiene computadora, pero tiene televisor. Ahí estamos. Oh, tenemos que orar. Dios mío, Señor, manda luz. Desafíos. ¿Sabes, querido? Los Calebs no son los que dicen, Señor, hazme un radical, chun, chun, chun, chun, como el águila a volar, chun, chun, chun, chun. Es bueno para cantar. Yo miraba congresos de jóvenes, ¿no? Como el águila a volar. Pregúntale cuántos hablan inglés. Pregúntale cuántos están preparándose para ir al exterior. Pregúntales cuántos entienden, leen el periódico cada semana. Pregúntale quién es el presidente de Paraguay. No saben nada. Una manga de ignorantes. No leen nada. Ni el pato Donald leen, mi hermano. ¿Sabes qué? Van a las librerías cristianas para comprar música con sus headphones acá, pero gente que no lee nada, no sabe de historia, no sabe de la Biblia. Pregúntale cuántos años hemos cumplido como nación el 6 de agosto. ¿Ah? No, es que yo no me meto con el mundo, yo soy celestial. Misericordia. Y esa es la gente a la que Dios tiene esperanza para que va a cambiar Bolivia. Hola, es la gente que Dios está preparando para tomar metas altas. Y somos buenos, somos radicales, sí, claro, rock cristiano, todo es para Dios.
¿sabes qué? Dios tenga misericordia, hermano. No son Calebs. Los Calebs, gente que sabe pelear por lo que es suyo, tiene visión amplia. No se hunde, mis padres se están separando, me quiero hacer el harakiri. ¿Sabes qué? Que se separen, mi vida está allá, Dios me ha llamado, es un asunto de ellos. Yo voy a llorar 2 días, pero al tercero me levanto y sigo con mi vida. ¿Por qué? Porque sé en quién he creído. No tengo profesión, le meteré a la mecánica, a la carpintería. ¿Saben cuántos años busco un carpintero? No sé si es tu historia, pero he encontrado un electricista confiable y un plomero también. Lo que no tengo hasta el día de hoy es un buen carpintero. ¿Cuántos tienen ese problema? Levanten su mano. Honestamente, mira, jóvenes, si hubiera un joven que se mete a estudiar carpintería, se hace el billete, hermano. No, de verdad te digo, de verdad te digo. Mi padre era tornero. ¿Cuántos torneros conoces? Queridos, o sea, no, yo quiero ser economista, quiero ser administrador. Está bien, hermano, pero sabes, ahorita, mi ojo por un buen carpintero. Necesito un carpintero, quiero hacer otros muebles en mi casa. Carpintero que encuentro, es un desastre, hermano. Ya no sé qué hacer, mira, con coca, con la bola, con todo. No pillas un buen carpintero y lo profético no me ha ayudado hasta encontrarlo hoy día. Un carpintero en la iglesia se hace rico. Buenos muebles, buena madera, los pedidos se llueven. Taller, y él vive de sus rentas. O sea, ¿sabes qué, hermano? Aunque sea, vende empanadas. Yo no concibo un cristiano sin trabajo. No concibo a alguien rendido. No concibo a alguien que diga, es que no me llaman. Hermano, sal, busca. A ver, empieza a ladrar. Que te salga un poquito de baba por acá. Ponte fiero. ¿Sabes qué? Si no viene el trabajo a tu mano, fabrícate uno. ¿Vas a quejarte? No hay trabajo. Hermano, Caleb no se rendiría. Caleb le mete con sus 85 años. Yo soy carpintero, aprendo carpintería. Eso quisiera ser en una vida también carpintero. Me he hecho un mueble medio torcido hace años, pero todavía es el estante de mi cocina. No puedo sacarlo, es demasiado grande. La única forma de librarme de ese mueble va a ser que lo queme, hermano. Pero estoy pensando cómo quemarlo sin quemar mi casa. ¿Sabe que me he hecho un mueble? Porque queríamos hacer un mueble y hemos hecho un mueble. Ahora yo era un inútil según mi mente. ¿Qué te falta? Ganas. ¿Quiénes son enemigos de las oportunidades? Gente a la que tienes que tener cuidado. Si tú quieres ser Caleb, ten cuidado con las siguientes personas. Te voy a dar una listita, rápido. Número uno, ten cuidado de la gente que está cerca a ti. Sí, ten cuidado de tu familia. ¿Pastor? Sí. Josué 14:8. Y mis hermanos, los que habían subido conmigo, hicieron desfallecer el corazón del pueblo. ¿Sabes quiénes son los primeros matasueños? Amor, quiero poner un restaurante. ¿Y con qué plata? Ya, estoy yendo a trabajar, nos vemos. Se acabaron los sueños. ¿Se acaban o no? Hola. Vidita, al próximo año quiere un taller de mecánica. ¿Para qué? Hay 4 acá, mira. Ya, mi amor, ahí murió. Cuidado con tu propia familia. Perdón que lo diga así, pero estoy hablando de algo que pasa en Marte, por favor. Nos pasa. Le pasó a Caleb. Y no es que tu familia no quiera creerte, pero es que no todos ven lo que tú estás viendo. Ten cuidado. Jesús dijo que los enemigos serán los de tu propia casa. De ahí que es una bendición tener las familias juntas, por ejemplo, en la iglesia. Es una belleza. 2. ¿Quiénes son los enemigos de las oportunidades? Son personas que han apostatado de la fe. Mucho cuidado con aquellos que eran creyentes. Cuando los veas venir y te quieren saludar, haz de cuenta que es el diablo. No, el diablo, no vas a querer ir a buscarlo. Haz de cuenta que ve al otro lado y cruza. Los profetas viejos son más efectivos que todo el infierno para matar a alguien. Ah, sí, que vas a abrir un colegio. Ah, yo conozco pues un colegio, una vez un hermano, igual que vos quería hacer un colegio. ¿Sabes qué ha pasado? Está en la cárcel. ¿Sabes por qué, hermanito? Porque no se puede con la educación en este país. Tienes que pasar coima, tienes que hacer. Así que ni lo intentes, hermano. Yo te lo digo, pues yo he conocido al Señor hace 45 años. Mira mis canas, ¿ves? No te metas a eso, hermano. La gente que ha apostatado de la fe. Dice, los que habían subido conmigo. ¿Sabes dónde estaban 45 años después los que habían subido con Caleb? Estaban en calidad de silicio, arena, enterrados. Las personas que por un tiempo guardaron el pacto de Dios, pero por las circunstancias que vivieron, perdieron su pacto, son muy peligrosas. 3. Ten cuidado de las personas que matan los sueños y las grandes ideas.
Permíteme un consejo. No abras tu corazón a todo el mundo. Cuenta tus sueños a las personas correctas. Gente incorrecta te dará respuestas incorrectas. Te doy un consejo. Acércate a gente exitosa. Escapa de los fracasados. Pégate a aquel que tiene éxito en los negocios. Pégate. Por ahí se te pega un poquito a ti, ¿no? Acércate, dile, te llevaré el maletín. Vamos, quiero estar cerca de ti. Busca estar con los ungidos, con los que tienen grandes sueños, con los que tienen visiones. Busca a los profetas, no de esos de, ¡ay, viene el juicio! No, busca esos profetas que se levantan y dicen, Dios está a cargo. ¿Ah? ¿Me entiendes, verdad? No, las guillotinas ya han llegado, nos van a cortar el cuello. O sea, hermano, ese no es el mensaje del evangelio. El mensaje del evangelio es que tú mires adelante. Rodéate de esas personas, de aquellos que te dicen, sí se puede, sí se puede, sí se puede. Pégate a ellos, esa es la gente que te impacta. Rodéate de los matrimonios exitosos, de esos matrimonios acaramelados, buenos, no de esos que andan como perro y gato, apártate de ellos. Por ahí se te pega, mi hermano, por ahí se te pega a ti también. No te acerques a la gente amargada. Dices, ay, ¿sabes qué dice la Biblia? Que el corazón amargado contamina a muchos. Aléjate de esas personas, pégate de la gente que tiene fuego en su corazón, que está enamorada de Dios, que se levanta cada día y dice, Dios me ha dado las naciones, Dios me ha dado mi familia. Pégate con esos, no te pegues con aquellos, no, es que me han herido en la iglesia, yo no puedo confiar, yo no quiero nada más, no quiero saber de discipular, no quiero saber de nada, quiero ser un espectador. Aléjate de esos. Sabes que todos hemos sufrido, todos hemos sido engañados, pero la vida continúa, tenemos que mirar adelante. Rodéate de personas de éxito. Rodéate de gente que tiene canas, pero que ha sido exitoso, que tiene su casa, que tiene su familia en orden. Que se te pegue eso. Jóvenes, péguense gente de éxito, no gente fracasada. En inglés, losers, perdedor. Pégate con gente que tiene éxito, porque querían estar con Jesús. Jesús era exitoso, hermano. No se andaba con medias tintas. Se le pegaban a Jesús. ¿Sabe qué dice el Salmo? En tu luz seremos luz. Reúnete con gente deprimida. Media hora después estarás igual que ellos. ¿Sí o no? Reúnete con gente positiva, exitosa. Vas a estar igual. Aunque estés a un ladito, ¿sabes qué? Va a llegarte algo. Caerán miguitas, caerán. Comerás las migas y te levantarás. Ten cuidado con la gente que mata los sueños. Me apuro. Hebrón es tu herencia. Di, Hebrón es mi herencia. Hermano, no renuncies a aquello para lo cual tú naciste. Dios no te quiere cocinando el resto de tu vida y calentando ollas. Dios te quiere haciendo su trabajo. Mi hermano, no renuncies a tu herencia. Hebrón es un lugar de sueños cumplidos. ¿Cómo es la gente oportuna? ¿Cómo es la gente que agarra las oportunidades? Te he dado tres rasgos de quiénes son los enemigos. ¿Quiénes son los que toman la herencia? Bien rápido. Número uno, son personas que le creen a Dios y a su palabra. Por ejemplo, cuando tú ves en Josué 14:6, cuando se acerca a Caleb, le dice, Moisés habló, Jehová habló, y es tiempo de que me lo den. ¿Qué hizo Caleb? Le creyó a Dios. ¿Está conmigo? Le creyó a Dios. Creyó la palabra. Dos, son personas que tienen mentalidad de enviado. Yo he sido enviado. No me estoy autopromocionando. Dios me ha enviado. Hola, entienda. Dice, yo era de edad de 40 años cuando Moisés, siervo de Jehová, me envió a Cades Barnea a reconocer la tierra. Y yo traje las noticias según lo que había en mi corazón. Tienes que aprender a tener mentalidad de enviado. Dios me envió a empezar este negocio. Dios me envió a empezar esta empresa. Dios me envió a vender pasteles. Dios me envió a lavar autos. Dios me envió a aprender idiomas. Dios me envió a ser el mejor de la empresa. Dios me envió a hacer este negocio. Dios me envió. Cuando tienes una mentalidad de enviado, ¿sabes qué? Los gigantes se empiezan a achicar porque tú has sido enviado. Tenga mentalidad de enviado. La gente enviada es vital. Tercero, son personas que tienen un espíritu superior. José tenía una túnica de color. Esa túnica de color le habla de un espíritu superior. Nadie tenía esa túnica, la tenía José. Le costó alto. Pero ¿sabes qué? Según tus pensamientos, así será tu vida. Si tienes pensamiento superior, tu vida será superior. Tienes pensamiento de langosta, tu vida será de langosta. Esos 10 tenían mentalidad de langosta. ¡Ojo! ¿Sabes qué? Ellos habían visto abrirse el mar. Habían visto cómo Dios venció a todos los dioses egipcios, a cada uno de ellos. Vieron el agua volverse sangre. Vieron la tierra en oscuridad. Vieron morir a los primogénitos. Vieron caer al imperio más grande que había en ese tiempo. ¿Y sabes lo que ellos dicen cuando ven a los anaseos? Somos como langostas. Yo te digo, Dios mío, what's going on? ¿Qué tienen estos en la cabeza? ¿Cómo es posible que después de haber visto al Dios de los cielos,
digan, somos como langostas. Las langostas son un animal enviado por el infierno. En la Biblia se los considera una plaga. Son animales de juicio. ¿Cómo te puedes decir a ti mismo langosta? ¿Por qué? Porque tu mente es de langosta. O tienes mente de águila o tienes mente de langosta. No hay más. Y el que tiene mente de langosta, ¿sabes qué? Triste. Vive como langosta. No hay otra. La gente que tiene un espíritu superior no es mediocre. Hay un libro que yo leí cuando tenía 11 años y marcó mi vida. Se llamaba El Hombre Mediocre, de José Ingenieros, un psicólogo argentino. Me caló profundo, tenía 11 años. ¿Sabes? Yo leí ese libro y me dejó tan impactado. No era cristiano. Me dejó tan impactado porque vi que en la vida habían tipos diferentes de gentes, pero la gran mayoría eran los mediocres. Y ese día yo me propuse en mi propio corazón nunca ser mediocre. Hasta ese día, era una persona muy tímida, tartamudeaba un poco al hablar, era muy retraído porque era siempre el más largo de mi curso, todos me molestaban por mi estatura, entonces yo siempre permanecía atrás, el tímido del grupo, ¿verdad? El Alfonso. ¿Sabes qué? Ese día que leí el libro, querido, es que era mi mentalidad, no hay ropa para mí, no hay camisas para mí, no hay. Ese día cuando leí el hombre mediocre, hice un resumen para mí, tomé notas, fue mi libro de cabecera, lo leí 3 veces durante ese año. No, esto no puede ser. El siguiente año era presidente de mi curso. El subsiguiente año organizábamos el primer festival de teatro con todo el colegio La Salle. Empezamos a movernos. Me empezaron a ofrecer el que trabaje con La Salle porque yo movía a la gente. 2 años atrás estaba metido en mi tartamudez debajo de mi banco. ¿Sabes? Entendí algo. No importa lo que la vida puso sobre ti, no importa tu estatura, tu gordura, tu color, no importa tu pasado, no importa. Tú defines lo que quieras hacer mañana. ¿Sabes? Yo no era cristiano, mi hermano. Ojalá lo hubiera sido. Yo conocí al Señor a mis 15 años, casi 16. En esos 3 años yo me convencí de algo. Se puede. Todo se puede. Yo me convencí de eso. Y empecé a leer, empecé a estudiar. Dije, no, a los 16 yo voy a dominar filosofía. A los 17 voy a dominar historia. A los 18 voy a ser catedrático. Voy a ser el nuevo Benjo Cruz, pero esta vez no me voy a hacer matar en Guñancahuazú. Le voy a pegar por allá. Tenía mis ideas, o en Teoponte, tenía mis ideas medias revolucionarias. Me había leído Hegel, yo quería ser marxista. Amaba a Marx. ¿Quién se lee El Capital de Marx a los 13 años? ¿Sabes qué? Empecé a caminar diferente, miraba mediocres. Mi peor insulto era mediocre. Nadie me entendía. ¿Medio qué? Yo sí. Es que otros se decían, ya nada, y hablaban de toda su generación, que la abuelita y todos, ¿verdad? Yo decía, mediocre. Y ahí empecé con mis libros raros, etc. Entendí mis fuerzas como un hombre de 11, 13 años, que sí se puede. Cuando conocí a Dios, descubrí que ahora sí todo se puede. ¿Y sabes qué? A los 3 meses de haber conocido a Jesús, yo ya estaba predicando la palabra. Y desde esa fecha no me he callado. De la gente que he conocido en esa época, de mi generación, de los que nos bautizamos un día en una casa de Calacoto, aquí cerca al Domingo Sabio, cuando un pastor llamado Javier me bautizó. De todo ese grupo, que éramos como 40, quedamos 2 en el Señor, que yo sepa. Y solo yo estoy en el ministerio de ese grupo. ¿Y sabes por qué creo? No porque Dios no quiso, no porque Dios no llamó a esa gente. Es porque tienen mentalidad de langosta. Yo me he propuesto hacer algunas cosas en esta nación. Y voy a tomar otras naciones. Dios me ha llamado para eso. Y te ha llamado a ti para grandes cosas. Pero tienes que sacudirte esa mentalidad de langosta. Hermano, no eres langosta. Te lo quiero decir. No eres langosta. No eres langosta. Díselo a alguien. No eres langosta. No eres langosta. Dile, no eres langosta. No eres langosta. No eres langosta. Dile, eres un matador de gigantes. Eres un matador de gigantes. Dile, eres un matador de gigantes. Que alguien lo crea y diga, yo soy un matador de gigantes, por favor. Yo soy un matador de gigantes. Yo soy un matador de gigantes. Yo voy a tomar Hebrón. Voy a tomar mi herencia. No me voy a lamentar el resto de mi vida. No voy a hacerlo. Son personas con un espíritu superior. 4, son personas que no le tienen miedo a los desafíos. 5 y último, son personas que confían plenamente en Dios. Hebrón es para la gente que está dispuesta a no renunciar a su herencia. Tal vez con 85 años, tal vez con 40 o con 20. Es gente que dice, no me muevo hasta tomar mi herencia. Dios está buscando esos perros, perros furiosos, fieles, pero furiosos, que peleen por su terrenito de lentejas, hermano. Que no me vengan cuántos son, sino cuántos van a salir corriendo. Mi hermano, yo quiero decirte algo para terminar en esta tarde. Yo quiero alentar tu vida.
Quiero alentarte, no con palabras que calienten tu oído, sino con lo que dice la palabra. La palabra dice que todo lo que venga a tu mano para hacer, hazlo. La palabra dice que al hombre de Dios todas las cosas les ayudan a bien. La palabra dice que aquel que está plantado junto a aguas, en su hoja no cae, su fruto permanece. La palabra dice que los malos serán barridos como el tamo, pero los justos heredarán la tierra. La palabra de Dios dice que Dios te ha levantado para grandes cosas. Tal vez no seas pastor, tal vez seas empresario, tal vez seas una persona que Dios va a tener un taller allá, pero ese taller va a cambiar el ambiente espiritual de toda la zona. Dios va a hacer grandes cosas contigo. El hombre que procuró y que buscó el avivamiento de 1909 en Los Ángeles no fue Moody, no fue un gran hombre, fue un esclavo negro, un hombre que no tenía llamado, un hombre que no le permitían entrar al culto. Cuando el Espíritu Santo se derramaba, él le decían que espere afuera porque había la segregación racial. Sirwin, ¿cuál era el nombre? Sirwin, ese hombre, sabes que era un morenito que no sabía ni hablar, y es a él a quien Dios lo puso a predicar detrás de un púlpito que eran simplemente cajas de manzanas. Y ese hombre derramó por su presencia y por su poder la primera visitación del Espíritu Santo, la primera vez en este siglo pasado que hubieron las lenguas. Fue en la calle Azusa cuando este morenito predicó, un hombre al que no le permitieron ni siquiera pasar nunca al púlpito, y terminó predicando en una caballeriza, un establo donde guardan los animales. Ahí Dios visitó y Dios levantó una generación de la que hasta el día de hoy nosotros hemos bebido, hermanos. ¿Cuántos hay aquí que vienen de familias cristianas? ¿O cuántos hay aquí que no son negritos esclavos? Son gente preparada, pero les falta agallas. Es gente que viene de una familia, que tiene alguien que los ama, gente que se le está diciendo en la iglesia, ven a discipulado, prepárate, hermano, vamos a las calles. Ay, no sé, es que aquí, es que mi marido, es que mi papá, es que mi mamá. ¿Sabes qué? Sal de esa mentalidad de langosta, párate de una buena vez, camina. El viernes hemos corrido en este salón como locos. ¿Sabes por qué? Porque es tiempo de correr. Es tiempo de los que Caleb se levanten y digan, voy a tomar mi herencia, ya no voy a estar aquí persiguiendo huesitos, quiero la chuleta, quiero que venga el bife, quiero el bife chorizo, no quiero más huesitos. Créele a Dios, créele a Dios, créele a Dios. Oportunidades van a venir, prepárate, oportunidades. Hay gente que me dice que ya estoy aburrido de mi trabajo, pero deja tu trabajo, punto, listo. ¿Pero qué voy a hacer? Entonces no te muevas, viejo, punto, o sea, simple. Me aburrí, yo me aburrí, dejé mi trabajo, listo, listo. Pero no voy a estar ahí, no, déjalo. Yo estaba en tercero, entrando a cuarto año de administración de empresas en la Católica, y me aburrí y lo dejé hasta el día de hoy. No creo que ha sido una decisión muy sabia, pero ¿sabes qué? He entendido que la gente de decisiones es así. ¿Pero qué voy a hacer? Dios te sustentará, querido. Busca otro trabajo, lárgate de ahí. Hay gente que todavía tiene que sufrir más para dar un paso, que no te toque a ti. Padre, en el nombre de Jesús, sacude nuestra mente de langosta. Padre, en el nombre de Jesús, haz que se despierte el espíritu de Caleb en nosotros. Padre, en el nombre de Jesús, haz que se despierte el perro furioso en nosotros, que no permitan que toque nuestra herencia. Padre, en el nombre de Jesús, abre nuestros sueños, nuestras visiones otra vez. Padre, en el nombre de Jesús, ayúdanos a reclamar la porción de herencia que tú has determinado antes de la fundación del mundo para mí y mi casa. Tienes una herencia para tu familia. Que los primogénitos digan, hay una herencia para mi casa. Los primogénitos tienen derecho de reclamarlo. Hay una herencia para mi casa. Yo reclamo una herencia para mi casa. Yo reclamo mi herencia para mi casa. Yo reclamo una herencia para mi casa. Para mi familia, yo reclamo mi herencia. Yo reclamo el viento de bendición para mi casa. Ya basta del tiempo de muerte, de tristeza. Yo quiero un tiempo de crecimiento, de bendición. Yo vengo a reclamarte lo que tú has prometido a Moisés, lo que tú has prometido en tu palabra. Has dicho que a los que te creen, tú vas a hacer estas cosas. Yo te reclamo estas cosas ahora. En el nombre de Jesús vengo a declarar que aunque tenga 80 años, 8 años, yo me paro y busco mi Hebrón. Quiero el monte alto, quiero el monte alto. Quiero los lugares altos, the highest places, los lugares altos. No quiero el lugar donde viven las zorras, las cuevas. Tú no has sido hecho para vivir en una cueva, has sido hecho para vivir en las alturas, en los lugares altos, las águilas. No has sido hecho para excavarte la tierra y comer lo que hay. Has sido hecho para comer el agua viva, para tomar miel, para tomar leche. Vamos, sacude esa mente de tu corazón ahora. Hazte un trasplante de mente. Renuncia a tu mente de langosta, tu mente tímida. Vamos, haz tu pelea hoy día. Sabes, esta palabra tiene que hacerse vida en ti, y para que se haga vida necesitas fe, y la fe está siendo liberada en este lugar. Pero créele y, Señor, yo renuncio a esta mentalidad de langosta. No quiero más pensar así. Quiero ser una persona que se arronja, que se mete, que toma desafíos en tu fuerza, en tu potencia. Algunos aquí le pueden decir algo.
que no todos pueden decirle. Hay algunos que pueden decirle: desde joven te he sido fiel, desde mi niñez yo te he seguido. Y tú sabes quiénes son esas personas. Y tú le puedes decir: desde joven te he sido fiel y te he buscado. Yo exijo, Padre, que tú me des lo que me has prometido. Exijo que me des mi herencia. Exijo que me des Hebrón. Han pasado 40 años ya, y es tiempo de que tú me des lo que es mío. Yo en este día yo reclamo lo que es mío. Padre, desde niño te he buscado. Mi rostro ha sido el que te ha buscado. Desde joven te he anhelado mi corazón. Desde joven te he buscado. Yo en esta hora reclamo lo que es mío, lo que me corresponde. Yo vengo a pedirte el monte alto. Quiero Hebrón. Quiero la tierra de los anaseos. Quiero la tierra de los gigantes. Yo quiero eso. Dile: yo quiero eso. Llena tu palabra de fe. Yo quiero eso. Quiero Hebrón. Vamos. Quiero Hebrón. Empieza a declararlo. Quiero Hebrón. Padre, quiero Hebrón. Quiero Hebrón. Yo quiero Hebrón. Yo quiero Hebrón. Dame Hebrón, Señor. Dame Hebrón. Dame Hebrón. Dame Hebrón. Dame Hebrón. Es tiempo de Hebrón. Vamos. Vamos. Levántate, Caleb. Levántate, Caleb. Ubrana Shababa Kutu. Dame Hebrón. Dame Hebrón. Yo quiero Hebrón. Yo quiero Hebrón. Yo quiero Hebrón. Quiero mi herencia. Quiero mi herencia. Quiero Hebrón. Renuncio a mentalidad de langosta. Renuncio a mentalidad de langosta. En el nombre de Jesucristo, yo declaro que tengo la mente de Caleb, la visión de Caleb, el fuego de Caleb. Yo vengo a declarar que me comeré como pan a los gigantes que vengan delante. No me quedaré tirado, no saludaré de lejos. Yo no soy esa generación que se va a contactar con saludar de lejos. Yo quiero poner mis pies ahí, Señor. Quiero meter mis pies al agua. Obra más aquí, Atalaya. Haz que vea las oportunidades que vas a poner delante de mí. Haz que vea las oportunidades. Haz que vea las oportunidades. Aquí hay gente muy inteligente. Aquí hay varios esposos que tienen sueños grandes, que soñaban grandes cosas y que las han guardado. Yo vengo a soplar un viento de resurrección sobre esos sueños antiguos. Vengo a soplar un viento de resurrección sobre los sueños antiguos. Ahora, despierta tus sueños de nuevo. Levanta tus sueños otra vez. Despierta tus sueños. Es tiempo. Mamá. Oh, brava, papá, saquía.

conocido la mente del Señor para que le instruya. La palabra instruya en el griego es un vivazo y significa ser llevada para unirse, ensamblarse junto, ponerse junto, unirse, hacer un solo punto con, hacer a una persona, unirse con otra. ¿Qué quiere decir esto? A ver, dice, ¿quién ha conocido la mente del Señor para que le instruya? Básicamente, instruir a alguien es que tú te conectes, te unas con la mente que él tiene. Por eso es que en la siguiente parte, Pablo está haciendo un juego de palabras. ¿Me está siguiendo? Dice, ¿quién ha conocido la mente del Señor para que le instruya, para que se una a él, para que esté enganchada con él? Nosotros tenemos la mente de Cristo, estamos unidos a él. ¿Me está siguiendo? Esta palabra, más o menos, se podría graficar en un ejemplo, cuando un catedrático está exponiendo un tema con tanta claridad que los estudiantes casi pueden ver las palabras, casi pueden imaginar lo que está él describiendo. Están siendo instruidos, están conectando, están uniéndose, están viendo las palabras, cobran forma, color frente a esta persona. ¿Me entiende, verdad? Eso quiere decir instruirse. Ahora, en este pasaje, yo quiero que usted entienda que instruir es más que recibir información, es unirse a alguien. Ese es el concepto. La noche pasada yo le hablé de 17 mentalidades que actúan o que se mencionan en el Nuevo Testamento. Yo quiero quedarme con una, hablé de las malas, ¿ok? Ahora quiero hablar de una buena. De la mente nous. Esta mente se traduce como entendimiento. Ahora, quiero hacer una pequeña diferencia entre inteligencia y sabiduría. Hay hoy día en el mundo gente muy inteligente, pero no necesariamente sabia. Se parecen mucho la inteligencia de la sabiduría. La diferencia está en los canales que utilizan para llegar al hombre. Escuche esto. Los canales que utiliza para llegar al hombre. La inteligencia se adquiere a través de la instrucción, del conocimiento, de la transmisión de información. Por ejemplo, aquí ustedes tienen unas cámaras paradas ahí. Son unas cámaras profesionales de filmación. Y si tú quieres aprender una de estas cámaras, tienes que hacerte instruir. Alguien tiene que explicarte cómo se hace esto, cómo se aleja la imagen, cómo se... ta, ta, ta, ta, ta. En unas cuantas horas, tú podrías estar detrás de esa cámara manejándola. ¿Se entiende eso? Ahora, el proceso de inteligencia, entonces, utiliza el canal que básicamente es transmisión de información. La sabiduría utiliza otro canal, utiliza la iluminación. La palabra iluminación es una palabra que utiliza Pablo. Dice que hemos recibido la iluminación del Padre. O sea, no es una palabra que yo esté usando ligeramente. Volvamos un momento a la inteligencia. Una universidad, un instituto, ¿sí? Le transmite conocimiento, pero es un conocimiento que está ligado al diseño del mundo cosmos, del mundo natural. ¿Me está siguiendo? ¿Se comprende lo que acabo de decir? Una institución de educación formal está influida por el espíritu de este mundo. A eso se llama cosmos. Para mundo, en el griego hay varias palabras. Cosmos es uno, eucumeno es otro, eón es otro, y cada uno determina un aspecto diferente. Entonces, el espíritu de este mundo, el cosmos, ¿verdad?, afecta la educación. Entonces, por ejemplo, si la sociedad se está haciendo más secular cada vez, usted lo va a ver también eso en la educación.
van a pedir que los niños no escuchen ya de términos religiosos, que el asunto de Biblia no se mencione. ¿Por qué? Porque se está secularizando la educación. Y eso está pasando con todo el mundo. Entonces se aprueba el matrimonio homosexual, entonces la educación también es afectada, porque ahora tú ya no puedes hablar de que se debe casar un hombre con una mujer, sino que es relativo, ¿no? Ahí está, usted va a ver que la educación está afectada directamente por el espíritu de este mundo. Ahora, la inteligencia viene de ese lugar. La gente profesional, la gente que es analítica, que razona. Los ateos, yo no he conocido un ateo tonto. No, de verdad le digo, los ateos son gente muy inteligente. Es gente que estudia muchísimo, es gente muy preparada. Gente que puede envolver y desenvolver fácilmente a otra. O sea, no son tontos, ¿estamos bien? Ahora, el hecho de que sean inteligentes no significa que sean sabios. Me gusta una definición que encontré hace años. La sabiduría es cómo usar la inteligencia. Yo le decía, la sabiduría viene por iluminación de Dios. Viene por conectarte con el Espíritu de Dios. ¿Sabe qué dice Pablo? Dice que el Espíritu de Dios lo escudriña todo, aún lo profundo de Dios. Luego Jesús nos dijo, y leímos esto, ¿verdad? Nos dijo de que el Espíritu Santo vendría para llevarnos a toda verdad, para conducirnos, para enseñarnos, mire, para instruirnos. Se está diciendo, Pablo, el Espíritu va a venir para conectarse contigo, va a tomar tu mente y la va a traer hacia Él. ¿Me estás siguiendo? Eso quiere decir que si el Espíritu conoce a uno profundo de Dios y ha sido enviado a nosotros como nuestro instructor, yo puedo conocer a uno profundo de Dios. ¿Está conmigo? Amén. ¿Lo cree? ¿Puede decir lo creo? Eso es tremendo. Mire lo que dice en el Antiguo Testamento el profeta. Clama a mí y yo te responderé. No lo dice el profeta, lo dice el Señor al profeta. Y te enseñaré cosas grandes y ocultas que nadie conoce. El Espíritu de Dios, y voy a decirle algo que puede sonar una herejía. El Espíritu de Dios va a ir más allá de donde la palabra termina. Pero el problema es este, si la iglesia ni siquiera conoce la palabra, ¿cómo le puedes revelar lo que está allá fuera de la palabra? Los vuelves locos. ¿Se da cuenta? Estamos en un nivel tan básico en la iglesia. Tú quieres enseñarles física nuclear, pero no han salido todavía de preescolar. Ese es el problema. La sabiduría es impartida por Dios a través de su Espíritu Santo en la iglesia y sirve para ser instruidos en entender el reino. Si tú analizas las parábolas de Jesús, parecen cuentos para niños, ¿verdad? Te doy un ejemplo. El reino de los cielos es semejante a un hombre que busca buenas perlas. Ahora dime, ¿qué es el reino? ¿Es el hombre? ¿Es la perla? ¿Es la actitud de buscar? ¿Qué es el reino? ¿Me estás siguiendo? Analiza las parábolas de Jesús. Él trató de mostrar el reino a la gente. El reino de los cielos es semejante. El reino de los cielos es semejante. O sea, su obsesión de Jesús era que tú entiendas qué es el reino de los cielos. Para poder tener esa visión, tú necesitas cambiar tu mente, es lo que estamos hablando. La sabiduría de Dios viene para dar luz a tu destino. La sabiduría de Dios viene para darte identidad. Se perdió una buena oportunidad de decir amén. La inteligencia sin sabiduría, escuche lo que le estoy diciendo, la inteligencia sin sabiduría, lo único que logra es que el hombre se vuelva orgulloso. Hermano, es más fácil conversar con un perro que con un intelectual que no quiere reconocer su limitación. La sabiduría de Dios nos ayuda a poder canalizar la inteligencia que hemos recibido
y nos lleva a desear ser conformados a la imagen de Dios, a la imagen de Cristo. En el libro de Efesios 4:23, este texto lo leímos ayer, dice: y que seáis renovados en el espíritu de vuestra mente. Pablo dice que debemos renovar el espíritu que actúa detrás de nuestros pensamientos. Cuando una persona habla, las palabras que salen de él no solo son palabras, son espíritu. A ver, ¿cuántos entendieron eso? Ejemplo número uno. Usted tiene a Hitler. Hitler era una persona que tenía un talento impresionante. Tenía la capacidad de convencer a la gente. Y convenció a Alemania de locuras increíbles. Convenció a Alemania de que ellos eran una raza superior. Convenció a Alemania de exterminar a los judíos. Convenció a Alemania de lanzar una guerra, aun cuando ellos no estaban preparados totalmente para eso. Cuando él empezaba a hablar, la gente literalmente empezaba a ser cautivada. Hay periodistas que escriben la experiencia, ingleses, italianos, de haber escuchado al Führer hablando, y él hablaba horas, 3, 4, 5 horas, sin parar. Jesús dijo algo hace muchos años: las palabras que yo les he hablado son espíritu. De Hitler no solamente salían palabras, salía un espíritu de él, y era el espíritu que tomaba a la gente. Usted ha visto, hay gente que se reúne a conversar con alguien que tiene un mal espíritu, y al rato esa persona está rayada. O sea, la perdió, usted la perdió. Su espíritu fue cautivado, fue tomado prisionero, simplemente por haber escuchado a una persona equivocada. De ahí que Juan dice que a ciertas personas ni siquiera le des el saludo, no le digas bienvenido, no te metas con ellos. Es impresionante. O sea, todavía no te has dado tú cuenta del poder que tienen las palabras. Las palabras no solo son emisiones de sonido, frecuencia, son espíritu. Técnicamente, ¿qué es un espíritu? Neuma en griego, nefesh en hebreo. ¿Qué es espíritu? ¿Sabe qué es? Aire, aliento, soplo. Ahora, ¿qué es lo que produce el sonido en tus cuerdas vocales? Aire. ¿Qué está saliendo de ti como sonido? Aire. ¿Y qué es el espíritu? Aire. Entonces, ¿qué está saliendo de ti? Espíritu. Entonces, cuando escuchas a una persona de fe, ¿te llenas de fe? ¿Escuchas a un derrotado? ¿Te quieres tirar al río Mapocho a la media hora? O sea, no debías. Pero es que es cierto. Mi amigo Lucas Márquez dice: si quieres ser exitoso, júntese con los exitosos. O sea, ¿para qué te juntas con los fracasados? Júntate con los exitosos. ¿Por qué? Porque los exitosos hablan con términos de éxito, piensan y hablan con términos de éxito. Entonces, cuando habla del espíritu de nuestra mente, ¿y cómo se expresa tu mente? Por tus palabras. Entonces, realmente lo que tú estás escuchando es al espíritu de una persona. Y ahí ves el espíritu quebrantado de una persona, sale lamento, sale quejas, sale amargura. El espíritu gozoso de alguien, salen palabras de aliento, de entusiasmo. Me estás siguiendo, ¿verdad? Entonces dice: me encanta escuchar a esta persona. Bueno, es porque hay un espíritu bueno que sale y tu espíritu se siente identificado y se engancha. Es un asunto espiritual esto. Lo tienes al señor Moon, al reverendo Moon. Es otra persona que maneja el mundo espiritual muy bien. Solo déjalo hablar y va a estar hablando 6 horas y la gente no se mueve. Bueno, que salga y tu espíritu se siente identificado y se engancha. Es un asunto espiritual esto. Lo tienes al señor Moon, al reverendo Moon. Es otra persona que maneja el mundo espiritual muy bien.

Necesita la sabiduría, no solo la inteligencia, necesita la sabiduría. ¿Por qué? Porque si solo tienes inteligencia, vas a tener la forma del mundo, vas a tener la forma del sistema en el cual tú has crecido. ¿Me estás siguiendo? Entonces eso provoca que simplemente te muevas en la apariencia. Por ejemplo, la inteligencia de este mundo es una inteligencia aparente. O sea, tú ves grandes físicos, grandes economistas, grandes abogados con sus vidas familiares destruidas. Usted ha visto cuántos artistas de cine, de rock, de música, conoce usted que tienen plata para, mire, para bañarse, pero tienen las vidas desdichadas. Pero la gente los ovaciona. O sea, aplaude a estas personas que son en la práctica perdedores. Gente que no tiene familias, que sus hijos están en las drogas, o sea, terrible. La gente, la nobleza de Europa, o sea, todo el tiempo la prensa de Inglaterra y de España está escribiendo las barbaridades que hace la familia real. O sea, usted lo ve, eso sale en la prensa. Y alguien dice, ¿por qué no alguien pone eso, saque esa persona? Son íconos, hasta son malos ejemplos en muchas cosas. Usted vio lo que hizo, lo que pasó con Diana, ¿verdad? Y hoy día uno ve entrar al príncipe con la que fue la amante, o sea, ¿entiendes, verdad? Y son el ícono de la realeza de todo un país. Entonces es todo un maquillaje que se ve muy hermoso, ¿eh? El carruaje, la pompa, pero que interiormente denota una gran fragilidad y desnudez. Tenemos que, como cristianos, ser inteligentes, pero más que eso debemos ser sabios. ¿Amén? Debemos buscar eso. La sabiduría de Dios nos va a hacer conocer la voluntad de Dios, y eso es extraordinario. Dice Proverbios 4:18, mío es el consejo y la prudencia, yo soy la inteligencia, el poder es mío. Entonces, ¿se da cuenta? La inteligencia es muy buena, pero también en Proverbios dice que busquemos la sabiduría y que no la soltemos, ¿verdad? Porque la sabiduría sí puede conducirnos. Ahora, cuando hemos entendido el concepto de instrucción, yo le digo, usted necesita ser instruido por el Espíritu, ¿verdad? Estoy yendo a más allá de transmitir información. Estoy hablando de ser conformados a un modelo. Dios tiene un modelo de lo que Él espera de nosotros. Y en la medida que nos conformemos ese modelo, vamos a poder entrar a la dimensión en la que nos quieren mover. Yo, para poder explicarle con claridad, porque esto es bien importante, necesito darle ejemplos. Usted ha pasado un entrenamiento. Durante todos estos años, tal vez no se da cuenta, pero ha estado siendo entrenado. De verdad. Le voy a dar un ejemplo. Empecemos con el primero. Váyase a Hechos capítulo 7, versos 22. Libro de Hechos, capítulo 7, verso 22. Y aquí vamos a tomar un personaje que todos tenemos mucho amor, ¿verdad? Vamos a hablar de Moisés un ratito. Libro de Hechos, dije, capítulo 7, verso 22. Espera, me fui a Hebreos, mire, qué Y dice, y fue enseñado Moisés en toda sabiduría de los egipcios, y era poderoso en sus palabras y en sus obras. O sea, quiero que note lo que está diciendo aquí Hechos, es bien preciso, ¿no? Dice, él fue enseñado en toda la sabiduría de los egipcios, era poderoso en sus palabras y en sus obras. Ahora, váyase un poquito más adelante y vea el verso 24. Leeremos el 23. Cuando hubo cumplido la edad de 40 años, le vino al corazón el visitar a sus hermanos, los hijos de Israel, y al ver que uno era maltratado, lo defendió, e hiriendo al egipcio, vengó al oprimido. ¿Estamos bien? ¿Qué es lo que hizo Moisés? Pues hizo algo muy básico, actuó según el entrenamiento que había recibido. Actuó. Él fue entrenado en todas las artes que eran entrenados los príncipes egipcios. Ellos eran guerreros.
Egipto,

0: conquistó la tierra que ellos tenían en base a guerras, a ocupaciones. Ahora, Dios quería usar a Moisés. Él había sido sellado desde antes de nacer. El asunto es que para poder usarlo, él tiene que entrenarlo también. Pero para poder entrenarlo, tiene que, voy a usar una palabra que es la única que se me ocurre, que esa no es la mejor, tiene que desintoxicarlo de toda su formación egipcia. ¿Me estás siguiendo? O sea, tiene que sacarle 40 años de Egipto, de la mente y del corazón, porque él fue instruido en toda la sabiduría de Egipto. O sea, era un hombre complicado. ¿Estamos bien? Sigo con Hechos 7. Váyase al verso 29, por favor. Usted va a darse cuenta que más arriba él se mete en una discusión de dos hebreos también y termina mal parado porque lo dejan callado. Entonces le voy a pedir que vaya al verso 29 y dice: al oír estas palabras, mató un egipcio en los versos anteriores, Moisés huyó y vivió como extranjero en tierra de Madián, donde engendró dos hijos. ¿Está bien? ¿Lo tiene ese verso? Verso 30. Pasados 40 años, ya tenía 80, un ángel se le apareció en el desierto del monte Sinaí, en la llama de fuego, en una zarza. ¿Por qué pasaron 40 años? Porque eso fue lo que se tomó Dios en desintoxicarlo y entrenarlo. Ahora, la tierra o el lugar que Dios utilizó para entrenar a Egipto, perdón, para entrenar a Moisés, es el lugar probablemente favorito de Dios para entrenar a la gente que él ama, el desierto. Si se ha reído y se rió el que está a tu lado, dile, tú conoces esto, ¿verdad? Has estado por ahí, ¿verdad? Ahora, ¿en qué fue entrenado? Voy a hablar de cosas básicas. Por ejemplo, Moisés tuvo que darse cuenta que en el desierto no hay el líder, no hay el jumbo, ¿entiendes? Tuvo que aprender a subsistir en el desierto. Tuvo que aprender a cuidarse de las tormentas de arena, del sol, de la sed, yo qué sé, del hambre. Aún uno tiene que aprender a caminar en el desierto. Si tú caminas como caminas en la ahumada, vas a tener problemas porque no vas a llegar muy lejos. Hay todo un proceso. ¿Estamos bien? Esta mente que él va recibiendo esos años, porque Dios le va cambiando la mente, le van a servir a Moisés para ser el libertador de un pueblo. ¿Alguna vez te has puesto a pensar por qué Dios no permitió que Moisés entrara a Canaán? ¿Por qué él fue entrenado para vivir en el desierto, no en Canaán? ¿Entiende? Dios tenía uno que estaba entrenando para entrar a Canaán. Ahora, ¿por qué la iglesia, por ejemplo, por qué no impacta su comunidad? ¿Cuántos años tiene el Evangelio en Chile? A lo menos debe tener 100 años, sino un poco más. Ahora, la pregunta es, ¿por qué no afectamos nuestras ciudades, nuestros pueblitos? ¿Por qué no logramos cambios estructurales? Porque la iglesia ha sido entrenada con una mentalidad de desierto. Subsistir, no poseer, no conquistar. Date cuenta que Moisés fue preparado, entrenado por Dios para ser un libertador. O sea, la meta, el destino de Moisés apuntaba a esto: sacar a Israel de Egipto, hacerlos libres. Y eso ha pasado en la iglesia. O sea, se ha predicado un evangelio que ha sacado a la iglesia del mundo, en un sentido. En muchos casos ni los han sacado del mundo, pero bueno, esa es otra historia. Vamos a hablar, por lo menos los han sacado del pecado, ¿se entiende? O sea, la idea era salir de ese lugar. Entonces, una cosa es que te saquen y tú sales escapando del mundo, y otra cosa es que poseas, que conquistes. Es otra dimensión. Váyase conmigo de Deuteronomio 34, por favor, busque, porque aquí hay dos versículos bien interesantes. Libro de Deuteronomio 34. Deuteronomios 34. ¿Ya lo encontró? Empiezo a leerlo. Si no lo encontró hasta que empiece a leer, simplemente escuche, por favor. Ay. Subió Moisés de los campos de Moab al monte Nebo, a la cumbre de Pisga, que está enfrente de Jericó, y le mostró Jehová toda la tierra de Galaad hasta Dan. Dios le dice, mira, esa es la tierra de mi pueblo. Versículo 4. Váyase al 4. Y le dijo Jehová, esta es la tierra de que juré a Abraham, a Isaac y a Jacob, diciendo, a tu descendencia la daré. Te he permitido verla con tus ojos, mas no pasarás allá. O sea, si hay algo hermoso en Dios es que es muy sincero. Delicadeza cero. En este verso, por lo menos. Ahora, no se ponga triste, porque el corazón de Moisés no estaba en Canaán, estaba en obedecer a Dios. Si usted cree que él hizo su pataleta porque no iba a entrar, está equivocado. Él estaba absolutamente feliz y satisfecho porque había cumplido su destino. Su destino era sacar a Israel de Egipto y lo sacó. Hizo algo que nadie más podría hacer. ¿Está bien? Ahora, él había sido entrenado para sacar al pueblo, para ser un libertador. ¿Estamos bien hasta ahí? Versículo 5. Vamos a leer 7, por favor. Y murió allí Moisés, siervo de Jehová, en la tierra de Moab, conforme al dicho de Jehová, y lo enterró en el valle. ¡Qué tremendo! Es la única persona a quien Dios mismo entierra. Ese es el mejor servicio fúnebre que puedes imaginar. Pero sí, imagínate qué cosa más hermosa. A nosotros nos va a mandar ángeles. Él se encargó de enterrar a Moisés. ¿Cuánto amaba Moisés? Y lo enterró en el valle, en la tierra de Moab, enfrente de Bet-Peor, perdón. Y ninguno conoce el lugar de su sepultura hasta hoy. Era Moisés de edad de 120 años cuando murió. Escuche esto, sus ojos nunca se oscurecieron ni perdió su vigor. O sea, no se murió de viejito. ¿Sabe por qué se murió? Porque acabó su tarea. Sus ojos nunca se oscurecieron. O sea, él nunca usó lentes, queridos. Él se murió pleno, lleno de días. O sea, no es que él estaba demasiado viejito para entrar a Canaán. No. Él podía entrar. Simplemente que terminó su tarea. Y Dios no te quiere ni un día, ni un minuto más en esta tierra después de que acabes tu tarea. No te quiere, te quiere ya, ya. Si te está esperando. ¿Sabe que nosotros con Mari tenemos 4 hijos? Y este ha sido un viaje muy largo porque son como 18 días que estamos fuera de casa. Hablamos cada día con los chicos y nos dice, ¿cuándo vuelven? ¿Verdad? Me voy el lunes. ¿Me está siguiendo? Y aunque me encantaría la idea de quedarme unos días más, de poder ir a hablar con otras personas, etc., yo termino esto y salgo volando de inmediato. ¿Sabe por qué? Porque anhelo ver a estas personas. ¿Me está siguiendo, verdad? Solo los que han estado fuera de casa entienden lo que es esto. Miro, los amo mucho, me encanta estar con ustedes, pero me encanta más estar con mis hijos. ¿Qué te digo? Entonces apenas terminemos, volamos. Aunque amo Santiago, Chile es maravilloso, pero prefiero estar allá. Es lo mismo con Dios. Me encanta tanto la descripción que dice aquí de Moisés. Él no perdió su vigor. Moisés murió saludable con todas sus fuerzas. Y qué lindo es partir así, ¿verdad? Sin achaques, que la artritis, que el reumatismo, que híjole. No murió por viejo ni por estar enfermo, murió porque acabó su propósito. Físicamente estaba en condiciones de seguir peleando, pero había un problema en Moisés. Él no tenía mentalidad de conquistador. Él tenía mentalidad de libertador. Y el problema es de que tú no puedes hacer algo para lo cual tu mentalidad no se entrenó. Te voy a decir algo que es duro, pero es verdad. Un apóstol tiene una mentalidad apostólica. Pueden ungirlo 20 apóstoles, pueden darle todos los mantos que quieran, hasta alfombras en vez de mantos. Tú no haces un apóstol, tú no formas un apóstol, lo hace el Señor. Y un apóstol, ¿sabe qué? Puede tener el título, dice apóstol acá, pero tiene mentalidad de otra cosa. Es un asunto de mentalidad con la que uno viene equipado de parte de Dios. Entonces la iglesia hoy día, por ejemplo, el mensaje que tiene la iglesia es un mensaje de escape. Vámonos, el mundo es pecaminoso, salgamos ya. Ya viene Cristo, señales hay, almas salvadas, viene a buscar, los que durmieron se quedarán, los que velaron se irán con Él. Yo no sé de ti, hermano, pero yo me voy con Él, o sea. Pero son cosas que hemos cantado, ¿por qué me mira así? O sea, no debería reír, debería llorar, porque eso es con lo que hemos crecido en la iglesia. Un mensaje de escape increíble. O sea, hemos vivido toda nuestra vida cristiana con las maletas listas. Le doy un ejemplo. Yo vengo a Chile, como en este viaje, y obviamente no estoy mirando a ver, quiero comprar esta propiedad, porque me voy mañana. Estoy con las maletas, o sea, vivo en un hotel, ¿me entiende? Tengo dos maletas llenas de cosas y están ahí, o sea, yo me voy. Y la iglesia ha vivido con las maletas puestas por miles de años. Eso ha provocado que nosotros nunca nos sintamos dueños de esta creación. ¿Me está siguiendo? Entonces el pueblo cristiano chileno es un pueblo de tercera o de cuarta o canuto, lo que usted prefiera, pero nunca se va a considerar los transformadores de esta nación, porque ha sido creado con una mentalidad de vámonos, de escapemos, mentalidad de desierto. Y sabe, yo lo veo, la gente viene a nuestros entrenamientos, gente preciosa. Hay la escuela de profetas, está la escuela de adoración profética, pero por estar aquí no eres profeta, o sea, no te damos un título que ahora dice, ahora eres profeta, vete, o sea, no es cierto. Tú te das cuenta que hay gente que va con una mentalidad tan llena de falsas imágenes que tú no necesitas 8 días, necesitas 8 años para poder hacer algo en su mente. Es que es cierto. Lo que te estoy diciendo es la verdad. Mire la mente que tiene el pueblo de Dios. Váyase a Éxodo 5. Éxodo 5. Y no se enoje conmigo luego, pues vaya. Éxodo 5. Verso 1. Entonces, o después Moisés y Aarón entraron a la presencia del faraón y le dijeron, Jehová, el Dios de Israel, dice así, deja ir a mi pueblo a celebrarme fiesta en el desierto. ¿Sabe cómo vive la iglesia? Yo tengo gozo en mi alma, gozo en mi alma. Y está cayendo el país alrededor. Pues cierto. Están llegando rockeros, hay congresos mundiales de brujería en Chiloé, chamanes de todas las naciones se reúnen en La Reina. O sea, hacen lo que les da la gana y nosotros estamos, yo tengo gozo. O sea, que no se apague el fuego, que hay en mi corazón. O sea, vivimos Éxodo 5:1 al pie de la letra. Deja que salgan, a que se hagan fiesta en el desierto. Y la verdad, estamos haciendo fiesta en el desierto. Es increíble. Mire, Éxodo 7:16, me voy un poco más adelante. No es culpa tuya, ¿ok? Es la mente con la que tú has crecido en la iglesia. Por favor, no te enojes conmigo. Y dile, Jehová, el Dios de los hebreos, me ha enviado a ti diciendo, deje ir a mi pueblo para que me sirva en el desierto, y aquí que hasta ahora no has querido oírlo. Dios le dice, déjalo salir para que me sirvan en el desierto. Ahora, un ratito. ¿Dios sabía que esta generación no iba a entrar a Cana? Ya sabía. Entonces, lo único que espera de esta generación es que salga y que le sirva en el desierto. Es lo único que espera. Él sabía que la siguiente generación iba a entrar a Canaán. Entonces, él nunca le pide peras al olmo. O sea, lo que pide este pueblo es que salgan, lleguen al desierto, hagan la fiesta y toda la pachanga, les sirvan así, y ahí estamos felices. Oiga, pastor, esto es muy duro. Es duro, pero quiero que entiendas. En esta noche tú puedes escoger y ver qué generación eres. Hay gente que tú le quieres enseñar, por ejemplo, de intercesión territorial, y no importa cuántos seminarios vaya, no va a entrar a eso. ¿Sabes por qué? Porque él fue llamado para ser evangelista, para sacar gente al desierto, y ahí está tranquilo. O sea, no le pidas que haga otra cosa. Dios lo quiere allí. ¿Me estás siguiendo? Reunimos 400 pastores y hablamos de intercesión. La mitad de ellos va a querer apedrearme y la mitad de ellos va a querer ponerme en su banderín. Yo no sé. Algunos están marcados por Dios para la conquista y otros simplemente para sacar al pueblo del lazo de Egipto. Punto. Entonces el que, yo no acepto eso, pastor. Tranquilo, pero eres mi hermano, ¿verdad? O ya no, primo nomás. No, eres mi hermano. Gloria a Dios. Listo. O sea, ahí queda. Ahí queda, tranquilo. O sea, tú has hecho tu parte. Yo tengo una parte que hacer. Ahí queda. No es un asunto, ¿me entiendes? Estamos viviendo roles que Dios nos ha pedido hacer. Punto. Ahora, enfoquémonos un ratito en el desierto, por favor. Y no voy a usar algunos textos porque ustedes conocen que la Biblia dice esto, ¿ok? Se van a dar cuenta que el primer enemigo que vencen, digo vencen entre comillas porque Israel no hizo nada más que correr, es Egipto. ¿Estamos? Echó a la mar quien los perseguía, ¿ok? O sea, ¿quién los perseguía? ¿Ok? O sea, ellos no agarraron una espada. Ellos miraron allá y corrieron. Y luego dijeron, hemos vencido al faraón. Y los ángeles decían, ¿y tú quieres trabajar con esto, Señor? Pero se ha puesto a pensar, ellos no pelearon. Le voy a decir, ellos sí pelearon con un enemigo que tenían en el desierto. Ellos mismos eran su enemigo. Había tantos problemas entre ellos que literalmente Moisés se pasaba todo el día escuchando y solucionando problemas. La iglesia del desierto pastor, Dios te ayude, pero te doy el consejo de Yetro, métete al modelo celular para que así varios sean los que te ayuden. ¿Sí o no? O sea, piensa lo que le dices, ya es algo extraordinario. Pon líderes sobre tantos, sobre tantos, sobre tantos. Maneja células, viejo. Porque si tú tratas de ayudar a todos, te vas a desgastar. O sea, el mayor enemigo que tenía Israel en el desierto eran ellos mismos. Esa es una iglesia con mentalidad de desierto. No tenían ambiciones, tampoco tenían promesas. Estaban ahí. Cada vez que hablaban, era o para quejarse o para reclamar. Y esa es la iglesia con mente de desierto, ¿verdad? ¿Por qué tan largo el servicio, pastor? ¿Por qué la discipulación? No es discipulación, es discipulamiento. O sea, hay todo. Usted va a darse cuenta, es increíble, ¿verdad? Pero no importa lo que tú hagas en la iglesia, la gente se va a quejar. ¿Si hizo el pastor? Si no hizo el pastor, ¿quieres ayudarlo? ¿Por qué se mete? Ok, no me meto. Aclaro, no le importo. No, sí me importas. Quiero ayudarte. ¿no? Has ayudado 20 veces, una sola de ellas no pudiste, me voy herido porque él no tiene tiempo para mí. O sea, es increíble. De verdad que lo único que te puedo decir, si tú eres pastor de una iglesia con mente de desierto, búscate varios colaboradores, porque es agotador. Es agotador para el líder poder pasarse la vida resolviendo problemas domésticos. Que dice el hermano, que no dice, que sí, que no, que aquí, que... Es tremendo, hermanos, tremendo. Ahora, mire, vamos a otra palabra, Deuteronomio 1.35. Le voy a mostrar la otra mentalidad. Deuteronomios 1.35. No verá hombre alguno de estos, de esta mala generación, la buena tierra que juré que había de dar a vuestros padres. La palabra mala generación, mala, es ra'a en el hebreo, R-A-H. ¿Y sabe qué significa? De pensamientos malos, de viciosa disposición, de malas acciones, acostumbrados a la miseria, descontentos y de poca motivación. Se acaba de parar un pastor y dice, acaba de describir a mis ovejas. Mire, mire lo que le estoy diciendo. Viciosos en la disposición. O sea, hay que estar detrás de ellos como que dándole la cuerda todo el tiempo. Decimos la matraca en la paz, ¿no? Hay que estar motivándolos. Dos, de pensamientos malos. No quiere decir de pensamientos sucios. Dice de pensamientos malos. O sea, no piensan lo bueno, piensan lo negativo. De malas acciones, eso significa ra. Acostumbrados a la miseria. Oye, qué duro, viejo. Descontentos. ¿Por qué? ¿Por qué? ¿Por qué? ¿Por qué? De poca motivación. Hay gente que va de iglesia en iglesia buscando que alguien le resuelva su problema. De verdad. Y no se da cuenta que el problema es él. O sea, él es el problema. No es lo que le pasa. Y de verdad, cuando te cuenta lo que le pasa, es que barbaridad, ¿cómo le puede pasar esas cosas a este hermano o a este hermano? Pues le pasa todo. El punto es este. Tiene una mentalidad de desierto. No está entrenado en solucionar problemas. ¿Estamos? Se va a dar cuenta que en el fondo anda repitiendo la prueba que Dios le pone todo el tiempo. La anda reprobando. Es un círculo, es un círculo. Se presenta el problema, se queja, no lo resuelve, se escapa, se vuelve a presentar el problema, se queja, no lo resuelve, se vuelve a escapar. O sea, es así, es increíble. ¿Por qué te fuiste de la iglesia? Es que había gente que no me quería, que juzgaba mi matrimonio, juzgaba a mi hijo. Oh, qué bueno, bueno, bienvenido a la iglesia, etc. Al poco tiempo empieza a tener problemas. ¿Y por qué lo juzgan? Porque manda a sus hijos mal alimentados, porque trata mal al marido, le tira la puerta delante de todos, porque su hijo menor se nota que ni siquiera le prepara la ropa para venir a la reunión. Entonces, ¿sabes qué? La gente la juzga. Pero no es el problema la gente, es el problema que da, o sea, ella les da toda la leña para que la quemen, ¿me comprendes, verdad? Donde tú vayas, se va a observar lo que tú haces. ¿Quién va a aplaudir eso? ¿Quién va a aplaudirlo? Es que yo imagino a la iglesia como un lugar donde nadie nos juzga. Tendríamos que ser ciegos para no ver lo que tú estás haciendo. O sea, no es el problema. Hay un espíritu de juicio que me persigue. ¿De dónde te sacas esto? Espíritu de juicio que la persigue. Es que el diablo, usted no sabe cómo me aborrece el diablo. El diablo quiere a mi marido, el diablo quiere a mis hijos. Papá, ¿qué va a querer a tu marido si ni tú lo soportas? ¿Quién quiere a sus hijos malcriados, desobedientes? ¿Para qué los va a querer el diablo? ¿Sabes cuál es tu problema? Eres tú. Y esa gente salta del sartén. Bueno, te voy a ayudar, pero ¿sabes qué? Necesito que, número uno, empieces a respetar a tu marido. Número dos, quiero que atiendas a tus hijos, dejes de venir al grupo de intercesión. No quiero que ores, quiero que atiendas tu casa. Está anulando mi ministerio. No, tu primer ministerio son tus hijos, es tu casa. No, no lo entiende, me está siguiendo, me está anulando. Y luego se va de la iglesia y dice, me fui de la iglesia porque la pastora Pamela tiene celos de mi ministerio. Sí, me dijo que ya no vaya a la intercesión. Entonces, ¿de dónde sale? Eso es tener una mente mala. No poder reconocer que tienes un problema. Mente de desierto, mente de desierto. Ahora mire, por favor, no voy a hablarle de esto, pero Israel pasó por 12 desiertos. Sucot, Etam, Mará, Elim, Sin, hay varios. Y cada uno de ellos les enseñó algo, pero no es el tema. El punto está que aún a nivel ministerial hay ministros y pastores de Dios que tienen mentalidad de desierto, que han sido preparados por Dios por 40 años para poder sacar al pueblo de Egipto. Y ahí estamos. Mire lo que dice 1 Corintios 10:2. No lo busque, anótelo. 1 Corintios 10:2. Y en Moisés todos fueron bautizados en la nube y en el mar. Mire, en Moisés todos fueron bautizados. ¿Qué quiero decir? De una forma u otra, todos traemos un poco de mente de desierto, ¿ok? Vale. Ahora, la generación que va a entrar a conquistar es una generación diferente. ¿Se acuerda de lo que dice el Evangelio en Mateo 18? Dice, en verdad os digo que si no os convertís y os hacéis como niños, no entrarás en el reino de Dios. Los que en el tiempo de Moisés eran niños, no tenían decisiones, simplemente miraban, eran los que Dios estaba preparando para que entraran. ¿Me está siguiendo? Ya. Ahora, hablemos un ratito de Josué. Deuteronomios, usted está por ahí, capítulo 34, así que puede darme alcance. Deuteronomios 34. Lo bueno de Josué es que él empieza donde Moisés termina. ¿Me está siguiendo? O sea, ¿cuál era mi meta, por ejemplo? Que mis hijos no tengan que aprender lo que yo aprendí, sino que ellos avancen desde donde yo termine. O sea, ese es el concepto de un discípulo, que un discípulo no pase todo lo que su maestro pasó y sufrió para llegar a donde llegó, sino que a partir de lo que su maestro construyó, él pueda edificar encima. ¿Qué dice Pablo? Yo puse el fundamento, ahora ustedes sobreedifican. Está conmigo. Entonces, el anhelo de un pastor de Dios es que sus ovejitas, si vale el término, lleguen más lejos de donde llegó. Que no tengan que pasar lo que él pasó. Mire lo que dice acá, Deuteronomios capítulo 34, versículo 9. Y Josué, hijo de Nun, fue lleno del espíritu de sabiduría. Por eso le he empezado a explicar lo que es la sabiduría. Él pudo entender su destino, pudo entender su llamado, porque tuvo un espíritu de sabiduría. Pero porque Moisés había puesto sus manos sobre él, y los hijos de Israel le obedecieron e hicieron como Jehová mandó a Moisés. ¿Está conmigo? Hijo de Nun. La palabra Nun significa pez. Y el pez fue el primer símbolo del cristianismo. Ahora, ¿cómo fue entrenado Josué? Si te das cuenta, muchas de las experiencias que Moisés vivió, las vivió detrás Josué. Él las vio. En un sentido práctico, él aprendió aún de los errores de Moisés. ¿Estamos bien? Ahora, ¿cuántos de los que están aquí quieren ser conquistadores? Levanten su mano. Gloria a Dios. Tienes que tener algunos elementos en tu mente que deben entrar en este tiempo para que tú seas conquistador. ¿Sabes qué es lo que distingue a un conquistador? Su mentalidad. Josué capítulo 1, verso 2. Josué capítulo 1, verso 2. Mi siervo Moisés ha muerto. Ahora pues levántate y pasa este Jordán, tú y todo el pueblo, a la tierra que yo les he dado a los hijos de Israel. ¿Qué está diciendo Dios? Josué, el entrenamiento en el desierto ha terminado. Aquí hay dos etapas. ¿Sabe dónde habitó Juan el Bautista? En el desierto. Cuando Jesús viene, Juan el Bautista debería cerrar el negocio. Cerrado, ¿por qué? Porque había llegado el tiempo que él anunció. ¿Estamos bien? Ahora, la mentalidad de reino, estamos aquí en este seminario porque estamos hablando de reino. La mentalidad de reino es una mentalidad de conquistador. El reino de Dios no es para los que tienen mentalidad de desierto, sino para los que tienen mentalidad de conquistador. Si me entendió, dígame.
1: Amén.
0: Listo. Me gusta cómo empieza ese verso. Mi siervo Moisés ha muerto. Punto, aparte, ahora camina adelante. Señor, ¿dónde enterraste a Moisés? ¿Para qué quieren saberlo? Quisiéramos irle a presentar honores. No, yo ya lo hice. Le di el más grande honor que un ser humano pueda tener. Yo mismo me encargué de todo. Pero quisiéramos hacer duelo para... No, un ratito. El duelo acaba ahora. Yo anhelo la reforma. Anhelo un tiempo nuevo en la iglesia. Pero para muchos pastores meterse a la reforma va a ser destruir su iglesia. Porque hay cosas que no se pueden cambiar. Quiero que escuchen lo que le estoy diciendo, es muy duro. Jesús no vino a parchar, vino a hacer cosas nuevas. ¿Sabe que cuando nosotros conocimos al Señor, no queríamos dejar el catolicismo? No queríamos dejar. Entonces nosotros íbamos a la misa de 9 a 10 y tocábamos con mi esposa la guitarra. Éramos novios nomás en ese tiempo, ¿verdad? Tocábamos la guitarra en la misa, ¿verdad? Y luego a las 10 nos íbamos corriendo al culto del pastor. Era divertido verlos salir y corriendo. Eran pocas cuadras debajo de la iglesia católica a la iglesia evangélica. Mire, nosotros no veíamos ningún problema, ¿ya? No solo eso, sino que había cosas muy buenas en la iglesia evangélica que veíamos, que queríamos aplicarlas a la iglesia católica. ¿Qué le digo? Traíamos las canciones de la iglesia católica y como dirigíamos la alabanza en la misa, pues las cantábamos y todo empezaba a ponerse bonito, ¿entiende? ¿Verdad? Hasta que un día el Señor nos enseñó que el problema del catolicismo no es un problema de forma, es un problema de fondo. Si tú quieres cambiar el catolicismo, necesitas destruirlo y hacerlo de nuevo. Y eso ya no es catolicismo, ese es el punto, de verdad. Ahora le digo algo, eso se aplica a muchas iglesias evangélicas. Pedirles que entren a lo nuevo es pedir que se suiciden teológicamente. No, y tú lo sabes. O sea, tú tienes gente en la iglesia que tú sabes, no va a cambiar, no va a transar. Piensa que si da un paso a la derecha está negando la fe. O sea, decirle que acepte lo nuevo es pedirle que apostate de la fe a él. Pues es verdad. Y es bien duro. Porque tú amas a esas personas y porque Dios ama a esas personas y porque, carambas, ellos aman a Dios también. ahí es donde se mete. Cada pastor en algún momento, cuando ve la reforma, va a sentir que es apuntado con una espada. Y la pregunta es esta: si la reforma a la iglesia que tú estás queriendo traer costara la unidad de la iglesia, ¿tú la darías? ¿Darías el paso? Y es difícil. Es bien difícil. Yo no juzgaría a alguien que me dice: Fernando, yo no me animo. Yo no lo juzgaría, no soy quien para juzgarlo, porque él está viviendo una situación y solo él y Dios saben lo que significa ese paso. Quiero que se entienda eso. Van a darse cuenta ustedes en ese verso que Dios, tremendo, ¿verdad? Josué capítulo 1, le da un libreto nuevo a Josué. Le dice: yo he estado con Moisés, voy a estar contigo, pero es necesario que hagas esto. ¡Paf! Josué 1.5, mire lo que dice: nadie te podrá hacer frente en todos los días de tu vida. Escuche eso. Así como estuve con Moisés, estaré contigo, no te dejaré ni te abandonaré. Yo te daré la tierra para que conquistes, y te digo algo más, hasta te pondré unos gigantitos en la tierra para que decoren el panorama, y tú te vas a entrenar domando gigantes. ¿Qué le costaba a Dios darle la tierra vacía? ¿Qué le costaba? Díganme, qué difícil era para él. Uf, ya está vacía, chicos. ¿Qué era? Un poquito más. No, es que parte del entrenamiento que Israel debería pasar era en aprender a pelear por lo que ellos querían. Mire, mire, váyase a Josué 12, este verso es extraordinario. Josué 12, 12. ¿Cuántas peleas tuvo Josué? Ay, Dios mío, escucha esto. 12:1. Estos son los reyes de la tierra que los hijos de Israel derrotaron y cuya tierra poseyeron al otro lado del Jordán, hacia donde nace el sol, desde el arroyo de Armón hasta el monte Hermón y todo el Arabá al oriente. Y empieza, verso 2, Seón, rey de los amorreos. Verso 3, de Arabá, del territorio. A estos derrotó Moisés, a estos derrotó. Va a haber una larga lista. Verso 9, el rey de Jericó, el rey de Jadmún, el rey de Eglón, el rey de Debir, el rey de Orme, el rey de Libna, el rey de Macera. Todos ellos, y hay una larga lista, fueron vencidos por Josué. Pero yo quiero que ponga su atención un ratito en el verso 1, por favor. Ah, pero antes le diré cuántos reyes. Váyase al verso 24, ahí tiene el resumen, para que leer todo. El rey de Tirsa, otro, 31 reyes por todos. ¿Estamos bien? Tienes uno para cada día del mes, la vas a pasar entretenido. Me vuelvo al verso 1. Mire lo que dice. Estos pues son los reyes de la tierra a quienes los hijos de Israel derrotaron. Punto. Y cuya tierra poseyeron. O sea, agárrate. Tú no vas a poseer la tierra si no derrotas primero a tu enemigo. Ellos poseyeron la tierra que conquistaron. ¿Lo agarró? ¿Lo entendió, verdad? Está conmigo. O sea, ellos pudieron disfrutar de la tierra que ganaron peleando. ¿Qué es tener una mente de conquistador? Lo que tú llegas a dominar es lo que te hace conquistador. Tú no eres conquistador por repetir 10 veces soy conquistador. Por ejemplo, si tú controlas el dinero, aprendes a dominar al dinero, has conquistado este territorio y ahora el dinero te pertenece. Ahora el dinero va a hacer lo que tú quieres que haga. Si tú has conquistado tu carácter, Ahora tu carácter va a ser tu territorio, tu tierra. Si tú has conquistado el sexo, ahora el sexo es tu territorio y tú lo gobiernas, no te gobierna a ti. ¿Estamos bien? Capítulo 23 de Josué. Verso 1. Josué, capítulo 23, verso 1 adelante. Aconteció muchos días después que Jehová diera reposo a Israel de todos sus enemigos alrededor, que Josué, siendo ya viejo y avanzado en años, llamó a todo Israel, a sus ancianos, sus príncipes, sus jueces y sus oficiales, y les dijo: yo ya soy viejo y avanzado en años, y vosotros habéis visto todo lo que Jehová vuestro Dios ha hecho con todas estas naciones por vuestra causa, porque Jehová vuestro Dios es quien ha peleado por ustedes. He aquí, os he repartido por suerte en herencia para vuestras tribus estas naciones, así las destruidas como las que quedan, desde el Jordán hasta el mar grande, hacia donde se pone el sol. Está leyendo, ¿verdad? ¿Qué está diciendo aquí? Hasta este punto Josué ha conquistado 31 reyes, pero ¿sabe qué? Todavía hay reyes que conquistar. Ahora mira lo que hace. Reúne a su gente, imaginemos a 6 personas, y dice: bueno, muchachos, yo soy viejo, cualquier rato me va a llamar mi padre, y pues he echado suertes. Aquí hay 6 papelitos con los dibujos del territorio que les pertenece. Cada uno saque por suerte uno y ese es el que le va a tocar. Ahora, en algunos territorios todavía quedan gigantes por conquistar, pero también son propiedad de ustedes. Ahora, ellos entendieron de que para que eso de facto, de hecho, sea propiedad de ellos, tenían que ir y pelearla. ¿Estamos bien? Entonces tú tienes una persona que viene y dice: pastor, resulta que después de haber estado en tal seminario, averigüé y mi abuelo era masón. Pues ahí tienes un gigante que has heredado que debes conquistar. Esa es tu tierra, tu familia. Tú tienes que pelear por eso y conquistarla. Me enteré, pastor, que mi familia y mi bisabuelo hizo un pacto, que tal cosa, cual cosa. Bueno, esa es tu herencia. ¿Sabes por qué te enteraste? Porque Dios quiere que tú pelees por ello. ¿Por qué no lo dejó escondido? Hola, ¿se entiende? Ahora, a medida que tú progresas como conquistador, lo que tú vas tomando se convierte en tu heredad. ¿Cuál es la credencial que tú presentas en el reino? Tus victorias. ¿Me estás siguiendo? ¿Quién eres tú? Soy fulano de tal, señor de tal territorio, de tal territorio, de tal territorio, de tal territorio, de tal territorio. ¡Wow! Este es un guerrero. Mira, tiene 5 territorios conquistados. ¡Wow! Experto en batallas. Pase, por favor. ¿Usted quién es? Soy fulano de tal. Soy fulano de tal. Vivo aquí cerca. Usted nunca peleó en un... No. Dígale en Argentina, este chafa, mira. Bueno, pásale, ¿qué vamos a hacer? Mañana yo les voy a enseñar cómo tú puedes recuperar todo lo que perdiste. Llámese desde lo material, lo espiritual, lo personal, lo familiar. Mañana van a tener un diseño para cómo recuperar lo que el diablo robó. El punto está que muchas de las cosas que él robó, las robó porque tenía derecho de robarlas. Pero aunque es un ladrón que no toma lo que no tiene derecho de tomar. Entonces, si tú quieres recuperar eso, tú tienes que pelear por eso. Mañana le voy a enseñar cómo hacerlo, pero es importante que usted entienda lo que Dios quiere de usted. Josué, capítulo 13, verso 1. era Josué, siendo Josué ya viejo, entrado en años, Jehová le dijo, tú eres ya viejo, de edad avanzada. Lo sé, Señor, y queda aún mucha tierra que poseer. Tal es así, que, mira, eso se lo dice en el capítulo 13, ¿ah? Y usted lo va a ver peleando a nuestro amigo, y sigo en el capítulo 23, y sigue vigente el caballero. ¿Ah? ¿Ha visto usted? O sea, una mentalidad de conquistador no se siente en sus victorias. Siempre está pensando, consolida su territorio y dice, ahora quisiera, oye, ¿tú no te cansas? No, yo quiero más, yo quiero más, yo quiero más. ¿Estamos bien? ¿Qué es lo que hace un conquistador? Respóndame. Su mentalidad. El pueblo de Israel tenía mentalidad de esclavo. Dios sacó a Israel de Egipto en un día, pero tardó 40 años en sacar Egipto del corazón de Israel. Ahora, yo he crecido en una iglesia con mentalidad de desierto. Yo no sé. El mensaje vigente cada domingo era, ya viene Cristo, nos vamos. Está bien. Mire, hoy ni se predica del regreso de Cristo, así que ni hablemos. Eso ya es peor, ¿verdad? Entonces, yo crecí con una mente de desierto. Ahora, en algún momento de mi vida, yo sabía que había más por descubrir en Dios. Después de 12 años de estar en esa iglesia, sentimos que era tiempo de dar un paso. Cada vez que tú quieres lo nuevo, Dios te lleva al borde del río y te dice, crúzalo. Cada vez que Dios quería probar a su pueblo, los llevaba al borde de un río, ¿sabe? Pregúntele a Moisés, pregúntele a José, pregúntele a Elías, pregúntele a Eliseo, pregúntele a Jesús frente al Jordán. Los ríos y las aguas son un lugar de pruebas, ¿verdad? Ahora, cuando tú eres capaz de cruzar ese río contra la corriente, probablemente al cruzar todo lo que tú portabas, el río se lo va a llevar. ¿Usted sabe que la gente puede cruzar un río y perder hasta la ropa interior por la fuerza del agua? Y muchos cruzan al otro lado y no tienen nada que hayan traído desde el otro lado. ¿Y sabes qué? Eso es por voluntad de Dios, porque Él quiere que estas personas empiecen desde ese lugar, de cero. Ahora, en la práctica, amados míos, por ejemplo, lo que tú has aprendido de Dios, de la doctrina de la iglesia, no se te borra, no es como pasar un dispositivo magnético y se te borre todo, de ninguna forma. Pero lo que Dios quiere es que lo coloquemos en el lugar que le corresponde a eso. Gálatas 5:1. Gálatas capítulo 5, versículo 1. Señor Jesús, estad pues firmes en la libertad con que Cristo nos hizo libres, y no estéis otra vez sujetos al yugo de la esclavitud. Amén. Una vez que tú has salido de Egipto, Dios te establece en la libertad y tú tienes la posibilidad de poder permanecer libre o puedes caer en yugo otra vez. Por ejemplo, hay una gran cantidad de pueblo de Dios preso por temor a hombre. Pastor, ¿por qué usted no enseña esto? Porque se me va a ir la iglesia. Porque me van a echar de la iglesia. Entonces, cautivos por el temor a los hombres. Ahora, el Señor nos ha sacado de la mano de Moisés de Egipto, pero ahora ha puesto un libertador a nuestro lado para que podamos entrar y poseer la tierra que Él tiene para nosotros. Amén. En el libro de Josué 1, habíamos leído hace un ratito que el Señor le dijo, mi siervo Moisés ha muerto. ¿Ok? Ahora, note lo siguiente, por favor. Para poder entrar a esta nueva tierra, Dios hace un par de cosas bien interesantes. Según los expertos teólogos, La gente que entra con Josué tenía un promedio de 20 años de edad, según los cálculos, ¿ya? Eso nadie puede tener la exactitud total. Pero era gente libre. La gente del desierto era gente libre. ¿Estamos de acuerdo hasta ahí? Habían salido del yugo de la esclavitud. Mencionemos algunas diferencias entre Moisés y Josué. Número uno, Moisés fue asignado para liberar a Israel de la opresión física. Josué fue asignado para liderar, no liberar, liderar de líder a Israel dentro de la tierra prometida y darles posesión sobre ella. Con Moisés, Dios les envía maná del cielo. ¿Sí o no? Con Josué, Dios les obliga a sembrar, a trabajar. ¿Usted ha notado eso? El día que ellos crucen el río es el día en que el maná cesa de caer. Dios dice, ya basta de vivir de la manga, ahora a trabajar, jovencitos. Ya no todo es gracia, gracia, ¿no? Ahora es trabajo, fuerza. Con Moisés Dios le da agua de la roca, pero ¿sabe qué le dice a Josué? Tienes que cavar pozos. Cada vez que tú te metes a conquistar vas a tener que trabajar. Duro. Ahora, aquí entramos a un factor bien débil, pero necesario. El factor de responsabilidad del pueblo. Aquí tienes una persona que está hablando con autoridad profética y algunas personas son activadas en su mente y entran a otra dimensión. Otras tantas miran, aplauden y se salen como entraron. ¿Por qué la gente reacciona diferente si la unción es la misma para todos? Por la respuesta de la gente. La responsabilidad está intrínseca. La responsabilidad hace que una persona sea confiable, segura. Cuando tú eres responsable, eres alguien confiable. ¿Estamos bien? La responsabilidad está muy ligada a la capacidad de dar respuestas. Para poder ser libre, hay que ser responsable. Le doy un ejemplo. ¿Cuántos piensan que en Santiago los conductores manejan mal? Bueno, eso es porque no conocen La Paz. No, aquí manejan una belleza, hermano. En La Paz la gente es terrible. Los conductores es auxilio. Ahora tú vas a Alemania y las grandes autopistas no tienen límite de velocidad. No hay ningún letrero que diga velocidad máxima tanto. Imagínense que en las carreteras, en la Costanera Norte, por darle una idea, le quitaran todas las señales de velocidad máxima. ¿Cuánta gente diría, estoy manejando muy rápido, debo bajar la velocidad? ¿Me está siguiendo? O sea, va a darse cuenta que en el proceso de educación hay tres etapas. Está el niño, este es un ejemplo, en el que tú le tienes que decir, no, sí, basta, párate, siéntate, ya. O sea, el niño no funciona si tú no le dices eso. Por eso es que los hogares donde los padres no les dicen, esto no hagas, esto no veas, apágame, ¿por qué estás viendo esa página en internet? O sea, si el padre no interviene, no esperen que sus hijos reaccionen. Ellos no están programados para reaccionar. La segunda etapa es cuando tú pones ya reglas visibles, no les dices. Ellos ya tienen señales visuales que les recuerdan la instrucción. La tercera etapa es cuando tú quitas toda señal y tampoco dices. Ellos ya tienen instrucción dentro. Ese es el top. Es a lo que Dios nos quiere llevar, Jeremías. En los postreros días escribiré mi ley en su corazón. Y nadie, luego dice el otro profeta, nadie dirá a su hermano conoce a Dios porque aquí todos lo conocerán. O sea, esa es la meta de Dios. Dios quiere llevarnos a esa tercera etapa. ¿Estamos bien? Ahora, para poder llegar a esa etapa, usted debe ser confiable. Diga, debo ser confiable. ¿Qué significa que debes ser confiable? Que tú eres capaz de responder a lo que Dios te pide. Entonces, en diciembre pasado nosotros tuvimos una escuela en La Paz y tuvimos gente de Suiza. Y uno de los días, uno de los pastores de Suiza dijo, Dios me ha llamado a pelear por Suiza. Y sabe que a mitad de este año ya estaba organizando la toma de una ciudad. Y cuando tú hablas con él, ¿sabes qué él te dice? Yo voy a liberar Suiza. Es mi herencia. Aquí está el hombre que va a liberar. Dios me ha llamado a pelear por Suiza. Y sabe que a mitad de este año ya estaba organizando la toma de una ciudad. Y cuando tú hablas con él, ¿sabes qué él te dice?

Nunca ha ido más allá de Maipú y quiere ir a las naciones. Tú le dices hello y te responde, ¿ah? O sea, es increíble. Y dice que va a ir a las naciones. ¿Tú crees que con español vas a poder entrar a las naciones? No, de verdad, le digo. Entonces somos bien poetas. La iglesia está llena de gente que quiere hacer grandes cosas, pero que no es responsable para tomar la carga. Es como cuando jugamos en un banco mobiliario, monopolio. Somos dueños de avenidas, hoteles, manejamos grandes cantidades de dinero. Termina el juego y le dicen, ¿me prestas para la micro, por favor? Hace un rato eras dueño de Ipanema, de no sé qué, pero a los dos minutos no tienes ni para comerte un completo en la esquina. Entonces, es así, de verdad le digo. No cantamos, ¿verdad? Somos el ejército de Dios, pero ni siquiera sabe orar por la salud física de su familia. Me está siguiendo. Entonces, ¿qué pasa? Dios quiere introducirnos a una tierra de posesión, de herencia. Ese es el reino. Pero para entrar a esa tierra, tu mente tiene que ser mente de conquistador. ¿Estamos bien? Estoy construyendo. Pero para tener mente de conquistador, tú tienes que ser confiable. Y para ser confiable, tú debes ser responsable. Entonces hay gente que dice, Señor, me están llevando a orar de madrugada. Ora dos días, al tercer día, las sábanas lo atan y no sale más de ahí. Que no somos confiables. Y Dios nos quiere dar más tareas, pero no somos confiables. Entonces, cuando Dios le dice a Josué, ¿sabes, Josué? Yo voy a estar contigo, así como estuve con Moisés. Y mire que estuve, tú sabes que estuve todo el tiempo con él. Sí, Señor, yo te he visto. Bueno, yo voy a estar contigo, Josué. Pero yo requiero de ti que seas valiente. Que no te apartes ni a izquierda ni a derecha, que medites en mi ley día y noche. No temas, yo estaré contigo, pero tú tienes que ser responsable en lo que yo te pida. Entonces la mentalidad de conquistador ciertamente se desarrolla, pero lo que desarrolla el conquistador es su capacidad de ser confiable a Dios. ¿Y qué dice Jesús? Mira, me voy hasta el Nuevo Testamento. En lo poco has sido fiel, sobre mucho te pondré. ¿Qué es eso? Eres confiable. Por cuanto eres confiable, ahora te doy esto. No has ganado ni a tu compañero con el que dormiste en la universidad, vas a ganar una nación. Mira la ironía. No funciona así. O sea, Dios te lleva a otro nivel cuando tú has cumplido la tarea en este nivel. ¿Qué es lo que la gente no entiende? Es que yo soy profeta, no soy evangelista. Perdóneme, pero aquí todos estamos para predicar el evangelio. No, el profeta que no evangeliza ni siquiera conoció al Señor. La razón por la que estamos acá, la única razón por la que estamos acá, es porque nuestras comunidades vengan a conocer al Señor. O sea, quítele eso y yo no sé qué estamos haciendo aquí. O sea, quítele el hecho de transformar nuestra comunidad. ¿Qué estamos haciendo? Creo que estamos haciendo fiesta en el desierto. Ok, ahí estamos. ¿Notan lo que le digo? Hoy día almorzábamos con un profeta chileno en Viña del Mar y él me decía justo eso, Fernando, tú le quitas la transformación de la ciudad y no hay nada que hacer. Yo no sé cómo un pastor puede vivir años en su iglesia sin darse cuenta que está ahí para afectar su comunidad. Si te dice Dios, yo voy a estar contigo, no temas. ¿Sabes por qué es? Porque te vas a hacer pis de miedo. Perdón, pero se lo diga así. Si Él te dice, no temas, voy a estar contigo, no temas, es porque te van a temblar las rodillas. No te hagas el machito, sabes que no funciona así. Si Dios te dice, yo voy a estar contigo, tú tranquilo, es porque lo que vas a pasar es duro. Perdóneme que lo diga así. Él no viene a decirte palabras solo por decirlas. O sea, Él viene a animar nuestro espíritu para la jornada de mañana. O sea, lo que le está diciendo a Josué es muy duro. Yo estaré contigo. Y sabe, Josué se pasó la vida peleando. ¿Sabe? Si usted lo mira viejo a Josué, sus manos están llenas de callos. Tanto agarrar la espada. ¿Sabe cuánta sangre hay detrás de Josué? Lo llamaban el Terminator. El Señor me lo reveló un día.

0: No, de verdad, o sea, no era, véalo a David. David se pasó años peleando. Y la única vez que él deja de pelear y se toma unas vacaciones, se fija en Betsabé y la raya. O sea, si Dios te llamó a pelear, pelea. Y no dejes de pelear hasta que Él te diga, basta. Cuando dejas de hacer lo que Dios te llamó, es cuando te pierdes. Dios me llamó a ser salmista. Pues métase ahí y no se separe del instrumento. Cárguelo donde vaya. Medite cada día, mañana, tarde y noche, en su instrumento. Hable música, sueñe música, componga música, lea historia de músicos, de biografías. Métase con tutti a esto, porque el día que deje de hacerlo, usted se va a rayar. Dios me llamó a orar, a ser intercesor. Pues métase eso, léase libros de intercesión, visite la librería, hable con el pastor Luis, dígale, pastor Luis, cada vez que llegue un libro de intercesión, de oración, llámeme, este es mi teléfono. Yo fui ayer a la librería, encontré libros excelentes de oración que han llegado. Me compré uno que es de George Otis, Intercesión con Fundamento. Excelente, George Otis escribe maravillosamente de intercesión. Hay gente que ha sido llamada a ser intercesora. El libro costaba 8,000 pesos, o sea, yo no sé si hay hoy día, si pudiera llevarme más, me llevo más. Pero ahí la tiene, la gente sabe que fue llamado, pero no hace nada. Piensa que por revelación de Dios un día va a saber hacer todo. O sea, me está siguiendo. Cuando Dios me dijo que tomáramos una ciudad, sabe, dediqué 5 años a meterme en la ciudad, a reconocer cada calle. Sabe, yo podría trabajar de guía turístico en esa ciudad. Conozco esa ciudad más que mi propia ciudad. Cuando Dios me metió a trabajar en Chile, le hemos dedicado 4 años a Chile, conozco 62 ciudades de Chile, conozco más que la mayoría de los chilenos promedio. He manejado hasta Tierra del Fuego esta tierra. Le puedo decir qué restaurantes hay en cada ciudad buenos. A ese punto conozco esta ciudad. Conozco dónde nació Higgins, conozco dónde fue esto, conozco dónde fue tal batalla. Me he metido al trono de Talcahuano en Tumbes. He conocido esta tierra porque Dios me ha dicho que pelee por ella. ¿Cómo puedo pelear si no la conozco? Sé que año ha entrado a la masonería, sé por dónde ha entrado a la masonería, sé cuál es el papel de Valparaíso, ¿comprende? Sé dónde está alineado Hijo de Pascua, sé por qué Caldera está ubicado en esa forma. O sea, me he estudiado este país porque Dios me ha dicho que pelee por él. Entonces invierto tiempo, pero Dios te puede revelar todo. Sí, Él va a hacer lo que yo ya no puedo hacer. Pero pedirle que Él haga algo que yo puedo hacer se llama pereza. Toda la mentalidad de conquistador es desgastante porque usted va a tener que invertir mucho tiempo, dinero. Me he comprado libros de historia chilena. Me he comprado un libro donde está el significado del nombre de cada pueblo, de cada calle que hay en Chile, porque usted tiene nombres rarísimos. Pichicuyi, ¿cómo era? Bueno, ¿usted sabía que hay un pueblito aquí al sur que se llama Peores Nada? Sí. ¿Y usted sabe? Yo el otro día subía manejando desde Talca y veía ese letrero y le quería tomar una foto, porque es el lugar donde viven muchos cristianos. Viven en un lugar llamado Peores Nada. Sin ambiciones, sin perspectivas, sin proyectos. No, de verdad, ¿cuál es el proyecto que tienes para tu vida? Tú hablas con un muchacho de la universidad o de la calle, el que está pasando, te dice, voy a hacer 4 años de universidad, luego voy a hacer una maestría, un posgrado, me voy a meter a un doctorado, quiero trabajar aquí, de aquí a tiempo. O sea, tiene un plan para su vida. Vas a alguien de la iglesia, ¿cuál es tu plan en Dios? Estoy orando por eso. ¿Pero qué vas a hacer? ¿Cuál es tu llamado? ¿A qué Dios te llamó? ¿Dónde te imaginas en 20 años? Yo hice esa pregunta hace unos meses atrás, reuní a todo mi equipo de discípulos, son como 35, y les dije, chicos, amados, hermanos, hermanas, quiero hacerles una pregunta con todo mi corazón. ¿Dónde quieren estar, dónde quieren estar en 20 años? Y se quedaron, ¿verdad? Y les dije, yo les voy a decir dónde no quiero estar. No quiero estar sentado en este lugar mirándoles las caras a ustedes. Quiero estar haciendo otras cosas. Yo no concibo pasarme la vida discipulando un grupo de gente. Quiero discipular naciones. Estoy en otra. Piensa, ¿cuántos años tienes ahorita? No me respondas. Ahora súmale 20. Ahora, ¿dónde te ves en 20 años? sea, si no empiezas a dirigirte en esa dirección, no vas a llegar. Es una pregunta difícil. Ay, Dios sabe. No, qué bueno que Él sabe, pero ¿tú lo sabes? ¿Cómo puedes esforzarte en cierta dirección si no sabes a dónde vas? A no ser que te llames Vicente, tú necesitas una dirección. ¿A dónde va Vicente? ¿A dónde va la gente? ¡Ah, que llegó un profeta que dice! ¡Ah, que llegó un apóstol! O sea, siempre anda por ahí. O sea, siempre baila una melodía que no es la suya. Siempre anda. No te miras. Y un día quieres ser apóstol, al día siguiente quieres ser profeta, no, ahora va a ser intercesor. O sea, ¿por qué no tienes identidad? ¿A qué Dios te llamó? ¿Me estás siguiendo, verdad? O sea, eso es tener mentalidad de conquistador. Empiezas tú anotando, ¿dónde quiero verme en 20 años? A ver, ¿cómo me imagino? ¿Te imaginas en tu iglesita? ¿Cómo la quieres en 20 años? Ah, la quisiera con su local nuevo y propio, una iglesia grande, ya, genial, anota. ¿Qué más? Pues quisiera que el alcalde se congregue con nosotros, pues anótalo. Quisiera además un colegio, necesitamos un colegio en el pueblo, anote un colegio. Y quizás una universidad, pues anote la universidad. ¿Qué dice Habacuc? Anota la visión, y aún en que tardare llegará. O sea, los sueños, los planes que Dios te da en tu corazón, no son juegos o distracciones de Dios, son anticipos del plan que Dios tiene para ti. ¿Sabe? Cuando llego a una ciudad por primera vez, me gusta comprarme un mapa. Quiero saber dónde estoy, dónde es la iglesia, dónde es el hotel. Correcto, a ver, Y sabe, normalmente termino corrigiendo al taxista donde estoy yendo. ¿Por qué no se dobla por aquí? Va a ser más corto. ¿Sabe por qué? Ay, usted conoce la ciudad. No la conozco. Pero le cuento algo. Le voy a compartir un secreto que... Existen unos papeles con rayitas y nombrecitos, ¿sabe? Y eso lo han hecho para que usted no tenga que adivinar. Usted ahí sabe dónde quiere ir. Yo llego a Chile y me compro la guía Copec que sale cada año. Tengo los mapas, los CDs, se los puedo mostrar, las rutas nuevas. Ya me conozco la costanera norte, sé por dónde salir, entrar. Estoy aprendiendo. ¿Por qué? Porque no quiero depender de otras personas. O sea, si Dios me ha traído para pelear por esta ciudad, debo conocer esta ciudad. Hemos ido a Suiza. Dios nos está diciendo que peleemos por Suiza. Lo hemos recorrido ya por completo. Me he metido a leer la historia de Suiza. He conocido cuáles son los lugares más importantes. He conocido qué es lo que la gente hace, etcétera, etcétera. Entonces, en ese proceso, ¿me entiende? En ese proceso, tu mente se expande. Ahora nos han dicho, vengan a la India a ayudarnos. Digo, Dios mío, la India, ¿qué es eso? 300 millones de habitantes, ¿de qué estás hablando? ¿No? 3,000 dioses. En buen chileno, chuta, eso está grave, ¿verdad? Ahora, si Dios nos compromete con la visión de la India, vamos a gastar los próximos 3, 4, 5 años metiéndonos en eso. O sea, quiero que entienda. Cuando Dios nos llama a pelear por esta nación, usted sabe, perdí la mitad de mi iglesia. Yo me venía a Chile 3 semanas, 4 semanas. Hubo una época que me vine como 3 meses a Chile, entre ir, venir. La gente, muchos de la iglesia que no entendieron, me dijeron, vaya, ¿por qué no se va a vivir a Chile, pastor? Bien, usted nos habla de Chile, que estamos en Chile. Nosotros necesitamos un pastor que viva aquí. Y se fueron. Nos dejaron. Ahora, ¿usted cree que yo hice duelo? No, porque yo sabía que Dios nos quería aquí. Punto. O sea, ¿por qué te afliges si estás en el tren que Dios te quiso poner? Ay, y empezamos de nuevo y le metimos con todo. Invertimos dinero para la toma de Chile. Entonces, si Dios te va a llamar a pelear por tu ciudad, ¿no crees que Dios te va a dar toda la plata? Aún tú vas a tener que sacar de tu propio presupuesto para eso. Y vas a tener que invertir tiempo, vas a tener que moverte con este asunto. Usted sabe, una de mis hijas pasó 3 cumpleaños seguidos en este país. Hablábamos con ella la otra vez, ¿verdad? Porque ahora venimos en enero con toda la familia. Y dijo, ¡ay, voy a pasar mi cumpleaños aquí! Sí, de mucho tiempo, porque le cae en diciembre, ¿verdad? Le cantaron cumpleaños una vez en Temuco. La última vez le cantaron en Punta Arenas, le hicieron una fiesta de cumpleaños hermoso los hermanos. O sea, ella ha pasado sus cumpleaños en diferentes lugares. Y a veces mi mamá me decía, ¿por qué les haces eso a tus hijos? Anda solo, los tienes de aquí para allá viajando por tierra. Oye, es cansador. ¿Sabe que sumé el kilometraje? Hicimos 13.000 kilómetros en un viaje, manejando hasta Tierra del Fuego y subiendo. Ahí estuviste tú, Nelson. 13.000 kilómetros. Oye, ya no sabes cómo sentarte, perdóname. Es una joya la primera semana. A la tercera. ¿Lo entiende, verdad? Y sabe cómo son los niños, ¿no? ¿Cuánto falta? ¿Cuánto falta? ¿Cuánto falta? ¿Poco? ¿Poco? ¿Cuánto falta? ¿Poco? ¿Cuánto falta? ¿Poco? ¿Cuánto falta? ¿Poco? Pero Dios hizo algo tan sobrenatural con ellos que una vez me preguntaron en 54 días, ¿cuánto falta? Una vez. Llegábamos a alguna ciudad a las 2 de la mañana y a veces los hermanos nos habían dejado la cena, en otras la 11, yo aborrecía la 11 porque para mí la 11 no es comida, eso es tecito. Pero comida no es, comida es pollo, comida es un pedazo de bife, eso es comida. Ah, pastor, ¿quiere comer? Sí. Ay, pues le tengo unas galletitas. ¿Está abierto el líder, hermana? Ah, no, se cerró. ¿Verdad? Y los niños a comer. Bueno, papá, queremos otra cosa. Es lo único que hay, comas eso. Entonces, donde tú quieras, y fue extraordinario, ¿ok? Donde tú quieras invertir va a implicar esfuerzo, sacrificio. O sea, conquistar una tierra no es fácil. Si Dios te pide, por ejemplo, que tú te deshagas de la música que tú tienes en casa, que no es del Señor, implica un nivel de sacrificio. Parece una tontería comparada con tomar una ciudad. No, no, no. Toda conquista empieza con algo pequeño. Josué 1.6, sé fuerte y valiente, porque tú darás a este pueblo posesión de la tierra que juré a tus padres que les daría. Sé valiente, porque tú darás. Di conmigo, yo daré. Dios va a usar a algunos de ustedes, me encantaría que sean todos, para dar al pueblo chileno la posesión de la tierra que Él tiene para ellos.
1: Así es.
0: Y de verdad anhelamos que usted sea esa persona. Usted necesita ser fuerte para eso, usted necesita carácter. Le voy a contar algo chiquitito. Hace un año nosotros fuimos a hacer una batalla en un lugar muy terrible de mi país. Es un lugar que era un lugar controlado por contrabandistas, pegado a Iquique. Y estos contrabandistas metían carros, autos ilegales, de los autos que tienen el volante cambiado. Pero en una noche entraban, por ejemplo, 100 autos. Se imagínense, 100 autos se metían, ¿verdad? Con armas, con teléfonos satelitales, GPS, o sea, terrible. Un lugar tan difícil que aún la policía aduanera no podía hacer nada. Los mataban a los policías aduaneros. La gente le tenía temor a estas personas. Era un pueblo. Y el secreto de este pueblo estaba en un volcán. Porque en ese volcán ellos hacían sacrificios. El sacrificio que ellos hacían era el primogénito varón de cada familia. Junio 23, cada 23 de junio. Entonces era terrible, porque cuando los policías querían hacer algo o apresaban a un contrabandista, al poco tiempo le pasaba algo al contrabandista, o se moría, se accidentaba, se le volcaba el carro, perdón, al aduanero. Entonces los aduaneros les tenían miedo. Entonces Dios nos dijo, ya basta, es tiempo de tomar ese lugar. Pues decíamos, Señor, ¿cómo vamos a entrar a esa región? Y preparamos 70 personas, 10 vehículos, y tú tenías que tener vehículos 4x4, porque es territorio, el terreno es terrible. Y salimos el día, ¿sabe? Ese día marcado. Y había el peligro de que los aduaneros nos confundan con contrabandistas y nos baleen. Y había el peligro de que los contrabandistas nos confundan con aduaneros y nos baleen. Entonces nosotros llevamos unos regalos para los niños como estrategia para entrar a ese lugar. Porque tú llegabas a ese lugar y se acercan los pobladores y te dicen, ¿qué quiere usted? Ah, yo vine, tiene 15 minutos para irse. Si no toca la campana del pueblo, ya hasta ahí llegaste. A veces metían los carros en la noche, 100 vehículos, imagínense, con las luces apagadas y simplemente unas motos guiando el camino. No hay camino, es la pampa del altiplano. Y llegaban a ese pueblo y atrás los aduaneros persiguiéndoles en dos jeeps, imagínense la escena, ¿verdad? Y 100 carros, y tocaban la campana del pueblo y se abren garajes en todas partes, tum, tum, tum, y entran los autos, ¡pum! Entra la policía, no hay un auto. Es impresionante. Entonces nos animamos a ir, ¿sabe? Por instrucción del Señor. Y estando en camino, 10 vehículos ahí, había lugares que eran, el piso era como calamina, la tierra, ¿no? Entonces, cuando es así, el que sabe manejar entiende que debe acelerar, porque es... y la velocidad hace que, pues, pases más rápido. Pero de repente desaparecía eso y aparecían bancos de arena. Entonces, ronceabas y otra vez, era así la cosa. Entonces estamos yendo y usted sabe que me llaman por la radio y me dicen, Fernando, Fernando, un carro se volcó. Sabe que se me paralizó el corazón. Y literalmente un jeep de los vehículos pequeños, los jeeps Toyota pequeñitos, estaba haciendo ese ejercicio, entró al banco de arena, se rompió la dirección y el auto dio dos vueltas en el aire y cayó de costado, ¡pah!, con 7 personas dentro. Dije, alguien se rompió el cuello acá. Volvimos. Y todos estaban bien, únicamente uno de los jóvenes tenía una raspadura en la frente, todos estaban milagrosamente bien, pero mis 70 guerreros estaban temblando de miedo, porque era un lugar conocido, porque la gente se muere, y de repente ves que uno de los autos se vuelca. Retrocedimos los vehículos, pusimos cadena, jalamos, dimos la vuelta al auto, ¡pum! Se quedó un mecánico a trabajar con ellos y yo tuve que subirme en un montículo de piedras y gritar a la gente, decir, dejen de llorar. Y recuerdo lo que les dije, aunque sea un auto que llegue, pero vamos a llegar allá. Así que secarse las caras y todos a los autos, tum, tum, tum, tum, vamos. O sea, fue difícil, ¿sabe? Yo estaba temblando por dentro, pero que vamos a quedarnos a llorar todos. Ese es el asunto. Imagínate que Dios mañana te diga, te he marcado para que tú seas misionero en Afganistán, en Irán. Piensa por un momento eso. Dios te ha marcado para que traigas un avivamiento a Irán. Tú sabes que estás entrando ahí a costa de tu vida, porque te pescan predicando y eras. Tú tienes que tener una mentalidad de conquistador para hacer eso. Termino en los próximos 3 minutos. Dice acá, sé valiente. Verso 7, solamente sé fuerte y muy valiente. Cuídate de cumplir toda la ley que Moisés, mi siervo, te mandó. No te desvíes de ella, ni a la derecha ni a la izquierda, para que tengas éxito donde quiera que vayas. Quiero aclarar algo. Ser valiente no significa la ausencia de temor. Significa afrontar las situaciones difíciles con responsabilidad. Vas a tener miedo más de una vez. ¿Sabe que una vez me subieron una avioneta para ungir por los aires una ciudad? Y apenas despegó la avioneta, cerraron el aeropuerto por mal tiempo. Y nosotros estábamos arriba. Era una monomotor. Usted sabe, yo la vi a colores ya. Porque la avioneta literalmente se movía como un pañuelo en el aire. Había 80 nudos de viento. Se cerró el aeropuerto y nosotros estamos arriba. Oiga, ¿no era que nos avisen antes de subirnos? Yo la veía al piloto, ¿sabe? Goteaba sudor. Yo estaba, allá éramos, Señor. Aquí vamos a ungirla. ¿Verdad? Y el diablo me habló. Usted sabe que muy pocas veces él me habló. Me habló y me dijo, estás en mi territorio. Yo soy el príncipe de la potestad del aire. Yo solo me callé. Dije, Señor, ayúdanos. Y sabe, yo miraba el avión, estaba al lado del piloto. Y el avión se movía así. Yo veía la cola del avión así. ¿Eso es normal? No, es que tenemos viento de cola. Señor, ¿qué hago aquí? ¿Qué hago aquí? Ser valiente no significa que no tengas temor. Yo tuve temor ese día, ¿sabe? Tuve temor. Pero sí significa tener la responsabilidad para encarar los desafíos que tengas. Se le pide a Josué que circuncide a la gente. Y sabe que, y ahí me quedo, es usted Josué 5, y sabe que el problema es de que Dios realmente es quien pelea. Hermano, Josué peleó, sí, yo sé que peleó, pero te lo digo de esta forma, o sea, él fue en quien fortaleció, el quien ayudó, el que respaldó a Josué, ¿estamos? Josué podía haber sido un excelente general. Si Dios no ayudaba, si Dios no peleaba, Josué no hubiera podido hacer mucho. Ahora, el verdadero poder de Israel era este: su santidad a Dios. El poder que había en ellos era la luz que había en ellos, lo que disipaba las tinieblas. ¿Sabe qué dice? Las tinieblas no prevalecen. Los pueblos de Caná eran tinieblas. El pueblo de Israel entra como una espada de luz. La luz entra y las tinieblas se apartan. El requisito para poder ser conquistador es tener un corazón circuncidado. Ahora, le voy a decir algo. Usted tiene que aprender a circuncidarse. ¿Qué es circuncidarse? Es cortar de nosotros todas esas áreas con las que las tinieblas se asocian en nosotros. ¿Qué grave es cuando tú vas a una batalla y el enemigo te dice: oh, mi amigo, llegaste, qué bueno verte? ¿Por qué? Porque hay algo en ti que se asocia con eso. Entonces necesitamos ser gente limpia. ¿Me estás siguiendo? Ahora te lo describo fácil. Circuncidarse a sí mismo es doloroso, es complicado. Es mejor que alguien lo haga. Pero Dios te va a pedir que tú lo hagas. En la medida en que nosotros podamos responder positivamente a esto, demostramos algo que mencionó hace un rato: responsabilidad. Chile no necesita una iglesia inmensa para convertirse a Dios. Necesita un Elías, un Josué, un Juan el Bautista. El problema es que eso implica costo, sacrificio. Significa dominar tus propios deseos personales, aún de éxito. Yo hablaba con estos discípulos y les decía: si el Señor demandara que tú nunca te cases a causa del reino, tú lo harías. Es un derecho de cada persona casarse, es un derecho. ¿Tú serías capaz de renunciar a eso? Quiero invitarlos a reflexionar estos días. Tenemos un par de jornadas bien intensas. Y viene la parte práctica. Hemos puesto un suelo estas noches para poder entender que el reino es, no es algo místico. O sea, uno dice: vamos a entrar al reino. Y dice: pues qué rato entramos ahí, ¿no?, a la meditación. ¿Cómo es la cosa? No se trata de eso. El reino de los cielos no es místico. El reino de los cielos, el reino de Dios es sencillo, pero implica algunos elementos que tú tienes que asumir para poder entrar. Tú la vas a tener bien clara hasta el sábado en la noche, bien clara. Pero necesitamos que se den algunos pasos, ¿vale? La tarea para hoy es bien sencilla y te la llevas a la casa. ¿Tienes una mente de desierto o tienes una mente de conquista? A ver, ¿cuál es tu mente, verdad? Yo no te conozco para decir, ah, tú tienes tal mente. Tú te conoces a ti mismo. Y Fernando, ¿se puede cambiar una mente de desierto, una mente de conquista? Sí se puede, lo hizo conmigo el Señor, por ejemplo. Yo he salido con una mente de desierto. Pero ¿sabe qué? Después de 12 años nosotros tuvimos que cruzar un río y salimos sin nada. Perdimos todo lo que tuvimos, lo perdimos. Todo. Probablemente si me hubiera quedado un día más ahí tratando de enseñar a nadar a esta congregación, yo me hubiera ahogado con ellos. No metas tu corazón en esta decisión. Mete tus convicciones. Vamos a orar. Padre, queremos darte gracias porque tú eres un Dios de etapas y de propósitos. Y así como usaste a Moisés para sacar un pueblo, usaste a Josué para introducir al pueblo a otra tierra. En esta noche, Señor, yo te pido que tú nos ayudes como tu pueblo, tu iglesia, a ubicarnos, Señor. Hemos estado hablando de la mente estos días, Señor. Y te rogamos que nos ayudes a ubicarnos en qué posición nos encontramos, Señor. Padre, probablemente hay gente aquí que ha estado viviendo en el desierto muchísimo tiempo. Gente que anhela grandes cosas, pero no sabe por dónde empezar, Padre. Gente que ha sido libre ya del pecado, ha dejado, Señor, el mundo, pero que todavía no ha entrado a poseer la tierra y, Señor, aún está cansada de lo que ha visto ya. Yo te quiero pedir porque estos días no solo sean un refrigerio para ellos, sino más aún que ellos descubran qué son o cuáles son los pasos inmediatos a dar cada uno de ellos. Padre, tú no los has traído aquí simplemente para escuchar, sino para hacer a partir de esto, para construir un proyecto, para construir una agenda de viaje, Señor. Padre, esta nación te necesita. Y aquí hay varios, hay muchos que son útiles, muy útiles para lo que tú quieres hacer en Chile. Y no solo en Chile, aún en otros países, Señor, aquí hay gente que ha sido marcado para las naciones, pero que necesita tu dirección. Padre, en el nombre de Jesucristo, yo te quiero pedir porque tú nos hables cara a cara. Señor, hemos sido un pueblo quejón hasta este día, Señor, que reclama por esto, por aquello, Señor. Complicado, que pelea mutuamente, Señor. Estamos peleándonos entre nosotros. Señor, introdúcenos a una mente de reino, Padre, donde podamos ver las cosas diferentes. Padre, yo te ruego porque lo que estamos aprendiendo no sea una teoría fría, sino que traiga sabiduría a nuestra vida, Señor.

¿Sabe que encima de la cabeza de varios de ustedes hay como un pergamino enrollado? Durante toda esta noche yo veía ese pergamino y le decía, Señor, ¿qué es eso? Y el Señor me muestra que hay una agenda lista para muchos, ya lista. En otros veo un pergamino abierto, pero blanco. Eso quiere decir que depende de lo que ellos hagan en este tiempo, se van a escribir propósitos nuevos. Y vi unos pergaminos enrollados también, pero con varios sellos. Y puedo ver que son cosas que deben quebrarse para poder descubrir el propósito de Dios. O sea, para que tú puedas abrir un rollo de esos antiguos, tenías que romper el sello. Por ejemplo, hay personas que le tienen miedo a no tener dinero. Yo era una de esas personas. Me asustaba la idea de no tener dinero, de no poder valerme por mí mismo, de no tener efectivo en mi billetera. Me asustaba. Ese es un sello que debe romperse para que tú puedas ver lo que Dios ha escrito. Yo no sé qué cosas tú temes, a qué cosas tú le tienes temor. Veo en otros, en varios de aquí, un gran temor a fracasar, a fallarle a Dios. Y se escucha un pensamiento, yo no quiero equivocarme. ¿Es posible que me equivoque? Sí, es posible. Pero ¿sabes qué dice? Que si tú eres una persona circuncidada, santa, por torpe que seas, no te vas a extraviar. Entonces no te puedo asegurar que te vas a equivocar o no, pero sí te garantizo que si tú limpias tu corazón cada vez más, hay mucho menos posibilidad de que te confundas en el camino. Escucho otro pensamiento que dice, yo tengo temor a quedarme solo, sola. Pues es un temor que tú tienes que vencer. Tienes que asumir la posibilidad de que verdaderamente es muy probable que te quedes solo o sola. ¿Pero lo puedes manejar o no lo puedes manejar? Esa es la pregunta en cuestión. Yo estoy seguro que hasta el día sábado varios de estos rollos se van a ver extendidos. Y usted va a empezar a leer cosas que no leyó antes. Ya va a ser algo maravilloso que alguien pueda decir, ¿sabes qué? Salgo de este entrenamiento sabiendo hacia dónde voy. Y eso es maravilloso. Hay algunos que veo que tienen temor por la seguridad de su familia. No temas. Sabes, tú no puedes hacer vivir a uno de tus hijos ni un minuto. Un hijo se te puede morir en tus brazos. Es Dios quien les da la vida. Te invito para que en estos días tú puedas sacar tus temores a flote, no tengas miedo, o sea, este es un asunto entre Dios y tú y nadie tiene derecho de juzgar esto. Cuando tú vas por las naciones escuchas un lamento, ¿sabes? Hay una generación que se está perdiendo a causa de la inmadurez de la iglesia para no tomar la cosecha. Y tú eres importante para esto. En algún momento tú tienes que responder como el profeta, heme aquí, envíame a mí. Escucho un temor que dice, yo soy muy viejo ya para empezar de nuevo. Y el Señor te dice, no llames viejo a lo que yo miro como fresco. Una persona puede hacer en un año lo que una persona no puede hacer en 20 años. Tú no necesitas una larga vida
Necesitas una vida enfocada. Veo un gigante, se llama indecisión. Es de la tribu de Anak, de la inseguridad. La indecisión te va a dejar estéril. ¿Por qué claudicas entre dos pensamientos? Necesitamos ser conformados en una decisión y en una actitud. Parecería que lo que he vivido hasta este día no me sirve para nada, Fernando. No digas eso. Tú has pasado una escuela que Dios necesitaba que tú pases. No te digas eso. Ahora tú tienes la sabiduría para enfocarte. Hoy día eres más sabio que hace 10 años. Hoy día ya no cometerías errores que cometiste hace un año. Has aprendido aún del error de otras personas. Padre, yo te ruego porque empieces a sacar de mis hermanos una mente de desierto. La ordeno salir en el nombre de Jesús de ellos. Es terrible perder el control de lo que pasa en la iglesia. Para los pastores es terrorífico imaginar que deben ceder todo al Señor. En la práctica lo decimos, la iglesia es del Señor. Pero tú te desesperas cuando no sabes qué va a pasar en los próximos 5 minutos en la iglesia. Padre, yo saco a luz esta mente de desierto de mis hermanos. La saco a luz en el nombre de Jesucristo ahora. Y ordeno que se desarraigue de ellos en el nombre de Jesús ahora. Ahora. Ahora. Vengo a declarar que una mente de conquista entra en ellos, Señor. Padre, fue indeciso y por eso perdió tantas oportunidades. ¿Puedes darte cuenta que eso también lo estás viviendo tú? Tienes que romper con ese ciclo. Dios te da la oportunidad de que tú seas una nueva persona.

No temas. Sé valiente, yo estaré contigo, dice el Señor. No temas. Solo obedéceme en lo que te voy a pedir que hagas. Vas a entrar a un tiempo de cambios. Los cambios son difíciles porque nos hacen perder el control de las circunstancias. Pero no temas, yo te he de conducir. Hasta este día te he guiado, no te voy a dejar. ¿Cuántos de los que están aquí saben en su corazón que están llamados para los países musulmanes? Pónganse de pie. Mi pregunta fue bien concreta. ¿Cuántos saben de los que están aquí que están llamados a los países musulmanes? Pónganse de pie. Bueno, yo no estoy seguro, Fernando. Yo intuyo que sí, pues párate también. Sabe, yo no estaba preparado para decir lo que voy a decir, así que lo estoy haciendo por pura dirección de Dios. Le doy 10 segundos más. Si usted debe estar de pie, póngase de pie. Solo 10 segundos más.

Yo profetizo en el nombre de Jesucristo sobre tu vida que Dios va a abrir una puerta espaciosa en los próximos años. El ponerte de pie significa que tú estás empezando a aceptar un desafío para mandar personas a esos lugares. Dios necesita gente muy especial, muy especial. Y Dios te ha hecho pasar por un entrenamiento muy especial. Probablemente tú te encuentras incómodo en la iglesia, ¿sabes? Ha llegado al punto en que no sabes, estás asistiendo porque asistes, pero sabes que tú no estás llamado para quedarte ahí sentado. Dios ha puesto hace años en mi mano la unción para abrir puertas, y yo voy a abrir una puerta en esta noche para ti otra vez. En el nombre de Jesús, abre una puerta delante de tus ojos, delante de tus pies, para que lo que el Señor quiera hacer lo haga pronto. Él va a empezar a darte sueños sobrenaturales, va a empezar a poner un ardor en tu corazón por alcanzar a la gente que está bajo el engaño del Islam. Dios va a darte recursos y estrategias, vas a conocer personas influyentes para que tú puedas empezar a moverte en una dirección específica. Profetizo en el nombre de Jesucristo, con la autoridad que Dios me ha dado, de que tu tiempo se acelera, se apresura y te alcanza a ti ahora. Te alcanza a ti porque hay una urgencia, el tiempo es corto, el Islam le ha puesto fecha para la toma de toda Europa. Ellos tienen la fecha marcada, están peleando por Europa y necesitamos gente de luz que vaya y diga: un momento, yo voy a marcar la línea, aquí no pasan. Y eso no puede ser en 10 años, no puede ser ni siquiera en 5 años, va a ser antes que eso. Dios te va a dar estrategias de reino, no vas a ir como un misionero común y corriente, dependiendo de monedas, dependiendo de ofrendas, no vas a ir a tocar puertas, vas a ir con las llaves en tu mano para abrir la puerta que quieras. Vas a ir con una autoridad apostólica, Dios te va a levantar y te va a conectar con designios apostólicos para que tú entres como embajador de parte de Dios. No vas a entrar como refugiado, ni como perseguido, ni como alguien ilegal, vas a entrar con las credenciales del reino y vas a provocar un cambio y una convulsión en los aires cuando pongas un pie en el aeropuerto de ese lugar. En el nombre de Jesucristo empiezo a darte un equipo, estrategias, recursos, pensamientos, diseños de Dios para lo que Dios quiere hacer en esos países a través de ti. Viene un tiempo de conexiones divinas. El Señor te va a conectar con gente superior, no inferior, ni siquiera igual, gente superior, gente que te jale a un nivel de fertilidad mayor. En el nombre de Jesús, nosotros declaramos que creemos en el anhelo de tu corazón. Y como iglesia chilena, boliviana, no, latinoamericana, nosotros declaramos de que es tiempo de que seas enviado pronto. Padre, nosotros los cubrimos, los bendecimos. Y Señor, oramos porque podamos hacer como la iglesia de Antioquía pronto, para poder comisionarlos y mandarlos como flechas de fuego a quemar, Señor, los campos y las torres que se han levantado contra ti y contra tu conocimiento. En el nombre de Jesús te damos gracias, Padre. Amén. Quiero invitarlos a todos a ponerse de pie, por favor. ¿Sabe el concepto que teníamos de misiones hace algunos años? Solo quiero que escuche esto, ya nos vamos. No es las misiones que han llegado a América Latina, ese diseño que había del hermano misionero que viajaba, ¿verdad? Y venía a levantar la iglesia y todo aquello. No se va a repetir, no vamos a ganar así al Islam. ¿Sabe? Usted va a Europa, escuche lo que le voy a decir, y encuentra misioneros de Hukum olvidados durmiendo en un cuarto de 4x4. Hay misioneros de varias organizaciones que han caído en el homosexualismo, en la prostitución. ¿Sabe por qué? Por estar solos, por haber ido, escuche, con la mentalidad de los misioneros de hace 100 años.
mire, mire, mire un momento, ¿cómo hoy día hacen misiones los musulmanes? O sea, póngase a pensar. Están metidos en las universidades. Prisionero que cae en una cárcel en Estados Unidos se vuelve musulmán. Es increíble. Están metidos en gente influyente. Hay una mezquita en Las Condes. ¿Ah? Sí, sí, pero le hablo de acá. ¿Y quiénes viven en Las Condes? O sea, usted no tiene la mezquita en Peñaflor. No, las tiene en Las Condes. O sea, usted está hablando de otro estilo. Los misioneros que van a salir de Chile, o los que deben salir, debe ser gente que ubica el mundo espiritual con una claridad tan asombrosa que aún sabe el día en que debe llegar a un lugar. Debe ser una persona que tiene los sentidos tan ejercitados que sabe reconocer los ángeles de Dios y los emisarios del diablo. Te digo esto, se va a ganar el Islam con el diseño de Hechos de los apóstoles. Y si tú ves Hechos, es el Espíritu Santo dirigiendo a los misioneros por todo el mundo, llenos de poder, causando ceguera a la gente con la autoridad de Dios sobre ellos. O sea, esos son los misioneros que deben salir, misioneros del reino. ¿Me estás siguiendo? Entonces viene un tiempo en que la iglesia va a poder mandar misioneros apostólicos. Van a salir equipos apostólicos de misioneros. Van a ir dos personas, un apóstol y un profeta. Y no es lo mismo mandar un misionero que mandar un apóstol. Yo quiero que entienda lo que le estoy diciendo. Cuando ellos entran a un territorio, provocan una convulsión en los aires, porque hay un manto detrás de ellos. La palabra apóstol es enviado. Estoy hablando aquí de un diseño de reino. Es gente que se mueve en lo espiritual y en lo natural. Nuestra lucha no es contra una sociedad, es contra poderes de maldad de este siglo. Entonces por eso es que la iglesia tiene que madurar, porque tú no pueden salir misioneros apostólicos de una iglesia con mentalidad de rebaño. Está siguiendo, ¿verdad? Por eso estamos aquí en esta noche. Si una persona se levanta así de este grupo en los próximos 5 años, este evento se justificó por completo. Una persona. Amén. Pon una sonrisa en su rostro. Lo que nos queda de entrenamiento va a ser intenso. Usted va a tener mañana una tarea bien complicada, pero va a recibir recursos. Ahora ya podemos construir recursos sobre usted. Amén. Que el Señor le dé una buena noche. Lo veo mañana.

que es mucho más allá de un momento especial con el Señor, un momento dulce. No, es algo más que eso. Tiene un horizonte muy claro a donde Dios quiere llevarnos para renovarnos. En ese sentido, en esta mañana, yo quiero poner en tu corazón y en tu mente una palabra que el Señor estaba poniendo en mí muy fuerte estos días, que tiene que ver precisamente con eso. ¿Cómo nosotros podemos construir en nuestro punto hacia el cual nosotros queremos avanzar? Hoy día, uno de los grandes problemas de la humanidad y del pueblo boliviano y de toda esta generación, en realidad, es la incertidumbre. ¿Qué va a pasar mañana? Esta mañana escuchaba un análisis económico español y daban algunas pautas de lo que se cree, lo que se prevé. Pero este proceso que estamos viviendo en el mundo, casi esta recesión, aunque no es la palabra correcta, un proceso de inflación en algunos países, la caída de algunas monedas, tiene desconcertados a los economistas. Les doy algunas pautas. Se supone que Estados Unidos está en recesión, pero las economías emergentes, los países que están en vías de desarrollo, están creciendo. De hecho, 4.5 fue el crecimiento en el primer semestre de países latinoamericanos como Chile, como Brasil, como Colombia, aunque la economía americana, que afecta en un 70% a la economía latinoamericana, está en recesión. Pues, ¿cómo puede ser que nuestro principal inversor y comprador esté en recesión, pero la economía de los países emergentes está en crecimiento en 4.5% en el PIB? Entonces, es un proceso que nadie entiende. Y cuando tú le dices a un economista, ¿qué es esto? ¿Es recesión? Bueno, no exactamente. Entonces, ¿es inflación? No exactamente. ¿Pero qué es lo que está pasando? ¿Entiendes? La figura económica mundial no se cuadra con nada parecido hasta el momento. Es muy interesante. Hay monedas bajando y hay monedas subiendo. ¿Se entiende lo que estoy diciendo? Las aerolíneas están cobrando lo que quieren, ¿por qué? Por los carburantes, pero sin embargo, México, por ejemplo, en este primer trimestre que hemos pasado, del año 2000, cuadra con nada parecido hasta el momento. Es muy interesante. Hay monedas bajando y hay monedas subiendo. ¿Se entiende lo que estoy diciendo? Las aerolíneas están cobrando lo que quieren, ¿por qué? Por los carburantes, pero sin embargo,

necesarios, ¿verdad? Invertimos, no invertimos, ¿qué pasa? ¿Se construye, no se construye? La gente no sabe qué decisión tomar. ¿Vendo mi casa ahora? No, por ahí sube, por ahí baja. ¿Qué hago con mis ahorros? ¿Lo pongo en euros? ¿Sigo en dólares? ¿Lo saco? La gente está zozobrando de incertidumbre. Pero gloria a Dios, los que conocen el Espíritu del Señor pueden vivir como José vivió en la época de la sequía de Egipto, rebosando vitalidad y salud. Dile al que está a tu lado, eso te puede pasar a ti. ¿Por qué? Porque las leyes macroeconómicas que rigen las naciones no rigen el reino. Algunos lo entendieron. Otra vez, a ver. Las leyes macroeconómicas que rigen la economía de las naciones no rigen el reino de Dios. Es más, el reino de Dios se establece sobre las teorías macro y microeconómicas. El reino de Dios tiene la habilidad de mantenernos en una posición de bendición económica, de salud financiera, aún en las épocas más difíciles. ¿Les recuerda usted las 10 plagas de Egipto? ¿Alguna de esas tocó al pueblo de Israel? Ninguna. Hasta los animales fueron afectados, pero no del pueblo de Israel. Diga conmigo, eso me va a pasar a mí. ¿Por qué? Porque el pueblo de Dios no se rige a las leyes de este mundo en el sentido estricto. Sí respetamos las leyes humanas, ¿estamos bien? Pero nosotros estamos bajo una jurisdicción que está por encima del gobierno boliviano. El reino de Dios es más que el gobierno boliviano. Somos embajadores del reino de Dios aquí. Entonces, yo le daba un ejemplo hace mucho tiempo atrás. Le decía, por ejemplo, la embajada, imaginemos de un país, la embajada de Guatemala en Bolivia, por decirle algo, ¿recibe sueldo del gobierno boliviano o de Guatemala? De Guatemala. Pues puede que aquí los sueldos estén bajando, pero puede que a la embajada de Guatemala, esto quiere decir a todos los que trabajan en la embajada, le están subiendo el sueldo. ¿Por qué? Porque en Guatemala les están subiendo el sueldo. Ellos no se rigen por la economía boliviana, se rigen por la economía de su país de origen. ¿Está aquí? Eso pasa con nosotros. ¿Usted cree que hay inflación en el reino de los cielos? ¿Habrá recesión? Bueno, entonces tampoco nos va a afectar a nosotros, porque nosotros somos embajadores de ese reino. Recibimos nuestro sueldo de ahí. ¿Vamos bien? Esto es muy importante porque en este tiempo el temor se transmite por las noticias y de boca a boca. La gente está zozobrando con lo que pasará mañana, que pasará pasado. Y más allá de que sí nos importa esto y hemos orado por este país 20 y tantos años y algunos acá, más allá de eso sabemos que la última palabra la tiene siempre el Señor. Amén. Y eso nos trae paz, nos quita la enfermedad del 2+1. Nos permite caminar seguros en Dios. Y sí, tú puedes comprar una casa, y si está en la voluntad de Dios, vas a comprar la casa y la vas a pagar a precio de gallina muerta inclusive. Y puedes hacer esto y puedes hacer aquello. O sea, puedes tomar decisiones completamente acertadas. Y ahí aparece lo que estábamos hablando, la figura de la que hemos estado ministrando estos días, la dirección del Espíritu Santo en ese proceso. Amén. Vale, yo quiero llevarlo en esta mañana, siguiendo todo el espíritu de lo que he estado compartiendo estos días, quiero llevarlo a entender el concepto de visión. Visión. He hablado bastante de visión años atrás. Tengo muchísimas enseñanzas respecto a todo lo que es el diseño de la visión, ¿sí? Eso se llama visioingeniería. No vamos a meternos por el lado técnico, sino más bien muy, muy, pero muy práctico. Así que voy a hacer un ejercicio. Voy a pedir que, a ver, Jeremías, ¿puede venir usted? Me va a ayudar Jeremías, va a ser de reportero, ¿vale? Quiero que escojas dos personas de este lugar y dos personas de ese lugar para que yo les haga una pregunta. Prefiero que a él lo culpen que a mí. Ah, ahí está, una. La pregunta es la siguiente. ¿Cuál es tu visión de Jesús? Espera, por favor, préndale el micrófono, hermano. Verifique que...

0: Ahora sí.
1: Mi visión es sobre Jesús es la visión que Él nos ha dejado en el mandato de alcanzar a las personas que en haber muerto por nuestros pecados y el mandato que nos ha dejado en extender su reino en alcanzar a las personas que por las cuales Él ha muerto.
0: Gracias hermana. Jeremías, otro hermano, por favor. ¿Cuál es su visión de Jesús, hermano?
2: Mi visión sobre Jesús es el ministerio de la reconciliación.
0: Uh-huh. Muchas gracias. Dos voluntarios de este lado. Nadie. A ver, Jeremías, usted utilice la dedocracia, así como el gobierno hoy día.
3: Señor va a restaurar todo lo que había perdido. Eso es lo que me dijo el Señor. Esa es mi visión.
0: A ver, ya, pero no se olvide, la pregunta es, ¿cuál es tu visión de Jesucristo? A ver, ahí tengo un hermano levantando, Sucre se pronuncia. Qué bueno, hermano, Sucre habla últimamente mucho.
4: Amén. Mi visión de Jesús es que es todopoderoso.
0: Muy bien, gracias Jeremías. La pregunta que les he hecho parece muy básica. Pero saben que si ustedes no tienen una respuesta clara, su vida no puede funcionar correctamente. La visión determina quién eres y a dónde vas. Es así de simple. ¿Ah? Por ejemplo, cuando se produce la revolución bolchevique en Rusia, ayer, en esos primeros años del siglo XX, ellos estaban todavía gobernados por toda la monarquía rusa que fue corrupta, eran familias de zares que empobrecieron todo lo que era la madre Rusia por más de 100 años. Entonces, todos los bolcheviques, los revolucionarios, establecen un paradigma, una visión. Dicen, la gente está para servir al gobierno y no el gobierno para servir a la gente. No preguntes al gobierno qué puede hacer por ti o a tu nación. Pregunta qué puedes hacer tú por tu nación. Ese concepto tan sencillo, ¿no?, quebranta los cientos de años de monarquía rusa y hace que toda una generación se vuelque a una revolución en la que mueren miles de personas. La visión del pueblo norteamericano, por ejemplo, es otra. La función y la tarea del Estado es beneficiarte. No preguntes lo que puedes darle, pregúntale lo que él debe darte. Y eso define dos estilos de vida muy distintos. Por ejemplo, esa filosofía bolchevique es en gran parte la filosofía que tienen los pueblos asiáticos. O sea, yo no estoy para recibir. Usted ha visto, el pueblo boliviano quiere que todo lo resuelva el gobierno. Entonces, les falta esto, bloqueo. Les falta aquello, manifestación. Les falta aquello, se crucifican. O sea, el gobierno debe resolver esto. Pero hay muchas transformaciones que no vienen de arriba, sino vienen de abajo. Muchos de los cambios que se podrían dar en este país se darían si solamente dejamos de bailar tanto y trabajáramos. O sea, es sencillo. El trabajo y el esfuerzo no lo puede imponer el gobierno. Es algo que nace en el corazón de la gente que quiere superarse. ¿Está bien? Usted va a ver de que la gente se crea de que no hay, se queja, de que no hay trabajo, pero hay gente que está prosperando. Si tú quieres trabajar aún vendiendo empanadas tucumanas, puedes hacer un buen negocio. Y tenemos ejemplos muy visibles en nuestra ciudad de gente que vive más de 30 años vendiendo sándwiches, vendiendo empanadas, y les va muy bien. ¿No es cierto? O sea, hay gente proactiva y hay gente reactiva. Ahora, hablando de bailar, ¿verdad? La visión es tan importante porque eso establece, te decía, quién eres y a dónde vas. Ahora, hay un problema en la iglesia de Jesucristo hoy. No tiene una visión correcta de Cristo. Les voy a dar algunos ejemplos. La mayoría de las declaraciones que han dicho, sin el ánimo de decir que están mal, están mal. Eso muestra que no hay un concepto cristocéntrico claro. Los quiero llevar a Mateo 16. Usted dirá, pero es que es mi visión. ¿Qué derecho usted tiene de decirle que es mala o es buena? Es que no es bíblica. Ese es el punto. Y si no es bíblica, no es buena. ¿Está aquí? No se enoje, no se sienta ofendido. Está aquí para aprender. Todos estamos aquí para aprender. Amén. Mira que está a tu lado, eso te incluye a ti. Tienes que aprender. Por eso es importante esta reunión. Esta reunión es muy importante para tu vida. Amén. Mateo 16. Jesús está hablando con sus discípulos. Noten, aproximadamente él ha estado casi 3 años, más o menos a esta altura 2 años y 8 meses con los discípulos. A diferencia de ustedes y yo, por ejemplo, aquí nos vemos en las reuniones. Jesús vivió con ellos, comió con ellos y durmió con ellos por más de 3 años. ¿Se entiende lo que estoy diciendo? No era, oigan chicos, las reuniones de discipulado es lunes, miércoles y viernes. No, no es así. Ellos vivían con Jesús. Ese era el concepto de discipulado judío. Si un rabino te decía, quiero que seas mi discípulo, tú dejabas al instante todo y te ibas tras él. Y vivías con él los años que sean necesarios, hasta que seas un clon de él, exactamente igual a él. Ese es el concepto de discipulado judío. A esta altura de Mateo 16, ya Jesús ha estado cerca de 3 años con sus discípulos. ¿Estamos bien hasta ahí? Ahora, él les hace una pregunta, igual como hoy día les llevó el micrófono Jeremías. Él les hace una pregunta que determina realmente quién es hoy y a dónde va. Eso está en Mateo 16, verso 13, adelante. Viniendo Jesús a la región de Cesarea de Filipo, preguntó a sus discípulos diciendo, ¿quién dicen los hombres que es el Hijo del Hombre? Se lo digo fácil. ¿Qué dice la gente de mí? ¿Estamos bien? Todos tienen una opinión de algo. ¿Estamos bien? Por ejemplo, ¿a cuántos de ustedes les gusta mucho las salteñas? Levanten sus manos. Bajen su mano. ¿A quién no le gusta la salteña? Levanten su mano. Hay que orar por ellos al terminar la reunión, por favor. Por favor, eso es delicadísimo, ¿verdad? Todos tenemos una opinión. ¿Ah? ¿Cuántos creen que la mejor comida de Bolivia está en Cochabamba? Levanten sus manos. Qué equivocados están, bájenla. Todos tenemos una opinión, estamos bien. Entonces, por ejemplo, la gente discutirá si cierta comida se hace con estos ingredientes o con aquellos, si la papa se cose así o sí. Pero para evitar discusiones uno debe ir a la receta original. Aquí la pregunta no es cómo se cocina, por ejemplo, el picante de gallina, sino cuál es la receta original del picante de gallina. Esa es la pregunta clave. ¿Por qué? Porque allá le ponen cebollita, allá lo hacen con tunta, lo hacen con chuño, no con ají amarillo. Algunos atrevidos orientales, hablando de la autonomía, le hacen con ají colorado el picante de pollo. Y uno dice, ¿qué es esto, padre mío? Exorcismo, liberación, hay que intervenir urgente esta gente. Pero es que así lo aprendieron. Entonces, ¿cómo se resolvería esta? Yo opino, yo pienso, yo creo, a mí me parece, vamos a la receta original. Y ahí se acaban los problemas. Ustedes saben que el primer recetario en América Latina aparece en el año 1700 en Potosí. De hecho, Potosí era la cuna de la mejor comida en toda esta región. Les doy el dato. El primer recetario de cocina, siglo XVI, aparece en Potosí. ¡Wow! Simplemente para aclarar y las disputas, ahí vemos, ¿no?, que dónde se cocinaba mejor o quienes ya tenían un manual de cocina. ¿Quién dice, qué dice la gente de mí? Entonces miren la respuesta de los discípulos. Dicen, ellos dicen, unos dicen que tú eres Juan el Bautista, otros Elías, otros Jeremías y algunos de los profetas, o alguno de los profetas. Noten que aquí aparece la figura de Juan el Bautista confundiendo a la gente. Si él hubiera seguido a Jesús, no habría esa confusión, ¿verdad? Bueno, noten ustedes, la opinión de la gente estaba dividida. ¿Por qué podían decir que era Elías? Porque Elías no murió. ¿Estamos? ¿Por qué dicen que podía ser Juan el Bautista? Porque se parecía mucho a él. Ahí va el micrófono, verso 15. Él les dijo, ¿y ustedes quién dicen que soy yo? Jesús preguntándoles, ¿quién soy para ti? La misma pregunta que te hice hoy de otra manera, ¿cuál es tu visión de Jesús? quién es Él. Ahora, es evidente, y es la parte delicada de esta enseñanza, de este pasaje, debo decir, de que ninguno de los discípulos tenía la respuesta correcta por sí mismo. Noten esto, una de las tareas que hace el Espíritu Santo es conducirnos a la verdad exacta. La gente que no depende del Espíritu Santo tiene opiniones personales, pero no tiene verdades de Dios. Y muchas veces construye y hace grandes cosas en base a definiciones, a conclusiones personales, muy subjetivas, muy persuasivas, pero que no corresponden con la verdad de Dios. Entonces, lo digo de esta manera, he conocido en estos 27 años de pastorado mucha gente sinceramente equivocada. O sea, ellos son sinceros en lo que creen, pero están sinceramente equivocados. Y han tomado decisiones tremendas, equivocados, presumiendo que Dios los estaba guiando, y no los estaba guiando el Señor. Por eso esto encaja con las enseñanzas del Espíritu Santo que hemos estado teniendo este tiempo. Están aquí, ¿verdad? ¿Les interesa el tema? Ok. Ahora, ¿quién soy para ustedes? Verso 16. Respondiendo Simón Pedro le dijo, tú eres el Cristo. ¿Qué significa Cristo? Tú eres el ungido. Yo les decía hace unas semanas atrás, el ataque del infierno nunca ha sido contra Jesús, ha sido contra Cristo. Parece medio raro, ¿qué está diciendo usted, pastor? ¿Acaso no es la misma persona? Sí es la misma persona, pero Cristo es un título, no es el nombre de Él, es su título. ¿Está aquí? ¿Qué significaba Cristo? Ungido, ungido. ¿Y quién es el que unge? El Espíritu Santo. ¿Cuándo lo ungió a Jesús? Cuando Él entró a las aguas con Juan el Bautista. Estamos bien, ¿verdad? Lo estoy ayudando a encajar piezas. Ahora, la respuesta de Pedro es extraordinariamente precisa, porque justamente él afirma lo que el infierno ataca. Muchos anticristos han salido de entre nosotros, diría más adelante, muchos años después, Juan. Muchos anticristos, no dice muchos anti-Jesús. Lo que el infierno ataca es la unción de Cristo. ¿Y qué es la unción de Cristo? Es lo que lo hace ser Él quien es. Si le quitas el Cristo a Jesús, Él es un simple hombre. Es interesante. De hecho, el nombre Jesús, Yeshua, era como decir hoy día Juan. Es uno de los nombres más comunes de la época de Jesús. Su nombre en sí no era algo extraño, no era algo sofisticado. Un nombre muy sencillo. Pedro, Juan, Carlos, Luis. Un nombre sencillo. Lo que lo hacía él, quien era esto. La unción del Espíritu sobre su vida. Entonces Pedro dice, tú eres el ungido. Nota, no dice tú eres Jesús. Dice, tú eres el ungido. Esa declaración es más que una palabra. Por eso es que más adelante Jesús le dice, entonces le respondió Jesús, bienaventurado eres Simón, hijo de Jonás. Es interesante que aquí Jesús utilice el primer nombre, el nombre real. El nombre con el que él nació era Simón, pero Jesús se lo cambió por Pedro. Cuando tú tienes una visión clara de Él, Él te da una clara visión de ti. Cuando tú tienes una clara visión de Dios, Él te da una clara visión de ti. Mucha gente, soy nada, soy polvo, yo soy la niña de los ojos. Todo eso puede estar distorsionado, es simplemente un cliché, es una frasecita. Si es que no nacen de la revelación de quién es Él. Cuando tú ves y tienes una revelación de Dios clara, descubres también quién eres tú. Amén. Entonces le dice Jesús, tú eres Simón, hijo de Jonás. ¿Por qué utiliza esa filiación, esa manera de presentar? Porque era la manera en que se presentaban ellos. Yo soy Fernando, hijo de Víctor Hugo. Mi padre se llamaba Víctor Hugo. ¿Entiendes? Entonces la gente te ubicaba no como una persona individual, sino como parte de una familia. Y dice, tú eres Simón, hijo de Jonás, y eres bienaventurado porque lo que me acabas de decir no se te fue, no nació en tu mente. Dice, se te fue revelado por mi Padre que está en los cielos. O sea, para ver al ungido necesitas revelación. Te doy un ejemplo bien sencillo, por favor, no se distraigan. Toda la gente, o voy a decir, la gran mayoría de los bolivianos, de los chilenos, de los argentinos, a quienes van a recibir este material en su país, yo sé que tienen una idea de quién es Jesús. Jesús de Nazaret. Especialmente en países que con una profunda raíz católica como los países latinoamericanos. Vas a la gente de ahí, del que está pasando en la calle, en su movilidad. ¿Quién es Jesús? Ah, Jesús de Nazaret. Se entiende, ¿verdad? Para algunos una figura histórica, para otros le dirán, pues el Hijo de Dios, para otros el que murió en la cruz. Tan común es esto que hasta la gente, los jóvenes, en su falta de madurez, aún hacen bromas de Jesús. Entonces no es ningún mérito ver a Jesús. La clave es ver al Cristo, o sea, ver a Él como el ungido. De hecho, cuando uno lo ve como el ungido, recién va a él como salvador. Porque si no es el flaco, ¡ay, sí, el flaco! ¿Cuál flaco? O sea, no hay ningún flaco aquí. ¡Ay, sí, yo tengo mi relación con él! No tienes una relación real. Porque la correcta relación viene por revelación del Espíritu Santo en uno. Está agarrando, ¿verdad? Entonces, note, la gran mayoría de bolivianos, de latinoamericanos, yo estoy seguro que tiene una idea de quién es Jesús. Lo ha visto en Semana Santa, tiene una idea del crucificado. Y la idea está plasmada en los altar mayor de cada iglesia. Vencido ahí en la cruz con todo el cabello deshecho, sangrando. Esa es la imagen de Jesús. ¿Estamos bien? Entonces le dice, tú eres el Cristo, tú eres el ungido. Y es esa, la acción del Espíritu Santo en él, lo que lo hace distinto. Lo que te hace a ti una persona distinta no es que conozcas a Jesús, es que la unción de Dios haya sido derramada sobre ti. Eso te hace distinto. Y hay gente que se congrega por años y nunca la unción de Dios se derramó en él. Entonces es una persona común, con ideas buenas, pero una persona común. ¿Entiende por qué es tan importante lo que estamos compartiendo? Ustedes han visto a dos personas históricas, David y Salomón. Le hago una pregunta. Salomón es hijo de David, ¿correcto? ¿Correcto, iglesia? Salomón es el hombre más sabio, según lo que nos relata la Biblia, porque le pidió de manera específica a Dios ser sabio, ¿sí? ¿Estamos de acuerdo? Entonces, ¿por qué termina su vida como termina? Yo te aseguro que su padre se sintió avergonzado al ver cómo termina él. Termina apartado de Dios. Y curiosamente, era un hombre más sabio. ¿Te puedo decir mi teoría respecto a por qué? Es una teoría. Salomón nunca tuvo una visión de Dios. Él tuvo la visión de su padre, pero no tuvo una visión propia. Él edificó la casa que su padre le dejó. El plano lo hizo su padre. Los cálculos lo hizo su padre. El dinero lo dio su padre. La instrucción vino de su padre. El que hizo obedeció los deseos de su padre. Pero Salomón nunca tuvo una visión personal de quién era Dios. En cambio, David sí. ¿Quieres saber cuál era la visión que él tenía de Dios? Lee los salmos que él ha escrito. Y vas a ver quién era para él. El Señor es mi pastor. Nada me faltará. En lugares de delicados pastos, me pastoreará. Junto a aguas de reposo. ¿Entiende lo que le estoy diciendo? Usted no va a ver eso. Salomón andaba confundido en mil conceptos, lee Eclesiastés. Confusión. Aunque hay principios de verdad muy valiosos, denotan que busquen esto, busquen aquello, busquen más allá, busquen, que deduje esto, todo es vanidad. ¿Se nota? Angustia mental. Esa búsqueda relata algo muy sencillo: nunca encontró la fuente. Tú puedes ser persona que ama al Señor, pero si no tienes una visión de Jesús clara, no garantizo que mañana estés en el Señor aún. De hecho, lo que te planta en un lugar, lo que te hace permanecer contra todos los vientos que vienen contra ti, porque no es fácil ser un creyente, es la relación y la revelación que tú tengas de Jesús. Es eso, eso se define. O sea, yo no me aparté de una iglesia porque amaba a la iglesia, qué ridículo. Porque amaba al pastor, por favor. Es porque yo sabía quién era Dios, qué esperaba Dios de mí en ese lugar. Tiene que ver con algo mucho más allá de nuestros simples sentimientos. Si estás aquí porque me amas, debo tener cuidado con no ofenderte, porque ese día ya no me vas a amar tanto. Entonces te puedes ir. Pero si estás aquí porque has tenido una visión de Dios específica, no hay fuerza en esta tierra, que en esta creación, que te saque de esta casa. Tú sabes por qué estás aquí. ¿Se entiende? Qué tremendo, ¿eh? No, ni menciono la palabra propósito. Estoy hablando de algo anterior al propósito. Visión. Vuelvo al pasaje que está aquí. Sigo con Mateo 16. Verso 18 dice, después de que Pedro da esa tremenda respuesta, ¿verdad? Tú eres el Cristo. Note, no dice tú eres Jesús. No dice tú eres Salvador. No eres... Noten, podía haber dicho muchas cosas. Por favor, noten que él da en el clavo, pero preciso. De un martillazo mete el clavo a fondo. Tú eres el Cristo. Eso determina todo. El ungido, ese eres tú. Podía haber dicho, tú eres hijo de José. Ah, tú eres... No, tú eres el Cristo. Ahora, mire lo que dice. Verso 18, vamos, reaccione. Y yo también te digo que tú eres Pedro. Nota. En el verso anterior lo llama Simón. Eso era el nombre con el que nació, así era él. Así viniste a mí, viniste como Simón. Pero yo te digo, después de que has entendido quién soy yo, ya no eres Simón, ahora eres Pedro. Ya no eres Simón, vara mecida por el viento, ahora eres una roca. O sea, lo que te establece en los propósitos de Dios es la revelación que tú tienes de Él, a partir de la cual Él te cambia tu identidad y te establece sobre algo inconmovible. Nota, no es casual la manera en que se utiliza aquí los nombres. Por favor, léanlo de día. Es de día, ¿verdad? Léanlo despiertos. Dile que está a tu lado. ¿Estás despierto, verdad? A ver, mírame, ¿estás despierto? Le cuento que yo tengo dudas cuando veo a la gente con los ojos abiertos, porque he descubierto que los cristianos son la única especie natural que ha aprendido a dormir con los ojos abiertos teniendo párpados. Entonces tú los ves así, pero están en medianoche. Hay que acercarles el espejito. Sí, respira, ¿verdad? Nota, en el 17 lo llama Simón. En el 18 le dice Pedro. Y tantas veces leímos esto, ¿eh? Yo también te digo que tú eres Pedro. Petros es la palabra en griego. Petros, piedra, roca. Y sobre esta roca, está haciendo ahora un juego de palabras. Tú eres roca. Con R minúscula. Y sobre esta roca, con R mayúscula. ¿Cuál es la roca con R mayúscula? Jesús. No. No. No, no, no, no adivine. Jesús está hablando de la declaración que Pedro hizo. La roca es la revelación que Pedro recibe de quién es Jesús. Te repito, todos los bolivianos sabemos quién es Jesús, pero no todos lo vemos como el Cristo, el ungido de Dios. ¿Estamos bien? Yo estoy seguro que todos los que estamos aquí, antes de un día haber pasado por la confesión de pecados, haber aceptado a Jesús como nuestro Señor, ya teníamos una idea de Jesús. Yo estoy seguro. Yo crecí en un colegio católico, La Salle, igual que muchos de ustedes, en otros colegios, con una fuerte herencia católica. Sabíamos quién era Jesús. Y a pesar de eso, hacíamos hasta bromas de Él. Pero un día se nos revela, no Jesús, se nos revela Cristo. Y caímos como Pablo. Listo. Entonces dice, yo te digo también, tú eres roca, pero sobre la revelación de quién soy yo edificaré mi iglesia. ¿Sabe? Hay iglesias que se han edificado sobre una revelación doctrinal. Por ejemplo, los pentecostales. ¿Sobre qué revelación? Pentecostés. Los bautistas, ¿sobre qué revelación levantaron su iglesia? Sobre el bautizo. Los presbiterianos, ¿sobre qué revelación levantaron su denominación? Sobre el concepto de gobierno de la iglesia. Y todos están soberanamente equivocados. ¿Por qué? Porque la única base para edificar la iglesia, ¿cuál es? No me diga Jesús, ni siquiera me diga Cristo. La respuesta correcta es, la base correcta para edificar la iglesia es la revelación de Él como el ungido. Se lo voy a demostrar en un momento con las cartas de Pablo. Es la revelación de Él lo que te hace edificar algo eterno. Si tú no tienes una revelación de quién es Él, no edificas correctamente. Por ejemplo, si tú ves una persona, o si eres una persona que cree que Dios puede mandar la enfermedad para disciplinar a alguien, ya no te atreves a orar por sanidad por la gente. Porque por ahí estorbas un plan. ¿Sí o no? Está aquí, hola, respira, ¿verdad? Nota lo que le estoy diciendo, voy a repetirlo. Discúlpeme, son conceptos un poco pesados, ¿sí? Si tú eres una persona, y hay muchos que creen que Dios utiliza la enfermedad para llamarte la atención. De hecho, ese era un pensamiento judío. ¿Quién pecó? ¿Su padre? Cuando hablan del ciego. ¿Quién pecó? ¿Su padre? ¿Su abuelo? ¿Quién pecó? ¿Por qué está ciego? ¿Por qué? Porque el mal no viene sin causa. Entonces, si tú eres un cristiano que cree que Jesús, o que Dios, perdón, puede mandar la enfermedad para que alguien vuelva del camino, y hay gente que dice, ¿verdad? Ah, claro, esta persona tiene cáncer en el útero porque cuando era soltera abortó. Y esas son las consecuencias. Entonces, ¿tú oras o no oras por sanidad? Ya no te animas. O sea, ese punto de vista cambia totalmente tu concepto de evangelismo. ¿Comprende? Por muchos años se ha honrado la pobreza. Pobreza se ha hecho sinónimo de santidad. ¿No? De que mientras más pobre eres, más Dios te ama. Porque bienaventurados los pobres. Sí, pero lea completo, de espíritu dice. Puede que no tengas un peso en el bolsillo y no eres un pobre de espíritu. Nota lo que le estoy diciendo. Entonces, ¿qué pasa? Hace 100 años atrás, cuando llegaron los primeros misioneros llamados colportores a Uyuni y a Sucre, ellos eran gente que venía muy necesitada, con muy pocos recursos, y vendiendo libros, vendían vendiendo Nuevos Testamentos. ¿Se entiende lo que le digo? Era gente que venía muy limitada, no cambiaba zapatos cada semana. Entonces el concepto evangélico era de gente pobre, necesitada, que tú tenías un carro último modelo y eras pastor, te decían, ¡oh, claro, ladrón! Como Dios no puede prosperar, es el pastor modelo, es el que tiene un auto que no tiene caballos de fuerza, tiene burros de fuerza, ¿me entiende? Ese es el pastor, ¡ah, qué hermoso el pastor! Mira, no tiene nada y sigue amando al Señor. Entonces tenemos, lógico, entonces cuando tú vas al Señor y le dices, Señor te dice, quiero darte una casa, tú le dices, no, una chiquita nomás, por favor, dos dormitorios suficiente, ¿verdad? 120 metros cuadrados, de más, hasta bíblico, 120. Entonces Dios te dice, bueno, hasta ahí puedo darte, pues. Nunca vas a poder experimentar a ese verso que dice que Él puede hacer mucho más de lo que pedimos o entendemos. ¿Por qué? Porque nuestra manera de pensar limita a Dios. Entonces tu punto de vista respecto de quién es Él es muy importante. Hay gente que no está sana porque sigue pensando que Dios castiga con enfermedad. Pues le dice, ven, el Señor quiere sanarte, pasa al frente y dice, Señor, perdóname. ¿Nota la confusión? Por eso es que aquí las palabras son precisas. ¿Ha visto cómo el Evangelio relata los nombres y cómo cada uno es preciso? Tú eres el Cristo, sí, hijo de Jonás, tú eres Pedro. O sea, notan, hay un juego de palabras que determina la profundidad de lo que Jesús aquí está revelando a sus hijos. Dice, yo también te digo que tú eres piedra, roca, y sobre esta declaración que expresa la revelación que tú tienes de mí, edificaré mi iglesia, y es sobre eso que las puertas del infierno no pueden prevalecer. Hay gente que cree que Jesús es el Señor, cierto, y está totalmente atada por demonios. De hecho, los demonios también confiesan que Jesús es el Señor. No se les reveló, lo saben, te les reveló. Aquí entra un punto que yo un poquito empecé a hurgar el viernes. ¿Cómo aprendes tú? ¿Cómo aprende el ser humano? Los últimos descubrimientos del proceso de aprendizaje del ser humano dicen esto. Para que tú no olvides un concepto, debes haberlo escuchado al menos 29 veces. Qué interesante. Estoy hablando del último. A mí me encanta el tema de la enseñanza porque hago eso toda mi vida. Me pagan por eso, por enseñar. Vivo para eso, para enseñar, ¿entiendes? Entonces siempre trato de decir, Padre, quiero enseñar mejor. ¿Cómo aprende el ser humano? Ahora note lo que decía, y ahí estamos, el mejor libro, ¿verdad? Aquí está el más antiguo código de leyes, derecho romano sale de acá. Aquí están los principios de administración más antiguos. Kunz O'Donnell y administración de empresas toman a nuestro amigo, al suegro de Moisés, como ejemplo de distribución de tareas, ¿verdad? Bueno, ahora le voy a hablar bases psicopedagógicas de la Biblia. ¿Sabe qué decía la ley? Estas palabras les dirás a tus hijos y las repetirás a los hijos y a los hijos de tus hijos y anotarás esto en las puertas. Y cada que salgas de tu casa vas a leer esto y al volver vas a volver a leer esto. ¿Qué cosa? Jehová el Señor, Jehová uno es. Entonces resulta de que los hebreos son el pueblo de la ley, de la palabra. ¿Por qué? Porque las repetían y las repetían y las repetían y las repetían. Y resulta que hoy día los más grandes adelantos de lo que es psicopedagogía dice, la repetición es la clave. Pero ellos han llegado a la conclusión, 29 veces mínimo y lo aprendes perfectamente. Interesante. ¿Está aquí? Ahora, el punto es este. La gente puede tener un conocimiento de Dios intelectual, pero no revelado. ¿Cuál es la diferencia entre el conocimiento intelectual y el conocimiento revelado? Pregunta clave. El conocimiento intelectual, su nombre lo dice, te hace más intelectual. Sabes más. Yo conozco gente que dominaba la Biblia y un adulterio. Conozco gente que dominaba la Biblia y estaba atado a enfermedades, a pobreza, desastre y medio. ¿Por qué? Porque el conocimiento envanece. En realidad el conocimiento no salva a nadie. Lo que tú necesitas de una verdad no es conocerla, es que te sea revelada. El pequeño detalle es este. Para conocer tú solo dependes de tu mente y de tus técnicas de aprendizaje. Hay gente que repite, ¿verdad? Memoriones. Sí, pero se les olvida al principio y sonaron. Ahí se les borró al principio el ovillo. Tú necesitas para la revelación la ayuda del Espíritu Santo. El Espíritu Santo te muestra un versículo que has leído 500 veces, pero un día ese versículo encuentra eco con algo dentro de ti. se te hace luz. Lo habías visto tantas veces, es como eso, ¿no? Tantas idas y venidas, tanto pasar por aquí. ¿Se acuerda de esa cueca tarijeña? Dice, tantas idas y venidas, ¿verdad? Tanto pasar por aquí, se han de acabar mis zapatos. Y eso pasa con la gente, ¿verdad? El pastor, perdón. No, pero en serio, tantas veces hemos leído esto y no lo hemos, no se nos ha revelado. Cuando algo se te revela, esa verdad, imagínense al Espíritu Santo, no te la pone aquí, te la inserta en tu espíritu. Y eso produce vida en ti. O sea, no produce lógica, no, ya ni, no es que actúas porque piensas, actúas porque crees. Ahora, así como para el aprendizaje intelectual, la repetición es importante, para el aprendizaje que se llama revelación, la fe es clave. Es la fe el mecanismo que utiliza el Espíritu Santo para insertar una revelación en ti. O sea, si tú no crees esto, no hay manera en que tú lo recibas dentro de ti. Pero si la fe está actuando en ti, tú vas a poder recibir la palabra en tu interior. No en tu mente, en tu interior. ¿En qué parte? ¿Qué te importa? En tu interior, ahí queda. Dentro de ti. No te hagas lío si es en la mente, en el... Entra a ti. Te doy un ejemplo. Un recién convertidito tiene semanitas de que ha recibido al Señor y le van a tocar los testigos de Jehová a la puerta. ¡Prin! La atalaya. Algo dentro de él dice, esto no está bien. No ha hecho un curso de sectas, no sabe quién era la sociedad Watchtower, no sabe quién, no sabe nada. No sabe la diferencia entre él y el un hijo de Dios. No, no sabe. No sabe lo que ellos creen. Algo dentro de él le dice, cuidado. Esa es la... ¿Qué pasó? Cuando él recibió al Señor, se le fue revelado algo de Jesús en él. Que es más que conceptos. Si fueran conceptos, tú le dices, pero ¿por qué no quieres abrirle la puerta? No sé, es que son raros. No sabe. El espíritu que está en él lo guarda. Lo hace apartarse. ¿Entienden lo que estoy diciendo? Esa es la acción de la revelación en alguien. Es la acción de la revelación en alguien. Ahora, lo que Pedro recibe es una revelación, no es una enseñanza. Si tú le preguntabas a Pedro, ¿por qué has dicho eso? Él diría, no sé. Solo sé que es así. Y ahí está lo que hablábamos el viernes. Nosotros funcionamos no por entender hacemos, sino por creer hacemos. Es lo que nos distingue del hombre natural. ¿Quién es el hombre natural? El que dice, ah, yo lo entiendo y lo hago. Ese es un hombre natural. ¿Cómo es un hombre espiritual? Yo lo creo y lo hago. Entiendo y luego creo, hombre natural. Creo y hago, luego entenderé, hombre espiritual. Y a ti, está hablándole a Pedro, noten, ese es el pequeño, esta es la pequeña confusión de la Iglesia Católica. Ellos creen que Cristo o que Pedro es la roca. Pero noten, recién en el verso 19 le habla a ti. Recién, en el verso 18 está hablando de otra cosa. ¿Está bien? ¿Lo agarró? Yo también te digo que tú eres Pedro. Me estás revelando quién es ahora en Dios. En el verso 17 le reveló quién era él sin Dios. Tú eres Pedro y sobre esta roca edificaré mi iglesia. Podría haber dicho, y sobre ti edificaré mi iglesia, ¿verdad? ¿Quieres que él hable claro? Habla claro. Verso 19, a ti te daré. No tenía por qué hacer juego de palabras. ¿Estamos bien? Esa roca de la que está hablando no es Pedro, como creen nuestros amigos católicos, no es Pedro. Es la declaración revelada de Pedro acerca de quién es Cristo. Estamos bien, ¿verdad? Ahora sí lo tenemos todos. Estamos en el mismo carril, mismo auto, no se me quede atrás. Vale. Y a ti te daré las llaves del reino de los cielos, y todo lo que atares en la tierra será atado en los cielos, y todo lo que desatares en la tierra será desatado en los cielos. Ahora, escucha esto, iglesia. Solo la gente que tiene la revelación correcta de Cristo puede hacer lo que está en el verso 19. Por eso es que la intercesión de mucha gente nunca funciona. Quienes atan realmente no son los que dicen, ¡ay, yo ato, yo desato! ¿Tú crees que por decir está hecho? Esto solo funciona para aquellos que tienen una revelación correcta de Cristo. El que sabe quién es Cristo puede hacer lo que dice en el verso 19. Puedo atar, puedo desatar, puedo poner en fuga ejércitos, puedo cambiar un gobierno. De hecho, somos responsables de una caída de gobierno. Bueno, ¿por qué? Porque nos movemos en base a un conocimiento revelado. Yo no estoy aquí por lo que me contaron de Dios. Estoy aquí porque yo sé quién es Él. ¿Y sabes por qué la gente no sabe adorar? Porque no se le reveló quién es Él. ¿Comprende lo que estoy diciendo, iglesia? ¿Notan cuán tremenda es esta enseñanza? Tú vas a tener las llaves de gobierno cuando tengas una base correcta sobre la que edificas. Y la base correcta es la revelación real de quién es Jesucristo. Ningún curso de discipulado te da eso. Eso te lo da el Espíritu Santo para aquellos que quieran buscarlo. Ahora, este pasaje tan tremendo, Jesús les tomó un examen a sus discípulos. ¿Qué pasó con los otros? ¿Dónde estaba Juan, Tomás? ¿Qué dijeron? Nada. El único que habló fue Pedro. Solo ese pasaje lo pone a Pedro en el hall de la fama de los hijos de Dios, porque él fue capaz, con ayuda, pero del Espíritu Santo. Sí, sí, mira, hay miles de cristianos con Espíritu Santo y con Biblia, con traducciones, con prédicas, con enlace, con todo, que no llegan a esa conclusión. Así que no es tan fácil. Dele honra que él merece honra. Pedro realmente le metió el gol, pero desde media cancha, ¿entiende? Apuntó perfecto y metió el gol. Ahora, después de que pasa ese incidente, los lleva Jesús a tener una experiencia sobrenatural. Hay gente que quiere ver ángeles, quiere ver esto, quiere tener experiencias sin tener una revelación de quién es Cristo. Va a ver cualquier cosa, miren. Se le va a aparecer el equeco, no, va a aparecer de todo, ¿entiende? Y anda ahí todo confundido, luego no sé qué, algo me quemaba, no sé qué, por favor, ministro, todo está errado. Se desproporciona el mundo espiritual si es que tú no entras al mundo espiritual correctamente. ¡Ah, la sangre de Cristo! Por ahí entro. No, no, no. Tú entras sobre la revelación de quién es Él. ¿Ya? Estamos bien con eso, ¿verdad? Capítulo 17. 6 días después, ¿de qué? De esa charla. ¿Cuántos días? 6 días. 6 es el número de la creación del hombre. 6 días después, Jesús tomó a Pedro. ¿Por qué Pedro tenía que estar ahí? Pedro era clave. Él fue el que recibió la revelación de quién era Jesús. ¿Estamos bien? A Jacobo y a Juan, su hermano. Y los llevó aparte a un monte alto. Escuche. Y se transfiguró delante de ellos. Y resplandeció su rostro como el sol. Y sus vestidos se hicieron blancos como la luz. Y aquí le aparecieron Moisés y Elías hablando con él. Entonces Pedro dijo a Jesús: Señor, bueno es para nosotros que estemos aquí. Si quieres, hagamos aquí 3 enramadas, una para ti, otra para Moisés y otra para Elías. Mientras él aún hablaba, una nube de luz los cubrió, y aquí una voz desde la nube que decía: Este es mi Hijo amado, en quien tengo complacencia. He escuchado eso antes, ¿verdad? Al oír esto, los discípulos se postraron sobre sus rostros y tuvieron gran temor. Entonces Jesús se acercó y los tocó y dijo: Levantaos y no temáis. Y alzando ellos los ojos, a nadie vieron sino a Jesús solo. Ahora, este pasaje es uno de mis favoritos, es extraordinario, porque hay una riqueza asombrosa. Miren, voy a apurarme lo más que pueda. se los lleva a tres. Los lleva al monte, a un lugar elevado. Él ya sabía lo que iba a pasar. Estando ahí, aparece Moisés y Elías. Así, como están mis hermanos en la primera fila, Jesús está un poco más arriba. Y estando ellos ahí, aparecen Elías y Moisés. Imagínense por un instante la experiencia. No me extraña que hayan caído al piso, llenos de temor. Ya se te ha sido revelado, Pedro, quién es el Hijo de Dios. Ahora lo vas a ver en gloria. Ahora se te va a revelar Él en gloria. Entonces de repente aparece Jesús y a un lado está la ley, esto es, y al otro lado están los profetas, esto es, Elías. Y los dos conversan con Jesús. Está diciéndole, la ley y los profetas se resumen en una sola cosa: Jesús Cristo, Jesús el ungido. Toda la ley y los profetas hablaron de Él. Y sabes sobre qué deberíamos edificar la iglesia, en lo que dice aquí. Y alzando ellos los ojos, a nadie vieron sino a Jesús solo. La iglesia se edifica sobre el concepto cristocéntrico. La base de la iglesia es Cristo. Y nada más. Hoy día hay todo un movimiento judaizante, cristianos judaizantes. Están equivocados.
5: Viene un concierto de rock.
0: Ah, no, es que necesitamos esto y necesitamos Cristo.
5: Cuando venimos aquí,
0: Él es la base. Jesús es la base.
5: Hay una predisposición.
0: Pedro está mirando de abajo.
5: Estás con tu Biblia.
0: Me impresiona. Siempre Pedro tiene algo. No sé, ¿es muy niño o es muy, muy?
5: Ay, padre.
0: No sé, ¿muy qué?
5: Necesitamos
0: Pero
5: esto, ¿no?
0: En un momento así tú no abres la boca.
5: Necesitamos esto.
0: Yo tú estás a punto de tener un ataque múltiple con Pedro. Estás viendo a Moisés hablando, pues, brillando. Jesús está brillando como el sol. Su rostro resplandece.
5: Ser el manager de los rockeros.
0: O sea, eso es para quedarse.
5: No es cierto. Mira.
0: Y Pedro. Pedro, ¿verdad? Pedro, tenía que ser Pedro, ¿verdad? Se acerca ahí,
5: semana pasada,
0: caminando, y dice,
5: sobre eso trabajamos.
0: Señor, tengo una idea.
5: Otros versos más. Hechos 2:4 y Hechos 4:31.
0: ¿Qué te parece?
5: Que el viernes pasado.
0: ¿Qué te parece? ¿Qué te parece? ¿Qué opinas? Si aquí construimos tres enramadas. ¿Qué estaba teniendo Pedro? Estaba teniendo una revelación de Jesucristo en gloria.
5: Empecemos con el primer texto.
0: Entonces dice, ¿por qué no nos establecemos sobre esto? Establezcámonos sobre este diseño. La ley, los profetas y todo el medio.
5: Empezaron a hablar.
0: Y el Padre corrige.
5: El primer texto, Hechos 2:4. Empecemos con el primer texto, Hechos 2:4.
0: Ni la ley ni los profetas. Solo mi Hijo. Solo a Él. No oigas a Moisés, no oigas a Elías, solo a Él. Porque en Él se resume la ley y los profetas, todo está resumido en mi Hijo. Solo en Él me complazco. Si quieres edificar un enramado, o sea, quieres establecerte sobre algo, establécete sobre esto: Jesús, el Cristo.
5: Texto, Hechos 2:4. Fueron todos llenos del Espíritu Santo.
0: Ese queda Pedrito, ¿entiendes? Recién cae al piso. Ay, Señor, yo siempre, ¿verdad?
5: Texto, Hechos 2:4.
0: La lengua más rápida del oeste.
5: Hechos 2:4. Y fueron todos llenos.
0: Sí, es que como ya le funcionó bien 6 días antes, pero le salió pues una flor de declaración. ¿Comprende? Ahora quería la segunda y le
5: fueron todos llenos del Espíritu, ¿verdad?
0: Porque no es lo que tú entiendes. Es lo que el cielo decide revelarte a ti. El problema es este: el cielo no te puede revelar algo que no quieras que te sea revelado a ti. ¡Wow! Y bueno, terminan charlando un poco más en todo esto y se va, bajan del monte. Jesús está con ellos. no sé, ¿qué pensaría Pedro? ¿Cómo habrá contado la experiencia a los demás? Noten, por eso es tan complicada la experiencia que él tiene la noche en que Jesús es apresado. Cuando él termina negando a Jesús, ¿se acuerda? Tú dices, ¿cómo pudo haberlo negado después de que tuvo tremendas experiencias de revelación? Te digo por qué. Porque aún no había recibido el Espíritu Santo. Y aún todo lo que puedas conocer, tú mañana lo puedes escupir en la puerta de este templo.
5: Hechos 4:31. Casi el último verso, ¿verdad? Cuando hubieron orado,
0: es el Espíritu Santo encargado de hacer lo que ya no podemos hacer.
5: Un poquito entender.
0: Este conocimiento revelado a Pedro lo transforma, pero no completamente.
5: ¿Cómo ustedes piensan?
0: Está aquí. Es el Espíritu Santo el que hace la transformación completa. Ahora, note, yo siempre he usado un paralelismo bien sencillo. Si tú quieres edificar una casa, necesitas dos cosas: materiales y constructores. Si tú tienes materiales y no tienes constructor, es como Pedro antes de Pentecostés. Tenía revelación, pero no tenía quien construya esa revelación en él.
5: Cuando uno, la gente...
0: Necesitas un constructor.
5: Las familias, ¿no?
0: Si solo tienes el Espíritu Santo, pero no tienes una revelación guardada en ti, el Espíritu Santo no tiene herramientas para construir algo en ti. Yo necesito ambas cosas. Necesito conocer, por ejemplo, la palabra. Estoy orando, por ejemplo, ¿cuántas veces me da palabra así el Señor? Estoy orando por la gente y tengo un montón, una multitud de gente, y me dice, mire esa mujer, está como Esther 8:8. Pues yo debo entender qué dice en Esther 8:8. Habla del anillo, de cómo se firmaban las declaraciones. Entonces digo, es una mujer que no ha entendido el pacto todavía. Exacto, ora por ella. Pues me acerco y le digo, dice Dios que el pacto que está haciendo contigo lo ratifica en los cielos. ¡Wow! ¿Cómo sabía usted eso? Pues si me dice Esther 8:8 y no tengo ni Biblia, ¿qué le dices? Tú eres Esther. No, falso, no dijo que él es Esther. Entonces tú eres 8:8. No, tampoco, hermano, no entender nada. Tú eres una 8. Los profetas de Dios son gente entendida en la palabra, porque Dios te habla por la palabra muchas veces, no siempre. Está aquí. Váyase a Mateo 28. Pedro necesitó del Espíritu Santo para no negar a Jesús. Amén. Nunca más usted va a encontrar una negación de Pedro después de Hechos 2. Dile al que está a tu lado, si tú no estás lleno del Espíritu Santo, puedes negar a Jesús en cualquier momento. Es la verdad. ¡Ay, no me diga eso! ¡Cancelo! No, no cancele, llénese del Espíritu Santo. No me desees, no te estoy deseando nada, te estoy diciendo la verdad. Si a Pedro le pasó, ¿quién eres tú para que no te pase? ¿Y cuando yo he negado a Dios? Cuando caes en pecado sabiendo que no deberías. Cuando el Señor te dijo, no vayas por esa calle, y vas por esa calle y metes la pata como siempre. Sigues negando a Cristo, ¿entiendes? ¿Cuál es el trabajo que hoy día el infierno quiere hacer en nosotros? Su lógica es muy simple. Mire cómo piensa el diablo. ¿Quiere que le explique? Mire cómo piensa el diablo. Dice, Adán decidió servirme a mí antes que a Dios. Con todo a su favor. Yo estoy seguro que tú puedes hacer lo mismo que Adán hizo conmigo. Si pude con Adán, puedo contigo. Su lógica es simple. Tan simple que se la ofrece a Jesús. Si tú me adoras postrado, yo te voy a dar esto: todos los reinos de la tierra. ¿Y sabes qué? Te los voy a dar sin que tengas que ir a la cruz. Tu padre te quiere dar esto, pero después de molerte a palos vas a quedar hecho carne molida. Yo te los doy en este momento. Te ofrezco lo que vienes buscando sin sacrificio. ¿Sabe cuánta gente es persuadida en eso? ¿Sabe cuántos hijos de Dios aquí estaban siendo formados pero no quisieron ser tratados? Y el diablo les ofreció el atajo. Y mañana, no es que lo diga yo ni que quiero verlo, los va a ver molidos. Porque... ¿Sabe cuántos hijos de Dios aquí están siendo formados pero no quisieron ser tratados? Y el diablo les ofreció el atajo.

ser caído? Sí, podría. Todo lo que, todo lo valioso exige sacrificio. Te lo digo de nuevo, todo lo valioso exige sacrificio. Ah, no, yo tengo un tío que me ha ofrecido la gerencia. No aceptes eso. Llegó el momento en que yo me tenía que presentar al colegio militar, pues al servicio militar. Había terminado cuarto de secundaria. Yo no quería hacer servicio militar por una sencilla razón. Yo crecí en una zona en Bolonia donde yo veía a los conscriptos cómo hacían el servicio militar. Bolonia era conocido por ser una zona militar. De hecho, vivieron presidentes de Bolivia en Bolonia. Cuando habían los golpes de Estado, nosotros veíamos los camiones Caimán en toda la entrada de Bolonia. Venían a asegurar la zona porque había muchos militares. ¿Sabes qué hacían los conscriptos en sus 9, 10 meses de servicio militar? Les hacían las casas de los generales. Hacían ladrillos, adobes, estaban. Yo los veía, eran mis vecinos. Quienes construían sus casas de los militares eran los cadetitos o los que estaban haciendo el servicio militar. Simple. Cargaban cemento, mano de obra gratis, sí. Entonces mi lógica era muy simple. Me gustaría mucho hacer servicio militar, pero yo no voy a ir a construirle casas a esos milicos. ¿Qué se creen ellos? Yo no voy a hacerlo. Entonces yo tenía varios contactos. Mi mamá, cuando llegó el momento en que yo me presentara al servicio militar, ella tenía muchos contactos. ¿Sabe dónde me fui a presentar yo? A Viacha. Me fui al Max Toledo de Viacha. No quería que nadie me ayude. Quería hacerlo yo solo. Mi mamá me había hecho una cita en el Estado Mayor. Si me presentaba en el Estado Mayor, había un coronel que era primo de no sé quién, sobrino de no sé cuántos, que él iba a hacer que me den libreta simple, como auxiliar. Se acabó. Pero yo no quería que me ayudaran. Así que me fui a Max Toledo de Viacha ese día. Gracias a Dios no había celular, mi madre no me podía ubicar. Me buscaba como todo, como loca por todo lado, pero yo estaba en Viacha, ahí haciendo la fila. Y llegué y te hacen lo de siempre, te desvisten, te pesan, te miden y todo. Y por mi estatura me dijeron, ya tenemos a alguien para el estandarte. Entonces dije, ¿sabe? Un favor, yo no quiero hacer el servicio militar. ¿Así que te crees? ¿Por qué no? Y les dije todo lo que pensaba, de hecho, les di una buena. Mi lógica era muy sencilla. Yo creo que puedo servir a mi país haciendo cosas más productivas que construir las casas de los coroneles. Quiero entrar a la universidad. Me escucharon. Y me dieron la libreta auxiliar, me dijeron, váyase. Y salí feliz. ¿Sabes? Salí feliz. Mi madre estaba aterrada, era a las 5 de la tarde, me aparecí en su oficina con mi boletita. ¿Dónde estabas? Me fui a presentar. ¿Dónde? A Viacha. ¿Qué? ¿Me reclutaron? No, no me reclutaron. Yo no sé si a ti te gusta o no, pero es bueno que te ganes las cosas por tu esfuerzo. Es importante el esforzarnos para conseguir las cosas. Lo barato no necesariamente es calidad, entiende lo que le estoy diciendo. A Jesús se le ofreció el atajo, yo te doy los reinos sin que vayas a la cruz. Simplemente, póstrate. Es lo que hizo Adán, se postró frente a él, lo obedeció. ¿Por qué no lo hizo Jesús? Porque él tenía una revelación de quién era él. Yo te digo, al Señor tu Dios adorarás. Y solo ante Él te postrarás. O sea, Él tenía una revelación de quién era Él. Note, el diablo sabe quién es Dios, pero no tiene una revelación de quién es Él. Porque el Espíritu Santo no trabaja en el diablo. Entonces cree que es más, que es menos, que puede ganar, que puede... No puede hacer nada. ¿Entiende lo que le estoy diciendo? Está acá, ¿verdad? No parpadee, no duerma, es temprano. Mateo 28, rápido, Mateo 28. 28, verso 18. Jesús se acercó y les habló diciendo, toda potestad me es dada en el cielo y en la tierra. Ahora, yo quiero que entiendas esto. ¿Han escuchado hablar de la gran comisión? Muchos la llaman la gran omisión. Con mucha razón, por cierto, pero se llama la gran comisión a lo que viene en el verso de adelante, verso 19, el famoso 28:19. ¿Cuál es la gran comisión? El gran encargo,

Santo, ir y hacer discípulos a todas las naciones, bautizándolos en el nombre del Padre, del Hijo y del Espíritu Santo. ¿Estamos bien? Enseñándoles. Esa es la gran comisión. Ah, hay un pequeño detalle, hermano. Sí, nosotros estamos aquí para predicar, para... Sí, es cierto, pero te voy a decir algo. La base de la gran comisión es el verso 18. Todo el poder está en Él. Por tanto, yo puedo ir a hacer esto. Cuando tú quieres cumplir la gran comisión, pero no se te ha revelado al Cristo lleno de poder y de autoridad, tú vas, mire, le quisiera hablar, ¿no? No se ofenda, ¿no? Yo sé que usted... O sea, no, cuando uno entiende la autoridad que le ha sido entregada a Jesús... Oh, hermano, la gran comisión es la consecuencia lógica. Ahora voy como embajador, ahora voy de parte de el que tiene toda autoridad. Cuando el Señor me dio la palabra para Hugo Banzer Suárez y él estaba en el gobierno, yo no fui como un pastor. Yo no fui como un pastor, yo fui de parte del Rey de Reyes, porque Él ha recibido toda autoridad en los cielos, en la tierra, y eso incluye a Bolivia, aunque no parezca a veces, incluye a Bolivia. Yo fui de parte de Él a decirle, vengo de parte de Dios a decirle esto: si usted no dobla sus rodillas, no va a terminar su mandato, entiéndalo bien. Usted ha sido puesto por Dios para terminar la obra de 1972. Esa fue la palabra. No vengo como un pastor, vengo como un profeta de Dios, que ha entendido quién es el que tiene realmente la autoridad. Toda autoridad me ha sido dada. No puedes cumplir la gran comisión si la autoridad de Cristo no se te ha sido revelada. El diablo te pone en fuga. Estás predicando como ese hombre queriendo hacer exorcismos. ¿Ah? Por el Cristo que predica Pablo, sal fuera. A Cristo conozco, a Pablo conozco. ¿Quién eres tú? ¿Me entiende, verdad? Yo puedo entrar a un territorio y digo, los poderes caen en este lugar. ¿Por qué? Porque se me ha revelado que toda autoridad está en las manos de Dios. Cuando nos reunimos con los pastores colombianos hace más de un año, les decíamos, toda autoridad está en Él. Lo único que Dios necesita es un colombiano a quien se le revele, a quien se le revele quién es Él en Cristo. Ese colombiano puede poner en fuga todo ejército. No me importa si están 40, 60, 100 años, una persona marca la diferencia cuando se le reveló quién es Él y quién soy yo. ¿Está aquí? Ay, no, es que si usted solo ora por mí, no te das cuenta, no se te reveló, no soy yo. Ay, yo me voy acá porque nadie ora por mí. Es que no eres la gente, se te tiene que revelar quién es Él. El día que se te revela quién es Él, tú cuando adoras, no cantas, adoras, te postras, te tiras al piso, se te ha revelado quién es Él, se te ha revelado. Cuando Él te dice ofrenda todo lo que tienes, tú no discutes, se te ha revelado quién es Él. Tú vas corriendo y dices, aquí está todo. Cuando Él te dice no viajas, te quedas, se te ha revelado quién es Él. Yo obedezco, tú mandas, yo no te estoy haciendo el favor de cantarte, tú no te comes cánticos, yo dependo de ti. Cuando se te revela el Hijo, nosotros estamos acá con una visión distinta, totalmente distinta. Voy a sanar la enfermedad de alguien, no, ay, será tu voluntad, por favor no vaya. Hay gente que se acerca y dice, yo sé que Dios puede sanarme. Eso se llama falta de fe. ¿Cómo? No es que tú sabes que Él puede sanar, es distinto decir, yo sé que Dios me va a sanar. Yo sé muchas cosas y no por eso vivo en función de eso. Sé que en este momento es noche en China y sé que debo comer más vegetales. ¿Cómo? Sé que debo bajar de peso. ¿Bajo? Sé que debo aprender otros idiomas. ¿Estás estudiando? Hay muchas cosas que sabes que no las haces. No es cuánto suaves, es lo que se te ha sido revelado. Lo que se te ha sido revelado, no puedes dejar de hacerlo.
Punto. No puedes. Yo no necesito de que ore el pastor por mí, de que me... Tengo a Cristo. Toda autoridad lo tengo a Él. Tengo al Espíritu Santo que fue dado como una promesa sobre mi vida. Todos necesitamos coinonía, necesitamos un abrazo, pero no dependo de eso. Yo no dependo de que ustedes me amen. El rechazo aparece y aprovecha esos espacios de falta de identidad. Yo sé quién soy en Él. A veces piensa la gente, ay, cuánto debe doler la ingratitud. A mí no me duele. ¿Sabe por qué un día el Señor me dijo que la gente es ingrata? ¿Y por qué llora usted cuando se aflige, cuando alguien se va? No es porque se ha ido, es porque me doy cuenta cómo esa persona nunca entendió lo que Dios quería hacer en él. Lloro por el propósito perdido. Lloro por todo lo que Dios iba a usarla y no la usará. No por la persona. Tengo una familia que me ama. Tengo un Dios que me ama. ¿Crees que voy a desfallecer porque un hermanito aquí se fue y me tiró a la puerta? Pero cuando tú ves lo que Dios quería hacer en esa persona y ves cómo tira su futuro por la cloaca, sabes que te tiras al piso llorando porque había tanta promesa en esta vida. Y te da rabia, te da bronca. Cómo fue tan ciego de no ver lo que Dios quería hacer. Y eso es para llorar. ¿Entiendes lo que te digo? ¿Comprendes a dónde te estoy empujando? Cuando el Espíritu Santo llena nuestra vida, como llenó el martes y como quiere llenar este martes y el siguiente martes y cada día, el propósito de la llenura del Espíritu Santo es que se nos sea revelado quién es Él. Entonces tú puedes edificar tu vida no sobre presunciones, sino sobre convicciones, sobre revelaciones de Dios. Y eso cambia totalmente el espíritu de lo que estás construyendo. ¿Por qué? Porque los cimientos determinan qué altura puede tener tu casa. Son los cimientos los que determinan qué tipo de materiales. Si tu cimiento es muy escaso, no puedes poner concreto en todas partes. Si tus zapatas, sus columnas son gruesas, los cimientos son profundos, puedes construir un edificio, ¿sí o no? Está aquí, ¿verdad? Lo natural nos enseña esto. Toda potestad me ha sido dada. Toda. Ay, pastor, no sé qué voy a hacer, mi papá no quiere venir a la iglesia. Toda potestad me es dada. Sí, pero ¿qué hago con mi papá? Toda potestad me es dada. Ay, sí, entiendo ese verso. No, no entiendes. Si entendieras, cambiarías tu manera de orar. Dirías, ah, mi padre, pan comido, ya está acá, yo lo traigo acá, porque tengo la autoridad del Hijo de Dios sobre mí, yo sé cómo quebrar eso. O sea, con el conocimiento y la revelación vienen los recursos para saber hacer las cosas. Y ahí cambias, dejas de ser dependiente, dejas de ser persona que por favor, tócame. Y empiezas a ser un transformador, una persona que empieza a provocar cambios. No importa lo que te pase, tú estás aquí firme. Ay, es que sabes que no pude, es que aquí, es que allá, es que me desilusioné, es que me cansé, es que nada. Ya se te reveló quién es Él. La roca no se mueve, es una roca firme, de cimiento estable, preciosa, angular. Y sobre esa base construimos. Nota, la iglesia se ha equivocado, edificado sobre doctrina. Error. Tú construyes con doctrina, no edificas sobre doctrina. Edificas sobre revelación. Y construyes con doctrina. Una vez que has entendido quién es Él, yo puedo edificar. Y edifico. Ahí es cuando el discipulado interviene. El discipulado pone doctrina en tu vida. Pone experiencia, pone conocimiento. Pero la revelación, ¿quién la pone? El Espíritu Santo. Nota, ¿cómo debes orar ahora? Espíritu Santo, revélate. Revélate en mi vida, hazme entender quién soy yo, quién es el Hijo de Dios. Efesios 4. Tengo dos versos más, aguántenme, por favor. El próximo domingo estaré ministrando, estaré en Chile viajando para una tremenda reunión con más de 80 líderes de varios países. No estaré con ustedes, así que aguántenme un poquito, por favor. Efesios 4 habla de la iglesia, Efesios, y dice en el verso 15:
sino que siguiendo la verdad en amor crezcamos en todo en aquel que es la cabeza, esto es Cristo. Voy a volver a leer, sino que siguiendo la verdad en amor crezcamos en todo. ¿Qué dice? Todo. En aquel que es la cabeza, esto es Cristo. Te explico algo. ¿A quién ve después en la transfiguración cuando Moisés y Elías desaparecen? ¿Quién queda en el monte? Jesús, solo él. Ahora, tú no le has dado todo a Jesús, no le has dado nada. Te lo digo de nuevo. Si tú no le has dado todo a Jesús, no le has dado nada. Porque Él es o todo o nada. Él no hace concesiones, no negocia. Ah, ya, ya, mi dinero, ya, mi familia. No, no, es o es todo o es nada. ¿Está aquí? Yo recuerdo mi primera prédica en un retiro de jóvenes. Tenía yo 16, 17 años y les dije, ¿para quién es Cristo es todo? ¡Oh! Eran más de 80 jóvenes. Muy bien. Pruébenlo. Terminen su noviazgo. Siguiente sábado, habían 8. ¿Entienden lo que le estoy diciendo? Yo quise casarme con una persona que si Dios le decía que me dejara, sea capaz de dejarme. No quería que me amara a mí más que a Dios. ¿Y sabe qué? Cuando encontré a la que hoy es mi esposa, me dijo eso. Si Dios me dice que te deje, te voy a dejar. Y le dije, ¡qué rico! Uno diría, qué baboso, ¿cómo vas a pensar eso, verdad? ¿Cómo vas a aceptar eso? No, es que yo sé, si tú le has dado todo a Él, es todo. Ponte a pensar. Si mañana Él te pide eso que tú no quieres soltar, digo noviazgo, digo carrera, digo. Es Señor de todo. Ahí es cuando te das cuenta que no es Señor de todo, sino una gran parte de ti. Entonces te digo, si no es Señor de todo, no es Señor de nada. ¿Está aquí? Yo tengo una esposa, 6 días a la semana, no, 7. De 3 a 5, no, 24 horas, es mi esposa. ¿Alguna vez les di este ejemplo? Te quieres casar con alguien y vas donde una muchacha y le dices, me quiero casar contigo. Y ella te dice, perfecto. Pero un pequeño detalle. Yo soy tu esposa de lunes o de domingo a viernes a las 5. De viernes a las 5 a sábado a las 5, no me preguntes. Después soy toda tuya. ¿Habrá algún inteligentísimo y ungido hermano que le diga, ay, qué bueno, verdad? ¿Está aquí? Quisiera ver si alguien quisiera una esposa así, levante la mano, por favor. Lo vamos a liberar. ¿Verdad que no? Tú quieres una persona que sea para ti siempre. O le das todo a Jesús o no le diste nada. No se ponga serio, sonríe. No le voy a pedir que deje a su novia, a su trabajo. No, no, espérese. De hecho, el Espíritu Santo ya quizás te estaba hablando, así que yo sirvo, ¿ok? Pero voy más lejos, o sea, te hago ver, es que a la gente caen engaños como ese. Sí, yo le he entregado mi corazón al Señor. Sí, pero no le interesa solo tu corazón, le interesa tu billetera, ¿ah? Le interesa tu cuerpo, le interesa tu alma, le interesa todo, tú. ¿Entiende lo que le digo? Le interesa todo. O tienes todo o no tienes nada. Jesús no se da por pedazos. Es una persona. O está con todo o no está.
Ahora, si has entendido eso, puedes tú gritar en el verso 15 que acabo de leerte. Porque dice, siguiendo la verdad en amor, crezcamos en todo. Me gustaba tanto el testimonio que daba Michelle, creo que era el viernes, que decía del don de lenguas, ¿recuerdan? Una niña acá, una jovencita, creo que ella era, ¿verdad? Ella decía que le había pedido al Señor don de lenguas, etc. ¿Está aquí ella? No está aquí. Está arriba, con los niños. Bueno, está arriba, ok. Bueno, si ella entendiera este versículo que voy a leer, 1 Corintios 1, se lo pueden anotar para ella, ¿sí? Si alguien que la ama aquí, pues déle este verso. Mire lo que dice Pablo para mí. Este verso te va a hablar a ti. Gracias por su alegría. Se lo voy a decir de nuevo. A ver, este verso te va a hablar a ti. ¿Ya? Escucha lo que dice Pablo. Les voy a leer y luego les digo dónde está. Quiero que por un momento cierren sus ojitos. A ver, confíen en el Espíritu. A ver, que se les revele. Dice, escuche. Gracias doy a mi Padre, a mi Dios siempre por ustedes, por la gracia de Dios que les fue dada en Cristo Jesús. Porque en todas las cosas fuisteis enriquecidos, en Él, en toda palabra y en toda ciencia. Así como el testimonio acerca de Cristo ha sido confirmado en ustedes, de manera que nada os falta en ningún don, esperando la manifestación de nuestro Señor Jesucristo. ¿Sabes? Cuando yo leí este verso y se me reveló, ¿sabe cómo oré Dios? A Dios. Le dije, quiero todos los dones. Y una vez que los tenga todos, quiero que me inventes algunos más para mí. Tú dirás, ¿qué te pasa, atrevido? No. O es todo o es nada. Mira lo que está diciendo Pablo, de manera que no os falte. En ningún don. Dios quiere que no te falte ningún don. ¿Puedes entender eso? Y tú estás con el don de lenguas como chupete, con niño, ¿verdad? Digo niño con chupete, ¿verdad? Feliz, qué bueno. Pero date cuenta, Dios quiere que no te falte ningún don. Esto es lo que tu Padre quiere. Ahora nota, esta tremenda declaración nace también de una revelación de Cristo. Se los vuelvo a leer. Ya notan la diferencia entre Jesús, Cristo y la revelación. Y ahora sí, entonces, otra vez. Gracias doy a mi Dios, no busque, escuche. Siempre por ustedes, por la gracia de Dios que os fue dada en Cristo Jesús. Porque en todas las cosas, no dicen algunas cosas, no dice ricos en espíritu, pero pobres en la billetera. Dice, pero en todas, porque en todas las cosas fuisteis enriquecidos en Él. No en la iglesia, en Él. En toda palabra y en toda ciencia. ¿Yo puedo conocer, entender todo esto? Sí. Testimonio acerca de Cristo. No dice el testimonio acerca de Jesús. Lo que te lleva adelante es lo que dice el verso 6. Ya les dije dónde está. Así como el testimonio acerca de Cristo ha sido confirmado en ustedes. De tal manera, como has tenido testimonio de Cristo, o sea, de la revelación de Cristo como Él es, de tal manera, ningún don te fue de faltar. Estoy leyendo el capítulo 1, verso 6, verso 4 al 7. Notan otra vez, todo parte del tener una revelación clara de quién es Él. Te hago la pregunta de nuevo. Entonces, ¿quién es Cristo para ti? ¿Qué visión tienes de Él? ¿Notas? Eso determina tu futuro, determina lo que hoy día tienes, determina lo que puedes pedir. Por ejemplo, si tú sabes que tu familia está pasando por un momento económico difícil y llega tu cumpleaños y se acerca a tu papá y te dice, ¿qué quieres que te regale? Tú no le dices una bicicleta de 500 cambios, sino le dices, pues con unos tenis está bien.
porque sabes que hay una crisis en la casa. O sea, el tener una revelación de la situación te hace hasta pedir correctamente. Pero si tú sabes que le acaban de dar un bono de los últimos 10 años que no le habían pagado a tu papá, y justo cae tu cumpleaños, ¿qué quieres que te compre? Ahí te remangas y dices, bueno, viejo, mira, papucho querido, esto quiero. ¿Ah? El que pide fuera de contexto es un desubicado. Tiene que ir a la farmacia. Ubicatex. ¿No? Porque estás pidiendo algo que no te pueden dar. ¿Qué se te ha revelado de Cristo? ¿Se te ha revelado Cristo o Jesús únicamente? ¿Se te ha revelado Él como el Señor? ¿O se te ha revelado con toda autoridad en los cielos y en la tierra? ¿Cómo se te ha revelado? En base a eso tú le hablas, tú le pides cosas. Tú te diriges a Él. Cuando tú tienes un entendimiento de esto, tomas decisiones correctas. Yo he sabido por años que mi lugar era Bolivia. Y hace años ya nos ofrecieron irnos a vivir a otras partes, se los he contado tantas veces. ¿Por qué no te fuiste? Porque tenía una revelación de lo que nosotros teníamos que hacer aquí. Y viene el que no sabe y te dice, ¡ay, pero se puede servir a Dios en cualquier parte! Mira, cállate. Hazme el favor, cállate. ¿Está aquí? ¿Se comprende lo que le estoy diciendo? Hay lugares y tiempos que se abren para escogerlos. Pero cuando se te ha revelado Cristo, tú tienes mucho cuidado de escoger los lugares y los tiempos. No es cualquier lugar. Es el lugar. Es el lugar donde Dios se me revela, donde yo estoy entendiendo cosas, donde sea donde estoy apuntando. Sonría. Dios quiere que se te revele el Cristo. Y sobre eso vas a edificar tu vida, tu casa, tu futuro, tu profesión, tu familia, tu matrimonio. No temas perder ahora algo pequeño para recibir lo que realmente es tuyo. No tengas temor. O le has entregado todo o no le has entregado nada. Usted es muy extremista, el Evangelio es extremista. Jesús es extremista. En la Pascua judía, estoy hablando de Éxodo 12, es interesante, cuando se mataba el corderito pascual, la instrucción de la Pascua era esta: cómanse todo, incluyendo los interiores del cordero, todo. No me vengas con que, ay, a mí no me gusta el hígado. Ay, yo es que en mi casa nunca comí chinchulines, y menos de cordero. Uy, eso del seso, mire, yo no le hago eso, no, olvídese. ¿Sabe cuál era la instrucción a los judíos? No dejarán nada, se comen todo. Y es interesante, porque muchos sacrificios no eran así. En algunos, en el holocausto, dabas la mejor parte, en otros otra parte, ¿me entiende? Pero en la Pascua, te comías, mira que está a tu lado, te están hablando. Mira que está al lado, te están hablando. Ahora, mira. O sea, es eso. El Señor quiere que lo comamos todo. Todo. Me voy a comer al cordero entero, yo solo. Todo. No quiero que nada me falte. No quiero solo, ay, a mí me gusta ese nudito, ese pásemelo. No, cómete todo. Cómete todo. ¿Qué son los cinco ministerios? Apóstoles, profetas, pastores, evangelistas. ¿Qué es eso? Básicamente son extensiones del ministerio de Cristo mismo. En Efesios 4 te dice, y Él llevando cautiva la cautividad, y dio dones. Y ahí aparecen los apóstoles, profetas. ¿Qué es un apóstol? Es un pedacito del ministerio de Jesús. Él tuvo todos. Ahora, si lo tengo a Él, yo podría tener hasta los cinco ministerios funcionando en mi vida. La cosa es que nos gusta acampar cada poco. Ah, ya tengo lengüitas, aquí me quedo. 5 años después sigo con mis lengüitas. O sea, hermano, por favor, muévete. ¿Qué
revelación tienes de Jesús hoy? Con esa revelación tú consigues empleo mañana. Con esa revelación llenas la olla. Escoges dónde estudiar. Escoges dónde congregarte, dónde vivir. La revelación de Cristo determina tu vida y tu futuro. Amén. No edifiques sobre un concepto. No trates de ser como Pedro queriendo edificar en el monte alto porque vio algo especial. Las visiones pasan, uno ve y otro ve. Las palabras proféticas cambian, en parte vemos, en parte profetizamos. Pero sabes que tenemos un cimiento estable que no cambia hasta ahora. Que es Jesús el Cristo, el Hijo de Dios, el Todopoderoso. A la luz de eso, de las respuestas que dieron, sin ánimo de decir cuál estaba mal o cuál estaba bien, la más cercana era la que mi hermano de Sucre dio al final. Decía, el Todopoderoso. Sí. Está aquí. Amén. Te hago ahora la pregunta a ti. Cierra tus apuntes, no hay nada que anotar ya. Te quiero decir algo bien cortito. ¿Qué revelación tienes hasta el momento? A ver, piensa ahora, a la luz de todo esto, ¿qué se te reveló de Jesús? Y te voy a decir algo, no sientas que esto está mal. Por ejemplo, si tú has venido y has conocido al Señor en medio de un problema, es muy probable que hayas conocido a un Jesús que te sacó de un problema. Y eso es bueno, porque así se te reveló el Señor. O por ejemplo, alguien vino enfermo y un día el Señor lo sanó. Entonces conoce a un Jesús sanador. O sea, está en base a una revelación. ¿Está bien? El conocimiento que puedes tener de Dios nace de una revelación. Hay gente que ha conocido a Jesús como un padre, porque su padre era un desastre y en él encontró paternidad. Entonces dice, él es mi papá. Está bien, es correcto. Lo que quiero decir es esto. Entre las respuestas que han dado, más que incorrectas, en realidad están incompletas. Todos llegamos con un conocimiento parcial de quién es él. Mi sanador, él es mi esposo, él es mi amigo, él es el que me amó cuando yo nadie me amaba. Perfecto. Ahora, ¿sabes qué te quiero decir? Sigamos adelante a la revelación completa de quién es él. A eso tenemos que llegar. Hasta que lleguemos a la unidad de la fe, a la estatura de un varón hecho a la imagen del Hijo de Dios. Amén. Está aquí. Se lo pongo así. Vamos terminando. Escuche, escuche, escuche. No, quédense ahí. Nadie suba, nadie baje. Quédense ahí.

algunos conocieron este Cristo. No importa el problema, pues para ellos Jesús es el, es como un salvavidas, ¿me entiendes? No importa el dolor, tengo que aguantar. Se olvidan las penas cuando está el Señor. Pero te cuento algo. ¿Qué pasa cuando esa persona no tiene problemas? Es otro. ¿Entiendes? Cada vez que él tiene una crisis emocional, familiar, yo qué sé, uy, se tira al piso, llora, porque ya un día el Señor lo sacó de problemas. ¿Pero qué pasa cuando no está en problemas? Entonces le digo, qué bueno, conociste a un Jesús que era tu salvavidas, te sacó de problemas, pero ahora conoce al Señor de la creación. Conoce al que lo llena todo en todos. ¿Se entiende?

Pero un día se me reveló algo mucho más grande que eso. Ya no era solo el que me amaba, porque el que me amaba también me disciplinó y me golpeó duro y me quitó cosas muy amadas. Entonces esta canción como que ya no cuadraba. ¿Entiendes? Entonces tuve que cambiar de canción. Es que no hay otra. Cuando tu teología cambia,

paz en medio de la tormenta. Y parecía que el pronóstico del tiempo decía nublado y con chaparrón por mucho tiempo. Por la gente que conoció un Dios que le sonríe, el día que le hace mala cara, se va. ¿Conoces gente así? Yo conozco gente que recibió milagros tremendos y se fueron. ¿Por qué? Porque ya se acabaron los milagros. Ahora entiendes por qué es tan importante tener una revelación clara de quién es Él. Cuando se te revela eso, en la riqueza, en la pobreza, te dé o no te dé, te hable o te corte la palabra por meses, tú no te mueves. Dices como Pablo, yo sé en quién he creído. Ay, ¿por qué no te saca del hueco en el que estás? Yo sé quién es Él. La revelación personal es vital. Hay gente que me dice, pastor, quiero ayudarlo para que la iglesia crezca. Estás equivocado, no necesito yo ayuda. Necesitas tú saber qué debes hacer aquí. No es mi congregación. Ah, pastor, qué lindo estar en su congregación. Te corrijo, no es mía. Es de Él. No me ayudes, haz lo que Él te ha pedido hacer aquí. El Espíritu Santo sabe eso. Amén. ¿Entiendes esto? Quiero invitarte a que medites. ¿Pueden subirse? Por eso me gustaba la canción que cantamos hace un momento antes de entrar a la

a un Dios, escucha esa, que fuera de él no hay otro Dios. Es revelación.

háblale al Señor. Dile, Señor, dame una revelación de tu Hijo. Díselo. ¿Quieres una oración importante? Haz esa. Dile, Espíritu, revélame al Hijo. Todos los que estamos acá porque hemos visto algo en Dios. Si no, no estaríamos acá. El asunto está que la revelación es progresiva. Y Dios es más de lo que has visto hasta ahora. Puedes decir, es verdad, Dios es más de lo que he visto hasta ahora. ¿Y sabes qué? Él quiere darse a ti. Te puedo dar un consejo para que se te revele fácil. No te aferres a conceptos. O sea, ah, no, para mí esto es Él y nada más. No, no, deja eso. No quiero decir que lo niegues. Digo, no te cierres a conceptos. Y dile al Espíritu Santo, al único que me quiero aferrar es a tu dirección, Espíritu Santo. Solo a ti. Solo a ti. Para que llegue el día en que puedas cantar esto con toda autoridad. No porque le aprendiste la letra, sino porque se te reveló cada letra y cada palabra de esta canción. Ese día vas a darte cuenta que Él es digno de adorar. Que Él es digno de todo tu amor. El día en que se te revela el Cristo vivo. No al crucificado, no al resucitado, al Cristo vivo. Que reina a la derecha del Padre. Ahí te das cuenta que Él es digno de adoración, de amor, de honor, de gloria.

por las personas que están de pie en esta hora, para que sea revelado Cristo a ellas. Espíritu Santo, revélate a ellos, revélate a cada persona que está de pie. Así como un día le revelaste la salvación, le revelaste el pecado en su vida, Espíritu Santo, te digo, revélales ahora la grandeza del Hijo. Revélales al Cristo glorioso que ha recibido toda autoridad en los cielos y en la tierra. Revélales, Señor, quiénes son ellos en Él. Revélales toda la potencia y la gloria que ha sido puesta sobre el Hijo, el amado, el ungido, el sello de la creación. Revélales que Él no escatimó nada, que todo se entregó a ellos. Revélales que con Él es todo o nada. Revélales. Oh, revélales, Señor. Abre su mente, que no se quede.

Pablo oró, yo oro ahora para que los ojos espirituales de mis hermanos se abran a la revelación del Cristo, para que se den cuenta con cuán grande llamamiento han sido llamados, Padre, cuánto ha sido puesto en su llamado y toda la potencia que está reservada para aquellos que creen.

¿sabes? Esta enseñanza, si la has recibido en el Espíritu, puede cambiar tu vida en muchas cosas. No te puedes quedar con la imagen de Jesús con la que tú has venido al Evangelio. Eso tiene que cambiar, tiene que evolucionar. Porque Jesús es más que eso. Te digo algo, cuando uno viene a Cristo, él no puede revelarse con todo lo que él es. No podríamos, no entenderíamos. Aún en una ocasión los discípulos le decían: Señor, háblanos más. Y él le decía: no les puedo decir más. Ustedes no van a poder tolerar esto. En cierta ocasión él habló y les dijo, por ejemplo, estoy pensando en Juan 14. Él empieza a hablarles, ¿quieren escuchar más? Muy bien, escuchen más. Él empieza a hablarles acerca de que ellos deberían comer su cuerpo, deberían beber su sangre, deberían depender absolutamente de él. ¿Y sabe qué dice más adelante? Y muchos discípulos se apartaron de él. Lo dejaron. ¿Por qué? Porque yo te aseguro que la imagen de Jesús, el buenito, el que te responde la oración, el que te ayuda en esto, es una belleza hasta que te dice, dejas a tu novio. Ahí estoy escuchando al diablo, mira. O como nos pasó hace años, cuando perdimos gente que murió, partió con el Señor gente tan amada para nosotros. Y tú dices, Dios mío, ¿dónde estás? ¿Dónde estás? ¿Cómo dos personas van a morir de esa manera? En menos de un año cada una. ¿Qué te mantiene firme después de eso? Si te has quedado con el conocimiento de un Jesús que te dio el milagrito, que te ayudó, que papi te llamó después de eso y todo, no aguantas, te vas de la iglesia, te apartas. El mismo que hoy día nos abraza, mañana nos puede disciplinar. Aquel que se dio a sí mismo con todo, mañana te puede quitar todo. Y es el evangelio que no queremos oír, pero es parte de entender esto. Yo te aseguro que si muchísima gente en la iglesia del Señor dejara de recibir la bendición de Dios un día, se apartaría de mucha gente que está ahí por eso. ¿Por qué estás tú en la congregación? Pregúntalo. Alguien le va a decir, Señor, ¿a quién iremos? Solo tú tienes palabras de vida. Por eso es que te decía tiempo atrás de que en realidad el mensaje del Evangelio es terrible, es complicado. No es acepta al Señor, ya está listo, ahora eres hijo de Dios, todo está hecho, todo se va a arreglar. No, es duro. Vas a perder gran parte de lo que hoy día tienes, vas a perder mucho. De aquí a unos años no te vas a reconocer, te vas a llenar de canas. Yo tengo estas canas más de 10 años, hermanos. El camino del Señor es duro, es difícil. Pero todo sacrificio se justifica por entender un minuto lo que Él es. Y ahí entiendes a Job. El Señor dio, el Señor quitó. Sea el nombre del Señor bendito. Lo dijo Job. Desnudo salí del vientre de mi madre, desnudo volveré. Llega un momento en que ya no te aferras a nada. Él te va a pedir aún las cosas más delicadas, como tus hijos. Te va a pedir cosas que no tienen ya valor monetario. Te va a pedir tus sueños más íntimos. Los vas a tener que guardar en un desván y decir, esto, ahí queda, hasta que Dios diga algo. Te va a cambiar la agenda más de una vez. Ahora, solo es posible para aquellos a quienes Él se les reveló como el Cristo. El de Mateo 28, 19, toda autoridad me está. Entonces parto de esto, yo sé que Él me ama, no puede estar haciendo para herirme esto. Yo sé que Él me ama. Notas, fue lo primero que aprendiste. Cristo me ama, bien lo sé, su palabra me hace ver que los niños son de aquel quien es nuestro amigo fiel. Un día lo entendiste. Entonces cuando Él empieza a quitarte cosas, dices, yo sé que Él me ama.
No entiendo por qué me está pasando esto, pero sé que Él me ama y no voy a apartarme de Él. Aunque me quite todo, seguiré acá. Eso se llama madurez. ¿Comprendes? Ya no estás por lo que recibes, estás por quién es Él. Si una décima parte del pueblo de Dios llegara a esa experiencia, haríamos arder esta nación. ¿Te puedo asegurar? Así de simple. Pues yo no sé por dónde usted entró. O sea, quiero decir, ¿cuál fue la puerta que Dios usó para ganarte? Quiero decirte, solo fue el principio. No te quiero asustar, te quiero decir la verdad. Vienen tiempos hermosos para ti, pero también difíciles. La gente salta y grita cuando dice, tengo una palabra, Dios me va a usar, sí, te va a llevar a las naciones, sí, pero no te dicen cuánto te va a costar eso a ti. Eso no te lo dice. No es un mensaje muy popular. Ay, hermano, tenemos que, un pastor me dijo una vez, tienes que predicar palabras que hagan que la gente se sienta bien. No coincido con eso, discúlpeme. Quiero que te sientas bien, pero no por palabras persuasivas, sino porque el Señor te lleva a eso. Hay palabras que Dios nos dice que no nos hacen sentir bien, pero no por eso salimos corriendo y tiramos la puerta de la iglesia. Hemos entendido quién es Él. Ánimo, amados, que el Cristo de gloria se te revele, que subas al monte la transfiguración y lo termines viendo solo a Él. Que llegue el día en que tú digas, Señor, me puede faltar todo en esta vida menos tú. Y sabes que seas capaz de experimentar eso. Ay, ¿qué me está deseando, pastor? Que tengas el privilegio de saber que Él es todo para ti. Y eso no es un concepto. Para que sea vida, en algún momento tiene que pasar de que tengas todo fuera. Ese día en que no tienes nada que aferrarte, donde Él te quitó todo, todo. Y tú te paras y le dices, tú eres todo para mí. Te has convertido en un gigante. Y la voz del cielo dice, este es mi hijo amado, en quien me complazco. ¿Notas? Jesús lo perdió todo. Los discípulos, alguno de ellos estuvo ahí. Perdió todo. Él lo experimentó. Ánimo, que el Cristo de gloria se te revele. Tu vida va a ser hermosa, porque sabes, el diablo no va a tener que tocar, porque todo lo que tienes es Cristo. Tu trabajo, te lo digo a Él, tu familia está en Él, tu corazón está en Él, tu salud está en Él, depende de Él. Pues el diablo no puede tocar nada, y Jesús sabía eso, le decía, viene el príncipe de este mundo, pero no tiene nada conmigo. Todo lo que yo soy y tengo está en mi Padre. ¿Qué me puede quitar Él? Ni siquiera mi vida. Yo la pongo y la puedo volver a tomar. ¿Por qué? Porque lo que tú quieres retener, porque Dios no te lo quite, el diablo lo va a tocar. Y lo que es un motivo de amor hoy día, te va a ser de dolor mañana. Es así de simple. ¿Puedes entender esto? Que se te revele, que se te revele, que se te revele. Adorarás distinto, ofrendarás distinto, orarás distinto, hablarás de Cristo distinto, vivirás distinto. El Cristo de gloria se te ha revelado. Sé quién es Él, sé quién soy en Él.

0: capítulo 3 de Zacarías, encontró esta cerquita del Nuevo Testamento. Zacarías 3. Lea por favor versículo 9. Porque he aquí aquella piedra que puse delante de Josué. Sobre esta única piedra hay siete ojos. He aquí yo grabaré su escultura, dice Jehová de los ejércitos, y quitaré el pecado de la tierra en un día. Esta es una profecía impresionante, ¿ya? Le voy a dar una pauta. Yo sé que no todos pudieron venir a la Escuela de Liberación, pero realmente quiero que en estos meses puedan ver el material. Si ustedes no pueden comprárselo, préstense el material. Pero me interesaría mucho que puedan ver los videos de principio a fin. ¿Cuántos videos son, Marisol? 22 videos de 2 horas. Eso es el curso. Ahora, es muy importante porque no quiero que haya una sola persona en la iglesia que se quede sin recibir. ¿Entiende? Si hemos dado de comer hermanos de otros países, ¿cómo no a los nuestros? Entonces usted, vamos a dejar un juego de videos en la librería. Usted se va a prestar y se va a prestar por 2 días cada video. No más de eso. Como un club. Sin costo alguno. Se lleva el video y lo devuelve. ¿Estamos? O sea, no hay excusa de que no tengo dinero. La idea es de que lo pueda ver, lo vea en casa. Una de las charlas que dimos, una de las plenarias, trataba acerca de las creaciones de Dios. En el libro de Génesis, capítulo 1, ustedes ven una de las creaciones de Dios. Pero por lo menos hay 4. Otra de las creaciones de Dios es anterior a esa. Era el huerto cuando estaba en el monte de Dios. O sea, hubieron por lo menos 2 huertos. El primer huerto fue colocado en un monte. El segundo huerto fue colocado en Génesis entre los ríos, ahí, que se llamaba el Jardín del Edén. ¿Estamos bien? Pero el primer huerto, el anterior, estaba en el monte de Dios. Ese monte de Dios está descrito aquí justo en Zacarías, donde le estoy diciendo. ¿Ya? Está justo ahí. Ahora, en el capítulo, en el mismo libro de Zacarías, véngase conmigo hasta el capítulo 7, le digo 4, un ratito. Oh, me olvidé del verso anterior, disculpen, no terminé con este verso anterior, discúlpenme. Antes de irnos más adelante, está hablando el Señor y dice en el verso 9 que hay una piedra. Está hablando a Josué, el sacerdote, no el Josué que era amigo de Moisés. Este es otro Josué, es un sumo sacerdote. Y dice, hay una piedra, y es única, es una piedra única, que tiene, ¿qué dice? 7 ojos. Una piedra con 7 ojos. Dice, he aquí yo grabaré su escultura, dice Jehová de los ejércitos, y quitaré el pecado de la tierra en un día. Ahora, esta piedra es Jesús. Esta piedra es Jesús, que tiene 7 ojos. Los 7 ojos son los 7 espíritus de Dios. Más adelante en Zacarías, es el verso que no lo encuentro en este momento, dice, son los 7 espíritus de Dios que rodean la tierra. Ahora, dice acá, quitaré el pecado de la tierra. ¿En cuánto tiempo? Eso fue la cruz. Él quitó el pecado de la tierra en un día, tal como está escrito. ¿Estamos bien? Hola, ¿estaba conmigo? O sea, la cruz, ese día, cuando Jesús murió, hace ya 2000 años, ese día quitó el pecado de la tierra. Lo pasado, lo presente y lo futuro. Él murió una sola vez y para siempre. ¿Estamos? Él no necesita morir de nuevo. No era solo por lo que pasó ni por lo venidero, era por todo. Entonces se cumplió esta palabra. Dios quitó el pecado de la tierra en un día. ¿Estamos bien? Ahora, esta piedra no la vio Adán, esta piedra estaba antes de Adán. Cuando está describiéndose este pasaje, Adán ni existía. Para que se ubique en el tiempo de Dios, váyase conmigo al libro de Proverbios capítulo 8. Ahora va a agarrar su cabeza para que no salte hasta el techo, no quiero que manchen todo. Vamos a... Ah, solo para quedar claro, en el capítulo 4 de Zacarías, anótense el verso 10. No vuelvan, se los leo. Dice, estos siete son los ojos de Jehová que recorren toda la tierra. 4:10, Zacarías, era el verso que me faltaba. Muy bien, me voy a Proverbios 8. Ahora quiero que escuche algo. Antes de que fuera creado el primer monte de Dios, lo voy a llevar más atrás todavía, óigame, más atrás. Antes que los ángeles aparecieran, hubo algo que estuvo operando ya. Lo voy a llevar al capítulo 8, a ver, ¿por dónde empezamos? Váyase conmigo, versículo 22. Jehová, está hablando la sabiduría, dice, Jehová me poseía en el principio. Ya de antiguo, antes de sus obras, eternamente tuve el principado desde el principio. Antes de la tierra, antes de los abismos fui engendrada, antes que fuesen las fuentes de las muchas aguas, antes que los montes fuesen formados, antes de los collados, ya había sido yo engendrado. No había aún hecho la tierra, ni los campos, ni el principio del polvo del mundo. Ahí viene el pecado, no se olvide, polvo. Cuando formaba los cielos, allí estaba yo. Cuando trazaba el círculo sobre la faz del abismo, cuando afirmaba los cielos arriba, cuando afirmaba las fuentes del abismo, cuando ponía al mar su estatuto para que las aguas no traspasasen su mandamiento, cuando establecía los fundamentos de la tierra, con él estaba yo ordenándolo todo, y era su delicia de día en día, teniendo solaz delante de él en todo tiempo. ¿Me está escuchando? ¿Quién está hablando? La sabiduría. Véngase conmigo a los primeros versos de ese capítulo. Dice, no clama la sabiduría y da su voz la inteligencia. En las alturas junto al camino, en las encrucijadas de las veredas se para. En lugar de las puertas, a la entrada de la ciudad, a la entrada de las puertas da voces. Oh hombres, oh vosotros clamo, dirijo mi voz a los hijos de los hombres. Entended, oh simples, discreción, y vosotros necios, entrad en cordura. Oíd, porque hablaré cosas excelentes y abriré mis labios para cosas rectas. Porque mi boca hablará verdad y la impiedad abomina mis labios. Justas son todas las razones de mi boca. No hay nada en ella, cosa perversa ni torcida. Todas ellas son rectas al que entiende y razonables al que ha hallado sabiduría. Recibid mis enseñanzas, no plata y ciencia antes que oro escogido, porque mejor es la sabiduría que las piedras preciosas, y todo cuanto se puede desear no es de compararse con ella. ¿Me está siguiendo? Ahora, la sabiduría no es algo, la sabiduría es alguien. Jesús es sabiduría de Dios. Miren, verso 12, yo, la sabiduría, habito con la cordura y hallo la ciencia de los consejos. El temor de Jehová es aborrecer el mal, la soberbia y la arrogancia el mal camino, y la boca perversa aborrezco. Conmigo está el consejo y el buen juicio. Yo soy la inteligencia, mío es el poder. Por mí reinan los reyes y los príncipes determinan justicia. Por mí dominan los príncipes y todos los gobernadores juzgan la tierra. Yo amo a los que me aman y me hallan los que temprano me buscan. Es Jesús hablando. Las riquezas y la honra están conmigo, ¿cierto? Riquezas duraderas y justicia. Mejor es mi fruto que el oro y que el oro refinado, y mi rédito mejor que la plata escogida. Por vereda de justicia guiaré, por en medio de sendas de juicio, para hacer que los que me aman tengan su heredad y que yo llene sus tesoros. Ahora, entendiendo que la sabiduría es Cristo mismo, ahora sí puedo entender el verso 22. Jehová me poseía en el principio. Ya de antiguo, antes de sus obras, eternamente tuve el principado desde el principio. Él es el Alfa. Antes de la tierra, antes de los abismos, fui engendrado. Note, no fue creado, como dicen los testigos de Jehová. Dice, fui engendrado por hijo. Usted ha engendrado hijos, no creado hijos. Está siguiendo, ¿verdad? Antes de que fuesen las fuentes de las muchas aguas, antes que los montes fuesen formados, antes de los collados, ya había sido yo engendrado. La palabra diría en Colosenses, en él, por él y para él son todas las cosas. ¿Estamos bien? Versículo 30, con él estaba yo, con Dios, ordenándolo todo. y era su delicia de día en día, teniendo el solaz delante de él en todo tiempo. Me regocijo en la parte habitable de su tierra, y mis delicias son con los hijos de los hombres. Verso 32. Ahora pues, hijos, oídme. Bienaventurados los que guardan mis caminos, atended el consejo, sed sabios, no lo menosprecéis. Bienaventurado el hombre que me escucha, velando a mis puertas cada día, guardando a los postes de mis puertas. Porque el que me halla, hallará la vida, y alcanzaré el favor de Jehová. Mas el que peca contra mí, defrauda su alma. Todos los que me aborrecen, aman la muerte. No he terminado, capítulo 9, verso 1, escuche. La sabiduría edificó su casa, labró sus siete columnas. Ahora estamos uniendo Zacarías con Proverbios. La sabiduría edificó su casa, y edificó su casa en base a siete columnas. Imagine cuáles son las siete columnas. Son los siete espíritus de Dios. Bingo, qué bueno, ahí estamos. Ah, cada columna es uno de los espíritus. Ahora, amados, escúchenme bien. La sabiduría, ¿quién es la sabiduría? Jesús edificó su casa. ¿Qué es su casa? ¿Qué es su casa? La iglesia, bien. La iglesia, que es su casa, edificada por Jesús, que es la sabiduría, debe ser edificada sobre siete columnas. No sobre seis, no sobre ocho, sobre siete. ¿Estás siguiéndome? Siete columnas deben ser la base de la iglesia, siete. ¿Por qué se escogen siete diáconos? ¿Por qué Jesús, cuando resucita, aparece a siete discípulos? ¿Está conmigo? Siete. Siete espíritus de Dios. Siete columnas. Ahora, el problema de la iglesia es que no ha sido edificada sobre siete columnas. La mayoría de las congregaciones han conocido algunas de estas columnas, pero no las siete. Si usted lee Isaías 11, lo que hemos leído al principio, ese primer verso, se va a dar cuenta de que muchos, por ejemplo, tienen temor de Jehová, en el sentido de respeto. Pero no van a haber espíritu de sabiduría obrando entre la gente. ¿Me está siguiendo? Entonces, ¿qué pasa? Una casa que no está conforme al diseño del plano, no está bien. O sea, si el arquitecto le hace una casa y le dice, su casa va a tener ocho columnas, ocho zapatas, usted no puede decir, mire, me alcanza para siete, pero quiero igualito todo, no me quite nada, pero yo le voy a poner siete. Mire, el que hizo eso, sea el ingeniero, el estructuralista, el arquitecto, ha hecho una distribución física, ha hecho matemática, ha hecho ciencia. Esto no es dibujo libre, o sea, no lo hizo en la cafetería. Él pensó, midió, calculó, estableció. Si usted le quita una, la casa no le va a funcionar, se le va a caer, se le va a rajar, se va a partir. ¿Me está siguiendo, verdad? Esto no es opcional. La iglesia necesita siete columnas. Dile al que está a tu lado, necesita siete columnas. Lógico, no hemos podido vencer a muchas cosas, ¿sabes? Todavía no hemos vencido algunas áreas de nuestra vida, ¿sabes por qué? Porque no estás sobre siete columnas. Tienes cinco columnas, tienen tres, algunos tienen una columna, andan encima de su columna, ¿entienden, verdad? Es un poco incómodo estar ahí, pues no tienes movimiento, ¿verdad? Ahora, note lo que pasa. Dice, la sabiduría edificó su casa. ¿Estamos bien hasta ahí, la iglesia? Labró sus siete columnas. ¿Estamos bien? Perfecto. Mató sus víctimas. La iglesia, Dios, puede empezar a trabajar, puede empezar a gobernar cuando las siete columnas se levantan. Mató sus víctimas, lo leo todo y luego lo explico. Mezcló su vino, puso su mesa, envió sus criados, sobre lo más alto de la ciudad clamó. Dice a cualquier simple, ved acá, a los faltos de cordura dice, venid, comed mi pan, bebed mi vino que yo he mezclado. Dejad las simplezas y vivid y andad por el camino de la inteligencia. Ahora, el punto es este. El Señor nos jala a una dimensión diferente. Él quiere que su iglesia suba a otro nivel, otro escalón. La iglesia que Pablo levantó fue una iglesia gloriosa. La iglesia que evangelizó gran parte del mundo en la década de los 50, en el siglo 20, fue fabulosa. Pero la iglesia del tercer milenio es una iglesia que tiene que estar un piso más arriba. ¿Me estás siguiendo? Hay iglesias que no tienen la capacidad porque sus paradigmas, su cosmovisión es demasiado estrecha para establecer el gobierno que Dios tiene por delante. Cuando hablo del Evangelio del Reino, estoy hablando de gobierno, de gobierno. El gobierno se establece sobre 7 columnas, 7 espíritus de Dios. ¿Estamos bien? Tan importante es esto que, por ejemplo, si usted se va al libro de Apocalipsis un momento, váyase al libro de Apocalipsis, le voy a mostrar algunas cosas muy rápidas, ¿sí? Muy rápidas, casi las vamos a ojear. Váyase a Apocalipsis, versículo 13, 1:13. Rápido, rápido, rápido. Es el libro que más fácil se encuentra, ¿sí? Está antes de la concordancia. 1:13. Y en medio de los 7 candeleros, vi a uno semejante al Hijo del Hombre vestido de ropa que llegaba hasta los pies y ceñido por el pecho con un cinto de oro. Versículo 12. Me volví, pude ver 7 candeleros de oro. Estamos bien. Son los 7 candeleros de oro, le explica. Versículo 20, el misterio de las 7 estrellas que has visto en mi diestra, de los 7 candeleros de oro. Las 7 estrellas son los ángeles de las 7 iglesias y los 7 candeleros que has visto son las 7 iglesias. ¿Estamos bien? ¿Se acuerda usted de la lámpara que estaba en el lugar santo? ¿Cuántos brazos, cuántas lamparitas tenía? 7. Esos son los 7 espíritus de Dios en el lugar santo. Hola. Está conmigo, ¿verdad? El candelabro, 7 lámparas. Ahora, note por favor. Aquí en el libro de Apocalipsis, ¿cuántos entienden que Apocalipsis apunta al final? ¿Estamos? Apunta al final, al cumplimiento. Usted sabe, no hubieron 7 iglesias, hubieron muchas más que 7. ¿Por qué aquí se escogen 7 iglesias? Porque estas 7 iglesias representan a todas las iglesias. Ya, perfecto. Le doy algunas ideas más. Siga recorriendo sus páginas. Váyase hasta el capítulo 5 de Apocalipsis. Versículo 1. Y vi en la mano derecha del que está sentado en el trono un libro escrito por dentro y por fuera, sellado con 7 sellos. ¿Estamos bien? 7 sellos. Ese libro escrito por dentro y por fuera es toda la palabra profética. Ahí está la victoria de Dios, está el juicio de la bestia, del anticristo, del falso profeta, está el reino milenial, está la destrucción de todo el sistema babilónico. O sea, ese rollo expresa todo el cumplimiento. Si ese rollo no se puede abrir, hemos vivido una fantasía, hemos visto una utopía. No podemos llegar al cumplimiento. ¿Está bien? En el capítulo final, para saber si vencen o pierden, no se puede abrir. Entonces, si usted lee con detalle, dice que no había nadie digno de abrir ese libro, ¿verdad? O ese rollo, y desatar sus 7 sellos. Bueno, el punto está de que Jesús era el único digno, es el único digno. Note lo que dice ahí, versículo 5 del mismo capítulo 5. Y uno de los ancianos me dijo: no llores, he aquí que el león de la tribu de Judá, esto es Jesús, la raíz de David, ha vencido para abrir el libro y desatar los 7 sellos. O sea, él vino, murió y venció, no solo por usted, sino para poder cumplir todo lo que estaba escrito, para que lo que Dios prometió desde el libro de Génesis se cumpla, para que usted pueda tomar del árbol de la vida, ese árbol que está esperándolo, para que usted realmente tenga la libertad. El querubín va a ser retirado y usted va a poder entrar y tomar del árbol de la vida que nuestros padres no pudieron tomar. ¿Estamos bien? Ahora, si usted ve más adelante, sigo, versículo 2 del capítulo 8, por ejemplo, 8:2. Ahora, tan tremendo es esto, me impresiona, versículo 2, y vi a los 7 ángeles que estaban en pie ante Dios, 7 ángeles. ¿Estamos bien? Y se les dieron 7 trompetas. Entonces empezamos que a partir de este punto las cosas empiezan a desarrollarse. Hay muchos más que 7 ángeles, pero estos son los 7 ángeles del juicio de Dios. Son los ángeles que vienen para tocar la trompeta y declarar: acontece, acontece ahora, acontece ahora. ¿Estamos bien? No son 12, no son 10, no son 20, son 7. Ahora, es tan tremendo, le decía, darnos cuenta de esto. ¿Por qué? Porque lo único que va a poder establecer ese tiempo en el apocalíptico tan difícil es los 7 espíritus, o son los 7 espíritus de Dios. Cada persona que no esté llena de esto va a tener problemas. Va a tener problemas. Ya hay gente que no va a poder sencillamente por un montón de cosas, pero necesitamos darnos cuenta que si Dios ha provisto, no solo su Espíritu Santo, sino todo lo que Él es para que lo usemos, porque lo vamos a necesitar. Amén. Usted puede leer Apocalipsis entero en casa ya, no le voy a en este momento a distraer con eso, no es la idea, pero permítame ir a un verso más de Apocalipsis. Váyanse al 17:9. Voy al 7 primero. 17:7. Está hablando aquí de la gran Babilonia. ¿Estamos bien? Váyase conmigo al versículo 3. Me llevó en el espíritu al desierto, vi una mujer sentada sobre una bestia escarlata llena de nombres de blasfemia, que tenía 7 cabezas y 10 cuernos. Note esto, la bestia tiene 7 cabezas. Ahora, usted no se puede enfrentar con 5 espíritus contra 7 cabezas. Usted necesita los 7 espíritus de Dios para enfrentarse a un monstruo con 7 cabezas. ¿Está conmigo? O sea, aquí la bestia está muy equipada. Note. Ahora, cuando yo vuelvo al libro de Proverbios, Proverbios 8, 8 y 9, le quiero mostrar 2 elementos más, por favor. Váyanse a Proverbios, por favor. La sabiduría edificó su casa, labró sus 7 columnas, amén, mató sus víctimas, mezcló su vino. Nota lo que dice, mezcló su vino. ¿Para qué quieres el vino? Para lo que viene a continuación. Puso una mesa. Puso una mesa. Envió sus criadas. Sobre lo más alto de la ciudad clamó. ¿Y qué hicieron desde el verso 4? Llamó. ¿A qué? Versículo 5. Venid, comed mi pan. ¿Quiénes creen que obedecieron a esta voz que dice, ven, coman pan? ¿Quién cree usted que obedeció? Todos aquellos que tenían hambre. Hambre. La primera cosa que el Señor nos enseñó para entrar a una experiencia diferente era tener hambre. Dios responde en la medida de nuestra hambre, ¿se acuerdan? Y de nuestra sed. Note lo que está pasando acá. La sabiduría, Cristo ha puesto una mesa y ha puesto un vino mezclado. Mezclado. Mezcló su vino. ¿Con qué mezclas el vino? Pues, pregunta solo al Señor. ¿Ya? Pero es un vino diferente. Lo puso en la mesa y empezó a llamar. Verso 5, venid, comed mi pan, bebed el vino que yo he mezclado. Verso 6, dejad las simplezas. ¿Qué significa esto? Despéguense del mundo, suban el escalón, dejen las cosas naturales, termine ya con esa manera tan sencilla de ver la vida. ¿Está entendiéndome? Hola. Dejen las simplezas, introdúzcanse a lo profundo, a lo pesado, a lo rico, a lo grueso, a lo bueno. Y vivir, porque hay gente que no está viva, hermano. Y andad por el camino de la inteligencia. Note, no dice el camino de la fe, no dice el camino del entendimiento. Inteligencia. Inteligencia. Se va a sorprender. Verso 10. El temor de Jehová es el principio de la sabiduría. ¿Estamos bien ahí? léalo conmigo. El principio, digo, el temor de Jehová es el principio de la sabiduría. Váyase a Proverbios 1, rápido. Léalo fuerte. El principio de la sabiduría es el temor de Jehová. ¿Estamos bien? El principio, diga principio. Todos entienden lo que significa principio, ¿verdad? The beginning, el principio. ¿Vamos bien? Ya, el principio. Escúcheme, escúcheme esto. La mayor parte de la gente se ha quedado en el principio. ¿Qué es el temor de Jehová? Es reconocer ¿quién es Dios? No es miedo. Este temor de Jehová no es miedo. Porque el que teme, en el sentido miedo, dice que el amor no ha sido perfeccionado. Primera de Juan. Este temor es decir, yo sé que Dios existe. Ahora, aquel que ni siquiera tiene ese concepto está menos que en el principio. O sea, ese pobre está en el menos infinito, ¿entienden? En el otro extremo. Porque el principio de la sabiduría es el temor de Jehová. Ahora, vuelvan al capítulo 9 de Proverbios. Dice, verso 10, el temor de Jehová es el principio. Diga principio. Dile al que está a tu lado, principio es principio. Parece que no lo entiende, pero escúcheme, no te puedes quedar en el principio, dile. ¿Por qué nos hemos quedado con ese verso? Mire lo que dice a continuación. Y el conocimiento del Altísimo es la inteligencia. El conocimiento del Altísimo es la inteligencia. O sea, el Evangelio de Jesucristo nos dejó en el principio el temor de Jehová, el temor de Jehová. Uy, no tengo que pecar, uy, no tengo que, uy, sí, yo sé que Dios está, Dios dame el pan, Dios, el principio. Más, el conocimiento del Altísimo es la inteligencia. Conocer al Altísimo, se puede conocer al Santísimo. Hola, se puede conocer al Santísimo. Amén, se puede conocer, pero no lo puedes conocer en el principio. Tienes que caminar. Tienes que avanzar. Estás siguiéndome, tienes que ir más allá. Andar por el camino de la inteligencia. ¿Qué quiere decir esto? Inteligencia, verso 10. La inteligencia es conocer al Santísimo. O sea, tú puedes conocer. ¿Por qué dices cosas que yo no entiendo o nunca he escuchado? Porque te hablo con inteligencia. ¿Qué quieres que te diga? Dios es bueno. Dios te bendice, hermano. Dios te cuida. Ese es el principio. Es el temor. Es el principio. El pecado. El principio. Ven, arrepiente. El principio. Más para aquellos que han dejado las simplezas de la vida. Simplezas. Para aquellos que han dado un paso más allá en la dimensión de Dios. ¿Me entiende? Ya no se contentan porque de tal manera amó Dios al mundo. Ya no se contentan con Dios es amor. Amén, qué genio, tremendo hermano. Genial, bárbaro, 20 años en la iglesia. Dios es amor, qué bueno. Y es verdad, es amor, sí. Pero esas son las simplezas, ese es el principio. Eso es el A. Hermano, ¿en qué momento llegas a la Z? Dios nos ha llamado a conocer al Santísimo. Dios nos ha llamado a conocer, escúcheme, nos ha llamado a conocer. Y el término que se está utilizando es un término que se utiliza para el alma, ni siquiera para el espíritu. Conocer viene de conocimiento, ¿estamos bien? Está hablando de la mente, de nuestra propia cabeza. Hemos sido diseñados en nuestra alma, esto es tremendo, para poder conocer a Dios. Pero es que no es lógico, no se puede razonar, hermano. No lo puedes con el principio. Pero si tú tienes el espíritu de sabiduría y de inteligencia. A ver, otra vez voy a ir a Isaías. Tal vez no lo leyeron. Oh, tal vez no lo leyeron. 11. Y reposará, dice, espíritu de Jehová. ¿Estamos bien? Espíritu de sabiduría y de inteligencia. ¿Hay un espíritu de inteligencia? ¡Bingo! ¡Sí, lo hay! Espíritu de consejo, espíritu de poder, espíritu de conocimiento, de temor de Jehová. Note, este es el último. Temor de Jehová. Esa es una de las columnas. El principio de la sabiduría es el temor de Jehová. Es una de las columnas. El temor de Jehová. Yo tengo temor de Jehová. Qué bueno, tienes eso. Ese es uno de los espíritus de Dios. Pero ese es el principio. Noten cómo Isaías empieza en el orden inverso. Empieza hablándote del Espíritu de Jehová y te larga la sabiduría, la inteligencia. Y al final te dice el Espíritu de temor de Jehová. ¿Está conmigo? Ahora, vuélvase. A ver. Escuche. Sigo con Isaías un ratito. No se me vayan, acabo de encontrar algo. Verso 3. Y le hará entender diligente en el temor de Jehová. No juzgará según la vista de sus ojos, ni arguirá por lo que oigan sus oídos, sino que juzgará con justicia a los pobres y arguirá con equidad por los mansos de la tierra, y herirá la tierra con la vara de su boca, y con el espíritu de sus labios matará al impío. ¿De quién está hablando? De Jesús. Estoy leyendo Isaías 12, 3 y 4. Discúlpenme si no lo mencioné. Mire qué tremendo. Estos siete espíritus que operaban en Jesús provocaban algo en él. ¿Qué cosa? Haré entender diligente en el temor de Jehová. ¿La gente entendía el temor de Jehová? Sí. No juzgará según la vista de sus ojos. ¿Lo ven a Jesús haciendo eso? Correcto. Él miraba el corazón, ¿se acuerdan? Ni arguirá por lo que oigan sus oídos. Él escuchaba cosas que nadie decía, la pensaba la gente, y lo escuchaba. Sino que juzgará con justicia a los pobres. Bienaventurados los pobres de espíritu, porque de ellos es el reino. ¿Se acuerda? Y arguirá con descripción de alguien que tiene los siete espíritus de Dios. Hay gente que quiere ser profeta, hermano. Qué bueno. Pero eso todavía es para el básico. Si yo tengo los siete espíritus de Dios, aquí está la profecía. Pero tengo otras cosas aquí. O sea, note, estamos yendo un paso más arriba de los ministerios. Hasta hace un año los ministerios eran la meta, el gol, ahí era. No tener ministerio, ay, tengo que tener ministerio. Esto es más tremendo todavía. Aquí está el espíritu de inteligencia, de entendimiento. Yo escucho lo que la gente no dice, conozco la motivación del corazón. Mire cómo camino. Dice, tengo un cinto de justicia en los lomos. La fidelidad, ceñidor de su cintura. Tremendo, mire, qué tremendo. Morará el lobo con el cordero y el leopardo con el cabrito se acostará. El becerro y el león y la bestia doméstica andarán juntos y un niño los pastoreará. ¿Saben de qué está hablando acá? La vaca y la osa pacerán sus crías, se echarán juntas. Y el león como el buey comerán paja. Está hablando de lo que va a pasar en el milenio, sí, pero no está hablando solo de eso. Está hablando de restaurar el diseño original de Dios. Así era antes de que el pecado se introdujera. Cuando tú tienes los siete espíritus de Dios, empiezas a provocar cambios, aunque no estés viviendo Apocalipsis todavía. ¿Por qué? Porque tenemos el espíritu que nos permite equilibrar, restaurar. Dios dice en Romanos que la creación espera el deseo ardiente de la manifestación de los hijos de Dios. Entonces, cuando un hijo de Dios es manifestado, esto es, introducido en el reino, esto es, los siete espíritus de Dios están en él, la creación empieza a ser liberada. No en el futuro, eso lo va a hacer Jesús. Esto es presente, today, hoy día. Nosotros podemos empezar a cambiar la historia. Mire qué tremendo. ¿Estamos bien? Vuélvase a Proverbios. Vuelva a Proverbios. No se me pierda, por favor. Buscamos al hermano fulano, se extravió entre el verso 6 y 7. Dejad las simplezas, 9:6, dejad las simplezas. Dile que está a tu lado, dejad las simplezas, deja las simplezas. Deja las simplezas. Hermano, deja de ser simple. ¿Por qué es esto? Porque sí. Wow, tremendo este hermano. Deja las simplezas, vivir. Andad por el camino de la inteligencia. ¿Estamos bien? Perfecto. El temor, verso 10, el temor de Jehová es el principio de la sabiduría y el conocimiento del Santísimo es la inteligencia. ¿Estamos bien? Amén. Me voy más adelante. Versículo 14, escuche. Versículo 15, verde. Perdón. Si es la mujer que no me interesa leer ella. Me voy al versículo, aquí estoy. Capítulo 8, verso 32. Ya lo leí hace un momento. Escúcheme. Ahora pues, hijos, oídme. Bienaventurados los que guardan mis caminos. Atender el consejo y ser sabios. No lo menospreciéis. Bienaventurado el hombre que me escucha, velando a mis puertas cada día, aguardando a los postes de mis puertas. Las puertas en la Biblia es una señal de gobierno. Las puertas, señal de gobierno. Me explico. Alguien toca timbre en tu casa, la puerta. Sí, la puerta es la frontera. Tú puedes decirle, pasa o no pasa. Es tu lugar de gobierno. ¿Está conmigo? Perfecto. Gobierno. Porque el que me halla, hallará la vida y alcanzaré el favor de Jehová. Mas el que peca contra mí, contra la sabiduría, ojo, no está hablando de un pecado común, defrauda su alma. Todos los que me aborrecen aman la muerte. ¿Estamos bien? Hemos unido Zacarías, la roca, los siete ojos, con el libro de Isaías, los siete espíritus de Dios. ¿Estamos bien? Hemos jalado eso con Proverbios, las siete columnas sobre la que la sabiduría edificó la casa, que son las siete columnas que establecen el gobierno de Cristo en el Apocalipsis, y aún en este tiempo para aquellos que saben ver con inteligencia. En el principio, olvídense del principio. Yo quiero dejar este verso en su corazón bien grabado, por favor, hermanos. Me impresiona mucho porque resume nuestra vida. Dejad las simplezas y vivid. Andad por el camino de la inteligencia. Dejemos las simplezas. Dejemos las simplezas. Metámonos aguas profundas. Deja de orar por las cosas naturales. Por esto, mi hijo, mi esto, mi familia. Deja las simplezas. El Señor se encargue de eso. Déjalo. Mi papá, mi abuelo. Déjalo, hermano. ¿Sabes? Busca la inteligencia. Señor, yo quiero de ti, quiero de tu espíritu. Yo voy a anotarme esos 11, o estos 7 versículos del capítulo 11, o esos 7 espíritus, los voy a anotar, me los voy a poner en la pizarra, en la casa. Yo quiero orar por esto, Señor. Yo te pido espíritu de inteligencia, de sabiduría, espíritu de amor, de Jehová, espíritu de Jehová. Yo quiero esto. O sea, yo no quiero olvidar, no quiero pasar por alto algo que es para mí, que tú has preparado para mí. Está conmigo. El deseo de Dios es que nosotros podamos tener todo lo que Él ha provisto. Quiere que lo conozcamos con inteligencia. Eso es tremendo. Por eso dice en Primera de Juan, el que tiene la unción del Santo no tiene necesidad de que nadie le enseñe, porque la misma unción le enseña todas las cosas. Pero eso no es para todos los que han recibido al Señor. Eso es para aquellos que han dejado las simplezas y viven. Viven. ¿Amén? ¿Es posible? Sí, es posible. Es posible. Es posible. Nota, hace unos años atrás, Génesis 1 era el principio de todo. Luego descubrimos Ezequiel 28 y Isaías 14, la caída de Lucero, y eso era antes. Luego descubrimos Zacarías, ups, y esto está antes. Llegamos a Proverbios, y llegamos más antes todavía. Nota cómo la palabra se abre. ¿Y tú qué pensabas? Que en el principio creó Dios los cielos y la tierra, era el principio de la Biblia. Resulta que Proverbios, hasta este momento, es lo más antiguo. Lo descrito en el capítulo 8 es lo más antiguo, hasta el momento. La palabra. ¿Estamos? Agarre su cabeza. Ponga su mano sobre su frente. Diga, mente, deja las simplezas. Deja las simplezas. Deja tu manera natural de entender. Aprende a escuchar al Espíritu. Aprende a oírle atentamente. Mente, yo te digo, tú has sido diseñada para entender al Altísimo. En el nombre de Jesús, yo declaro que tú puedes entender al Altísimo. Señor, yo te pido que tú nos hagas ver la magnitud de tu riqueza, Señor. Queremos conocer las inescrutables riquezas de tu Hijo, Señor. Padre, Padre, queremos dejar atrás el principio. Queremos empezar a hablar del final, Señor. Queremos empezar a ver, Señor, el omega de las cosas. Padre, quita la venda de nuestros ojos. Introdúcenos, Señor, a la revelación sobrenatural de tu Espíritu. Padre, te agradecemos por el Espíritu Santo que mora en nosotros, pero anhelamos los siete espíritus que se mencionan en Isaías, Señor. Padre, anhelamos eso, anhelamos gobernar, no con nuestra sabiduría o justicia humana, sino con la que proviene de tu trono. Padre, corta nuestras raíces con esta tierra, Señor. Queremos amar, Señor, en la medida en que tu corazón nos muestre amar esta creación y esta tierra y a la gente de este planeta. Pero más que eso, queremos amarte a ti y proyectarnos hacia ti, Señor. Queremos levantar vuelo, Señor, a las corrientes de tu Espíritu. Padre, anhelamos lo nuevo y lo fresco. Amado, yo te pido que esta palabra que ha sido impartida a estos santos, Señor, encuentre lugar en su corazón. Encuentre lugar, Padre, que ninguno salga simple, sino que salga con una carga en su corazón. No debo ser simple. Padre, ayúdame. Ayuda a mis hermanos a despegarse, Señor, de la vana manera de vivir, Padre. Ayúdame, Señor. Bendigo tu santo nombre. Eres bueno, Señor. Padre, queremos edificar nuestra vida sobre siete columnas, Señor. Nuestra familia queremos edificarla sobre siete columnas. La iglesia queremos que tenga tus siete columnas, Señor. Anhelamos eso. Padre querido, en tus manos, Señor, ponemos estos anhelos deseados de nuestro corazón. Eso es lo que queremos, Señor. En el nombre de Jesús te pedimos, Señor. Amén. Amén. Léase Proverbios esta semana. No le da ganas de seguir leyendo. ¿Ah? Sumérjase. Ya sabe que Jesús está presente en Proverbios y le habla. Le habla. Es tremendo. Me impresiona. Estaba revisando estos días yo Proverbios. Hay un verso que me gusta mucho que Pablo lo utiliza. Dice: el amor cubre multitud de pecados. Usted sabe que eso dice Proverbios exactamente. Realmente, hermano, cuando tú encuentras el subtitulado es del Espíritu, ¿entiende, no? Muchos están viendo una película en inglés y no saben inglés. Entonces se guían un poco por hello, how are you? Y algunos gestos, y más o menos trata de imaginar de qué trata la película, ¿verdad? Así está la iglesia. Ve, pero no hay inteligencia. Entonces lo que el Espíritu hace es ponerte el subtitulado. Ah, ahora sí, ¿verdad? ¿Estamos? Ahora, el subtitulado está puesto, la cosa es que tú quieras leer o no. Entonces la gente puede leer esta Biblia y la lee como ve la película en otro idioma. Ve cosas tremendas, pero no lee lo que el Espíritu quiso decir. Cuando ve, dice, ya vi una piedra con siete ojos, trate de verlo si no es a la luz del Espíritu. Ah, es una alegoría. Ahí aparecen los teólogos. Es una alegoría, hermanos. O sea, no lo tomen literal. Nunca hubo esa piedra. Lo que quiere decir es que aquí está hablando de que, bueno, la piedra. Bueno, Josué vio la piedra, ¿estamos? Y tenía siete ojos, punto. Comprende, ¿verdad? Ahora, si usted agarra toda la perspectiva, ve que esta piedra aparece en la escena. ¿Se acuerda usted de la piedra que caminaba? Piedra que caminaba. Pastor, yo diga hasta la piedra que brotaba agua. Es la misma. ¿No ha leído lo que Pablo dice? Y le seguía la piedra. Era su expendedor de agua, hermano. Así como nosotros tenemos los galoncitos. Ahí estaba, pero esa agua pues era, híjole, hermano. ¿Entiende, no? Y ahí se movía el pueblo y por detrás. La piedra, esa piedra caminó. La vieron todos, era Jesús. Por eso es que cuando Moisés la golpea se mete en un problema. Era una piedra, primero, era una piedra. Sí, piedra es piedra, ¿estamos bien? Pero esa piedra también no era algo, era alguien. Era Jesús mismo. ¿Qué brotaba de la piedra? ¿Qué brotó cuando el costado de Jesús fue traspasado? ¿Y sobre qué se edificó el fundamento de todo? La piedra angular. Y esa piedra no estaba solo con Moisés, había estado aquí con Zacarías, mira. Antes de todo, la piedra estaba ahí. Ahora ya sabe cuál fue la piedra que tumbó al gigante. No era una piedrita, hermano. Oh, esa piedra. Y ahora ya sabe cuál es la piedra que va a derrumbar la imagen de Nabucodonosor. Una piedra, vi una piedra cortada de un monte y no con mano de hombre, que golpeó a los pies de la imagen y toda la imagen fue hecha polvo. La misma piedra, la misma piedra. Roca eterna, verdadera y fiel. Qué lindo es leer los subtítulos, ¿vio? Pónganse de pie. Pónganse de pie, por favor. Esta semana todas las actividades de la iglesia son normales. Discipulado, escuela de líderes el miércoles. Empezamos las últimas 4 clases de la escuela de líderes, terminamos en un mes. Está la clase, tenemos reunión de oración el martes. Amén. Volvemos, ya pasó la vacación, por favor. Ya no descansen tanto. El Señor nos dé de su presencia esta semana. Amén. Vamos a partir el pan y el vino, por favor. Exacto, Iris, pueden acercar el pan y el vino, amados.
1: Cierra tus ojos, por favor.

Dios, cómo nos gusta danzar ante ti. 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Señor, buscamos tu presencia manifestada en esta noche. Buscamos tu trono, Señor. Queremos escucharte hablarnos. Queremos saber tu corazón, oh Dios. Queremos ver con tus ojos, oh Dios. Señor, te buscamos en esta noche.

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0: con un verso de la palabra que no lo voy a explicar, se va a explicar solo más adelante. Váyase a Hebreos 12:9. Señor es bueno, nos tiene que ayudar en esta noche para poder entrar a una dimensión nueva de entendimiento. Anoche hablábamos con mi esposa en la casa y Marisol me hacía una pregunta, ¿verdad? ¿Cómo puedes provocar que alguien se enamore de Dios? Estamos hablando de varias cosas y bueno, hablábamos entre otras cosas de, ¿qué te digo? De la gran necesidad que tenemos los hijos de Dios de enamorarnos del Señor. Y bueno, nuestra experiencia con ella hace años fue que lo que nos sostuvo con Dios fue habernos enamorado del Señor. A tal punto que uno pierde total relación de su vida, de su existencia. Solo existe Él y nadie más. Pero viendo cada día los hermanos, hermanas, que verdad que el Señor pues ha puesto ahí, uno se da cuenta de que falta algo en la gente, ¿verdad? Hemos hablado hace unos días atrás en mi casa con el grupo de alabanza, estuvimos reunidos, orando, comiendo juntos un rato, cantando en mi casa. Y yo les decía, pues amados, ¿saben? El pilar, uno de los cuatro pilares del ministerio del adorador es la pasión. Si un adorador sin pasión no es nada, un adorador sin fuego no es nada. Yo me quedé pensando luego, porque esto va de la mano con lo que mi esposa me decía anoche, ¿no? ¿Y cómo se enamora uno de Dios? Entonces verdaderamente creo que lo que vamos a compartir debería provocar en nosotros un despertar. O sea, cuando uno entiende la dimensión de lo que hoy día vamos a hablar, lo menos que puede pasar es que tú te enamores del Señor. Padre, en esta noche nosotros pedimos que tu Espíritu Santo nos ayude, nos dirija. Oramos porque tu santa presencia traiga sobre nosotros un espíritu de revelación. Padre, cosas que hombre no ha aprendido, lo podamos emprender nosotros a través de la dependencia de tu Espíritu, Señor. Ten misericordia en nosotros, guíanos y ayúdanos, Señor. Confiamos en ti plenamente. Amén. Amén. Amén. Diga conmigo amén.
1: Amén.
0: Hebreos 12:9. Gracias, Oscar. Por otra parte, tuvimos a nuestros padres terrenales que nos disciplinaban y los venerábamos. ¿Por qué no obedeceremos mucho mejor al Padre de los Espíritus y viviremos? Dios es el Padre de los Espíritus. Solo ese verso da para que nos sentemos y empecemos a meditar. El Padre de los Espíritus. Bueno, resulta de que cuando se nos pide definir a Dios, si alguien te dice, ¿qué es Dios?, nos metemos en un tremendo problema, porque no tenemos la capacidad intelectual para poder explicar lo que Dios es. Ahora, no es porque Él sea muy difícil de explicar, sino porque Él pertenece a una dimensión diferente de la nuestra. Y la razón por la que no podemos explicar eso es porque no estamos en esa dimensión. Ya empecé. Quiero que empiece a entender lo que le estoy diciendo. Entonces, a la luz de eso, para que yo, por ejemplo, hable con una persona que nunca conoció del Señor, yo, por ejemplo, tengo que hacer metáforas, tengo que decirle, mira, Dios es como el amor, mira. ¿Tú entiendes? El amor lo sientes, no lo ves, pero está ahí. O sea, tenemos que recurrir a analogías, tenemos que recurrir a comparaciones para tratar de explicar a Dios. ¿Vamos bien? Ya conmigo, ¿verdad? Yo necesito que cada poco usted me refuerce. Ya, yo quiero tratar de guiarlo a un lugar de revelación, pero no, usted no se me puede dormir, no se me puede quedar por ahí, no me mire ahí catatónico. O sea, usted tiene que decirme amén, entonces yo sigo, ¿verdad? Digo, porque me está entendiendo. Es como que uno está caminando con un grupo de niños y y ahí se quedaron, ¿dónde se fueron, verdad? Entonces, más o menos es eso. Ahora, en el libro de Éxodo, capítulo 3, verso 14, encontramos la primera definición de Dios dada por Él mismo. Este verso no voy a alcanzarlo a explicar esta noche, porque no es tan fácil como parece, ¿eh?

Dice acá, respondiendo Dios a Moisés, le dice: yo soy el que soy. Y dijo: así dirás a los hijos de Israel, yo soy, me envió a vosotros. Esta palabra, yo soy, bien podría ser el modo verbal inglés to be, ser. ¿Estamos bien? El nombre de Dios escrito en la Biblia es un nombre que no se puede pronunciar, por la sencilla razón de que carece de vocales. El nombre de Dios no es Jehová, usted va a ver de dónde derivó eso, no es Jehová, tampoco es Yahvé. El nombre de Dios revelado a los hombres en la Escritura es este. El nombre Jehová vino por un invento de un papa en la Edad Media, que dijo: le vamos a llamar Jehová, le puso dos vocales. Y aunque los hermanos hoy día podrían matar a alguien por tratar de convencerle de que el nombre de Dios es Jehová, le quiero decir, no es Jehová. Ahora, este nombre nunca fue mencionado cuando en la Escritura los rabinos judíos estaban leyendo y llegaban a este nombre. Lo que hacían era no leerlo, sino que le ponían un nombre sustituto que era Adonai, el Señor. Entonces ellos omitían decir este grupo de cuatro letritas que se llama tetragramatón. Es el famoso tetragramatón. Ahora, antes de desarrollar toda la parte intrínseca que implica el nombre de Dios, yo quiero empezar con algunos versos en la palabra donde se nos dan datos de, y voy a decir la palabra con cuidado, de qué es Dios. Oiga, diga quién, no, quiero decir qué es Dios, ¿ya? Para eso le voy a pedir que vayamos rápidamente a algunos versos. Por ejemplo, San Juan, voy a tener varios versos y vamos a leer algunos y otros lo van a leer en la casa, por favor. Capítulo 16, versículo 13. Para poder entender qué es Dios, necesitamos el auxilio de alguien. Verso 13. Pero cuando venga el Espíritu de verdad, Él os guiará a toda verdad, porque no hablará por su propia cuenta, sino que hablará todo lo que oyere, y os hará saber las cosas que habrán de venir. ¿Está conmigo? ¿Quién debe venir a ayudarnos? El Espíritu de verdad. Primera de Corintios, capítulo 2, verso 10. Pero Dios nos la reveló a nosotros por el Espíritu, porque el Espíritu todo lo escudriña, aunque lo profundo de Dios. Amén. Wow. O sea, yo puedo entender qué es Dios. Yo puedo entender lo que es Dios. Sí. Solo, únicamente, exclusivamente, mediante el Espíritu Santo. No hay otra forma. Ahora, es tremendo porque dice que Dios lo escudriña, aún escudriña lo profundo de Dios. Wow. Eso quiere decir que si el Espíritu Santo o el Espíritu de verdad empieza a operar en mí, yo puedo empezar a entender aún lo profundo de Dios. ¿Vamos bien hasta ahí? Primera de Juan, solo para convencer a algún escéptico, capítulo 2, verso 27. Pero la unción que vosotros recibisteis de Él permanece en vosotros,
y no tenéis necesidad de que nadie os enseñe. Así como la unción misma os enseña todas las cosas y es verdadera y no es mentira, según ella os ha enseñado, permaneced en él. Amén. Vamos bien. Ahora, váyase al libro del Juan otra vez, Evangelio de Juan, capítulo 1, verso 18. Bien, hemos puesto un piso para construir. ¿Cuál es el piso? La única forma de entender a Dios es a través del Espíritu Santo. La única forma de conocer lo que es Dios es a través del Espíritu Santo. Esa es la base. ¿Amén? ¿Amén? ¿Está conmigo? Muy bien, capítulo 1 de Juan, verso 18. A Dios nadie le vio jamás. El unigénito Hijo que está en el seno del Padre, Él le ha dado a conocer. Entonces, el primer punto que quiero que empecemos a entender es de que cuando aquí dice a Dios nadie le vio jamás, no quiere decir que lo vio con los ojos naturales. La primera definición de lo que es Dios está en la palabra, también dice Dios es espíritu. O sea, técnicamente una persona no puede ver un ser espiritual. ¿Estamos bien? Ahora, aquí dice a Dios nadie le vio. Pero cuando tú ves en el Antiguo Testamento, te vas a dar cuenta que mucha gente no solo le vio, sino que habló con él, tuvo comunión con él. Entonces, ¿qué está diciendo aquí Juan con que a Dios nadie le vio jamás? El nivel de ver que dice en Juan 1.18 tiene que ver con el hecho de haber penetrado a la dimensión de Dios y verlo tal como es. Eso nadie ha hecho. Le doy un ejemplo. Abraham no solamente habló con Dios, sino que aún comió con él. Pero para que Abraham pudiera tener esa experiencia sobrenatural, Dios tuvo que tomar una forma humana. O sea, no fue Abraham que entró a la dimensión de Dios, sino fue Dios que entró a la dimensión de Abraham. ¿Estamos bien? Entonces, cuando dice aquí, a Dios nadie le vio jamás, ya, el unigénito Hijo, ¿quién es Él? Jesús, que está en el seno del Padre, un ratito, ¿cómo que está en el seno del Padre? Para esta hora, ya en el capítulo 1, se está introduciendo al Cristo encarnado, al que hizo tabernáculo entre nosotros. En muchas partes del Nuevo Testamento, se habla de Jesús como que está en dos lugares al mismo tiempo. Ahora lo voy a decir de esta forma, está en dos dimensiones al mismo tiempo. ¿Vamos hasta ahí? Ya. Ahora dice que Jesús vino a dar a conocer al Padre. Eso quiere decir que todos los libros del Antiguo Testamento no fueron suficientes para poder dar a conocer a Dios. De tal forma que tuvo que venir Jesús para traer un conocimiento perfecto del Padre. Aleluya. No sé si lo está agarrando. O sea, si usted quiere entender a Dios según el Antiguo Testamento, va a tener un problema, porque no fue la intención de Dios revelarse como Él es en el Antiguo Testamento, sino mostrarse a través de un velo. Pero en el Nuevo Testamento nosotros podemos tener una experiencia de conocimiento de Dios como nunca antes ha habido. ¿Estamos bien hasta ahí? Gloria a Dios. Ahora, en Primera de Juan 4, rapidito, estamos tratando de ir construyendo sobre el techo que hemos puesto, sobre el piso que hemos puesto. Primera de Juan 4, verso 12. Dice: nadie ha visto jamás a Dios. Mire, lo vuelve a decir, ¿eh? Hola, ¿está conmigo? Mire, nadie ha visto jamás a Dios. Si nos amamos unos a otros, Dios permanece en nosotros y su amor se ha perfeccionado en nosotros. Pero mire cómo empieza el versículo, ¿verdad? Nadie ha visto jamás a Dios. ¡Wow! Ahora, ¿quién lo está diciendo? Juan. ¿Sabe qué edad tenía Juan cuando escribe esto? Superaba los 90 años. ¿Sabe qué escribió antes de esto? El Apocalipsis. ¿Y sabe qué dice? A Dios nadie le vio jamás.
El mismo Juan que escribe el libro del Apocalipsis hace esta tremenda declaración. ¿Estamos bien? Ya. Ahora, el problema de por qué no podemos entender qué es Dios, note que no digo quién, qué es Dios, es porque nosotros somos parte de algo que se llama la naturaleza creada. Nosotros somos parte de algo que fue creado. Adán fue creado. Usted fue creado por Dios. Amén. Hay una sola cosa que existe que nunca fue creada: Dios. Ahora, es muy difícil que la naturaleza creada entienda lo que es increado. ¿Amén? ¿Estamos bien? La única forma de poder conocer es a través de. Justamente para eso vino Jesús, para que a través de Él pudiéramos conocerle. Ahora, empecemos a poner algunas palabras que van a sonar raritas, pero voy a tratar de que queden bien, bien marcadas. La primera palabra es una palabra hebrea,

lying soft. Entonces van a encontrar que, por ejemplo, puede que escriban esto así. Porque es una palabra de origen hebreo. O aún así. Ein Sof. Ein Sof. ¿Qué es Ein Sof? Esta palabra fue usada muchísimo los primeros 300 años de la iglesia, que significa lo increado, lo no creado, lo infinito. ¿Estamos bien? Una palabra bien compleja. En el Ein Sof no existe cielo, no existe abismo, no existe tiempo, no existe espacio, porque todos esos términos son parte de la naturaleza creada, no de la increada. En la naturaleza increada solo está Dios. El concepto de antimateria se deriva del Ein Sof. ¿Amén? Es un lugar donde lo que existe nunca fue creado, solo existe. ¿Amén? El segundo plano de existencia, puedo decir esto, voy a borrar por un momento, perdón, el tetragramatón, voy a poner una línea y puedo llamar a esto la dimensión del Ein Sof, la dimensión de lo no creado, la dimensión de Dios. Y voy a poner la dimensión de lo creado para llamar a esa dimensión de lo creado. Utilizo otra palabra extraña, ex nihilo. La palabra ex nihilo significa la dimensión de lo creado. Entonces yo puedo decir que esta dimensión de la Ein Sof no puede ser comprendida por la mente humana, pero el ex nihilo sí puede ser comprendida por la mente humana, porque la mente es parte de esta dimensión. ¿Estamos bien? Dígame si está entendiéndome. Es interesante que la primera autodescripción de Dios, la de Éxodo, simplemente es una declaración verbal, o sea, en un tiempo verbal muy específico: yo soy. Pero por ejemplo, cuando se describe a Jesús en Apocalipsis, se utiliza el que era, el que es, el que ha de venir, o el que es, el que era, el que ha de venir, como sea. O sea, hay una clara referencia al tiempo pasado, presente y futuro, mientras que en Éxodo 3:14 no. Simplemente un tiempo, yo soy, como un activo presente permanente. ¿Entiende? Ahora, en el Ein Sof no hay el pasado, no hay el presente, no existe el concepto de tiempo. Aún la eternidad es apenas un elemento pequeño dentro de lo que es lo no creado. Para esto tengo que empezar a diferenciar lo que es el Padre de lo que es el Hijo. Esta diferencia nos va a ayudar. ¿Estamos bien? Ayudándoles para lo que voy a explicar en un momento. La Biblia nunca habla del Padre en términos de un inicio. Por ejemplo, voy a aclarar lo que digo. Se dice de Jesús
el Alfa y el Omega. Pero cuando se habla del Padre, se dice Padre Eterno. ¿Nota la diferencia? El Hijo está en función del tiempo, pero el Padre siempre está en función del Ein Sof, de la eternidad. ¿Amén? Ahora, veamos. En el libro de... A ver, ¿qué verso les leo? Veamos algunos textos. Juan 14, 8. Este es un verso bien bonito, porque es el intento del hombre de justamente tratar de entender el Ein Sof. Felipe le dijo: Señor, muéstranos al Padre y nos basta. No te habla del Padre. Le he pedido que diferencie entre el Padre y el Hijo. La respuesta de Jesús, verso 9. Jesús le dijo: tanto tiempo estoy con vosotros y no me has conocido, Felipe. El que me ha visto a mí, ha visto al Padre. ¿Cómo pues dices tú, muéstranos al Padre? Amén. Ahora, ¿qué sucede acá? Felipe no entendió esto. Felipe trataba de conocer al Padre de forma directa, pero la respuesta de Jesús es esta. Dicho de otra forma, la única forma de conocer al Padre es conocerme a mí. Soy yo quien revela al Padre. Al verme a mí, ya has visto al Padre. ¿Por qué? Y voy a decir algo que luego aclaro. Porque el único que ha venido de la Ein Sof es Jesús. Hubo uno que hizo este salto dimensional. En un momento va a saltar en su asiento, y si no salta en su asiento, vamos a orar por resurrección. Pues está muerto. Ahora, Primera de Samuel 16:7. A ver, Señor, guíanos. En Primera de Samuel 16:7, si lo ve a su compañero cabeceando, le da un codazo santo, ¿ok? No permita que un hijo de Dios en esta noche se pierda esta palabra. Eso es pecado, hermano. En Primera de Samuel 16:7 dice: y Jehová respondió a Samuel: no mires a su parecer ni a lo grande de su estatura, porque yo lo desecho. Porque Jehová no mira lo que mire el hombre. Pues el hombre mira lo que está delante de sus ojos, pero Jehová mira el corazón. Dios en el Ein Sof mira de una forma diferente, oye de una forma diferente, se expresa de una forma diferente a la forma en la que nosotros estamos acostumbrados a recibir información en el ex nihilo. En el libro de Juan que hemos leído, en el capítulo 1, verso 18, dice: nadie ha visto jamás a Dios. ¿Estamos bien? Recuerda que lo leímos. Pero note lo que dice a continuación. Dice, hablando de Jesús, solo el Hijo, Él le ha dado a conocer. ¿Estamos bien? Ahora, también he leído hace un momento el pasaje en el que dice Jesús: el Espíritu de verdad, Él les va a guiar. Entonces hay una relación estrechísima entre el Hijo que viene a darnos a conocer y el Espíritu de verdad. Es más, el que hace el puente, o sea, aquí está Jesús, el que hace el puente es el Espíritu Santo. El Espíritu Santo tiene la habilidad de moverse entre las dos dimensiones. Por ejemplo, nadie vio al Espíritu Santo, pero sí a Jesús. ¿Estamos bien? Entonces Jesús ha dado a conocer al Padre, pero es el Espíritu Santo el que profundiza y establece ese conocimiento en el hombre. ¿Qué hay en el Ein Sof? Solo Dios.
solo Dios. Y muchas veces se habla, en términos teológicos, se habla de la soledad de Dios en el Ein Sof. Porque solo está Dios. El concepto de soledad no implica depresión. O sea, separe el concepto de soledad tradicional al concepto de soledad como único. ¿Estamos bien? Amén. Ahora, a partir de eso, Dios empieza a hacer algo diferente, algo distinto. Juan 3:16, usted sabe el verso, dígalo. Muy bien. Porque de tal manera que en la soledad de Dios hubo algo dentro de él que empezó a provocar que él empiece a pensar, si vale el término, hacer algo que lo saque de esa situación de soledad. Ahora, el motor de la voluntad de Dios es el amor. O sea, lo que mueve la mano de Dios en una dirección es el amor, siempre. Si tú no tienes proteínas, carbohidratos en tu cuerpo, no puedes tener energía. ¿Estamos bien? Si no tienes azúcar, no hay energía. Bueno, lo que mueve a Dios es el amor. Entonces, estando en una situación de soledad, el Señor va a hacer algo tan tremendo y tan arrojado que verdaderamente no hay mente que pueda entender este misterio. Dios tiene necesidades. ¿Cómo puede tener Dios necesidades? Le doy un ejemplo, en Mateo 21:3. No lo busques, es un verso chiquito. Dice Jesús: y si alguno os dijere algo, decir, el Señor los necesita. Entonces resulta de que Dios necesita algunas cosas. Diga conmigo, el Señor me necesita. Entonces Dios decide hacer cosas en función de su amor. ¿Qué dice en Mateo 4:23, Juan 4:23, el famoso verso? Porque ciertamente a tales adoradores el Padre busca, necesita. Busca que le adoren. ¿Recuerdan ustedes que les hablé de la palabra proskuneo? La palabra adorar. La palabra adorar, o sea, una persona que adora, es una persona que necesita adorar. Eso no es una persona que canta. Es alguien que tiene algo tan fuerte dentro que necesita sacar eso a través de la adoración. Literalmente el concepto adorar, la palabra adorar significa lamer la mano como un perro. Hay implícito un concepto de humillación, un concepto de posición y un concepto de servicio. Ahora, ustedes van a encontrar pasajes maravillosos donde Jesús, por ejemplo, halaga a una persona porque hizo algo. Le doy un ejemplo. Está reunido Jesús en una casa, una mujer entra, rompe el perfume, ¿se acuerdan, verdad? Y cuando Jesús habla de ella, porque tratan de evitar que ella siga con eso, dice: cuando yo entré nadie lo hizo. Notan, él buscaba algo, necesitaba algo. Pero ella, desde que ha entrado, no ha parado de hacerlo. Entonces puedo ver de que Dios definitivamente necesita adoración, necesita amor. Y digo algo más. En el libro de Primera de Pedro 4:8 dice que el amor cubre multitud de pecados. ¿Sabes por qué Dios te perdona? Porque te ama. Diga conmigo, lo que mueve a Dios es el amor. Dígalo. Eso es maravilloso. Hermano, piensa por un momento lo que mueve al Dios del Islam.
piensa lo que mueve al Dios de otros grupos. O sea, lo que mueve al Dios, a Dios es el amor. Vamos al libro de Isaías. Este verso lo tenemos que leer en detalle porque este nos va a dar una visión más clara de lo que estamos hablando. Isaías 9. Es uno de mis versos favoritos de la Biblia. Verso 6. Porque un niño nos es nacido, hijo nos es dado, y el principado sobre su hombro, y se llamará su nombre, admirable, consejero, Dios fuerte, Padre eterno, príncipe de paz. Cuando usted lo lee simplistamente a la carrera, no se da cuenta de que esta probablemente es la descripción más completa de Jesucristo. Si lo entendió, dígame. Perdón, ¿a quién está describiendo en este pasaje? Empecemos por ahí. A Jesús. Si usted lee todo el capítulo 9, se va a dar cuenta que es una profecía que habla acerca del nacimiento de Jesús. ¿Amén? ¿Está conmigo? Vale. Y así como en Éxodo 3:14, Dios mismo se identifica, muestra su tarjeta personal, yo soy el que soy. La tarjeta personal de Jesús está en Isaías 9:6. Ahora, aquí está describiendo a Jesús. Por favor, con ese entendimiento, vuélvalo a leer. Léalo en voz alta. ¿Por qué? Por favor, trate de entender lo que le voy a decir. Padre eterno es diferente a Padre increado. Otra vez. Tac, tac, tac. Sacúdale al que está a su lado. Padre eterno es diferente a Padre increado. ¿Por qué? Porque el concepto de Padre eterno está ligado al concepto de tiempo. Pero Padre increado, Ein Sof, es un concepto en el que el tiempo no existe ni siquiera como eternidad. ¿Estamos bien? Ahora, según este pasaje de Isaías, la descripción que se hace de Jesús no solo implica rasgos de Él, sino describe la esencia de su propia existencia. El concepto más fuerte es precisamente el de Padre Eterno. Imagínese, usted está agarrando un bebé, se le está describiendo a un niño y usted lo llama Padre Eterno. O sea, si usted no entiende, es porque precisamente nuestra mente no tiene la capacidad de moverse en los planos de la dimensión eterna de Dios. No puede. Pues requerimos usar elementos que nos ayuden a comprender esto. Nuestro principal enemigo para dar este paso es que nosotros estamos sujetos al tiempo. Toda nuestra vida está encadenada al concepto de Cronos. Pero Dios no. Por ejemplo, Jesús se mueve en el concepto de Kairos. Pero Dios, Ein Sof, ni siquiera en el concepto de Kairos. Él es. O sea, el concepto de Kairos y Cronos implica también la esfera de la dimensión de las cosas creadas. Porque una de las cosas que Dios creó es el tiempo. A tal punto que en el libro de Génesis dice claramente que puso las lumbreras para que marquen las estaciones. Los tiempos. Tiempo de sembrar, tiempo de cosechar, etcétera, etcétera, etcétera. En el Ein Sof, hermanos, algunos conceptos más que nos van a ayudar. Número uno, no hay ni siquiera luz. No hay oscuridad, no hay materia, no hay espacio, no hay tiempo. Solo está Dios. Todos los otros elementos pertenecen al concepto del mundo creado. ¿Amén? Diga conmigo, el tiempo es algo creado.
Entonces, cuando te dice, por ejemplo, y estaremos con el Señor siempre, o para siempre, literalmente tratamos de nosotros pensar en función de tiempo. Cuando lo que Dios está hablando es de otro tipo de relación, estaremos en una dimensión diferente. Entonces, para el Señor ciertamente un día es como mil años como un día, porque todo eso fue hecho para nosotros. Él no se rige por eso. Amén. Ahora, volvemos entonces al concepto de Padre Eterno. Yo quiero que, aunque no lo entienda del todo, usted pueda poner la diferencia a un lado y diga, es diferente el Padre Increado de lo que es Padre Eterno. Bien. Dios nos ha puesto en la tierra para que nos volvamos por intervalos. Por ejemplo, es tiempo de nacer, es tiempo de morir, ahí hay un intervalo. Es tiempo de iniciar, es tiempo de terminar, otro intervalo. Lo primero, lo último, es otro intervalo. ¿Amén? ¿Vamos bien? Vale. El Padre Increado no se mueve en esos intervalos. El Padre Eterno sí. Jesús es el Alfa y el Omega. Jesús, pero es eterno, sí, pero está sujeto a un intervalo. ¿Me está agarrando? Juan, capítulo 1, verso 3. Esto le va a gustar mucho. Leo desde el 1. En el principio era el verbo era con Dios, el verbo era Dios. Este era en el principio con Dios. Pero aquí habla de principio. Quiere decir que está hablándonos de un plano diferente. ¿Me está siguiendo? Verso 3. Todas las cosas por Él fueron hechas, y sin Él, nada de lo que ha sido hecho fue hecho. Eso va de la mano con Colosenses 1:16. Por favor, anote para que lo pueda leer en casa. Colosenses 1:16. Porque en Él, ¿en quién? En Jesús. Está describiendo a Jesús. Porque en Él fueron creadas todas las cosas, las que están en los cielos, las que hay en la tierra, visibles, invisibles, sean tronos, sean dominios, sean principados, sean potestades, todo fue creado por medio de Él y para Él. ¡Wow! Tronos, dominios, principados. ¿Está hablando de también de Satanás, por ejemplo? ¿Hola? Sí. Ahora, ¿en qué rango está Satanás? ¿Dónde está, por ejemplo, Satanás? Dentro de las cosas creadas. Le digo algo. Es imposible que Satanás penetre a este lugar. Él es un ser creado. Él es un ser creado. Note, en el ex nihilo, en el lugar de las cosas creadas, y ahí tiene una descripción tremenda en Colosenses, aún hay cosas creadas aquí que son invisibles. O sea, no piense que el ex nihilo es un lugar de materia únicamente. ¿Está conmigo? Por ejemplo, los ángeles están aquí. Entonces, el concepto de ver a Dios rodeado de sus ángeles no es tan real. Porque sus ángeles son parte de otra dimensión. Por eso se habla de la soledad de Dios. Porque ni siquiera los querubines o los serafines están en esta parte. En esta parte solo está lo que no, nunca fue creado. Y todo el ejército celestial fue creado. Los tronos, los imperios espirituales, lo visible y lo invisible, todo eso fue creado. No, no, anótense las preguntas. Luego, si me hace una pregunta, ahorita me voy a perder. Por favor. Entonces, yo puedo decir, al mismo tiempo que digo Padre Eterno, yo puedo cambiar esa palabra y puedo decir, por ejemplo, Padre de la Eternidad.
o padre del tiempo.

como la expresión verbal, como la expresión fonética. Cuando yo saco aire de mi diafragma y ese aire cruza por los músculos que se llaman cuerdas vocales, estas vibran y se escuchan sonidos. Esa es mi voz. El Padre habló y se expresó el Hijo. Y el Hijo pudo penetrar como creador la frontera del Chelet sin cruzarla físicamente. Fue su voz la que salió y no volvió vacía, hizo lo que tenía que hacer. ¿Estamos bien? Váyase conmigo a Efesios 1.23. Eso le va a ayudar a entender. Efesios 1.23. Diga conmigo, lo puedo entender. El Espíritu está en mí y lo puedo entender. Dígalo. Correcto. Ahora, en el capítulo 1 de Efesios se describe a Jesús. En varios de estos versos se describe a Jesús. Mire lo que dice en el versículo 23. Está hablando de la iglesia en el verso 22. Sometió todas las cosas bajo sus pies, lo dio por cabeza sobre todas las cosas a la iglesia. Verso 23, la cual es su cuerpo. La plenitud de aquel que todo lo llena en todos. Amén. Dicho de otra forma, todo salió de Dios. Todo. Aún Jesús. Amén. Entonces Dios tenía que ubicarse, ubíquese, ¿no? Tenía que ubicarse en la dimensión de la Ein Sof, crear un espacio nuevo llamado Ex Nihilo y poner en ese espacio todo el mundo creado, visible e invisible. Pero no tenía que cruzarlo. ¿Ya sabe por qué? Porque si lo cruzaba, pasaba a ser parte de las cosas creadas. Entonces se le utiliza su voz, la voz es Cristo mismo, y esa voz es la que ejecuta la creación. Repaso, ¿estamos bien hasta ahí? Vale. Ahora, el punto está de que esa línea Chelet, así como era la frontera armónica entre las dos dimensiones, se convierte en un problema cuando el hombre peca. Cuando Adán peca, Adán queda aislado de Dios. Es como que tú trates de levantar a alguien que se ha caído, pero no puedes tocarlo. Entonces, el Señor queda en una encrucijada de nuevo. ¿Cómo puedo yo restaurar y ayudar a mi creación que está en la esfera del Ex Nihilo sin cruzar el Chelet? ¿Cómo puedo hacerlo? A diferencia de antes de la caída de Adán, Adán y Dios eran un solo espíritu que fluían en un solo sentir. Pero el Chelet, después de que él peca, se convierte en un paso fronterizo que ya Dios no puede atravesar. ¿A causa de qué? De que el centro de la creación, que era el hombre, cuando él peca, contamina todo el mundo creado. O digo de otra forma, toda esta esfera es contaminada por el pecado de Adán. Entonces, ahí Dios, otra vez en la soledad del Ein Sof, escucha una voz. Vaya conmigo, Isaías. Isaías, capítulo 6, verso 8. Heme aquí, envíame a mí. ¿Sabe que el primero que dijo eso fue Jesús? Ahora, yo quiero que imagine este diálogo. Jesús se acerca y le dice: Padre, envíame a mí. Permite que yo cruce el Chelet.
El padre se da la vuelta y le dice: hijo, tú sabes lo que estás diciendo, ¿no?

Si tú cruzas eso, perderás todo lo que te hace ser parte de esto. Lo perderás. Padre, envíame. A pesar de que lo pierda todo, quiero que me envíes. ¿Sabe qué dice Miqueas 5:2? Dice, escuche, anótalo y lo lee en casa. Dice, sus salidas son desde la antigüedad. Hola, ¿está conmigo? Sus salidas son desde la antigüedad. La traducción antigua del hebreo antiguo, ¿sabe qué dice ahí? Sus apariciones son desde el Olam. Por un momento, por favor, yo le voy a dar unos versos que nos van a ayudar a entender lo que Jesús iba a hacer al atravesar el Chelet. Es lógico, lo atravesó. Colosenses 1:15, rapidito. Colosenses 1:15. Hablando de Jesús, Él es la imagen del Dios invisible, el primogénito de toda. Voy a decir algo que va a sonar a un concepto bien fuerte, pero les ruego que lo entienda. Cuando dice imagen, eso significa que no es la realidad. Hola. Por ejemplo, la ley era la imagen de cosas invisibles. Ahora, aquí al describirse Jesús dice, Él es la imagen del Dios invisible. No solo eso, dice el primero, lo pongo así, engendrado, primogénito, de toda creación. O sea, de alguna forma, Jesús mismo tenía que salir de donde salió toda la creación. Tenía que salir de el costado del Padre. ¿Me está siguiendo? O sea, Jesús no caminó entre los hombres como un espíritu. Él caminó como un hombre. Tenía cuerpo, tenía alma y tenía un espíritu. Ahora, Él traía la imagen de Dios. Hebreos 1:3. El cual, siendo el resplandor de su gloria y la imagen misma de su sustancia, y quien sustenta todas las cosas con la palabra de su poder, habiendo efectuado la purificación de nuestros pecados por medio de sí mismo, se sentó a la diestra de la majestad en las alturas. ¿Sabe qué dice aquí? Siendo la representación exacta de su naturaleza. Está describiendo a Jesús. Hola. Segunda de Corintios 4:4. Anótese. Si no está pudiendo correr a mi ritmo, simplemente anote la cita y escuche. Segunda de Corintios 4:4. En los cuales el Dios de este siglo cegó el entendimiento de los incrédulos, para que no les resplandezca la luz del Evangelio de la gloria del Cristo, el cual es la imagen de Dios. Es la tercera vez que se habla de Cristo como la imagen de Dios. Primera de Corintios, capítulo 13, verso 12. Ahora vemos por espejo oscuramente, mas entonces veremos cara a cara. Ahora conozco en parte, pero entonces conoceré como fui conocido. Les doy un dato. Jesús, mientras estuvo en su carne con los discípulos, solo pudo dar un conocimiento parcial de su Padre. Solo cuando Él vuelve, ¿me está siguiendo? Y puede el Espíritu Santo venir, es que podemos recibir un conocimiento completo de Dios.
O sea, Jesús en los días de su carne no pudo transmitir un conocimiento completo del Padre porque Él era la imagen de Dios. Y el problema de la imagen es que ves borrosamente, como en un espejo. A tal punto que era tan claro eso, pero un Felipe le puede decir: yo no veo al Padre. Me muestras al Padre y me basta. ¿No lo ves? No, no lo veo. Te veo a ti. Borrosamente, como en un espejo. ¿Por qué? Porque la creación del ex nihilo no tiene la capacidad de ver. Entonces, a un Dios, perdón, a un Jesús en los días de su carne, al entrar y cruzar la barrera del Chelida, al entrar al ex nihilo, él pierde la capacidad de mostrar toda la plenitud del Padre y de Dios. Entonces le dice: tranquilos, volveré. Y el Espíritu Santo vendrá, les enseñará, les recordará, les nuevas cosas. Pero ahora no las pueden soportar. Las cosas que quisiera decirles, no las pueden soportar. Ahora, vamos a Colosenses 1.15 rapidito. Debo llegar hasta cierta meta para que podamos parar esta noche, así que aguántenme un poquito, ¿ya? Por favor, si no va a quedar esto todo un barullo. Colosenses 1.15. Lo hemos leído hace un momento. ¿Qué dice? Él es la imagen del Dios invisible, el primogénito de toda creación. Cuando Jesús estaba en el Ein Sof, uno con el Padre, no era el primogénito. ¿Por qué? Porque primogénito es un conservo de, es un concepto de intervalo de tiempo, el primero. No puede haber primero si no hay segundo. Entonces, en esta descripción tan tremenda de Colosenses 1.15, está diciendo algo. Para que Jesús cruce esta dimensión, tuvo que convertirse de ser el yo soy en ser el primogénito. ¿Me agarró? Dejó de ser el yo soy absoluto y se convirtió en el primogénito. Eso va de la mano con Apocalipsis 1.8. Jesús es el principio y el fin, el alfa y la omega. Ahora, mi hermano, yo le hago una pregunta. ¿Qué es mayor, el Ein Sof o el alfa y la omega? El Ein Sof. Entonces, aunque es un título maravilloso decirle a Jesús eres el alfa y la omega, ese término es inferior a decirle tú eres. ¿Qué fue lo que él perdió? Bueno, el punto es esto. Para que Jesús atravesara él, Chelet, tuvo que hacer un gran, gran sacrificio que no hay mente humana que pueda entenderlo. Apocalipsis 13:8. Diga conmigo, pero yo lo voy a entender. Y le adoraron todos los moradores de la tierra, cuyos nombres no estaban inscritos en el libro de la vida del Cordero, que fue inmolado desde el principio del mundo. Yo le pregunto, ¿desde cuándo fue inmolado Jesús? ¿Sabes qué dice en el original?
desde antes de la fundación del cosmos. O sea, Jesús, el concepto de sacrificio que nosotros tenemos, mi Jesús, en la cruz, es un concepto de sacrificio aquí, en el ex nihilo. ¿Y sabe qué? Ese no fue el mayor sacrificio de Jesús. El mayor sacrificio de Jesús fue dejar de ser Dios absoluto y pasar a ser el primogénito. Entonces usted, cuando analice el Evangelio, lo ve a Jesús sufriendo a tal punto que él está diciendo en agonía: Padre, devuélveme la gloria que tuve contigo antes de que el mundo fuera. Y siendo en forma de Dios, no estimó el ser igual a Dios como cosa que aferrarse, sino que se despojó ¿de qué? De toda la gloria divina. El Jesús que caminó por 33 años en la tierra es un borrador en blanco y negro de lo que es el Ein Sof, Dios glorioso. Él perdió esa magnificencia que tenía al pasar el chelet. Eso se llama encarnación. En el libro de Filipenses dice: se despojó. Esa palabra es kenosis en griego. Se vació. Es como que el cántaro se vació. Imagínese esta botella de vino. No es mucho. Y la vaciamos, la vaciamos, la vaciamos, la vaciamos. Y dejamos estito así. Un dedo de vino. Eso fue lo que vimos de Dios en Jesús. Sí, vimos gloria en Él. Gloria como la del unigénito. Pero sabes que Jesús sabía que no se comparaba lo que Él tenía con lo que Él tuvo. O sea, el más grande sacrificio de Cristo no fue la cruz, fue cruzar el chelet. Primera de Pedro. Si lo entendió, dígame, por favor. Primera de Pedro, capítulo 1, verso 20. Dice: hermanos, ustedes no han sido comprados con cosas corruptibles, ¿está bien? Verso 19, sino con la sangre preciosa de Cristo, dice, como de un cordero sin mancha y sin contaminación. Verso 20, ya destinado desde antes de la fundación del mundo, pero manifestado en los postreros tiempos por amor de vosotros. ¿Qué movía a Dios? El amor. ¿Y cuándo fue sacrificado Jesús? Antes de la fundación del mundo. Filipenses capítulo 2, he hecho referencia a este verso, ahora lo va a leer conmigo. Capítulo 2, verso 8. Voy a leer desde más arriba. Haya pues, verso 5, en vosotros este sentir que hubo también en Cristo Jesús, el cual, siendo en forma de Dios, note que el concepto forma está ligado a imagen, no estimó el ser igual a Dios como cosa que aferrarse, sino que se despojó a sí mismo, tomando forma de siervo, hecho semejante a los hombres. O sea, el solo tener forma de hombre lo hacía siervo. ¿Por qué? Porque pasaba al mundo de las cosas creadas. Se está ubicando, ¿verdad? Y estando en la condición de hombre, se humilló a sí mismo, haciéndose obediente hasta la muerte y muerte de cruz. Dice muerte, y luego dice muerte de cruz. Habla de dos cosas. Muerte, eso fue cruzar el chelet. Y muerte de cruz, Jesús murió dos veces. Ya sabe, si esto no le provoca algo en usted, usted está muerto, hermano. Sabe, debe provocarle asombro, debe provocarle algo. Estoy hablando de que el Señor, comprende, ¿verdad? Jesús llega a nosotros quizás con un 10% de divinidad.
nada más. Entonces, él anhelaba, su espíritu gemía cada día, porque él no era de esta creación. Está por demás decir de que su propia creación no solo no lo aceptó, sino lo que hizo con él. Eso ni siquiera lo tocamos, porque es un tema que usted conoce. Entonces, no me interesa hablarle de la cruz en este momento, sino de esa primera muerte, cruzar el Chelet. Qué terrible cruzar el Chelet para él. Entonces, ciertamente, y Jesús habló varias veces de esto, pero los discípulos no entendían. Nadie quita mi vida, sino yo la pongo. Un día me conocerán, un día me verán como yo realmente soy. Ahora no soy nada. Un día me verán. Se ubican, o sea, los discípulos no agarraban. ¿Por qué? Porque el ex nihilo no puede entender el Ein Sof. O sea, el concepto de inmolación está ligado a cruzar el Chelet. Quiero volver a Éxodo 3, por favor busque Éxodo 3, Padre. Éxodo capítulo 3. Perdone, pero esta palabra no es para distraer el estómago. Estamos entendiendo algo sumamente profundo. ¿Cuántos están entendiendo lo que estamos compartiendo? Lo está entendiendo, ¿verdad? Dios, que el Señor nos ayude. Mire ahora, va a entender por qué está esta declaración en Éxodo 3 y ahí vamos a parar. Éxodo 3, 14. Por favor, léalo en voz alta.

Y respondió Dios a Moisés: Yo soy el que soy. Y dijo: Así dirás a los hijos de Israel: Yo soy, me envío a vosotros. Siempre me intrigó lo siguiente: ¿por qué no dice así? Y respondió Dios a Moisés y dijo: Yo soy el que soy. Así que dirás a los hijos de Israel: Yo soy el que soy, me envío a vosotros. Hola, ¿entendí la diferencia? Otra vez. Dice: Mi nombre es Yo soy el que soy. Cuando tú vayas, les dirás: Yo soy, me envío. Pero un ratito has dicho que tu nombre es Yo soy el que soy. No debería ir y decir: Yo soy el que soy, me envío. ¿Por qué se olvida esa parte? ¿Ah? Está conmigo, ¿no? Le falta un pedacito. Mi nombre es Yo soy el que soy. Así que tú vas a ir y les dirás: Yo soy, me envío. En el nombre de Dios, cuando dice mi nombre es, da el nombre que tiene en el Ein Sof y en el Ex Nihilo. Pero cuando dice tú dirás me envió, solo da su nombre en el Ex Nihilo. No entendí. Ok, voy a dar una vuelta para poder explicarle esto. Aleluya. Me puso una cara de preciosa. Aleluya. Bueno, para poder entender esta partecita más, me aguanta 10 minutos, ¿ya? Debe entender esto. El nombre en la Biblia representa tres cosas. Número uno, representa. Primero, representa el origen de algo. Dos, representa su naturaleza. Y tres, representa su propósito. Entonces, cuando tú ves que Dios le pone el nombre a alguien, por ejemplo, dice, ¿no? Hablemos de Abraham. Abraham. El nombre de Abraham está ligado a Ur de los Caldeos. No solo eso. Está ligada a su naturaleza. El Abraham con H y el Abraham sin H. Padre enaltecido a padre de multitudes, ¿recuerda? Y está ligado a su propósito. Es por eso que Dios cambia el nombre. Eso también tiene que ver con Saulo y Pablo, con Simón y con Pedro, etcétera, etcétera. ¿Estamos bien? O sea, el nombre significa algo muy poderoso. Ahora, volvamos entonces al concepto del nombre de Dios. ¿Cuál es el nombre de Dios, amados míos? Bueno, ahora, ¿de dónde está tomado eso? Eso está tomado del tetragramatón, que es cuatro letras que no tienen vocales al medio. Eso lo aprendió. ¿Estamos bien? Perfecto. ¿Estamos claros con que el nombre de Dios no es Jehová? Vale. Le doy el dato. La persona que le puso el nombre Jehová fue un obispo llamado Pedro Galatino. Un obispo en 1520 llamado Pedro Galatino le puso las vocales al tetragramatón y lo dejó como hoy día se ve, Jehová. Me gusta mucho la concordancia Strong. La concordancia Strong es la concordancia más completa de palabras griegas y hebreas de la Biblia. Hablando de Yo soy el que soy, la concordancia Strong dice lo siguiente: el nombre de Dios en ese pasaje revela su gloria, su honor, su posición, su poder y su sustancia.

Yo soy es el nombre de Dios en el Ein Sof. Él, tú le dices, hermano, ¿puede venir? ¿Cuál? Él, porque hay varios. El que tiene la chaqueta café, él. En cambio, si tú ves una sola persona, imagínese que aquí está sentado solo Oscar, ahí, Oscar Muñoz, ahí. Yo le digo, hermano, ven, él no va a mirar a los lados, no hay nadie, él sabe que es el único. Entonces yo le digo, ven, él viene. Pero cuando hay varios hombres sentados, uno al lado del otro, yo debo decir, el hermano que está al lado de la, el hermano que está al lado de, ese él, prefijo él, yo soy él que soy, es el nombre de Dios dentro de la atmósfera de la creación. Pero cuando hablas del nombre completo y absoluto de Dios es yo soy. Porque no hay nadie que esté a su lado. Cuando dices el que soy, es porque él está en otro plano. Entonces le dice a Moisés, ahora sí lo puede agarrar. Le dice a Moisés, mira Moisés, mi nombre es yo soy el que soy. Para ti. Pero cuando vayas a ellos, les dirás que vienes de parte de yo soy. Punto y aparte. ¿Lo agarró? Entonces, una noche, un grupo de discípulos están a punto de zozobrar en su barquita. Y ahí aparece caminando sobre las aguas un poquito de la Ein Sof, que dice, ¿quién es? No temáis, yo soy. O sea, ese momento él habla desde la dimensión de lo no creado y expresa visiblemente que él está por encima de toda creación, porque las leyes de la física no operan en él. Él camina sobre el agua. Yo camino sobre el agua porque yo soy. O sea, es una, no solamente es el caminar, digamos, lo asombroso de ese pasaje, sino la declaración de Jesús. O sea, esa declaración, yo soy, está expresando el hecho que le permite caminar sobre el agua. Él puede caminar sobre el agua porque Él es. ¿Captan? O sea, puede que hoy día aparezca mañana un gurú que pueda caminar sobre el agua. Pero sabes, es un esfuerzo mental y poderes y de demonios y todo para que él pueda hacerlo. Porque él es parte de lo creado, no importa cuánto poder tenga en su mente, no importa que haga volar una casa, él sigue siendo creado. Pero cuando Jesús caminó esa noche no hacía ningún esfuerzo, porque él es. Él es. No le puedo decir Él es Dios, le digo Él es. Ah, es extraordinario, es asombroso. Ahora termino con esta. Me toca hablarles de la Trinidad. ¿Y por qué tenemos tanto rollo en la cabeza? Porque vemos tres dioses cuando hay uno solo. Pero yo quiero terminar declarando algo. El día en que nosotros entendamos lo que significó para Jesús cruzar el Chelet, tú quedas cautivo de amor por siempre para Él. No hay más. Aún si la cruz no hubiera estado ahí, el verdadero sacrificio para Jesús no fue la cruz, fue salir de la Ein Sof. Aún las descripciones más complejas, como Juan 1:1, en el principio, y es incompleta, porque utiliza un intervalo, principio.
¿Nota? Es incompleta. Aunque para nosotros es una representación de la eternidad, ya Juan 1.1 empieza en el chelet. No hay en la palabra descripción de la Ein Sof completa. Porque Dios sabe que no podemos entenderla en tanto que estemos en esta esfera. Yo no sé qué ejemplo darle. Por ejemplo, decirle, ¿alguna vez ha dejado usted su casa? ¿Qué dolor significa de salir de su casa, verdad? Dejar a su papá. Ni siquiera eso es completo, porque Jesús no solo dejó a su padre. Si digo que Él es uno con Dios, ¿cómo puede dejar a Dios? O sea, no fue el concepto de que Él dejó. El mayor sacrificio para Jesús fue cruzar el chelet y ponerse a la estatura de la creación. Siendo el autor de todas las cosas y por quien todo subsiste, terminó siendo súbdito de la creación. Y eso es algo que no tiene lógica. No te hablo de dejar tu casa, ni siquiera de dejar a la persona que más amas. Te hablo de dejar de ser lo que eres y cambiar tu substancia por algo inferior. Es como que tú te imagines que un día dejas de ser una persona para convertirte en una hormiga. Y aún este ejemplo es muy vago. Pero imagínate, si alguien te dice, quiero que te vuelvas una hormiga. ¿Sabes lo que fue para Jesús envejecer? O sea, nosotros el concepto de vejez lo tenemos desde niños. Lo vemos. Hemos visto cómo el cabello de nuestros padres se vuelve blanco y cómo nos crecemos y cómo perdemos fuerza. Pero ve a Dios envejecer. ¿Sabes el dolor que le provocaba eso a Él? El asumir una naturaleza que Él no tenía. ¿Sabes? A mí me impresiona una parte de toda la pasión de Cristo y una parte que a mí me golpea tremenda. ¿Sabes cuál es? Jesús clavado dice, tengo sed. La fuente de agua diciendo, tengo sed. O sea, llegó a un nivel de despojo, de humillación tan tremendo, que tuvo una necesidad básica, tengo sed. O sea, tú no puedes concebir eso en Dios. Empezamos diciendo que Dios no tiene necesidad. Luego concluimos de que Dios sí tiene una necesidad a partir del amor que hay en Él. Pero ¿cómo te entra en la cabeza que el que un día dijo, el que tenga sed, venga a mí, beba? El que le dijo a la mujer samaritana, si tú bebes del agua que yo te daré, ríos. Lo vean ustedes secándose literalmente, diga, tengo sed. Es algo que te deja sin palabras, porque muestra un sacrificio máximo. Si nadie puede sacrificarse más de lo que el Hijo se sacrificó por nosotros. Por eso que Isaías diga, Jesús hablando, heme aquí, envíame a mí. Y vuelvo a ese diálogo. ¿Estás seguro de lo que quieres hacer? Padre, tú sabes que no hay opción. Pero tú has entendido lo que va a significar para ti cruzar el chelet. No del todo. Pero estoy dispuesto a hacerlo. Tú sabes que ya no podremos ser uno. Quiero hacerlo.
Nadie me obliga, yo pongo mi vida. Y el puente que trajo a Jesús de la Insof al ex Nilo fue el Espíritu Santo. El Espíritu Santo, cuando entró en María, hizo cruzar esta barrera multidimensional y Jesús pasó. Quiero terminar con una palabra de oración. Perdón si los he confundido, pero quiero que entienda que no es nada sencillo tratar de introducirles, introducirnos todos a la mente de Dios para intentar comprender algo que excede toda comprensión. ¿Cuánto nos amó Dios que estuvo dispuesto a hacer eso por ti? ¿Y qué terrible es para Dios verte a ti, que le costaste tan alto precio, sintiéndote un gusano, sintiéndote desafortunado, sintiéndote desprovisto, pobre, sintiéndote abandonado? Gran parte de la iglesia se siente aún inferior que el resto de la gente. ¿Cómo puede uno sentirse menos cuando costó tanto, tanto a Dios? Entonces el diablo nos satura de fracasos, nos hace ver que el hecho de que tengamos una crisis en la pareja, en la familia, o un hijo con problemas, o lo que fuera, tiene más poder que entender el precio que por mí fue pagado. Yo quiero invitarte a que podamos orar un minuto. Y voy a pedir al Señor que pueda empezar a poner en ti un amor que no se compare con ningún otro amor. Cuando uno ha entendido esto, Dios mío, yo sé que uno puede entenderlo, ¿sabe? Yo lo entendí un día, lo entendí unos años después de conocer al Señor. Cuando uno puede entender esto, no hay persona en el planeta que se pueda hacer una competencia con Dios. No existe una tentación suficientemente grande para poder sacarle a una persona del lugar en el que está, porque ha visto el sacrificio máximo. Si hay personas en este lugar que les gustaría verdaderamente enamorarse al Señor, yo le voy a pedir que se ponga de pie donde está.

Yo no le pido una expresión emocional, hermano. No es mi intención hacerlo llorar, reír o cantar. Yo creo que cuando hay una revelación del Espíritu Santo, lo que viene es como consecuencia simple de haber entendido lo que pasó. Si usted en esta noche ha entendido lo que pasó cuando Jesús cruzó el chalet, usted puede cambiar su vida para siempre. Y puedo decir algunas cosas, y los digo con mucho respeto. Aún si lo que tú estás esperando que pase, no pasa, no debería en lo más mínimo afectarte, porque tú eres mucho más importante que las circunstancias que te rodean. Padre, yo te pido un espíritu de revelación. Te ruego en este momento, Señor, que les hagas ver algo que es tan difícil de ver a mis hermanos. Que por un momento puedan valorar lo que fue cruzar el chalet para Jesús.

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0: por este Dios estamos aquí.
1: Te agradecemos esta mañana porque tú nos permites estar en medio de tu pueblo alabando, y sabemos que si esta mañana tú dispusiste para que podamos estar delante de tu presencia, es porque tú tienes un propósito, tú tienes un plan perfecto para nosotros. Es por eso que esta mañana queremos alabar tu nombre, queremos regocijarnos en ti, queremos traerte alabanza y por siempre cantarte salmos, cantarte cánticos de alabanza. Padre, te agradezco.

Amén. Este es nuestro Dios. A Él rendimos toda corona, a Él rendimos todo lo que somos. Padre, nos presentamos ante Ti y te traemos sacrificio de alabanza. Te traemos sacrificio de alabanza.

eso, ¿no? Que la palabra dice, eso es lo que tenemos que hablar, eso es lo que tenemos que cantar, eso es lo que tenemos que decir. Así es como la palabra nos manda. Por ejemplo, dice en el Nuevo Testamento que debemos, si alguien habla, dice, ¿no? Si alguien habla, hable conforme a las palabras de Dios. Dice, qué lindo, ¿no? Si alguien habla, hable conforme a las palabras de Dios. ¿Cómo debemos hacer esto? Dice, aún cantar himnos espirituales, canciones espirituales. ¿Eso qué será? Alabanza, pues, ¿no? Es importante, hermanos. Estamos en un tiempo de mucha, si vale el término, contraataque del enemigo, ¿no? Este es un tema de cultural también, ¿no? Pasa eso, es fuerte, muy fuerte, el tema de escuchar mensaje constantemente, mensaje de Dios, claro, pero contrarrestando al mensaje que el mundo genera, el mundo, ¿no? Es fuerte la responsabilidad. Quienes somos acá, papás, mamás, sabemos que estamos ante una realidad, ¿no? O sea, ¿cuánto tiempo están con la influencia de las cosas del Señor nuestros hijos? ¿Y cuánto tiempo están con la influencia de las cosas que no son del Señor? Entonces ahí está bien claro el tiempo. Y si evalúas un tiempo con una influencia y un tiempo con otra, entonces de pronto el mensaje del Señor estará un poco desnutrido, no por el mensaje, sino por la persona que no está ingiriendo el alimento necesario, ¿no? Entonces, muy importante que nosotros pongamos de nuestra parte, ¿no? O sea, nosotros generemos ese ambiente, ¿no? Imagínese, claro, como siempre lo digo, si usted va a un lugar donde otra persona dirige, ¿no? Usted no puede atribuirse cosas, ¿no? Pero en su casa usted dirige, ahí puede sí colocar alabanza, sí puede colocar prédica, sí puede hacer tantas cosas, ¿no? En lugar donde usted no dirige, pues no puede decir, oye, póngame una prédica ahí, yo no quiero escuchar noticias, póngame música, yo no quiero escuchar sus cosas, sus otras músicas, ¿no? No puede, usted no es. Pero en el lugar que puede y no lo hace, ahí sí va a ganar, va a perder espacio, ¿no? Es importante. Pero alguien puede decir, no, pastor, no tanto. Creo, o sea, mucha exageración. Además, creo que aquí entra el concepto de tiempo de calidad. Yo le puedo dar tiempo de calidad a mis hijos. Yo le puedo dar tiempo de calidad en el Señor. O sea, mentira. Bueno, para mi forma de entender, ¿no? O sea, yo he sido formado humanamente hablando, académicamente hablando, yo he sido formado en las ciencias exactas. O sea, eso de tiempo de calidad, pueden entender los que han sido formados en la parte social, los, no sé, los de ciencias de la educación, los de psicología, los de antropología, los, todo, humanidades, toda la facultad de humanidades de aquí de la UNSA, ¿no? Todo ese bloque, ellos les pueden entender tiempo de calidad. Los que hemos sido formados en números, never, no entendemos tiempo de calidad. Para nosotros tiempo es un segundo, un minuto, un día. No hay un día de calidad, no hay. Nosotros medimos así como la wincha, con centímetros. No puedo decir, hoy que mis centímetros, que lo que es 8, mañana sea 10, de calidad. No hay, Janiwa. Para nosotros no existe eso. O sea, lamentablemente, para las damas, si se casa con un ingeniero, están fregadas, porque no hay, Janiwa. Si así dice, hasta aquí fue y hasta aquí fue, listo. ¿A quién empezó? Porque es así. No podemos decir quizás, tal vez, puede ser, no hay. Entonces cuando me dicen tiempo de calidad, no les entiendo. Pastor, ¿cómo va a hablar de eso? Tantos médicos hablan de tiempo de calidad, no les entiendo. No hay, para mí no hay. Igual son. No hay que le dedicas a tu familia una hora con calidad y 23 sin calidad y vas a tener buen resultado. No hay.
lamentablemente. El tiempo se mide, para los que hemos estudiado ciencias exactas, se mide. No es algo que se idealiza, se mide. Entonces, cuando yo le digo, póngale tiempo a difundir alabanza, estoy diciendo que se escuche la canción, no solo la idea de la canción. De verdad, no hay otra forma, ¿no? Vuelvo a decir, ¿cuántas horas están nuestros hijos con su docente? ¿Cuántas horas están nuestros hijos con sus amigos? ¿Cuántas horas están con cualquier cosa? ¿Y cuántos con nosotros? Y ahí ya término de tiempo de calidad no existe. Estamos perdiendo. Entonces tenemos que esforzarnos ese poco que nos resta con un poco de empeño ahí. Tenemos que cuidar bastante, ¿no? Ese solo era un pequeño chascarrillo. Solo para decirle que lo que haga usted, sáquele el mayor de los provechos. A lo máximo, sé que estamos limitados, ¿no? O sea, no hay más. Solo hay 24 horas del día. Nadie tiene 23.9, no, o 24 horas, algo más, punto uno. Nadie, todos tenemos 24 horas más. Así que, en lo que nos queda, ¿cuánto nos queda? Vuelvo a decir, si están dedicados a varias cosas, ¿cuánto nos queda a nosotros? En ese poco, que Dios nos ayude a utilizar de la mejor manera. Entonces es, creo, ahí, ¿no? O sea, ubicarnos un poco. Voy a leer la palabra, uno de los salmos más conocidos. Es el Salmo 23. A ver, ¿cómo empieza el Salmo 23? Qué lindo, hasta ahí nomás. Solo he dicho cómo empieza. Jehová es mi pastor, exacto. Ese salmo es tan lindo, tan hermoso, y está hablando de una realidad que quiero que podamos leer algunos puntos que dice el Salmo 23. Voy a leer primero Reina Valera, es una versión bien clásica, y luego voy a leer otra versión más lenguaje actual. Entonces vamos a ver algunas cosas muy muy importantes de este salmo, ¿no? Lo han debido escuchar aún en las películas, ¿no? En el Titanic. ¿En el Titanic? Nunca han ido, ¿bien? Hermanos, por favor, no se hagan. Hermanos, ¿cuál es el lugar donde Jack? No, después. Antes. Cuando están tocando la última canción, creo. Y después de la última canción, hay un ministro o alguien que conoce, ¿no? Y empieza a hablar, ¿no? Hace la oración, ¿no? Aunque ande en valle de sombra o de muerte, no temeré mal alguno. Es el Salmo 23, ¿no? Entonces está en todos lados este salmo, ¿no? No solamente por la gente que viene a una iglesia. A Dios gracias esta palabra, que siga difundiéndose, pero que entendamos y que las otras personas también entiendan con mayor profundidad de qué está hablando, ¿no? Entonces, a ver, tienes ahí, quiero leer letras grandes. ¿Este es Reina Valera? Ya, Reina Valera, primero vamos a leer, ¿ya? Jehová es mi pastor, nada me faltará. En lugares de delicados pastos me hará descansar, junto a aguas de reposo me pastoreará. Confortará mi alma, me guiará por sendas de justicia, por amor de su nombre. Aunque ande en valle de sombra de muerte, no temerá mal alguno, porque tú estarás conmigo, tu vara y tu cayado me infundirán aliento. El siguiente. Aderezas mesa delante de mí en presencia de mis angustiadores. Unges mi cabeza con aceite, mi copa está rebosando. Hasta ahí. Por favor, puedes cambiarle ahora de versión a NTV. NTV. O si no, también, adiós hablo ahí, por favor, adiós hablo ahí. ¿Qué haces? Luis? Por ahí me dicen, es NTV, ¿de dónde se ha sacado este pastor? Ni existe. Pero Dios habla ahí, existe. Existe además ese NTV. Cualquier librería cristiana que ahora va a haber varias versiones. Y como les dije, y si no se, no en físico, aquí hay todas las versiones en el celular. Pueden descargar nomás. Pero Dios habla hoy, ay. De pronto te han pedido en la escuela, en el colegio. A mí me han pedido en el colegio.
Y en ese entonces no sabía, pero le agradezco a ese maestro, a esa maestra que pidió que leyéramos en el Nuevo, Nuevo Testamento era, en la versión Dios habla hoy. Y entonces ahora le entiendo, porque seguramente quería que captemos lo que significa. Muchas gracias, hermana Sandra. Ay, por favor. Gracias. Miren cómo dice, solo el primer versículo ya es la diferencia. Salmo de David: el Señor es mi pastor, nada me falta. Ya no dice Jehová es mi pastor, nada me faltará. Dice nada me falta. ¿Cuántos dicen gloria a Dios? ¿Y sabe por qué estoy empezando con esta parte? Porque estamos en un momento, hablo de nuestra nación, hablo de nuestra ciudad, pero en general la humanidad está así. Pero ahora, hablando específicamente de nuestro país, estamos pasando un momento crítico. El que no quiere aceptarlo ya está loco o no ha salido a las calles. Es una situación bien rara, no es lo más normal para nuestro país. Aunque quiero decirles que no es la primera vez que nos pasa, ¿no? O sea, no es la primera vez. No nos hagamos los sorprendidos también, ¿no? Pero ahorita estamos pasando una crisis, eso es real. Está pasando cosas que de pronto para algunos sí es novedoso, ¿no? Sí es algo nuevo. Es como cuando hemos pasado la pandemia, ¿no? Yo, por ejemplo, por mis estudios, ¿no? Yo conocía del término pandemia, así como en la literatura. Esto va a ocurrir en algún momento de la historia, yo decía. Porque decían la pandemia, son pues momentos en los que hay una infección masiva de más de una nación. Pandemia es cuando un continente está comprometido con una infección, con una epidemia, ese es el término, ¿no? Entonces yo, en teoría, esto es una epidemia, esto es una pandemia. Imposible, ¿cuándo vamos a ver una pandemia nosotros? La teoría, ¿no? Y si hemos visto una pandemia, para cuando yo vi la pandemia dije, eso teoría, al fin estoy viendo, ¿no? Y entonces muchos de esa generación, de los niños y jóvenes, han visto esa pandemia de palco, ¿no? O sea, han presenciado, o sea, ahí en medio, ¿no? O sea, ellos también como actores de eso, ¿no? Cuidándose y todo eso. Es imposible que ellos les digan un día no existe la pandemia. Ellos saben, han visto una realidad. Nosotros todos, pero hablo de los más jovencitos, han presenciado y ellos saben. Pero vuelvo a decirles, bueno, por lo menos en teoría, la pandemia no es una cosa que se repite todo el rato. No sé si ahora cómo serán, ¿no?, las cosas. Generalmente son eventos. ¡Wow! La anterior pandemia que había para la humanidad fue la famosa, no sé cómo se llama eso, pero era una un problema mundial, ¿no? O sea, había así, eran tipos de residuos también, pero que mataban poblaciones, ¿no? En Europa, por ejemplo, nos decían que se desaparecía prácticamente ciudades. Y decía, ¿cómo es posible? Y hemos visto que sí, cuando llega esto, realmente es mortal, elimina, ¿no?, cualquier cantidad de población. Y es verdad. Yo al ver eso digo, realmente quien ha pasado esto, nadie le va a poder decir lo contrario, lo ha experimentado, lo ha vivido, ¿no? Hay otros que no han vivido lo que estamos viendo ahorita, ¿no? Una carrera desenfrenada en mucha parte de la población de conseguir alimentos, por ejemplo, ¿no? Entonces, pero sí hemos vivido como nación crisis, ¿no? Sí, hemos vivido. Si buscáramos los libros de historia, nos daríamos cuenta que sí ha habido momentos bien críticos en nuestro país, en nuestra nación. El último, digamos, no tan reciente, pero de hace buenos años, de los años 80, es la época de una depresión económica fuerte con la UDP. Igual, ¿no? O sea, había un momento de crítico realmente, ¿no? Se perdió el valor adquisitivo del dinero, no servía para nada, un día costaba una cosa, al día siguiente ya era otra, después de 2 días completamente diferente y nunca sabías
qué iba a pasar, ¿no? Entonces, momentos críticos hemos vivido. A veces uno, cuando ve todo esto, dice, ay, no, esto es lo último, no. Hay momentos críticos, críticos, críticos, ¿no? Algunos podrían explicar esto, ¿no? Yo no quiero salir en defensa ni en ataque de cosas, pero hay muchas probabilidades, muchas. Cuando hubo el fallido golpe o el intento de golpe o falso, como el concepto que hayas entendido, que recién tuvimos en el país, igual, ¿no? Hubo una corrida fuerte, ¿no? La gente quería sacar del cajero su dinero, iban a los bancos, todo un caos, ¿no? La gente estaba comprando alimentos y todo eso, ¿no? Y escuché de un economista que dijo que puede haber muchas explicaciones, pero una explicación es que cuando no hay un movimiento, no hay un movimiento en la banca, cuando la gente, todo su dinero está en sus cuentas y no hay un movimiento, es perjuicio para toda la dinámica económica de una nación. Entonces hay que buscar motivos para que la gente saque, retire, compre, alquile, se mueva, pague transporte, y eso hace que se genera todo un movimiento, ¿no? Y a veces cuando hay algo que no se está moviendo, hay que buscar las formas, ¿no? Yo dije, ah, no, no, ¿será que fue una de esas? Así dijeron muchos, no se puede quedar estancado, entonces hay que buscar dinámicas. En los otros países, por ejemplo, es el famoso, las ofertas, ¿no? Sacan en ciertos momentos, dice, ahora las ofertas, y eso permite que la gente vaya a comprar, ¿no? Generalmente en Estados Unidos eso es en noviembre, de ahí viene el famoso Black Friday, ¿no? O sea, el viernes negro sería, ¿no? Donde supuestamente se baja todo. ¿Por qué antes de Navidad? Porque en Navidad desde luego va a haber ventas por fin de año y eso, ¿no? Pero antes de eso está estancada la cosa, entonces en noviembre ya empiezan a hacer estas ofertas y empiezan a mover. Para ellos es importante, pero para naciones como las nuestras no, todavía no está asimilado ese tipo de cosas. Entonces, según lo que dice este economista, se busca que de alguna manera la gente mueva su plata, ¿no? Y a veces quizás generando miedo, generando pánico, y eso permite, según ellos, eso le da salud a la economía. Ellos entenderán así, ¿no? Porque cuando algo está, dice, estático, eso es completamente, no sé, desventajoso, ¿no? Puede ser por ahí una explicación, puede ser tantas explicaciones, pero el tema central es que genera pánico, genera miedo, pero esto, la palabra de Dios nos anima. Dice el Salmo de David, el Señor es mi pastor, nada me falta. Alguien puede decir, ¿cómo es eso? Ya es mucha mucha ingenuidad, puede decir, ¿no? ¿Cómo vas a decir nada me falta? Está faltando, pues, por eso la gente está correteando de aquí para allá. Pero ahí dice, nada me falta. ¿Cuánto dicen? Gloria a Dios. Entonces es nuestra seguridad. Nada me falta. El siguiente, otra vez, eso. Me hace descansar en verdes pastos. Me guía a arroyos de tranquilas aguas. Como dices, mi pastor, entonces ahora te ubicas como cordero ahí, ¿no? Para los varones. Y para las damas, como oveja. Así, eso somos. Dice, me hace descansar en verdes pastos. ¿Qué quiere decir? Que hay alguien que se ocupa de llevarte a verdes pastos. Y este pastor que decía, Jesús, el Señor es mi pastor, nada me falta. Una certeza, una seguridad de quién es Dios y quiénes somos nosotros. Porque a Dios no tenemos que convencer de lo que es, ¿no? Porque a veces uno, hay oraciones bien raras, ¿no? Señor, tú eres todopoderoso. Sí, dice el Señor, sí. Está bien. El problema no es que el Señor sea poderoso. El problema es que nosotros sepamos que Él nos va a conducir a verdes pastos, que es alimento. Eso es, verdes pastos, alimento. Pastor, sigue siendo usted ingenuo, no sale a las calles. No, de las calles estoy viniendo, estoy viendo más bien. Y este es mi, es el respaldo, no solo el mío, sino el de nosotros que creemos en el Señor.
me hace descansar en verdes pastos, me guía a arroyos de tranquilas aguas. Una cosa es el alimento, el alimento es el sustento, ¿no? Y uno dice, pero ¿cómo puede haber en un momento así crítico como ahora verdes pastos? Los verdes pastos no están así porque los han pintado, no, sino es de un proceso. Tiene que haber un antes. En serio, cuando usted ve, claro que es una exageración, ¿no? Cuando queman ahora así desmedidamente, pero la quema así organizada, la quema bien manejada, es una forma de recuperar fertilidad del suelo, aportar con las cenizas a eso, ¿no? Entonces va a promover a que nazca, si es un área de pastoreo, un verde pasto. O sea, para que haya verde pasto no es así por así, sino que también hay un trabajo humano, ¿no? Pero más allá es la bondad del Señor que permite que haya una regeneración año tras año. Y si tú le has entendido, también promueves a que ese lugar siga siendo así. Permites la recuperación de ese lugar, ¿no? Así manejan la gente, ¿no? Si tienes todo esto, no es así tan perfecto, ¿no? Pero si fuera toda tu superficie así, los divides y dices aquí, luego comerán aquí, luego más aquí, la próxima vez allá. Y así, ¿no? Entonces vas intercalando para que algún lugar se vaya ya recuperando, esa pradera va recuperándose. Entonces, como estaba cuidado, ingresan y lo aprovechan ese lugar, ese rebaño. Al otro tiempo lo llevará allá y permite un buen manejo, ¿no? Dios es el que hace, que produce la vida, ¿no? Pero el ser humano que le ha entendido al Señor puede organizarse un poco mejor. Entonces ahí te muestra que Dios es el que provee para nosotros, y nosotros simplemente le entendamos cómo Dios quiere proveernos cada vez. No es arte de magia, sino que primeramente está la mano poderosa de Dios, y la segunda cosa es que le entendamos cómo el Señor quiere que nos manejemos con tanta bendición. Ahora, si nos desorganizamos, todo ese lugar pueden entrar y lo perjudican, ¿no? Lo pisotean todo desordenado, todo un día hay demasiado y no lo aprovechan, y entonces después ya no hay nada. Y ese es un problema también. Entonces, ahí está la mano poderosa, primero de Dios, segundo, el entender lo que el Señor quiere para nosotros en ese tiempo. ¿Qué significa para nosotros? Entender que Dios nos está dando provisión. ¿Dónde pasó? Eso debe estar de una forma que no le estamos entendiendo. Entonces hay que entenderle. Ah, ya, así quieres que trabaje, Señor. Así quieres que haga, ¿no? Son momentos decisivos. Son momentos de cambio, ¿no? Clic. Hay que entender ese momento. No es cualquier momento el que estamos viviendo, es un momento de cambios. Pero Dios no nos ha abandonado. ¿Cuántos dicen gloria a Dios? No nos va a abandonar tampoco. ¿Cuántos dicen gloria a Dios? Él es bueno. ¿Se acuerdan del hijo pródigo? Una de las historias más lindas que hay en la palabra, ¿no? No, pastor, ¿qué me va a poner de ejemplo? Ese muchacho se gastó toda la plata porque le dijo, dame la parte de la herencia. Y su papá le da, ¿cómo le va a dar? ¿Has escuchado decir a predicadores? Ah, predicadores. Ahí el problema es el padre. ¿Cómo le va a dar? Después, al final de la historia, resulta que el padre es una representación de Dios, ¿no? Dios es el padre. Jesús está explicando una historia para que entiendan el carácter de Dios. Entonces este predicador que dice, no, el padre está mal aquí, no ha entendido toda la historia. ¿Cómo va a decir que Dios está mal ahí? Porque si es la representación de Dios, no, sino que es la oportunidad. Son cosas que
esos cambios generan que tú manejes igual que tu verde pasto una gran cantidad, pero sepas qué hacer ahora con eso, cómo te organizas con eso. ¿Qué hizo el hijo pródigo? Aparte de haber metido la pata, reflexionó. Dice, toma, ¿verdad que mi padre es bueno? Esa es la mejor cosa. Dice que reaccionó, dijo, mi padre es bueno, dice. En la casa de mi padre, hasta los jornaleros tienen buen alimento. Y yo aquí, muriéndome de hambre. Una lógica bien linda, ¿entiende? Mi padre es bueno. A veces estamos en el mundo y no sabemos eso, nos perdemos eso. Pero mi padre es bueno. Hasta los trabajadores comen bien, yo aquí muriendo. Volveré. Segunda cosa, no, primero, mi padre es bueno. Estas cosas hace mi padre. Y tercero dice, volveré. Y le voy a decir, ya no soy digno de que me llamen tío, ya lo arruiné todo, pero dame trabajo. Eres bueno. Yo sé que aquí me ven mejor que acá. Allá donde mi papá, digo. Entonces, es eso, ¿no? De pronto estamos en una situación ahorita caótica, ¿no? Se nos movió la alfombra. Estoy hablando como nación, como ciudad, como familias o como personas. Se nos mueve la alfombra. Tenemos que volver a la palabra. Jehová es mi pastor, nada me falta, primero. Y me hace descansar en verdes pastos. Me guía a arroyos tranquilos, de aguas tranquilas. Me guía. No es que te abra la boca y te da. Te guía. Vamos, por aquí. Qué lindo, ¿no? Por aquí, dices. Ah, y listo. Y uno puede tomar el agua que necesitas. No te entras la desesperación. O han visto a una oveja, llévanse sus dos bidones. Me voy a llevar por si acaso. No, no hay eso. Toma lo que necesita. Y su pastor le lleva donde hay agua. Agua, dice, aguas tranquilas, ¿no? Tranquilas aguas. Aquí, ya, puedes tomar lo que quieras. Y vas. Y como buen cordero, si eres varón, o como buena oveja, querida dama, tomas el agua que necesitas. Listo. Ese día, eso fue. Al día siguiente va a haber otra agua. Porque tienes tu pastor y nada te falta. No, pues acaso me llevaré mi turrilcito para mi agua. No, no. En este caso, no. En este caso, el Señor nos va a hacer llevar a aguas tranquilas. La desesperación es grave, ¿no? Ahora, yo no le estoy diciendo que seamos irresponsables, nadie se compre nada. Hay que comprarse, de todas maneras vamos a consumir, ¿no? De todas maneras. Pero no entremos en el pánico, ¿no? O sea, en esa angustia. Creo que eso ya viene de parte del enemigo. Va donde quiere colgarnos. Eso quiere que entremos en una desesperación. Pero el Señor, por eso, su palabra dice: Jehová es mi pastor, nada me falta. Él hace descansar en verdes pastos, me guía a arroyos de tranquilas aguas. El siguiente, por favor. Salmo 23:3, me da nuevas fuerzas. ¿Cuántos dicen gloria a Dios? Wow, nuevas fuerzas. Y me lleva por caminos rectos, haciendo honor a su nombre. Me da nuevas fuerzas, quiere decir que agotamos nuestras fuerzas y está bien. ¿O no? Está bien, pues, porque es así la vida. Tienes que agotar tus fuerzas también para que luego puedas volver, ¿no? Tomar otros rounds. Eso es, no hay otra. Tienes que desgastar tus fuerzas. ¿Para qué has hecho tanto para nada, ¿no? O sea, es como los fisiculturistas, a veces solamente son pinta y no hacen nada, solamente quieren mostrarse. No es tanto así, ¿no? Pero hay otros que, sin ser fisiculturistas, por su trabajo han desarrollado físicamente, pero para su trabajo, ¿no? Para su trabajo, ¿no? Depende mucho. ¿Para qué tienes todo? ¿Para mostrarte o para gastar? Dice, me da nuevas fuerzas y me lleva por caminos rectos. Está bien, te va a dar nuevas fuerzas porque las otras las has gastado. ¡Qué bien! Nos desgastaremos, hermano. Nos desgastaremos en lo que corresponde.
para que el Señor nos reponga nuevas fuerzas. O sea, sí, entonces, a veces no hay forma de cambiar las cosas, sino a veces después de tirar las cosas. ¿En serio? ¿Cuántas cosas no las botamos? Dicen, esta latita por ahí me sirve para otra cosa. Este cuerito puede servir para allá. Esta maderita me puede servir. Y al final se acumulan muchas cosas, ¿no? Y cuando lo sacamos, decimos, ya está. A mí me ha pasado un incidente repetido. Como tengo mascotas, mis calzados a veces pagan la factura, ¿no? Y un calzado bien, todo súper, ¿no? Pero no hay su otro par. Después de tiempo me encuentro y la mitad de la goma nomás ya lo habían destrozado y todo. Me da pena pues por el otro par, ¿no? O sea, ay, no, que estaba ahí de recuerdo. Pero más pena me daba cada vez que lo veía al otro íntegro, nuevito, ¿no? Y el otro que ya no se veía, se había botado, ¿no? Pero dice, ¿para qué voy a esperar aquí? No creo que haya, debe haber, ¿no? Pero no creo que me toque a mí justo un zapatero que me lo haga ese número, ese, no sé, pues, exacto, no. Puede haber, pero no es muy probable, no está, ¿no? Así que con el dolor así flamante, por decir, el lado izquierdo, adiós, porque cada vez me daba más pena verlo así. Y así es. Hay cosas que hay que, si no los botas, no hay oportunidad de que vayas a comprar otro. No hay otra. Ese momento decidí, pues ya no hay, no sirve, ¿qué voy a hacer? Ya fue, ahora hay que conseguir otro. Listo. Entonces así es, ¿no? Me da nuevas fuerzas. O sea, ya está, pues ya, pasó. Te desgastaste, que, o pasó algo. Y es otro momento, es otro paso decisivo. Hay que hacer algo. Creo que hay muchas cosas que tenemos que cambiar, ¿no? Muchas cosas que tenemos que hacer. Hay algo que yo no estoy practicando, pero he escuchado de receta. No lo estoy practicando, quiero hacerlo. Dice, hay muchas cosas que tienes que ni siquiera las vas a volver a usar. Cuando para elegir tienes que pensar, ya, esto, ¿cuándo va a ser la próxima vez que voy a usar? Si dices esa semana, es útil. Si dices ese mes, es útil. Si dices ese año, sigue siendo útil. Pero si no sabes cuándo lo vas a usar, quiere decir que no lo vas a usar. Está ocupando tu espacio nomás. ¿Esto cuándo me voy a poner? ¿Mañana? Mentira. ¿Pasado? Mentira. ¿La siguiente semana? Mentira. ¿En 2 meses? No. ¿En 1 año? No. Entonces, no te vas a poner nunca. No, entonces, son cosas así. Hay que desgastar. Si no, no puedes tener nuevas fuerzas. No hay. ¿Qué le dijo en el milagro, no? Del ciego, el Señor Jesús estaba pasando. ¿Qué está pasando aquí? Es que soy nazareno, ¿no te das cuenta? No, es que no veo. Y claro, sí, pero es Jesús nazareno. ¿Por qué tanto escándalo? No, está pasando por aquí. Va a entrar a la otra ciudad, está pasando por aquí. Y el ciego dijo: Jesús, ten misericordia de mí, su único chance de la vida, ¿no? Y tenía su capa, dice. Su capa. Con su capa estaba en los días de frío, de lluvia. Una ropa, ¿no? O sea, para esa época no había plástico, ¿no? Entonces, ¿cómo sería su capa? Pues ya me imagino. Ahí, yo conozco un poco de esos tejidos. ¿Qué usan para aislarse así? Yo he visto frazadas así. Una frazada que parece más que no sé qué. ¡Pum! Te puede quitar el aire, ¿no? Porque lo hacen entre varias frazadas. Lo unen. Y para lugares así fríos y donde no había mucha economía, he visto funcionar eso, ¿no? Entonces, algo así sería su capa del Bartimeo. ¿Con qué cosas sería, no? Pero él era lo único que tenía de protección. Si iba con su capa, no llegaba donde el maestro. Muchas cosas estaban en juego. Y él decidió, ¿qué hago? ¿Es ahora o nunca? Y lo botó su capa y se fue detrás del maestro. Y se fue sano, porque el Señor lo sanó. Así es nuestra vida. Si no lo botamos, si no lo desgastamos, no hay oportunidad de una nueva etapa.
No hay chance, no tienes la oportunidad de entrar a otra etapa. Las crisis generan nuevos tiempos, ¿no? Entonces, está pasando eso en esta vida. Me da nuevas fuerzas. Para que te lleguen nuevas fuerzas es porque las anteriores ya no dan para esta nueva etapa. Ya no dan. ¡Wow! No dan, pastor. No. Al hijo pródigo, lo que había vivido ya no le servía para esa etapa. ¿Qué había vivido? No, pues era el hijo de papá, ¿no? Todo tenía listo. Es más, se pide plata para derrocharlo. Pero cuando ya está trabajando ahí con los cerdos, hubo que usar otras, ¿qué se llama eso? Competencias, en el lenguaje actual. Tuvo que desarrollar otras competencias. Es decir, Dios nos ha provisto de varias cosas, pero hay algunas que usamos y algunas no. Cuando viene una crisis, entonces ¡pac!, tiene que despertarse en nosotros otras competencias. Y el hijo pródigo dice: estos chanchos comen mejor que yo. ¿Por qué será? ¿Por qué será que el jefe me tiene tanto cuidado que no quiere que toque su comida de estos cerdos? Ah, esto le da plata, dice. Tiene cuidado de que no se distraiga nada de este alimento. Ah, este alimento genera. Si vuelvo a mi casa, que está medio verde porque me ha salido de una mala manera, pero si volviera, yo creo que le animo a mi papá. A mi hermano, pero mi hermano ni me va a entender, no sé, pero voy a intentar. A ver si podemos dedicarnos a esto de los chanchos, ¿no? Esto es bueno. Otras cosas desarrolló. Y no está escrito eso, pero me gusta a mí pensar que cuando llegó, después de que su papá lo abraza, lo hace fiesta, lo recibe y todo, y el hijo mayor está enojado, pero después me imagino que al día siguiente aclaran las cosas, se calman, y al final los dos están haciendo otra etapa de esa hacienda, otro rubro de esa hacienda. ¿Cree que el papá estaba enojado o estaba feliz? Estaba feliz. Qué lindo. ¿Qué papá no se va a alegrar que sus hijos, para empezar, trabajen juntos y empiecen a ver otras cosas? Eso es lo que quería, dice, ¿no? A veces la gente dice: ¿por qué le permitió al este papá? ¿Por qué le permite a ese hijo? Todavía le da plata para que lo arruine todo. ¿Por qué ha hecho eso? Y otros dicen: ya, si sabía que su hijo estaba ahí arruinándolo su vida, ¿por qué no fue a su rescate? Se nota que es un señor de plata, ¿no? Podía llevar un grupo de personas y traerlo a su hijo para que no acabe al final así como acabó en lo último. Se lo podía traer a medio camino. Pero nada, ¿no? Dice que el padre salía todos los días a ver si su hijo ha vuelto. Pero me dice: ¿por qué? Era pues que vaya él. ¿Para qué espera tanto? Es que iba a volver con el corazón tal cual se fue. Cuando volvió, pues dice: voy a ir y voy a reconocer y le voy a decir que he pecado contra el cielo y contra mi papá. Cambiado, ¿no? Arrepentido. Esa era la clave. Cambiado. Entonces, cuando hay una crisis, no esperes que Dios se va a meter y te va a rescatar y listo. No. El favor del Señor está con los verdes pastos, te ha listado todo, pero ahí tú tienes que decir: mi padre es bueno. Vuelvo a la casa de mi padre y esto voy a hacer. La actitud cambia. Volvemos con un corazón cambiado y el Señor nos dice: siempre te he estado esperando con los brazos abiertos y nos abraza. ¿Cuánto dicen gloria a Dios? Un aplauso por favor al Señor. El siguiente versículo, por favor.
aunque pase, a ver, anterior, volvamos atrás, porque hablé, me da nuevas fuerzas y me lleva por caminos rectos, haciendo honor a su nombre. Todo eso es para que Él sea honrado, para que Dios sea exaltado. Le hacemos honor a nuestro Padre. Cuando dice el temor de Jehová, habla, ¿no?, en la palabra, está refiriéndose a eso, un honor. Le hacemos quedar bien, lo honramos. Cuando hacemos esto, nos tomamos nuevas fuerzas, lo demás lo botamos, ya no nos sirve para este trecho, ya no nos sirve lo anterior. Ahora hemos cambiado, hemos encontrado, bueno, estamos haciendo funcionar nuevas facultades o cosas que ya había, pero que no lo estábamos practicando. Eso, desarrollamos otras competencias. Entonces hemos dejado lo anterior y estamos en una nueva actitud. Dice que eso le da honor al nombre de Dios. ¿Cuánto dice gloria de Dios? Ahora sí, por favor, el siguiente. Le hacemos quedar bien al maestro, al papá. Aunque pase por el más oscuro de los valles, no temeré peligro alguno, porque tú, Señor, estás conmigo. Tu vara y tu cayado me inspiran confianza. ¿Qué está leyendo, pastor? Estoy leyendo el famoso Salmo 23, o lo que aquí es la versión Dios habla hoy. Es una versión un poco más entendible. Entonces dice, aunque pase el más oscuro de los valles. ¿Qué es un valle? Es un lugar angosto. Eso es un valle. Por eso llaman a la paz la famosa hollada. Es un valle. Es un valle mediano, o sea, en términos geológicos, ¿no? No es un valle nuevo. Un valle nuevo es con los que han ido, los que han viajado a la cordillera, han visto Zungo. Es más cerrado, ¿no? Ese es un valle nuevo, ¿no? Con el tiempo, según los estudiosos, se va abriendo, se va abriendo, se va abriendo, se va abriendo, se va abriendo. Pues un valle nuevo es así, bien angosto. Ah, se va bien. Pero valles, de todas maneras, es un lugar profundo, a eso se refiere. Cuando estás en ese lugar de esos valles profundos, hay oscuridad, aunque sea mediodía. Oscuro es. La otra vez fui con mis hijas y con mi esposa al Valle de las Ánimas. Ellas se animaron, dicen, mire que es un lugar turístico, mirad aquí, dicen las cosas, vamos un ratito. Yo había perdido mi viaje a Zongo y dije, bueno, a ver, esto me puede servir para sacarme el mal sabor de la boca. Puedo ir, iré, a ver, vamos a ir. Y nos llevamos algunas cosas. Desde luego también tomamos las previsiones porque es un lugar espiritual, desde el mismo nombre, ¿no? Puedo decir. Y entonces me contacté con un amigo que hace trekking, aquí viene, ahora no está viniendo este tiempo, Juan Carlos, y le dije, estoy yendo a, así, ah, ya, qué bueno, pastor, qué bien, baje en este lugar, suba aquí, vaya allá. Claro que como no conozco, él me está hablando como un conocedor, ¿no? Va a hacer esto, va a hacer lo otro, aquí, ya, ya. Ay, ya, gracias, le dijo. ¿Qué te dijo? Me ha dicho que está fácil. Y fui y parecía fácil su indicación, pero llegué a un lugar como este, así de cárcavas ya, o sea, era la parte final, ¿no? Cárcavas, oscuro ya, y me di cuenta, estaba húmedo. No, aquí el agua viene, mejor nos salimos porque no sabes lo que está pasando arriba. Y ya saben cómo es La Paz, ¿no? Cualquier rato llueve y esto debe ser, pues, es como un wow, ¿no? Ni imaginarlo, ¿no? Salimos de aquí de inmediato, así, una desesperación salió. Me llegó. Nos salimos. Porque en esos lugares así, realmente ya no hay. No quiero decir que es oscuro, ¿no? Negro, no, mentira. Pero es, ya no hay la luz que arriba hay, ya no hay. Parece tipo 6:30 de la tarde o 7, a punto de anochecer, ya entran, así parece.
Y yo dije, pues estamos ahorita 1:00 p.m, tan oscuro así. Y esto es así. Aunque pase por el más oscuro de los valles, no temeré peligro alguno. Entonces en la vida creo que estamos momentos así. Cuando yo veo lo que está pasando en nuestra ciudad, en nuestro país, la gente atemorizada, creo que estamos en un valle. Sí, estamos en un valle oscuro. Dicen Reina Valera, un valle más tradicional, ¿no? O sea, dice, aunque ande en un valle de sombra, de muerte, no temeré mal alguno porque tú estarás conmigo. Estamos atravesando un valle. Da miedo, claro que sí, como ese momento, a mí ya me dio miedo. ¿Qué he hecho? ¿Qué irresponsabilidad he hecho? No, salimos. Me desesperé. Y tal cual, claro, no en ese momento, pero ya cuando nos retiramos del lugar, la lluvia. Y me fijé en todos los lugares que andaban seco y era río. Dios mío, nos salvaste. Nos salvaste, Señor. Ya no vuelvo a hacer estas tonterías, porque si no conoces un lugar bien preciso, podemos meternos en líos. Todavía estaba asustado un poco, pero después salimos a orar y agradecer al Señor. Yo creo que para eso nos llevó el Señor, para arrepentirnos. Ah, Señor, en serio. Agarrarnos, orar, abrazarnos. Creo que para eso fue. Para reconocer también que no tenemos que ser imprudentes. Pero estos tiempos yo me imagino es como un valle para nuestra nación. Oscuro, oscuro, oscuro. Pero dice, aunque pases por el más oscuro de los valles, no temeré peligro alguno. Porque tu Señor estarás conmigo. ¿Cuántos dicen gloria a Dios? Tú estarás conmigo. Podemos estar en un lugar tristes ahí, sin que nadie nos ayude, sí, pero sí, el Señor está con nosotros. El primer versículo decía, Jehová es mi pastor, nada me falta, ¿no? Porque tú, Señor, estás conmigo. Podemos estar en un lugar tristes ahí, sin que nadie nos ayude, sí, pero sí, el Señor está con nosotros. El primer versículo decía, Jehová es mi pastor, nada me falta.

Pero sé que es para jalarlo también. Por ahí ayuda a alguien que está cayéndose. Lo jala. Su vara y su callado nos infunde aliento. El siguiente, por favor. Inspiran confianza. Me has preparado un banquete ante los ojos de mis enemigos. Pastor, usted es ingenuo. Pues, ¿cómo banquete? Ahorita estamos en crisis. Pero dice Dios. ¿Cuántos dicen gloria a Dios? Dele, puede, un aplauso al Señor. Puede darle. Dice la palabra. Me has preparado un banquete ante los ojos de mis enemigos. ¿Quiénes son los enemigos? Ah, yo les conozco, puedo dar mi lista, pastor. No estoy hablando de esos. Y no deberíamos tener, porque ya los hemos perdonado. Pero digamos que, no, es que ellos están enojados conmigo. Ah, ya pues, va a cambiar la cosa. Pero dice, me has preparado un banquete ante los ojos de mis enemigos. Está hablando. Los enemigos ahora, ¿no? Dice que son, según Efesio, no son de carne, ¿no? No es contra carne ni sangre que tenemos guerra, sino son entidades espirituales, demonios, con jerarquías. Esos, espíritus de maldad, operando en contra de nosotros. Dice que nos ha preparado el Señor un banquete ante los ojos de mis enemigos. Ellos no le entienden. Si esto estaba todo preparado para destruirlo, para destruirla, ¿cómo es posible? Y Dios mismo le ha preparado banquete en presencia de los enemigos. No lo pueden entender. Tenían el plan de destruirnos de todas las formas, y el Señor dándonos un banquete. Ese es nuestro Dios. Dice, has vertido perfume sobre mi cabeza. Eso dice en esta versión, pero en Reina Valera dice que unges mi cabeza con aceite. En varias versiones dice, unges mi cabeza con aceite. Pero no está peleado con este versículo acá de Dios habló y que dice perfume. ¿Por qué? Porque el aceite de unción también lleva esencias, ¿o no? Lleva esencias. Ahí está en la Biblia, inclusive las esencias, solo que nosotros no estamos en ese preparado porque Dios le comisiona a algunos para que hagan esto, ¿no? El preparado del aceite de la santa unción, dice, le vas a poner estas esencias y esto y aquello. Entonces, en base al aceite de oliva, ¿no? Entonces está perfumado. Esos aceites con esencias, tal cual dice la receta del aceite de unción que está en Levítico, es perfumado. Tiene nardo, por ejemplo, muy parecido, tiene otras esencias. Muy agradable, ¿no? Entonces, alguna vez alguien usa ese aceite de unción con esencia, todos, ¿qué es eso tan agradable? Ese aceite de unción con esencia, de tal cual dice la palabra. Ay. Entonces, acá dice perfume, en la versión Reina Valera y en las otras versiones dice me unges. Está hablando del aceite de unción, y aquí aclara que es perfume, ¿no? Perfumado. Te unge el Señor. Con aceite, con óleo. Qué lindo cuidado, detalle, ¿no? Cuando tú tienes tus hijos pequeños o tus hijas pequeñas, es el detalle del papá, la mamá que les peina, ¿no? Y los arregla bien, bien presentables. Te puedes ir a clases. No, eso es lo que Dios hace con nosotros. Nos unge. Qué lindo, sobre mi cabeza, ¿no? Y has llenado mi copa. Mi copa está rebosando, dice en Reina Valeria. El Señor nos unge y hace que nuestra copa esté rebosando. Pastor, estaba hablando de la crisis, ahora como que rebosando. Es que es Dios así. Dios te prepara para este momento. Cada quien, los presentes acá, desde el que habla, todos acá estamos en esa crisis. Pero para cada quien, Dios tiene todo ya preparado y nosotros tenemos que tener una buena actitud. Entender qué está pasando con nosotros en este momento, pero que el Señor no se va a olvidar de mandarte ungido. Eso también es un tema. Si el Señor es nuestro

Nuestro pastor está hablando de esa comparación, de que nosotros somos corderos, los varones y las damas, ovejas del Señor. Entonces el pastor tiene cuidado, pues, y tiene formas de tratar muchas enfermedades, ¿no? Ahorita, claro, con la ciencia, vas a la veterinaria y puedes comprar antiparasitantes internos, antiparasitantes externos, puedes comprar vitaminas, puedes comprar varias cositas. Pero en la época antigua, no. Todo eso tenías que tú ver cómo vas a solucionar problemas. Y cuando hablamos de oveja, ¿las ovejas tienen parásitos externos, sí o no? Tienen, pues, las famosas garrapatas y otros. Imagínense unos piojos y otras cosas. ¿Eso cree que es de esta época o siempre ha habido? Siempre ha habido. Las técnicas de combatir eso eran diferentes. Una técnica es usando los aceites. ¿Sí? Con los aceites los empavonan. ¿Para qué los lleno de aceite? Porque están rompiendo la conexión del parásito con el hospedero, se llama, con el individuo al que están atacando. Cuando le pones el aceite, lo estás aislando. No puede, pues. Quiere, pero no puede ya ese parásito, ya no puede. El mismo parásito se está plastificando, si vale el término, también. O sea, él también. Entonces es una barrera. Eso también es. Que dice que unge nuestra cabeza. Si somos corderos y ovejas del Señor, nos está, si vale el término, no es eso, pero para que entienda, nos está plastificando. Nos está aislando. Y el otro dice, qué rabia. Quisiera hacerle daño, pero está ahí con ese aceite todo protegido. ¿Cuántos dicen gloria a Dios? Eso hace Dios. Sí, ¿cómo más? No, pues todo lo externo, todo el ataque de afuera está protegido porque hay un aceite que te embalsama. ¿Se acuerdan del buen samaritano? El buen samaritano, pasa el sacerdote, pasa el levita, no le dan burla al muchacho que está botado ahí en el camino, pero el buen samaritano se aproxima y dice, creo que está muerto. No, está vivo este, está vivo, ya vamos a ayudarle. Primeros auxilios, ya la herida vamos a limpiar, vino. Como para desinfectar, ¿no? Con vino. Tenía el vino. Ahora vamos a ponerle una cremita que tenía aceite. Su aceitito ahí, tipo crema. Ese es Dios. Mi cabeza has llenado, mi copa está rebosando. Pero antes decía, has vertido aceite. Aquí dice perfume, un aceite perfumado. La unción de Dios está sobre nosotros. Quiero animarte. Quiero animarte en este tiempo a que no te deprimas. Esfuérzate y sé valiente. Dice, en base a la palabra, ¿no? Dice un dicho, ¿no? Cuanto más oscuro está más, también más próximo el amanecer, ¿no? Más oscuro, quiere decir que ya va a amanecer. El nuevo día, ¿no? Una canción antigua hay de los himnos, de esos himnos antiguos de los gringos, ¿no? Dice, esta alegría, esta tristeza no puede durar hasta el anochecer.

Señor. Es verdad, o sea, cada día tiene que tener su noche. Les mentiría si les digo, ya no va a haber noche, hermanos, por favor. No, no, aquí hay noche. Existe la noche. Pero dice, esa tristeza puede ser durar ahí hasta el anochecer, pero al día siguiente empieza el amanecer. No te pongas mal, por favor, agárrate del Señor, agárrate de Dios. Cuando está la noche así profunda, puede originar buenas cosas. Me acuerdo de un rey, Josafat. No, este rey de Judá. Ya se había dividido el reino, ¿no? El reino del norte, los de Israel, que se acampaban en, o vivían por Samaria, y los de Judá, que estaban en la ciudad de David, que es Jerusalén, ¿no? Ya había pasado eso, años atrás, ya estaban divididos. Pero el rey de Judá era Josafat. Y hace pacto con su familiar, el rey de Israel, para ir en contra de los enemigos. Dice, ¿sabes qué? Finalmente somos primos, ¿no? Sí, somos primos, ya. Yo soy como tú eres como yo, hagamos una sola cosa esta vez. Tus soldados son como mis soldados son como los tuyos. Listo, hecho, trato hecho. ¿Cómo nos enfrentamos a estos enemigos? Y dice que era de noche, porque el plan les da el Señor. ¿Cómo van a hacer? No, estos, tenemos que hacer lo siguiente, ¿no? ¿Cómo hacemos? Ya, este es el plan. Con una, el profeta les dice, ¿no? ¿Qué tienen que hacer? Se les guía, ¿no? El Señor otra vez. Van a ir sin oscuridad, con su cántaro. Me imagino algo de una olla grande de, o un recipiente para agua grande, yo no sé. Pero cada uno con su cántaro, con su tea. Listo, todos en silencio. Un grupo ya tiene que ir de avanzada por el otro lado, ¿sí? Y la gran cantidad por este lado. La instrucción, ¿no? Oscuro, oscuro, oscuro. Y funciona, ¿no? Cuando den la instrucción, van a reventar los estos cántaros, las teas van a levantar, van a gritar y listo, el campamento enemigo estaba ahí, ¿no? Era de noche. Y da la instrucción y todos a una sola reventaron los cántaros como ollas de barro, ¿no? Escucharon en el campamento y gritaron. Los enemigos dijeron, ya está. Se han unido con todos los reyes de alrededor, toda esa multitud nos van a aniquilar. Y entre ellos se mataron. Ya, mejor no, yo no quiero morir por la espada de ellos, mejor entre ellos. Ay, cobardemente se mataron o se equivocaron en otros casos de noche también. Su compañero estaba matando al otro, se confundieron totalmente. ¿Saben qué? Puede ser que sea muy de noche, de noche, de noche. Como decía, valle de sombra de muerte. Pero el Señor nos puede dar estrategias. Agárrate tu cántaro, agárrate tu tea, vas a gritar. ¡Qué locura! Hazle caso al Señor. ¿Cuánto dicen gloria a Dios? Hágale caso. Porque el Señor le haya, en el transcurso de toda su vida, le ha enseñado ciertas cosas que para ahorita es útil. Y quizá no le da a usted importancia. O cosas que siempre las has hecho, pero te estabas desanimando, desganando, y lo haces con nuevas fuerzas, como dice acá, y te das cuenta, si esto es lo que Dios me ha dado, ¿por qué me tengo que desanimar con esto? Con esto es lo que, con ese cántaro es con lo que voy a vencer, con esta tea es lo que voy a vencer, con este grito, Él me ha dado la estrategia. Él es bueno, cuando dice gloria a Dios. Que sea de noche. Hay estrategias para las noches. Un día, igual de noche, ¿no? Gedeón. ¿Cómo va a haber idolatría aquí? Ya, en la noche ha ido a tumbarlo al ídolo. Lo ha hecho leña en la noche. Hay cosas que se puede hacer en la noche. Entonces, no, pastor, todo está oscuro, todo está tiniebla, todo no.
ahora sí que no voy a salir a ninguna parte, me moriré. No, hay cosas que el Señor quiere que hagamos en este tiempo. Vamos a agradecer al Señor. Y yo te pido que podamos tener esa actitud. Pongamos de pie, por favor. Vamos a orar. Algunos del Señor ya les ha mostrado cuál es su cántaro, su tea, y cómo tenemos que gritar. Es bueno el Señor. Bueno es Dios. Él es fiel. Dios nos provee, Dios se mueve, Dios no nos va a abandonar. Dios está al cuidado de nosotros. Solo que le tenemos que entender. Nos ha dado una gran área de pastoreo, pero tenemos que entenderle cómo quiere que el Señor nos manejemos allá. Gracias, Señor. Gracias, Dios. Nos lleva al arroyo. ¿Qué tienes que hacer ahí? A veces el arroyo, en lugar de tomar el agua, está preocupado. ¿Qué voy a hacer? ¿Cómo voy a hacer? Toma el agua, hermano. Está afligido. ¿Pues qué? ¿Pues acaso? ¿Qué le voy a poner en mi mochila? Toma agua. Te atrae del pastor para que tomes agua. Y mañana te volverá a traer para que tomes agua. No dice el Señor, alguna vez me sostendrá. El Señor es mi pastor, nada me falta. Vamos a confiar en el Señor. Por favor, póngase en comunión con el Señor. Primero vamos a pedirle perdón, ¿no? Porque a veces nos olvidamos. Padre, perdónanos, Señor Jesús, porque a veces nos olvidamos que somos tus hijos, tus hijas, las damas presentes. Perdónanos porque con tanta aflicción, tanta ansiedad a nuestro alrededor, queremos entrar en la misma corriente. Perdónanos, Señor Jesús. Ahora, danos sagacidad, claro, que nuevas competencias surjan, o cosas que ya hay en nosotros, que no son tan nuevas, pero que este es el momento que salga, pues se manifiesten, Señor. Dios, gracias. Dios, gracias porque aún en el valle de sombra y de muerte, tú estás conmigo, dice la palabra. Ahí mismo estás tú conmigo. Nunca me has dejado. Nunca me sentí abandonado. Y si alguna vez me confundí, te pido perdón, porque sé que tú no abandonas. Tú eres tan fiel. Señor, gracias, gracias por la noche. ¿Qué? Gracias por la noche, Señor, porque si no hubiera noche, no hay amanecer.

solo da una fragancia linda, sino que repele al enemigo. El enemigo no puede hacernos nada. Cuanto quisiera, pero no puede. No puede atravesar el aceite. Los poros se cubren. Se empieza a restaurar los tejidos.

damos gracias. No quiero entrar a la desesperación. Quiero ser prudente, quiero ser sabio, pero no entrar en la desesperación. Mi confianza está en ti, Señor. Mi confianza está en ti. Todos díganle, yo te entrego mi casa, mi familia, cada uno de los integrantes de mi casa, de mi familia, Señor, protegidos por ti.

esa unción aquí. Está esa unción preciosa aquí. Que no la vas a entender si no estuvieses en Cristo. Pero ahora que estás en Cristo, sí la entendemos. Es algo tan real. Hoy uno dice, ¿qué es eso de la unción? Es Dios mismo.

conocemos y hoy vemos, Señor amado, todo lo bueno que has sido, Señor, y todo lo fiel que has sido, aun cuando muchas veces nosotros te hemos fallado, Padre. Tu fidelidad ha sido inamovible y tu amor no se ha quebrantado, Señor. Gracias por eso te damos en este día, Padre amado. Gracias por ese amor incondicional a nuestras vidas, Señor. Te bendecimos, Padre amado.

Nos toca a nosotros exaltar, glorificar, levantar nuestra voz en medio de conflictos, en medio de oscuridad, en el medio del valle más oscuro. Nosotros levantamos el nombre del Señor. Él es nuestro ayudador.

está, le pido que abra el libro de Lucas, capítulo 7, versículo 33. Lucas, capítulo 7, versículo 33. Si usted tiene niños, los puede enviar. No sé muy bien el tema de qué edad corresponde, si van arriba o abajo, pero ahí tienen las maestras de la escuela dominical que están a mi derecha. Si tienen niños, puede enviarlos ahí por niveles. ¿Ven? Lucas capítulo 7, versículo 33. El título de este mensaje es La oveja perdida. ¿Amén? La oveja perdida. Dice así el libro de Lucas capítulo 7, versículo 33 en adelante. Porque vino Juan el Bautista, que ni comía pan ni bebía vino, y decís, demonio tiene. 34, vino el Hijo del Hombre, que come y bebe, y decís, este es un hombre comilón y bebedor de vino, amigo de publicanos y pecadores. Mas la sabiduría es justificada por todos sus hijos. Uno de los fariseos rogó a Jesús que comiese con él, y habiendo entrado en la casa del fariseo, se sentó a la mesa. Versículo 37. Entonces una mujer de la ciudad, que era pecadora, al saber que Jesús estaba a la mesa en casa del fariseo, trajo un frasco de alabastro con perfume, y estando detrás de él a sus pies llorando, comenzó a regar con lágrimas sus pies, y los enjugaba con sus cabellos y besaba sus pies, y los ungía con el perfume. 39. Cuando vio esto el fariseo que había convidado, dijo para sí, si este fuera profeta, conocería quién y qué clase de mujer es la que le toca, es pecadora. 40. Entonces respondiendo Jesús le dijo, Simón, una cosa tengo que decirte. Y él le dijo, di maestro. Un acreedor tenía dos deudores, el uno le debía 500 denarios y el otro 50, y no teniendo ellos con qué pagar, perdonó a ambos. Di pues, ¿cuál de ellos amará más? Respondiendo Simón dijo, pienso que aquel a quien perdonó más. Y él le dijo, rectamente has juzgado. Y vuelto a la mujer, dijo a Simón, ¿ves esta mujer? Entré en su casa y no me diste agua para mis pies, mas esta ha regado mis pies con lágrimas y los ha enjugado con sus cabellos. 45, no me diste

Eso, mas esta, desde que entré, no ha cesado de besar mis pies. No ungiste mi cabeza con aceite, mas esta ha ungido con perfume mis pies. Por lo cual te digo que sus muchos pecados le son perdonados, porque amó mucho, mas aquel a quien se le perdona poco, poco ama. Y a ella le dijo: tus pecados te son perdonados. Y a los que estaban juntamente sentados a la mesa comenzaron a decir entre sí: ¿quién es este que también perdona pecados? Pero él dijo a la mujer: tu fe te ha salvado, ve en paz. Vamos a orar. Señor amado, te pedimos que nos sigas a comprender esta palabra, que nos permitas ver con tus ojos este mensaje, que nos permitas encontrar en ti la respuesta a todas nuestras dudas y que nos puedas guiar conforme tu palabra, conforme tú, Señor amado, quieres ayudarnos a ver. Señor amado, habla a cada uno de tus hijos, que tu palabra no vuelva vacía. En el nombre de Jesús. Amén. Amén. Ya, amén. Denle fuerte aplauso al Rey de Reyes y Señor de Señores. ¿Eh? Por favor, tome asiento. Voltee con alguien y dígale: estás en el lugar correcto. Usted ha visto que hay plantitas en el mundo natural que se mueren. O si usted tiene plantas, usted sabe que una planta tiene que cuidarse, tiene que regarse. Pero si una planta no tiene un lugar adecuado, se muere. Así de simple, se muere. Y esto pasa en el mundo de las plantitas, pero también pasa en nuestro mundo. Si usted no está en el lugar correcto, puede morirse, ¿verdad? Yo tenía unas rosas en mi jardín, primero en un invernadero. Las rosas estaban súper lindas, solo que a veces se me olvidaba regar las rosas. Entonces, dentro del invernadero, más la calor, sin agua, entonces las rosas tenían la tendencia a secarse. Entonces yo les echaba agua y volvían a revivir. Dentro del invernadero las rosas pues florecen bien lindo. Pero si sacas las rosas afuera, que se me ocurrió en este tiempo que está lloviendo tanto y ya no es necesidad de regar, ¿no? Las rosas son regadas por la lluvia y un tiempito empezaron a crecer bien. Pero pasa que el frío, que está empezando a venir el frío del invierno, ya pues maltrató las hojas de las rosas y empezaron a caerse sus hojas, que siempre pasa, ¿no? Pero dentro del invernadero estaban mucho mejor, solamente que necesitaban agua, se salen afuera y empiezan a morirse. Mire, o sea, como un cambio de unos metros puede ser una gran diferencia en una planta. Así que con fe dile al que está a tu lado: estás en el lugar correcto, vas a dar fruto. Es una palabra de fe, ¿cuántos dicen amén? Es una palabra de fe. O sea, si tienes fe, entonces estás en el lugar correcto. Esta mañana quiero hablar de este tema que se llama la oveja perdida. ¿Ya? En este versículo de Lucas capítulo 7, 33 en adelante, habla, ¿no? Dice que a Jesús le juzgan porque comía con la gente. Dice, ¿no? Vino Juan, que no comía ni bebida, que ni bebía, y ustedes le decían: no, Juan, demonio tiene. Vengo yo que como con los publicanos y con los pecadores, y dicen: ese comedor y bebedor. Dice, ¿no? Entonces justo ahí viene una mujer que empieza a lavar con sus lágrimas, dice, y con su cabello empezar a secar los pies de Jesús. Y ahí se le ocurre a Simón Pedro un pensamiento. No era alguien del mundo, no era, no sé, alguien de afuera, alguien del grupo de Jesús. Simón Pedro dice: o sea, si supiera ¿qué tipo de mujer le está tocando? Por la descripción que está hablando Simón Pedro, probablemente era una mujer que vendía su cuerpo, ¿no? O sea, por la descripción que nos da la palabra. Entonces, para los ojos de Pedro, Jesús estaba contaminando con esta mujer. Y ahí Jesús le dice, ¿no? Pedro, y he entrado a tu casa, no has lavado mis pies, no has secado mis pies, pero esta mujer
ha lavado con sus lágrimas mis pies, ha secado con sus cabellos mis pies, y no ha parado de besarme. Y le dice: al que mucho se le perdona, ama más. Y al que poco se le perdona, no pasa lo mismo, ama menos, ¿no? Entonces Jesús termina diciendo: mujer, tus pecados te son perdonados. Nos habla un poco del Evangelio de la Gracia. El Evangelio de la Gracia habla de que el Señor Jesucristo ha muerto por los pecadores, no por los santos. Y aquí viene algo bien interesante. En Romanos 3 también dice que Dios buscó un justo y que no halló ninguno. Entonces hay una verdad bien interesante en lo que quiero compartirles esta mañana. Nadie está al nivel de poder decir: soy santo, soy perfecto, soy bueno. No hay, no existe esa persona. Puedes conocer una persona y decir: oye, este hermano sí que debe ser bueno, yo le conozco desde hace años y es buen tipo, o esta señora es muy buena persona, etcétera. Y probablemente a nuestros ojos algunas personas pueden parecer un poco mejores que otras, pero en Romanos en 3 dice: Dios buscó una persona sin pecado y no halló ninguna. No hubo ninguna. Ahora, cuando hacen el escaneo en el Antiguo Testamento, dice que solamente encontraron a 3 personas que se podrían salvar de la ira del Señor, ¿no? Se lo deja para la tarea en la casa, pero dice en una parte: Noé, después Daniel, ¿y quién más? ¿Dónde dice eso? Se lo dejo la tarea ahí para Google, para que lo Google. 3 personas que se podrían salvar de la ira de Dios en todo el Antiguo Testamento. Alguien dirá: pero Moisés no entra en la lista. No. En una de esas, Dios quería hacer desaparecer a Moisés con un rayo. ¿Se acuerda Moisés? Dice: Señor, no me van a creer, Señor, soy tartamudo, Señor, y lo otro. Y empieza a ponerle muchos peros a Dios, y Dios se molesta con Moisés. Otro dirá: David, el que ha compuesto los salmos. No, David tuvo serios problemas. Otro tal vez dirá: tal persona, ¿no? Y una lista se resume solamente a 3 personas en el Antiguo Testamento. Ahora, en el Nuevo Testamento, por eso dice: Dios buscó un justo y no halló ninguno. Ahora, con esto yo no quiero decir que en este lugar no haya ningún justo. Probablemente sí. Pero estadísticamente, lo más probable es que aquí estemos sentados entre pecadores, que nos estamos arrepintiendo, que hemos cambiado nuestra vida y caminamos a tener una vida mejor. ¿Cuántos dicen amén? ¿Cuántos dicen amén? Éramos pecadores, estamos cambiando. Teníamos problemas con el pecado y estamos creciendo hasta crecer a la estatura, plenitud y madurez que es Cristo Jesús. ¿Cuántos dicen amén? Amén. Entonces, cuando hablamos de la oveja perdida, las ovejas perdidas no son pues personas que se congregan, no son personas que asisten a la iglesia, que leen la Biblia, que oran, que ayunan, no. Las ovejas perdidas son aquellas personas que a veces nosotros tenemos la tendencia a despreciar sin querer. Le voy a dar un ejemplo. Ayer teníamos nosotros partido de fútbol con unos hermanos que todavía juegan. Y un joven trajo pues a 2 jovencitos de su edad, ¿ya? Y usted sabe que el partido de fútbol se juega 11 contra 11 o 10 contra 10, pero cuando es 15 contra 15 o 20 contra 20, ya se parece manifestación de la COF, ¿no? Ya, chistoso, 40 personas concentradas en la cancha, ya no se puede jugar, es medio chistoso. Entonces, hace unas semanas jugamos entre varias personas y se había llenado y no se puede jugar, pues bien, ¿no? Entonces ayer justo también yo vi a 2 jovencitos nuevitos que estaban ahí coseteando, que alguien les dijo: ven, tenemos fútbol, entra. Alzaron nuestras camisetas y aparecieron ahí con la polera, estaban corriendo junto con nosotros. Y yo le dije a unas 2 personas: sabes, la siguiente semana a estos jovencitos yo los voy a sacar. Porque no, pues, o sea, no tiene sentido. Estamos contratando nosotros para entrenar con los hermanos de la Congre y otra gente de afuera viene, se pone la polera y empieza a patear con nosotros. Nos está perjudicando, no podemos entrenar. Así que la siguiente semana, si yo los veo,
Y yo les voy a decir, disculpa, pero está muy lleno, descansa, o lo que sea. Que alguna vez he visto que pasa. Jugamos antes, algunos años atrás, con un pastor. Y este pastor, digamos, él decía, hermanito, descansa por favor, le decía, ¿no? Que sea cristiano, no sea cristiano, porque él quería ver la cancha 10 contra 10, ¿no? Iba y veía, hermanito, descansa, tú, descansa, descansa. Y no tenía pelos en la lengua. Decía, wow. Y obviamente hacía descansar a los que él no conocía o no eran muy amigos de él. Entonces, yo asumiendo esa práctica, ayer dije dentro de mí y comenté con unas dos personas, yo la siguiente semana los voy a hacer descansar, ¿no? Pero el Señor me habló esta noche de este tema. Nuestra misión de nosotros es alcanzar a los perdidos. No juntarnos entre cristianos de hace 20, 30 años atrás, abrazarnos entre nosotros, que es bueno, ¿no? Pero en la historia del hijo pródigo, el padre, en vez de estar abrazando al hijo que no se había salido de la casa, en vez de estar tomando un tecito con el hijo que no se había salido de casa, lo que hace es olvidar al hijo que estaba en la casa y va a abrazar y va a curar y va a enfocarse en aquel que se había perdido. Entonces el Señor en la noche me habló y me dijo, ¿estás mal? Porque quieres zalear a dos jovencitos que tú no conoces, que no les ves, por los otros 20, por salvaguardar, digamos, la dimensión de otros 20, 25 personas que son de los nuestros, pero te estás olvidando de la labor de alcanzar a los que no conocen la palabra del Señor. Yo recordé en eso que el Señor me hablaba, que hace años atrás estábamos jugando igual en un campeonato de fútbol. Paréntesis, ¿puedo hacer publicidad por el campeonato de fútbol? No, otro momento será, ¿no? Estábamos jugando por un campeonato de fútbol así y podría hasta levantar nombres sin necesidad de ofender en este caso porque es algo bueno. De acuerdo que jugábamos ya y Toribia, que está creo en la parte de allá atrás, trajo a su hermano que nosotros no conocíamos. Él, este es mi hermano, se llama Quique. Entonces él juega fútbol y no sé si lo puedo llevar. Claro, bienvenido a jugar fútbol. Y el Quique llegó a la iglesia, no, llegó a jugar fútbol. Su hijito del Johnson agarra el balón, bien interesante. Y el Johnson dice, no, yo no tengo esa facilidad que tiene mi hijito de agarrar el balón. Es que eso yo creo que viene de la familia de la Toy y del Quique, porque el Quique juega bien fútbol. Y yo me acuerdo que así, el Quique llegó pues jugando fútbol. Y pasaron los años y el día de Quique está congregándose con nosotros. Ahora, ¿qué hubiese pasado con un religioso como quería ser yo ayer? Si alguien decía, ¿quién? ¿Quién es él? ¿Es de la congre? ¿Es de los nuestros? Nada que ver. Nada que por ahí ni se. Nada que ver. ¿Quién? La Toya, ya. La Toya que juega, pero la Toya es mujer, no puede jugar su hermano. No, nada que ver, no le conocemos. No, chao. No habría Quique, no habría Diony, no habría sus dos hijitos. Y tal vez no habría Paulina, porque recordemos que la Paulina se está congregando después de años. Todo es quien empezó con esta situación. Imagino que Enrique, como familia, le ayudó a todo. Y toda su familia se congrega, para dar un ejemplo. Pasa algo parecido con el hermano de Salomé, con Johnny, que tampoco llegó primero a la congregación, sino llegó a un campeonato de fútbol, ¿no? Pasa lo mismo con aquel joven que está ya sentado de lentes, con camisa cuadras, que no voy a decir quién es. Y la María debe estar bien agradecida porque yo se le conseguí de esposo de mis campeonatos de fútbol. Si no, tal vez la María estaría soltera todavía. ¿Eh? Un día habrá que preguntarle a la María cómo es que encontró esposo. No sé si orando o viendo la página de internet de Newcastle Song o cómo hay en... Un día va a dar testimonio a la María, no sé. Pero mira, aquel joven no se congregaba. Es más, cuando alguna vez María, perdón por hacer público esto, María, le decía a María, por si acaso, él juega fútbol, todavía no se congrega, fútbol con nosotros, etcétera.
Pero no es que es cristiano recurrente. Si es que tú quieres que te den un testimonio de él, no es que es un joven que todos los domingos está en la cobre, sábados está en las reuniones de jóvenes, los martes está en el ayuno, los miércoles está en las reuniones. No, no, no. O sea, juega con nosotros fútbol, pero no se congrega con nosotros, pero camina con nosotros. Luego la María, no sé cómo le ha hecho, pero ahora este joven se congrega, viene a las reuniones, está todo el tiempo. Ahora, no me entienda mal, cuidado, diga entonces, pastor, a jugar fútbol es el mecanismo para evangelizar. No, no, no, sino el mecanismo es no volvernos religiosos. Los perdidos no están aquí adentro. Los perdidos están afuera. Los perdidos no están en tu círculo familiar. Gloria a Dios por tu círculo familiar, que te reúnes en Navidad, Año Nuevo, viajas, tienes vacaciones. Y con tu familia, como lo hago yo, trato de pasar mucho tiempo con mi familia, viajar, caminar, viajar juntos, hacer diferentes cosas juntos. Está bien, y eso ama el Señor. Cuidar una familia es parte de la voluntad del Señor y parte de tu tarea. Esa es una cosa. Pero de lo que te estoy hablando es que los perdidos están fuera de tu casa, fuera de tu hogar, fuera de esta iglesia, fuera de esta congregación. Y si no te quieres volver un fariseo religioso, hermano, tienes que quitarte esa venda. Uf. Solamente nos juntamos con los santos, con los perfectos, con los que oran, con los que ayunan. Con ellos nomás nos juntamos. Si es que estás así, probablemente vas a estar en un problema con el dueño de la obra. Lucas capítulo 15. Reitero, el tema de esta mañana se llama la oveja perdida. Lucas 15, versículo 1. Anuncios. El día martes tenemos ayuno, es lugar a las 12 del mediodía, hasta las 2 de la tarde y media más o menos. El día miércoles, el medio de miércoles, que se va a modificar en los horarios porque tenemos la celebración del Día del Padre. Están todos invitados, aunque dije, pero pastor, yo no tengo papá, mi papá ya se fue. Igual, vienes nomás a celebrar. ¿Ya? Entonces, cerramos paréntesis para los comerciales. Lucas capítulo 15, versículo 1. Oveja perdida. Se acercaban a Jesús todos los publicanos y pecadores para oírle. ¿Quiénes se acercaban a Jesús? ¿Quiénes? Los publicanos y los pecadores. Bien raro, ¿no? Que a Jesús no se le acercaban mucho los santos, sino los publicanos y los pecadores. ¿Quiénes son los publicanos? Los publicanos, dentro del esquema romano, eran personas, no necesariamente judías, pero que eran contratadas para realizar los cobros de impuestos. O sea, trabajaban para el gobierno. Un poco está relacionado con el tema de lo que estamos viendo en este tiempo. ¿Se ha dado cuenta que en este tiempo a los del gobierno la gente ya no los quiere mucho? Hace unos meses atrás, los del gobierno, vestidos del color tradicional de su partido, salieron a desfilar, ¿no? No sé, pidiendo qué cosa. Y tomates podridos, comida dañada, fuera, ladrones. Y en vez de ser una manifestación de vivas, una manifestación de abucheo, porque mucha gente ya no quiere al gobierno actual. Ahora, esto no es novedad, pasaba también en este tiempo, que los que cobran impuestos, los que viven a costa del pueblo, generalmente, históricamente, no son bien vistos por la gente. Entonces los publicanos eran ese tipo de personas que tenían esta mancha de cobrar impuestos por el gobierno. Entonces los publicanos y los pecadores, dicho de otra manera, las personas despreciadas. Dos, y los fariseos y los escribas murmuraban diciendo: este a los pecadores recibí, con ellos come. ¿Ya? Entonces, ¿quién entra aquí de el juez? Los fariseos, ¿no? ¿Qué dicen los fariseos? Dicen, murmuraban diciendo: este a los pecadores recibe y con ellos come. Tres, entonces él le refirió una parábola diciendo: ¿qué hombre de vosotros, teniendo 100 ovejas, si pierde una de ellas, no deja las 99 en el desierto y va tras la que se perdió hasta encontrarla? Y cuando la encuentra, la pone sobre sus hombros gozoso, y al llegar a casa reúne a sus amigos y vecinos diciéndoles: gozaos conmigo porque he encontrado mi oveja que se había perdido. Os digo que así habrá más gozo en el cielo por un pecador que se arrepiente que por 99 justos que no necesitan de arrepentimiento. Seguramente has leído esta historia, pero a mí lo que me causó
una alarma, dice que Dios a esta oveja que se había perdido le llama mi oveja, versículo 6, porque he encontrado mi oveja que se había perdido. Cuando yo leí esta palabra, mi oveja, saltó algo en mí. ¿Por qué? Porque es verdad, todos somos hechura suya, somos criatura de Dios, pero también somos ovejas de Dios, hijos de Dios, también el que está perdido. También existe en nosotros la tendencia de volvernos fariseos. ¿Qué quiero decir volvernos fariseos? De sentarnos en una silla, una plataforma que nos hace creer que somos mejores que un pecador, que nos hace creer que somos mejores que alguien que no conoce al Señor. De hecho, si hubiera tenido una filmadora hace 20, 30, 40, 50 años atrás y yo te estuviese filmando en tus peores escenas, en tus peores momentos, te haría recordar a ti, también a mí, de dónde nos ha sacado el Señor. Yo le quiero preguntar, en su pasado, ¿cuántos de ustedes tienen momentos de los cuales se avergüenza? ¿Puede levantar la mano, por favor? No le voy a decir cuáles. A ver, salga adelante, relátenos cuáles, ¿no? Quédese tranquilo. Pero ¿cuántos tienen parte de su vida, en su pasado, cosas de las cuales se avergüenzan? Levante la mano, por favor. Entonces, ¿qué nos hace creer que somos mejores que alguien, por ejemplo, que está sin buena ropa, que ha bebido 10, 15, 20 días, tiene un olor a tufo fuerte y está gritando improperios por la calle? Si de algo parecido nos rescató el Señor. Ahora alguien dice, no, pastor, perdón, pero aquí hay niveles. Por favor, o sea, no mezclemos las cosas. Usted, a usted lo haya sacado el Señor de las alcantarillas, pero a mí, no. Yo he nacido en cuna noble, tengo sangre azul. Bueno, yo leo en la Biblia de Romanos 3, dice que Dios buscó un justo y no halló ninguno. Bueno, pero tal vez tú estás en una lista diferente a esa lista, eso yo no sé. Probablemente sí. Pero sabes, tienes que tener mucho cuidado. Si te crees de cuna noble, de cuidado te estés pasando al grupo de los fariseos. Porque aquí yo veo a los que están perdidos, a las ovejas perdidas, a las 99 que dejó el padre, ¿no es cierto?, por ir a rescatar la perdida. Pero también aquí veo al grupo de los fariseos. En uno de esos tres grupos tienes que estar tú. Cuidado, por creerte muy noble, te estés pasando al grupo de los fariseos. ¿Ya? Porque en el versículo 6 Dios dice, esta es mi oveja que se había perdido. Y si Dios dice que dejó 99 de sus ovejas, o sea, nos dejó a nosotros 99, ovejas que estamos en el redil, que estamos congregándonos, que oramos, que ayunamos, Dios nos deja. Porque ya estamos en la casa. Y la función de Dios, la preocupación de Dios, lo que dice Juan 3:16, que Dios busca que todo el mundo se salve. De ahí entiendo que cuando empiezas a tener relación con Dios, empiezas a orar en lenguas, empiezas a tener a Dios más cerca, lo que Dios empieza a colocar en tu corazón es: predica mi palabra a tiempo y fuera de tiempo. Cuando Jesús le dijo, Pedro me ama, sí Señor te amo, Pedro me ama, sí Señor te amo, Pedro me ama, sí Señor, tú sabes que te amo, y empieza a llorar Pedro, era para darle un mensaje bien claro. Jesús le dice a Pedro, apacienta mis ovejas, apacienta mis corderos. Porque nuestra tendencia es olvidarnos del que está afuera, del que necesita del Señor. Y en un espíritu religioso, o sea, a veces nos preocupamos más por los 99, nos preocupamos por el culto, porque todo esto esté perfecto, porque nada le falte aquí, y esa no es la preocupación de Dios. La preocupación real del Señor es que el 99% de su corazón está en ir a buscar a la oveja perdida, y solamente el 1% de su corazón está en cuidar a las que ya se han salvado. Porque tú y yo ya hemos sido rescatados. ¿Cuántos dicen gracias, Señor Jesús?
¿Sabes? Hay mucha gente perdida. Cuando salimos a las calles, a veces me viene un pensamiento que creo que proviene del Señor. Al venir caminando a este lugar, veo mucha gente. Porque este es un lugar comercial, ¿no es cierto? No sé cuántas personas atravesaré mientras camino. Tal vez 1,000, 2,000, 3,000. Cuando camino más tiempo, más todavía, ¿no? Muchas personas están vendiendo, están caminando. Otros están ahí conduciendo su auto. Hay cualquier cantidad de gente. Estamos rodeados de cualquier cantidad de gente en este sector. Pero ¿cuántos estamos en la iglesia comparado con la gente que está afuera? Pocos. Muy pocos. Si solamente de estas dos cuadras alrededor dijésemos, ¿no?, cualquier cosa, actividad interesante, no podrían caber en este lugar. No cabrían en este lugar. ¿Sabes por qué? Porque la iglesia, hermano, hermana, está con un enfoque errado. La iglesia no debe tener un enfoque hacia adentro, sino un enfoque hacia afuera. Ahora, o sea, si me doy cuenta, aunque en teoría es fácil de darse de cuenta, pero me doy cuenta reciente, digo que cuando hablo con el hermano Carlos, él me habla de diferentes cosas, pero un enfoque que siempre me dice es que muchos de ustedes se han vuelto iglesieros, y a alguno le cae mal ese comentario. ¿Qué significa ser iglesiero? Que el enfoque de tu vida es la iglesia, la iglesia, la iglesia, la iglesia, la iglesia. Y el verdadero enfoque de nosotros como iglesia es mirar a los de afuera. Es mirar a la gente que necesita del amor de Dios. Es mirar a la gente que necesita, hermano, una ayuda. Alguien que pueda levantarle. Ahí la mirada. Ahora dice la palabra del Señor en el libro de Lucas, lo que hemos leído, que esta mujer que había sido perdonada, ¿no es cierto?, que era como la oveja perdida, había sido perdonada, y el Señor Jesús dice: tus pecados te son perdonados. Y Jesús dice: lo que al que mucho se le perdona, también va a ser más agradecido. ¿Ya? Yo conozco varios testimonios, y seguramente alguno debe haber por aquí también parecido a este. Una hermana que me dice: sabes, yo cuando no conocía al Señor, todo me iba mal. Primero estaba enferma, en problemas en mi hogar, en problemas en mi familia. Lo otro es, dice ella, que ella tenía una tienda de barrio, había armado su tienda de barrio, y dice: ya estaba levantándose mi tierra y me entró el ladrón y se lo llevó todo. Qué pena, dice, no, y estoy con deudas, con problemas, y el ladrón se lo lleva toda mi tienda. Después pasó un año, y volví a armar mi tienda con el esfuerzo, volví a poner los productos y volvieron a robar por segunda vez mi tienda, todo vacío. Dice: ¿por qué todo me va mal? Fue al brujo, no era cristiana, ¿no?, a ver cómo le pueden solucionar esto, y nada. Y le robaron por una tercera vez su tienda. Dice: estaba mal, estaba triste. Y un día una familiar le dijo: hola, ¿por qué estás llorando? Me han robado tercera vez mi tienda. Ya no tengo ganas de levantarme otra vez, porque para el ladrón se lo voy a levantar y me va a robar otra vez. Y en sus palabras te voy a repetir, le habían dicho así: sonza. Así me ha dicho, dice, sonza. ¿Acaso no sabes que el diablo roba, el diablo mata, el diablo engaña? Pero hay uno más fuerte que el diablo, que va a hacer que nunca más te vuelvan a robar. Y ella dice: uf, es como que una venda me hubiesen estado quitando de mi ojo. ¿Cómo? ¿Cómo es eso? ¿En serio? Hay uno que se llama Jesús, que va protegerte de cualquier robo, porque el diablo roba, mata, destruye, pero el Señor Jesús tiene más poder y nunca más te van a robar. ¿Puede o no puede el Señor? Ahora sé que conocen la palabra del Señor. ¿Esto es bíblico o no es bíblico? ¿Qué tengo que hacer? Los días miércoles ayunamos en Viacha. ¿Ven? Este miércoles dice que ella vendía leche. ¿Ya? ¿A qué hora? Hay que ir a las 9 de la mañana, partimos del Alonso de Mendoza, llegamos a Viacha tipo 10, 10 y media, y nos quedamos hasta las 4 de la tarde y después te vuelves. La hermana agarraba su leche, vendía tempranito, y como ya no daba tiempo de volver a su casa con su
botella de leche, ¿se acuerdan, no? Esas, no sé qué se llaman, de lata, de las lecheras, con ese me iba a VIH, y empezó a orar, a ayunar, solo los miércoles de ayunos, no se congregaba. Y unos 3-4 meses, y ella dice, nunca más hasta la fecha me han vuelto a robar. Han pasado como 30 años, nunca más el ladrón ha entrado a mi casa. ¿Puede o no puede, Señor? ¿Puede o no puede, Señor? Su esposo bailaba, tomaba, etcétera. Y alguien le había dicho de la iglesia, tranquila, eso es después, en años se va a estar convirtiendo. No te preocupes, vos primero convertite. Y ella estaba a punto de ponerse de acuerdo con esa frase, pero dice que ella, nuevita, había dicho, ¿qué? Diablo, cochino, ¿habías querido estar con mi esposo años más? Te doy hasta este fin de mes, dice que estaban como a mediados de mes, hasta este fin de mes para que mi esposo también se convierta y entre al evangelio conmigo. Y a partir de eso, su esposo y ella se congregan y hoy en día llevan adelante una obra delante del Señor. ¿Por qué te relato este testimonio? Porque dice la palabra del Señor que al que mucho se le perdona es más agradecido. Entonces, cuando alguien está perdido en su vida, perdido en su horizonte, digamos un joven que está tomando, un joven que no tiene trabajo, un joven que tiene problemas emocionales, sentimentales, problemas de salud ahora, y está a punto de morir y todo está destrozado, pero el Señor lo rescata, ese es un probable, altamente probable, un pastor, un predicador, un evangelista que va a ganar miles para el Señor Jesucristo. Probablemente en medio del camino alguien le va a decir, pero no tienes equipos, no tienes parlantes, no tienes experiencia, etcétera, cualquier cosa, pero a él le va a parecer poquito en comparación a lo que él estaba antes. Y él va a decir, igualito, yo trabajo para el Señor, aunque no tenga dinero, aunque no tenga trabajo. ¿Por qué? Porque yo estaba perdido. Porque yo era descalificado, era lo peor y lo vil y menospreciado del mundo. Dice la palabra del Señor que Dios escoge para avergonzar a quienes. Cuidado, te estés haciendo a los sabios y no estés haciendo nada para el Señor. Hay gente que en este momento está perdidísima ya, pero que sí es rescatada para el evangelio. Esas son las personas que van a ganar miles, millones para el evangelio del Señor Jesucristo. ¿Cuánto dicen amén? ¿Cuánto dicen amén? Hace unas semanas atrás, estamos aquí el miércoles, terminó la reunión tipo 9:30 más o menos, ¿no? Después de tomar el tecito, estamos yéndonos a mi casa y mi auto yo lo dejo más arriba. Estamos con mi familia y caminando esta calle, lo llegamos a la Buenos Aires, y la Buenos Aires, calle de mala fama, ¿no? En las noches hay que tener cuidado, tienes que cuidar tu celular, los aretes de oro, sombreros borsalino. Más bien mi esposa no es de pollera, así que no cuido ni su borsalino ni su manta vicuña. Mi esposa y yo estábamos caminando normal ahí por la Buenos Aires, y hay una persona que es homosexual. Es un varón que está vestido con minifalda, que está bailando. Y en 10 de la noche más o menos, y sigue bailando. Yo la había visto un par de veces ahí, a esa hora está, y obviamente ya tiene una edad avanzada, o sea, no tiene pues... la juventud que tal vez podría disimular que más o menos parece mujer. Ahora realmente no parece mujer, ¿no? Es un varón de unos 65 años que está bailando ahí con minifalda. Yo me pasé unas 2, 3, 4 veces. Y me escuchaba bien clarito del espíritu. Predicale. Predicale. Hace años atrás había una persona en la iglesia que tenía ese problema. Se deben recordar los hermanos antiguos aquí, los dinosaurios en la fe. Podría decir hasta su nombre, pero mejor no digo. ¿Y qué decía de este hermano que tenía ese problema en la iglesia? Decía, cuidado, varón, estés hablando con él, porque él se enamora de los varones. Cuidado. O sea, mucho cuidado, porque este tipo, su problema es que se enamora de los varones. Entonces, cuidado, cuidado, mucho cuidado. Entonces... pasaba el hermano y a un lado, a la izquierda,
cuidado, este me está invitando a salir, me quiere invitar un helado. No, yo no soy del otro equipo, así que no. Entonces, dentro de la misma iglesia había una muralla. Pocos eran sus amigos, por eso de cuidado. Entonces, ese pensamiento también viene, ¿no? A mi mente me dice, no, cuidado, cuidado, se enamore de vos, cuidado, cuidado. Pero esa noche que estaba yendo, yo sentí bien clarito, me dice el Señor, háblale. Y tenía las tarjetas del hermano Carlos. Dije, hola, ¿tienes un minuto? Sí, me dice, porque de hecho estaba bailando, pero nadie le estaba atendiendo. Se para su música, les regalo las tarjetas y le digo, ¿sabes? No le fui por ese lado, ¿no? De que Dios quiere cambiar tu homosexualidad, no. ¿Por cuál lado le fui? Le dije, el Señor quiere sanar tu problema económico. Porque estás bailando ahorita hasta altas horas de la noche, es porque te falta dinero. Pero el Señor quiere bendecir tu economía. Te quiere dar trabajo, ¿sabes? Tienes que hacer, repetir esta oración. Agarré mi billetera, saqué la tarjetita de las necesidades económicas. Es fácil. Tú hagas la tarjeta y empiezas a leer lo que dice la tarjeta. Y bien interesado. ¿Cómo es eso? ¿Sí? Tú repites, dices en el nombre de Jesús, te recibo. Y Señor, ayúdame a salir de mis problemas económicos, papá. Nada más. Y te vas a dar cuenta que en estas 2 semanas que vienen, tu economía va a cambiar. Y ahí te vas a dar cuenta que Dios es real. ¿En serio? Sí. Nada más. Ahora, cuando eso suceda y quieres aprender más, le expliqué, ¿no? Estamos aquí en el Puente Baroa, bajas esta calle, bajas 2-3 cuadras y vienes a este lugar y te congregas. Y si quieres aprender más, ahí enseñamos todos los domingos la palabra del Señor y te vienes. Ya. Listo. Le dice ahora, pero tienes que recibir hoy al Señor Jesucristo. ¿Te animas? Una persona que está bailando horas, les regalan centavitos, no tiene nada que hacer. ¿Con qué cara podría decir, no, lo pensaré, voy a ver? ¿Qué creen que me dijo? ¿Qué tengo que hacer? Yo voy a orar por ti. Y después tú repites la oración. Le dices la oración de entrega, yo oré por él, y en el nombre de Jesús, eres libre de la homosexualidad. Eres libre de todo pecado. Y el Señor te va a bendecir porque te ama. Amén. Fa. Uy. Mi esposa había estado más allá, cosiéndose. No, más bien, habían estado orando. Amén. Más bien, me casé con una esposa cristiana. Por ahí no era cristiana. Mi esposa me dice, sona, ¿con qué? Hablando, ¿con qué gente? Me hubiera pegado, pero más bien no es cristiana, ¿entiende? He estado dando más años a mi esposa. La cuestión es que yo llego a veces temprano, estoy allá estudiando, orando, lo que voy a compartir, y se me acercan personas y me dicen, ¿sabes? Bueno, has predicado, ¿no ve? Ese maricón ya se está congregando todos los domingos, viene en las mañanas. Puede o no puede el Señor. Puede o no puede el Señor. Ahora viene y dice, pero ha venido con falda. Dice, ¿qué te importa? ¿Acaso el Señor no le puede cambiar eso? Lo va a cambiar. Yo le dije, tus problemas económicos se van a terminar. Te va a dar trabajo. Ya no vas a estar bailando en la noche. El Señor te quiere bendecir. No he hablado con él, pero yo sé que el Señor le ha bendecido esa economía. Y por esa curiosidad, ahora él viene y dice, ¿dónde aprendo más de esto? Porque la salvación es gratis. ¿Cuánto dicen amén? ¿Cuánto dicen amén? Ahora, miren, nosotros estamos en esta congregación ya años, ya hemos pasado los 20 años. Cada mayo cumplimos un año. Y el 2004 que empezamos esta congregación, o sea, los 20 años pasaron el año pasado, ya vamos al año 21, ¿ya? Y yo he visto esta congregación con 3 personas, con 5, con 10, con 15, con 20. Alguna vez mi esposa me dice, hoy hemos pasado de 100, éramos 107, 108, ¿no? Entonces a veces más, obviamente los aniversarios, si no hay lugar donde sentarse, ¿no? Se llena. Pero he visto momentos bajísimos de gente y momentos con mucha gente de ministerio. ¿Y sabes qué puedo decir?
que los momentos que más gente ha tenido este ministerio estén relacionados con la carpa de Jesús. Después y antes de las campañas, tenemos una congregación también en la parte de abajo. Hicimos campañas, ¿se acuerdan? Dos campañas hicimos en la zona sur, Chasquipampa. Y de la última campaña, cuando terminó la campaña de la carpa de Jesús, terminó un domingo, ¿no es cierto? Terminó un domingo. Y después de 7 días, toda esta gente que estaba allá dijeron: ahora, ¿dónde vamos nosotros? Y les indicamos: la congregación es 2 cuadritas aquí, subes allá. Estoy hablando de Chasquipampa, ¿no? Y les indicamos. Yo no fui a esa reunión en la mañana porque vine a predicar este lugar, pero los hermanos de allá me dijeron: pastor, pastor, ¿qué hacemos? Ya no hay asientos, la gente está afuera, hemos sacado sillas afuera, la gente ya no entra, está lleno. Y sabes, hay una verdad: cuando la iglesia se enfoca en salir a las calles, las multitudes vienen hacia Dios. Pero cuando la iglesia se enfoca en solamente abrazarse entre hermanos, entre puros santitos, agarrarse de la mano, entre puros santitos, disculpe la expresión, que alguno tal vez me va a tomar a mal, pero hermano, estamos hablando de iglesia, de la santidad. Entiendo todo ese mensaje, pero tal vez hay personas que dicen: no, cuidaremos, velaremos la santidad, la unidad de la iglesia, etcétera. No estoy hablando en contra de eso, pero si la iglesia solamente se enfoca en eso, está lejos del corazón de Dios, porque el corazón de Dios no está en las 99, el corazón de Dios está en la unita que se había perdido. Y si como iglesia volvemos a mirar al perdido, al que falla, al pecador, al que toma, al que se droga, al que es homosexual, al que tiene problemas de diferente índole, si volvemos a mirar como iglesia, hermano, hermana, estás en la voluntad del Señor, y el Señor va a apoyar todos tus planes y proyectos que estén en función a eso. ¿Puede o no puede, Señor? Entre esas cosas, que la iglesia se empieza a llenar. No solo eso, si te enfocas en los perdidos, la economía del Señor va a llover a tu alrededor. Porque el Señor es mucho mejor que una ONG. No es cierto que cuando hay ONGs dicen: a ver, vamos a destinar cierto dinero, por ejemplo, para niños en desnutrición. Otra ONG dice: vamos a dar dinero para gente pobre que tiene animales en el campo. Y hacen un proyecto y les embolsan un monto, porque hay personas en el mundo que quieren tratar de ayudar con su dinero a las personas con necesidad. Qué bien por esas personas, pero Dios es mejor que una ONG. Cuando tú te enfocas y dices, por ejemplo, me voy a dedicar a mamás solas que no tienen un esposo que les provee y que están en este momento en eso, Señor, ayúdame, y ese es un proyecto, y se lo presentas al Señor, déjame decirte que los recursos van a llover. Porque estás enfocando bien tu proyecto, estás enfocando con los necesitados. Si te enfocas en un proyecto para niños, el Señor te va a proveer de economía, de dinero. Otro testimonio. Hace años atrás, un varón dijo: Señor amado, quiero hacer algo para ti, enfocarme a los perdidos. Y sintió de Dios, ¿sabes qué? Hacerse cargo de aquellos niños que sus papás los botaban porque tienen una malformación. Por ejemplo, digamos, alguien tenía el labio leporino, dice: este niño no me gusta, y lo regalaban. Pero este varón con su esposa, ¿qué hacían? Dicen: este niño fue abandonado, y lo acogían en su hogar. Otro dice: este niño tiene mal el corazón, tiene un soplo, se va a morir, dice que va a vivir 2 meses, 3 meses. Sus papás lo han abandonado, lo han dejado allá. ¿Y esas personas dónde iban a dejar? Donde el hermano, porque hermano, tú recoges niños con problemas de corazón. Y él tenía, no sé el número exacto, pero aproximadamente como 50 niños que él cuidaba, despreciados, con enfermedades, con problemas y todo lo demás. ¿Cómo lo conocimos? Un día llegó a la ciudad de La Paz, el Encaranavi, dijo: hermano, estoy viniendo a comprar lista de útiles para mis hijos. ¡Ah! Muéstrame a ver su lista de útiles, su lista de útiles. ¿Cuánto cree? 50 carpetas, 4000 hojas, 200 colores, papel, sábana, 4000 hojas, 5000 hojas, cartulina, 200 cartulinas, lápices, 70 lápices, bolígrafos, 70 bolígrafos, bolígrafos, una lista impresionante. ¿Qué es esto para una librería? ¿Qué tienes en Caranavi? No, esto es para mis hijos.
Tú comparas tu lista de útiles de 300 pesos, su lista de útiles de ellos es 30 mil bolivianos, 40 mil bolivianos. ¡Wow! Y ahí nos enteramos de su proyecto. No sé muy bien la historia, pero tengo entendido que una persona de afuera llegó a Coroico y dijo: hermano, ¿cuánto dinero tienes? Tal vez estoy inventando los números, pero algo más o menos así. En mi bolsillo tengo, hermano, como $3,000. Ya, $3,000, seremos socios de un hotel. Yo voy a poner el resto, trae tus $3,000, compramos terreno, hacemos construir el hotel y después construir el hotel. Me mandas los dividendos cuando haya. Y cuando no, pues parte del dividendo va a ir para apoyar esta obra que tú estás haciendo. Ya, construyendo el hotel. Y ese hotel genera utilidades y apoya este proyecto. Ya, el gringo dice que se volvió a su país y a veces no hay utilidades. Y el gringo tampoco le dice, no hay utilidades, le presiona el cuello, no. Sino le deja ahí el hotel. Lo que sí un poco. Fui a Coroico hace unas semanas atrás y uno de los encargados del hotel me dice: este hotel está en venta, ¿no te lo quieres comprar? Yo, a ver, ¿a cuánto? ¿Cuánto? Creo que está pidiendo $500,000, me dice. Ah, yo le dije: no, después. ¿Pero por qué le comento esto? Porque imagínense, lo que este varón está administrando en ese hotel ya cuesta $500,000. ¿Por qué? Porque Dios está detrás de la oveja perdida. Dios está detrás de aquel que nosotros despreciamos, de aquel que nosotros lo juzgamos de pecador, de aquel que nosotros le juzgamos de lo peor, si es que te crees fariseo. Pero si te crees hijo de Dios, hermano, hermana, tienes que quitarte eso de ser santulón o ser fariseo o ser religioso y vamos a estar a favor de estos proyectos y decirle: Señor amado, quiero trabajar en tu obra. Entonces empezar a redirigir bien tu vida, redirigir bien tu ministerio y enfocarte a los perdidos. Y te vas a dar de cuenta que Dios te va a solventar cualquier proyecto que tengas con ovejas perdidas. ¿Cuántos dicen amén? ¿En serio cuántos dicen amén? Ya, digamos que no. Dice: no, pastor, ¿cómo voy a dejar mi puesto de quizas? Eso no lo puedo dejar yo. A mi quizá tengo que vender hasta el día que muera. No puedo dejar yo. Ya, bueno, no dejes tu puesto de quizá. Listo. Pero la palabra del Señor dice que cualquiera que deja padre, madre, hermano, hermana, por mi causa, en esta vida, ¿cuántas veces más? 100 veces más. Seguí con tu puesto de quizá, no hay problema. Seguí vendiendo, pero dedícale tiempo a ayudar al pobre, al huérfano, al menesteroso, al drogadicto, al borracho, al que tiene problemas en su casa, al que nadie lo quiere ver. Dedícate tiempo a ayudarle a esa persona y te vas a dar de cuenta que vas a encontrar el favor de Dios. ¿Cuántos dicen amén? Mateo 21. Estamos hablando de la oveja perdida. No sé qué nos pasa, que cuando nos volvemos cristianos nos entra un espíritu de parte del diablo, ¿no? De religiosos, de que ya nos creemos. Por favor, por favor. Y es un problema. Mateo 21, 23. Cuando vino al templo, los principales sacerdotes y los ancianos del pueblo... Noten este grupo de personas, los sacerdotes y los ancianos del pueblo, o sea, entre comillas, lo mejorcito, ¿no? Se acercaron a él mientras enseñaba y le dijeron: ¿con qué autoridad haces estas cosas? ¿Y quién te dio esta autoridad? ¿Ya? O sea, vienen a plantearle una discusión teológica al dueño del universo, al rey de reyes y señor de señores. ¡Qué soberbia más grande! Claro, porque no conocían que era el Hijo de Dios, ¿no? Pero cuidado, hermano, estemos entrando nosotros a estas discusiones teológicas y esta situación y querernos hacer a los buenos delante de Dios, dueño del universo. Y empieza así, el versículo 28, no voy a leer todo, tú lo lees en tu casa, Mateo 21, 28, dice: ¿pero qué os parece? Explica Jesús. Un hombre tenía dos hijos
Y acercándose al primero le dijo: hijo, ve hoy a trabajar en mi viña. Respondiendo él dijo: no quiero, pero pues arrepentido fue. Y acercándose al otro le dijo de la misma manera. Y respondiendo él dijo: sí, señor, y no fue. ¿Cuál de los dos hizo la voluntad de su padre? Dijeron ellos: el primero. Jesús les dijo: de cierto os digo que publicanos y las rameras van delante de vosotros al reino de Dios. Porque vino a vosotros Juan en camino de justicia y no le creísteis, pero los publicanos y las rameras le creyeron, y vosotros viendo esto no os arrepentéis para creerle. Todo ese conocimiento de ancianos y sabiendo todos se cae al piso cuando Jesús les dice: los publicanos y las rameras van delante de ustedes. ¿Saben por qué? Porque los publicanos y las rameras se arrepintieron. Entonces aquí tenemos tres opciones. Número uno, te crees santo, perfecto, como los fariseos, como los ancianos, pero la Biblia dice los fariseos son sepulcros blanqueados, porque igual, aunque digan, o sea, somos buenos, somos perfectos, igualito están hediendo. Por fuera están blancos, pero por dentro están hediendo. Y es verdad, sí, esa es una opción. No somos eso. Número dos, que eres el pecador, que tú eres la oveja perdida. Pero como estás en la iglesia, supongo que no eres, que estás en camino de pecadores. ¿Qué quiere decir? Que estás tomando, estás drogándote, estás en problemas, en fornicación, adulterio, etcétera. Es el segundo tipo de personas, que creo que no somos tampoco. Y si estamos, entonces el Señor te puede perdonar hoy y te quiere sacar de esa vida. Número dos. Número tres, estás en la casa del Padre. Eres hijo de Dios, que creo que somos la mayoría de los que estamos aquí. En el caso de la historia del hijo pródigo, somos como el hermano mayor, que vivimos en la casa del Padre. Y el Señor lo que espera de ti y de mí es que te unas a la fiesta para recibir a todos los perdidos, que ayudes en la labor de rescate a los perdidos, y que vayamos a traer y metamos mucha gente a las cosas del Señor y seamos los ayudantes del reino, metiendo a gente de afuera a la iglesia del Señor. ¿Cuánto dicen amén? ¿Cuánto dicen amén? Hay esos tres tipos de persona. ¿Cuál quieres ser? Reitero: número uno, los fariseos; número dos, los que están perdidos; número tres, los ayudantes del Padre. En este caso, en lo que acabamos de leer en el libro de Mateo capítulo 21, se le acercan a Jesús y a querer discutir una discusión teológica con Jesús, pero Jesús les dice que publicanos y rameras van delante de ellos en las cosas del reino. ¿Por qué? Porque se arrepintieron. Entonces, el enfoque del Señor Jesucristo cuando llegó Juan capítulo 3 versículo 16, que dice, de memoria, ¿no? Porque de tal manera amó Dios, ¿a quién? Al mundo. Diga conmigo: al mundo. Dile que está a tu lado: tenemos que rescatar el mundo. Ahora yo le pregunto, los que estamos aquí, ¿ya somos el mundo? Todavía falta. ¿Falta poco o falta mucho? ¿Dónde están los del mundo? ¿Están aquí o están afuera? Afuera. Todos ellos están afuera y el Señor quiere que los rescatemos. Entonces, aquí la clave, hermano, hermana, es juntarnos al proyecto de Dios. Quiero ir terminando. Venga al libro de Éxodo capítulo 33. Éxodo 33, versículo 15. Cuando nos desenfocamos como iglesia de nuestra labor en esta iglesia se va a empezar a morir como muchas tantas históricamente. Te vas a dar de cuenta, ¿no? Las historias de las iglesias, ¿no? Empezaron aquí, allá, desde los 1500, oscurantismo de Martín Lutero. Después habla, dice, ¿no? De los bautistas, los estos y los otros,
y los luteranos, etcétera, yo he escuchado que en la historia de la iglesia, ¿no? O sea, todas las iglesias tienen su subida y luego su bajada, ¿no? Un tiempo tal iglesia estuvo en un lugar fuerte y luego empezó a bajar, iglesias fuertes, y ahora hay historias, iglesias históricas que tienen, por ejemplo, templos buenísimos, preciosos templos, ¿no? En lugares céntricos, porque ahora han quedado céntricos. En su momento tal vez serían lugares alejadísimos, pero hoy en día hay congregaciones que tienen templos buenísimos, pero vacíos. Cuando yo me casé, hace unos meses atrás, mi esposa fue a buscar una iglesia, ahí usted sabe, ¿no? Y en la zona sur, no quiero dar medios detalles, pero los hermanos me están diciendo, habla de nuestra iglesia. Cuando yo me casé, hace unos meses atrás, mi esposa fue a buscar una iglesia, ahí usted sabe, ¿no?

años, ha quedado pues en buen lugar, etcétera. Súper ubicación, ¿no? Linda ubicación, todo lindo, el templo lindo, de madera, lindo para casarse. Le estoy dando la publicidad a los solteros. Bonito, bien lindo, etcétera. Mi esposa fue con su amiga, dice, unos días antes para averiguar esta situación. Y me llama la atención la historia de mi esposa. Dice que pura viejitas. Entraron ellas jóvenes y las viejitas se emocionaron. ¡Wow! Dos almas. No nos visitan hace años y dos almas. Dice que si quieren tecito, que si va, cuándo van a volver, que cómo han llegado. Que cómo... Y pura viejitas nos atendían de una manera muy cordial. Y mi esposa me hace dar cuenta, me dice, es que ahí ya no hay jóvenes, ya no hay niños, ya no hay gente nueva. Son puro viejitos, gente fiel que se ha quedado en la iglesia. Pero ese es el problema, que la iglesia no son templos hechos por manos de hombres. ¿Cuánto dicen amén? ¿Qué le da vida a una iglesia, a una familia? Los niños. Yo puedo experimentar eso. Este niño que está caminando aquí es mi hijito. Le ha dado otra vida otra vez a mi hogar. No, tengo hijos ya, mi hijo mayor tiene 14 años y es más grande. Pero este pequeño ha revolucionado mi casa. Pero quienes han tenido hijos me van a entender. Los hijos son una bendición. ¿Cuántos pueden decir amén? ¿Cuántos hay papás? ¿Hay papás aquí o no? Puros solteros. Hay papás, ¿no? ¿Para cuántos un hijo es una bendición? ¿Cómo se puede decir amén? Los hijos en un hogar, yo le hallo una relación, son pues también las personas nuevas en la iglesia. Si una iglesia deja de tener nuevos, la iglesia empieza a envejecer, y aunque tengas el mejor templo, ¿de qué te sirve un templo hermoso, pero un templo vacío, frío, sin la presencia del Señor? Y esto habla el libro de Éxodo, capítulo 33, versículo 15. Moisés respondió: si tu presencia no ha de ir conmigo, no nos saques de aquí. 16. ¿Y en qué se conocerá aquí que he hallado gracia en tus ojos, yo y tu pueblo, sino en que tú andes con nosotros y que tú, perdón, y que yo y tu pueblo seamos apartados de todos los pueblos que están sobre la faz de la tierra? ¿Ya? ¿Entiendes este principio? Si Dios no va a algún lado, es mejor no ir. Si creemos que Dios va a estar en un lugar donde solamente nos cuidamos entre puros santos, déjame decirle que eso no es el objetivo del Señor, la misión del Señor en esta tierra. El objetivo del Señor es Juan 3:16, Dios quiere salvar el mundo. En otro lugar dice que Dios quiere que ninguno se pierda. ¿Cuántos dicen amén? Ahora el de tu lado está perdido. No, ya es salvo. Por eso viene la iglesia, se congrega. Pero ¿cuántos de nosotros tenemos familiares que no se congregan? Hermanos que no se congregan. Tíos que no se congregan. Abuelitos que no se congregan. Hijos que no se congregan. Esa mayoría está fuera de la iglesia. Y si como iglesia nos enfocamos en el perdido, hermano, hermana, entramos al propósito de Dios, nos conectamos con el Señor y vamos a empezar a caminar hacia donde Dios quiere que vayamos. Y déjeme decirle una cosa, vamos a decir como Moisés. Moisés le dice: si tu presencia no va conmigo, no nos dejes aquí. Pero si el Señor se mueve, a ese lado nos tenemos que mover, hermano, hermana, y como iglesia vamos a entrar a esa visión correcta que es de la palabra del Señor, a esa visión que es el corazón mismo del Señor. Y ten por seguro que estar con Dios, caminar con Dios, es caminar en vida y no en muerte. Si nos olvidamos de la oveja perdida, nos vamos a apartar de lo que Dios quiere y vamos a empezar a caminar en un desierto. ¿Se acuerdan el desierto? ¿Cómo los guiaba Dios? En el día, una nube que les protegía del calor intenso del desierto. En la noche, columna de fuego, porque en el desierto hace un frío impresionante.
no sé cuántos grados bajo cero, 20, 30, 40 grados bajo cero, y que igual te puede matar el frío en la noche. Pero en la noche Dios les colocaba calefacción, columna de fuego, y no se movían. Entonces, cuando se movía la nube, el pueblo de Dios se movía. Si la nube se quedaba, el pueblo de Dios se quedaba. Entonces, es algo parecido a lo que te estoy compartiendo esta mañana. Si Dios dice a la oveja perdida, si Dios

lado, al pecador, al menesteroso, al enfermo, a ese lado tenemos que movernos. Y si lo hacemos, hermano, hermana, no vamos a morir. Esa es su nube, esa es la columna de fuego. Si nos enfocamos a eso, el Señor le va a dar vida de nuevo a nuestro ministerio, a la iglesia, a la congregación, a tu vida, le va a dar un sentido de vivir. ¿Cuántos de nosotros estamos perdiendo el sentido de la vida? A veces, ¿no? Es bien fácil perderse, apuntar a diferentes cosas. No digo que está mal que seas empresario, pero déjame decirte una cosa. ¿Acaso siendo empresario tú crees que te vas a sentir bien con Dios al final de tus días, con mucho dinero? No. Alejandro Magno, está esto ahí, ¿no? Escrito, es un pedazo de historia. Dice que él pide que cuando le entierren, lo estén cargando los mejores médicos y que de su ataúd se puedan ver sus manos cuando él ya esté muerto. Y tercero, en sus últimos deseos, ¿no?, antes de morir, dice que cuando estén llevándolo a su morada final puedan agarrar los tesoros producto de las conquistas de muchas naciones y que los empiecen a tirar ahí delante de la gente, los tesoros que tengan. Y alguien le dice: señor emperador, ¿cuál es el motivo de esta situación? ¿Por qué quiere que hagamos esa situación cuando usted muera? Y deja una enseñanza bien interesante, ¿no? Dice: quiero que me carguen los más grandes médicos de ese entonces para que todo el mundo vea que ni los más grandes médicos me han podido salvar. O sea que la muerte es un día donde te vas a presentar donde tu creador, es un día que sí o sí va a llegar para todos. La Biblia dice, ¿no?, una cosa saben los vivos, ¿cuál es? Que un día van a morir. O sea, ese día va a llegar y ni los más grandes médicos te pueden salvar, porque el Señor ha determinado un día de nacer y un día también para morir. Por eso quería que los médicos carguen su ataúd. Número dos, dice, quería que sus manos se vean en su féretro, que todos puedan ver sus manos del muerto, del difunto, para que también la gente vea que nada me estoy llevando de este mundo. Con manos vacías he llegado y con manos vacías también me estoy yendo de este mundo. Entonces no me estoy llevando nada de mis manos, manos vacías. Y número tres, dice, quiero que tiren todas las joyas y cosas que tenía, porque al lugar donde yo voy, esa riqueza no me sirve para nada, no tiene valor. Entonces, por eso te digo, yo no estoy peleado. Yo, hablando de mí mismo, de ti, seguramente alguno dirá: pero pastor, yo tengo una carrera profesional y quisiera culminar mi carrera profesional y ser un buen doctor, un buen abogado, un buen arquitecto y ser y triunfar. Está bien, es algo bueno, pero no te olvides que es mejor entregarle tu vida al Señor. Con esto no estoy diciendo que dejes de ser arquitecto, abogado, no, sino que en el lugar donde estés permitas que el Señor te utilice. En el lugar donde estés, digamos que eres arquitecto y Dios te permite contratar obreros porque estás a cargo de obras, entonces predica con tu ejemplo, predica con un momento que tú tengas para predicarles la palabra del Señor. Yo un tiempo era parte de una empresa y en esta empresa algo bien bonito que me pasaba era que el dueño era cristiano y todos los lunes nos pedía que llegásemos media hora antes del trabajo y nos hacía orar media hora antes. Y después de eso, hacía compartir la palabra del Señor 10, 15 minutos, media hora antes del trabajo, y todos llegaban más temprano y compartíamos. Pero lo que me llamó la atención es que habían encuentros en ese entonces, y este empresario decía: ya, de los que están aquí, ¿quiénes nunca han ido a un encuentro? Digamos de 20 personas, 10, ya los he inscrito, ya está pagado, tienen que ir tal fecha, tal día, y tienen que presentarse a ese encuentro. Y como parte de las labores de la empresa, los mandaba al encuentro. Qué lindo, porque esa es la oveja perdida. ¿Cuántos dicen amén? Esa es la oveja perdida. Entonces, salir a la calle y no te cuesta nada predicar a los que están perdidos. En tu casa, en tu familia,
No ralees a los que no oran contigo, no ralees a los que tal vez no caminan contigo, sino orá, predica y sé un buen testimonio para aquellas personas que hoy están alejados de las cosas del Señor. Eso es estar detrás de la oveja perdida, porque ese es el corazón del Señor. ¿Cuántos dicen amén? Y por nada nos echemos o nos creamos esa pildorita de que somos perfectos, somos santos y tenemos como que esa capacidad de juzgar y estar encima de una plataforma y decir quién es santo y quién no lo es. Mucho ojo con eso, porque estás entrando a ser como ese fariseo, como ese publicano o como ese anciano que criticaba a Jesús. Y mucho ojo, porque el Señor les llamaba sepulcros blanqueados. Dicho eso, le pido por favor que se ponga de pie, vamos a orar.

se vienen a tu mente, tal vez momentos oscuros en tu historia, momentos que quisieras borrar de tu pasado, ¿no? Y el Señor trae memoria esos momentos para recordarnos que somos carne. Tal vez antes tú eras alguien de los que contendía contra el Evangelio y dabas palo a los que predicaban. No eras creyente, pero ya has cambiado. El Señor te ha rescatado de ese lugar. Señor amado, hoy queremos quitarnos todo manto de religiosidad y declarar con fe que el único santo eres tú, Señor amado. Nosotros vamos camino a la santidad, Señor amado, pero ese camino implica no juzgar a quien tú ya has perdonado. Nuestro rol en esto, hermano, hermana, no es juzgar a los que van a ser salvos y a los que no. No pasa por tu juicio. Eso lo va a hacer Dios. Nuestro rol en esta tierra es amar al perdido, es perdonar, levantar al caído, abrazar aquel que se ha separado de la manada, ayudar a buscar aquella oveja que se ha separado de las 99. Ese es nuestro rol. Señor amado, vuélvenos a enfocar. Vuélvenos a enfocar, Señor amado. A enfocar nuestra vida, nuestro esfuerzo, nuestros proyectos, nuestro dinero, a ganar al perdido, a recuperar aquel que se ha apartado de tu palabra, a rescatar aquel que está fuera de tu camino. En el nombre de Jesús, yo quiero orar por aquel que hoy se siente perdido también. Tal vez tú dices, pastor, yo soy la oveja perdida, siento que he perdido el rumbo, siento que es como que estuviese andando sin vida y siento que me he apartado del Señor. Si te sientes así, ahí donde estás, pídele perdón al Señor. Señor amado, yo te pido por mis hermanos que hoy se sienten apartados de ti, alejados de ti, por errores que ciertamente han cometido. Mas en el nombre de Jesús, tu palabra dice que tú nos das autoridad también para perdonar pecados. Dice, a quienes les perdonen los pecados, les serán perdonados. Señor amado, en fe, Padre amado, yo declaro, dígale, Señor Jesús, yo te pido perdón y me arrepiento. Me arrepiento, entendiendo que el arrepentimiento, Señor amado, es dar un curso de acción, un cambio de 180 grados y caminar hacia otro lado. Si tú, hermano, hermana, sientes que estás equivocado, haciendo cosas mal, dile en el nombre de Jesús, Señor, me arrepiento, Señor amado, y quiero cambiar. Ya no quiero estar en ese mismo camino. Hoy me arrepiento, y en el nombre de Jesús, en el nombre de Jesús, tus pecados te son perdonados. Si te has arrepentido, dile, me arrepiento, y yo te digo en el nombre de Jesús, tus pecados te son perdonados. ¿Por qué te digo esto? No porque yo tenga la autoridad de perdonar pecados, sino porque entiendo que cuando Jesús fue a la cruz del Calvario, también murió por tus pecados. Entonces, si te has arrepentido, hermano, Dios ha enviado a su Hijo para que muera por tus pecados, y hoy eres libre de ese pecado. Hoy, en el nombre de Jesús. En el nombre de Jesús. Quiero orar también por personas que no pueden perdonar. Personas que tienen un recuerdo muy feo y dice, pastor, yo no puedo perdonar. Que le perdone Dios, pero yo no le perdono. Hay personas que tienen así.
Déjame decirte una verdad que está en la palabra del Señor. Que está en la oración del Padre nuestro. Dice, perdona nuestras ofensas, así como también nosotros perdonamos a los que nos ofenden. Dice el Señor, si tú no perdonas, el Señor nos perdona y habla de una parábola de un hombre que era deudor de otro, y este hombre le perdonó su deuda, pero cuando este fue a cobrar a alguien que le debía menos dinero, lo presionaba por un monto pequeño, y luego el principal hombre mira esta actitud y lo mete a la cárcel porque no tenía una actitud de perdón como en este caso Dios había perdonado a personas. Cuando tú no perdonas a alguien, entras a una cárcel espiritual. Y de esa cárcel espiritual, lo único que te puede sacar es Dios. Pero ¿cómo? Perdonando a los que también te han ofendido. Este es un principio espiritual. Yo quiero orar este día con esa verdad por aquellas personas que tienen en su corazón un resentimiento, un problema. Yo no conozco tu problema, pero tal vez alguien dice, ¿sabes, pastor? Es que esta persona me estafó una casa. Me estafó una casa. Usted sabe lo que cuesta una casa. ¿Cómo puedo perdonar a este estafador? ¿Sabes? Humanamente no puedes. Pero si entiendes que el perdón te va a sacar de la cárcel, perdónale. Tal vez alguien dice, ¿sabes, pastor? Yo no puedo perdonar al hombre que me había prometido amarme toda la vida y me ha dejado, se ha ido con otra mujer y me ha abandonado. ¿Cómo puedo perdonarle a esa persona? ¿Sabes? Perdónale y te vas a dar cuenta que vas a salir de la cárcel. Porque yo no creo que si tú estás con un resentimiento en tu vida, estés fuera de la cárcel. Bíblicamente estás en una cárcel. Yo estoy dando la llave para salir de esa cárcel y la llave se llama perdón. Vas a ser libre. Número uno, si eres la oveja perdida, el Señor te quiere rescatar y hoy te perdona, te lava, te abraza, te pone anillo nuevo, calzado nuevo y vestido nuevo, si eres la oveja perdida. Número dos, si eres aquel que no podía perdonar, el Señor te da hoy la fuerza, el valor, y en el nombre de Jesús sales de esa cárcel hoy. Hoy sales de esa cárcel en el nombre de Jesús. Y número tres, si eres hijo de Dios, asistes en iglesia, oras, ayunas, buscas al Señor y estás dentro de la casa del Padre, el Señor te dice, como la historia del hijo pródigo, todo lo mío es tuyo. Todo lo mío es tuyo. Ayúdame a rescatar a la oveja perdida. Ayúdame a preparar fiesta para aquel que está afuera. Ayúdame a traer ropa nueva, anillo nuevo, calzado nuevo para todos aquellos que están volviendo a mi casa. Porque todo lo mío es tuyo. Todo lo mío es tuyo, vas a prosperar. Eso es el resumen de esta palabra ahí. Vas a prosperar. Solamente que volvete a enfocar. A no estar hablando mal del que se había salido, había gastado su dinero. De ahí dice con rameras, ahí dice el libro de Lucas 15. No te enfoques en estar criticando al que se ha salido y está fuera de la casa. No te enfoques en eso. Dice el Señor, ayúdame a preparar la fiesta, a la comida, el banquete. A traer el anillo, a traer la ropa, el calzado nuevo y preparémonos para la fiesta, para las bodas del Cordero que se acercan. No te concentres en otras cosas, no te concentres en la tarea del diablo que es juzgar y acusar. Esa no es tu tarea. Tu tarea es preparar la fiesta, ayudarme en mi casa, porque todo lo mío es tuyo. A tu casa, Padre. Volvemos a tu casa, Señor. Vuelvo a tu casa, Señor. Hoy vuelvo a tu casa.
vuelvo a tu propósito. Me encaminas en tu propósito, Señor. En el mundo hay personas que no se congregan, que no asisten a una iglesia, pero que están más enfocadas en las cosas de Dios, en ayudar al prójimo, ayudar al menesteroso, ayudar al pobre. Y algunas de esas personas van delante de nosotros en estas cosas del reino. Pero tú, hermano, hermana, que has escuchado este mensaje, vuélvete a enfocarte en la necesidad de Dios de encontrar a la oveja perdida. Y te vas a encauzar en su presencia.

gozo en su presencia y espíritu de gozo. 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En el nombre de Jesús. 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

0: Señor amado, esta mañana tomamos poder y autoridad y atamos a todo espíritu religioso que le habla a nuestra mente, que nos ha confundido y nos ha hecho creer, Padre amado, en ser religiosos, en ser como fariseos. En el nombre de Jesús, todo espíritu de confusión, inclusive que ha entrado a través de mensajes, Padre amado, en el nombre de Jesús, atamos todo pensamiento, toda filosofía que esté en contra del amor por las almas, que esté en contra de la oveja perdida, lo atamos y lo echamos fuera. Lo echamos fuera en el nombre de Jesús, en el nombre de Jesús. Todo ese pensamiento que nos hace creer que somos de una clase especial, diferente a los pecadores. Y Señor amado, sabemos que tú has venido por los pecadores. Señor amado, queremos ayudarte en esa labor. En el nombre de Jesús, extender la red. Extender la red. Extender la red. Y dice que esa red saca todo tipo de peces. Todo eso tú no puedes manejar. Tú no sabes qué tipo de peces van a entrar a la iglesia. Eso no se puede manejar. Pero Dios, dice la palabra del Señor, que va a separar los que son buenos y los que son malos. Ese es el trabajo del Señor. Nuestro trabajo es lanzar la red. Lanzar la red. Y el Señor va a sacar, va a proveer. Y el Señor va a traer herramientas, va a proveer economía, va a proveer de métodos para que podamos predicar la palabra del Señor. Padre amado, aprovechamos para orar para que la carpa de Jesús, Señor amado, se puede abrir en una de estas zonas de la ciudad de La Paz o la ciudad del Alto para predicar otra vez tu palabra, Señor amado, allá afuera, Dios amado, en esos lugares donde no hay una iglesia cercana, en esos lugares donde tal vez, Dios amado, las personas no quieren entrar a una iglesia, pero sí van a entrar a una carpa. En el nombre de Jesús nos ponemos de acuerdo, Señor amado, y declaramos que tú preparas una nueva zona para la carpa, Señor amado, un nuevo tiempo para predicar tu palabra a ti. Tiempo y fuera de tiempo, se abren los cielos para predicar tu palabra, se abren los cielos, se abren los permisos, tú pones el tiempo, inclusive la disposición, porque tú pones el querer, tú pones el hacer por tu buena voluntad. En el nombre de Jesús, Señor amado, se abre un tiempo nuevo para tu evangelio, para la cosecha final, para la cosecha final. Úsame, Señor amado, dile, hermano, hermana, úsame, no mires a otro, mírame a mí, Señor amado. Padre amado, en el nombre de Jesús, hoy arrepentido como ese hijo mayor, quiero decir, Señor amado, que yo iré, yo iré, yo iré, yo iré, yo iré. Dice esa parábola que había un hombre que tenía dos hijos. Dios les dijo, vayan a los dos. Uno le dijo, no iré, y el otro le dijo, sí iré. Pero el día que donde tenían que ir, dice que el que tenía que dijo que sí, no fue. Pero el que arrepentido dijo, yo iré, que en un principio había dicho no, sí fue. Señor amado, hoy arrepentidos, Padre amado, cambiando de actitud, queremos decir que vamos a ir, Señor amado, a la cosecha final. Jesús dice, alcen sus cabezas, miren, alcen sus ojos, los campos ya están listos para la siega, los campos ya están blancos y listos para la siega. En el mundo están pasando problemas, en el mundo están pasando señales, problemas. Esto de las inundaciones, las lluvias van a hacer que el corazón de las personas busque del Señor. Señor amado, en el nombre de Jesús, aquí estamos, Padre. Levante su mano, dile, úsame, Señor amado, para llevar tu palabra al perdido. Usa mi tiempo, usa mis cosas, usa mi fuerza, usa mi talento, Señor amado. Usa todo lo que quieras de mí. Usa mi juventud, usa mis años. Yo no sé cuántos años más de vida tengo en esta tierra, pero Padre amado, yo te digo delante de estas personas, úsame. Dile, Señor, usa mis años, usa mi fuerza, usa lo que tengo, Señor amado. No me guardo nada para mí. Úsalo, Padre. Un fuerte aplauso al Rey de Reyes, Señor de Señores. Dios un día nos rescató, ¿cuánto dicen amén? Un día éramos esa oveja perdida y Dios dejó 99 por rescatarnos a nosotros. ¿Cómo nosotros no vamos a hacer lo mismo? ¿Cómo nosotros no vamos a poder rescatar si un día Dios dejó 99 de sus ovejas para rescatarnos a nosotros? El Señor quiere salvar a todos.
1: Porque podemos, Señor, siendo hombres y mujeres, adorar a un Dios tan grande.

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12 en adelante. Amén. Y ahorita oramos. Génesis 9, 12. Dice así la palabra del Señor. Y dijo Dios: esta es la señal del pacto que yo establezco entre mí y vosotros. Todo ser viviente que está con vosotros por siglos perpetuos, mi arco he puesto en las nubes, el cual será por señal del pacto entre mí y la tierra. Versículo 14, Génesis 9, 14. Y sucederá que cuando haga venir nubes sobre la tierra, se dejará ver entonces mi arco en las nubes, y me acordaré del pacto mío que hay entre mí y vosotros y todo ser viviente de toda carne, y no habrá más diluvio de aguas para destruir toda carne. Estará el arco en las nubes y lo veré, me acordaré del pacto perpetuo entre Dios y todo ser viviente con toda carne que hay sobre la tierra. Versículo 17. Dijo pues Dios a Noé: esta es la señal del pacto que he establecido entre mí y toda carne que está sobre la tierra. Amén. Vamos a orar. Padre, en el nombre de Jesús, te pedimos que nos ayudes a compartir este tiempo de tu palabra, que podamos entender tu mensaje, que podamos ver, Dios amado, con tus ojos, y que podamos establecer tu verdad, Señor amado. Amado Espíritu Santo, te pedimos que tú seas la luz esta mañana, y que todo pensamiento humano, toda filosofía humana, se doblegue, Dios amado, y quede en tercer, cuarto, quinto lugar, y lo que importa es tu palabra. Amado Espíritu Santo, Padre amado, declaramos con fe que somos enseñables, somos dóciles a tu palabra. Y si hay algo que está fuera de tu palabra, Señor amado, también tú nos instruyes. Enséñanos, Padre, a crecer, porque dice tu palabra que esta palabra, Dios amado, esta palabra nos alimenta, nos sostiene, nos mantiene. Señor amado, en el nombre de Jesús, instruyenos y ayúdenos a ser mejores para ti. En el nombre de Jesús, atamos todo espíritu inmundo de Satanás, todo espíritu del diablo que esté en contra de tu verdad, lo atamos y lo echamos fuera. Sal ahora en el nombre de Jesús, y declaramos que en paz hemos venido, y paz, Dios amado, vamos a aprender también este tiempo en el nombre de Jesús. Amén, amén y amén. Denle un fuerte aplauso al Rey de Señores, señores. Amén. En el libro de Génesis capítulo 9, hemos leído desde el versículo 12 en adelante, Dios establece el arco iris. Y se ha tomado un grupo de personas el arco iris para darle un significado que no es de la palabra del Señor, para un grupo de personas que se creen de diferentes géneros, diferentes gustos o preferencias a nivel de lo personal, y le han puesto eso de los del arco iris para representar una parte, digamos, le vamos a llamar así, de la sociedad. Pero no significa eso el arco iris, ¿ya? Hay un movimiento a nivel mundial que se ha apropiado de estos colores del arco iris para predicar el tema de la homosexualidad, el tema del lesbianismo y el tema de decir que todos somos iguales, digamos, ¿no? Pero es una aberración de acuerdo a la palabra del Señor, porque eso no es lo que significa. Cuando Dios puso los colores en el cielo, mire, note, va a notar en diferentes lugares está, pero el versículo 12 dice, Génesis 9, 12, dijo Dios: esta es la señal del pacto que yo establezco entre mí y vosotros y todo ser viviente que está con vosotros por los siglos, dice, perpetuos. O sea, el arco iris, los colores, muchas gracias, hermana Elena. El arco iris, los colores, mire, se había establecido para evidenciar el pacto con todos los seres vivientes. O sea, qué lindo que cuando Dios quiere representar a todos los seres vivientes, Dios utiliza toda esa gama de colores. Qué bonito que Dios nos representa a toda la humanidad, a todos nosotros, con diferentes colores. Mire, eso dice el versículo 12. Note el versículo 13. Dice: mi arco he puesto en las nubes, el cual será por señal del pacto entre mí y la tierra. Toda la tierra. Ahora yo le pregunto: ¿en la tierra hay diversidad de animales o no hay diversidad de animales? ¿Unos dos o tres, cuatro o cinco o más? Muchos más. ¿En los peces hay diversidad o no hay diversidad?
también en las personas, ¿existe diversidad o no existe diversidad? Pero no se refiere a la diversidad de género en el sentido de, digamos, yo opto por ser homosexual, yo opto por ser lesbiana, ahí se ha desviado. No, no significa eso, sino que dice que en esta diversidad todos nosotros somos diferentes. Diferentes. Y quien está sentado a tu lado es diferente de ti. Puede ser que sea tu hermano, se parece un poco a ti, puede ser que sea tu primo, tiene tus mismos ojos, más o menos tu misma estatura, puede ser, pero de ninguna manera va a ser igual a ti. O sea, es totalmente diferente. Mire el versículo 15, por ejemplo. Me acordaré del pacto mío que hay entre mí y vosotros y todo ser viviente. Mira, otra vez el arco iris, dice que representa a todo ser viviente, ¿ya? Yo quiero establecer esta verdad, que cuando Dios había creado al ser humano, ha hecho una diversidad enorme de personas. O sea que cuando Dios nos ha creado a nosotros, no espera Dios como un molde de tortas, ¿no? Usted sabe que hay un molde de tortas que usted le echa la masa encima y las tortas van a tener más o menos, o sea, si es la misma masa, el mismo sabor, el mismo tamaño, el mismo diámetro aproximadamente. ¿Por qué? Porque está hecho bajo un solo molde. Pero Dios no nos ha hecho a nosotros con un solo molde, sino que Dios ha hecho una diversidad. ¿Cuánto dicen amén? Dile al que está a tu lado, tú y yo somos diferentes. ¿Quién te ha diseñado a ti? Dios. ¿No es cierto? ¿No es cierto que cuando alguien, digamos, tiene flojera de hacer una tarea, la fotocopia sería muy evidente, ¿no? Digamos que te fotocopies la tarea del compañero del lado, el profesor se daría cuenta al tiro. Pero copia también es, por ejemplo, que le digas, pásame una fotito por WhatsApp, y tú el informe de tu amigo, de tu compañero, su tarea, lo empiezas a copiar con diferente letra o letras más grandes. Es una técnica muy utilizada en el colegio, ¿no? Lo voy a hacer más grande, más chiquito, lo voy a cortar esta parte, pero es una copia. O sea, no has sido el autor de eso, evidenciando tu flojera, digamos en ese caso. Pero el Señor se ha tomado con cada uno de nosotros un detalle. Dios le ha dado a cada uno de nosotros un arte. Por eso es que cada uno de nosotros no somos igual a quien está sentado a nuestra izquierda o a nuestra derecha, ni siquiera tu papá, tu mamá. ¿Cuántos creen eso? Digan amén. Mira el versículo 16. Estamos en Génesis capítulo 9, versículo 16. Dice: estará el arco iris en las nubes y lo veré y me acordaré del pacto perpetuo entre Dios y todo ser viviente con toda carne que hay sobre la tierra. Entonces el pacto es con seres buenos solamente o con todo ser viviente. ¿Con los seres que se portan bien o con todo ser viviente? Dios está estableciendo esta verdad porque aquí desde Génesis dice que Dios establece un pacto con todo ser viviente. Hay personas que piensan y dicen, ¿sabes, pastor? Dice que va a caer un meteorito. Dicen, ¿no? El 2029 va a caer un meteorito. Va a caer en las costas, en el Golfo de México, parte de California, Estados Unidos. Ahora no sé si realmente va a caer ahí o realmente, o sea, algunos están dando prioridad por el tema de publicidad, como en las películas, ¿no? Todos los males le pasan a Estados Unidos y el ejército americano es quien resulta vencedor contra todos los males. La película El Día de la Independencia, llega una nave gigante, no va a llegar a Bolivia, no va a llegar a Perú. ¿Dónde llega la nave? A Estados Unidos. Entonces, alguien dice, pero ese cometa que va a caer el 29 debería caer en todos los países que odian a Dios. Ahí Dios se ha equivocado. En el cálculo del Señor, ese cometa que va a caer a mucha velocidad debería caer, no sé, en los países árabes, en los países musulmanes que odian a Dios, y ahí podríamos ver que Dios está a favor de los buenos y no de los malos. Claro, esa es en nuestra óptica, pero en la óptica del Señor no hay musulmanes, no hay árabes, no hay judíos, no hay gentiles, no hay romanos, no hay griegos. Para Dios todos somos su criatura, todos somos sus hijos. Cuando dicen amén. Alguno decía, ¿sabías que los hijos de Caín son los negros del África? ¿Por qué? Porque dice que ese se puso una marca, ¿no es cierto? A Caín y a toda su generación. Esa es pues la marca. Todos los negros son descendientes de Caín. Por eso los negros son esclavos. Por eso Dios los ha castigado. Puede ser, pero parece un comentario un tanto racista.
Entonces, nosotros no tenemos que entrar en esa situación de empezar a segmentar a la población por género, por raza, por sexo, por edad. Y aquí, en el caso de nosotros, en nuestro país, es bien clásico segmentar a las personas. Dime cuánto tienes, yo te voy a decir cuánto vales, ¿sí o no? Yo he visto, por ejemplo, congregaciones donde a este lado están las hermanas de vestido y a este lado están las hermanas de pollera. No se juntan. O dice, viene de pollera y le dice a la hermanita, hermanita, el sector de ustedes es un poquito a este costado. Y los sugieres se lo llevan a la hermanita de pollera allá. Porque cuidado, te sientes con este sector de damas de privilegio. De damas, aquí es otro tipo. Estos los sectores mujeres profesionales. Es, mujeres profesionales van con su, ¿no? O sea, con su traje de hipotrabajo, con sus peinados bien interesantes. Este es el sector de mujeres profesionales. Mi hermanita de vos, tu sector es un poquito más allá. Mucho cuidado, porque el título de este mensaje es Dios no hace acepción de personas. Cuando dicen amén. Ahora, en otra versión dice Dios no tiene favoritos. Eso se entiende mejor, porque ¿qué es acepción? Como que no se entiende, ¿no? Dios no hace acepción de personas. Pero el título es Dios no tiene favoritos. Y acabo de leer esto del arco iris en Génesis 9, porque Dios está plasmando un convenio, un contrato de que no iba a haber más destrucción sobre la tierra, pero el convenio es de Dios con toda la creación. Con toda la creación. Y a veces se nos centra a nosotros, que somos ya cristianos por un tiempo, un año, dos años o más, nos centra un pensamiento de que nosotros somos realmente un tipo de gente y los demás, los de afuera, son la chusma. Escuché una vez a un locutor de radio hablando con un cristiano y se quejó en público. Estaba hablando así en una entrevista con un pastor y le dijo: pastor, antes de empezar esta entrevista, quisiera que me explique por qué nos llaman mundanos. El pastor, bueno, mira, es que están en el mundo, le trató de salvar, ¿no? Ya bueno, segunda pregunta, pastor, ¿por qué nos llaman a nosotros seculares? ¿Qué significa? ¿Por qué los cristianos a nosotros nos hacen un lado y nos llaman seculares? Es que tú eres secular, tú eres mundano. Nosotros, a manera de broma, a veces decimos, no, este mundano, a ver, dile que haga esto a este mundano. Una especie de insulto dentro de la iglesia. Y mucho ojo, porque a veces eso que yo entiendo que es una especie de broma, de chiste, a veces se entra dentro de nosotros y realmente empezamos a segmentar a los buenitos que estamos aquí y a los malos que están afuera. O sea, hay que tener mucho cuidado con eso, y de eso quiero hablar esta mañana. Miren, quiero que venga al Nuevo Testamento, ¿ya? Hechos. Hechos capítulo 9. Esta mañana el pastor Javier estaba hablando de Hechos capítulo 10. Y mientras él estaba terminando su prédica, yo entendí que lo que predicó él esta mañana es parte de lo que también vamos a compartir. De hecho, voy a utilizar Hechos 10 más en un rato. Pero Hechos 9, 8. Hechos capítulo 9, versículo 8. ¿Ya lo tiene? Dice así: entonces Saulo se levantó de tierra y abriendo los ojos no veía a nadie, así que llevándole por la mano le metieron en Damasco, donde estuvo 3 días sin ver y no comió ni bebió. Este es el encuentro de Saulo con Jesús, ¿no es cierto? 10. Había entonces en Damasco un discípulo llamado Ananías, a quien el Señor dijo en visión: Ananías. Y él respondió: heme aquí, Señor. Y el Señor le dijo: levántate y ve a la calle que se llama Derecha, y busca en casa de Judas a uno llamado Saulo de Tarso, porque aquí él ora. 12. Y ha visto en visión a un varón llamado Ananías, que entra y le pone las manos encima para que recobre la vista. 13. Entonces Ananías respondió: Señor, he oído de muchos acerca de este hombre, cuántos males ha hecho a tus santos en Jerusalén. 14. Y aún aquí tiene autoridad de los principales sacerdotes para prender a todos los que invocan tu nombre. O sea,
Había un tipo, un hombre que se llamaba Saulo de Tarso, que perseguía a los cristianos, los perseguía hasta matarlos, estaba exterminando a los cristianos. ¿Por qué? Porque en su criterio estos cristianos estaban enseñando mala doctrina, estaban tergiversando lo que ellos consideraban una religión santa, una religión correcta. Entonces, este Saulo de Tarso, o sea, era vetado, digamos, ¿no?, en los grupos cristianos, porque mataba a cristianos. No solamente tenía malos comentarios, sino evidentemente perseguía a los cristianos. Ahora, aquí viene Ananías. Ananías no era un cristiano común y corriente. Era un cristiano consagrado, que Dios le hablaba, Dios le dirigía. No era un cristiano que se movía solamente por sus convicciones o por su pensamiento, su filosofía, no. Ananías hacía las cosas siempre guiado por Dios. Por eso es que Dios le escoge a Ananías. Quiero hacer un pequeño paréntesis. Si Dios quiere, si tú quieres que Dios te utilice en algo, el Señor te va a ir entrenando y dándote instrucciones. Mientras tú vayas haciendo mayor caso a las instrucciones, Dios te va a utilizar más. O sea, Dios te va entrenando en sueños, en visiones, y en la medida en que tú le hagas caso a Dios, Dios te va dando tareas. Esto le había pasado a Ananías, cierro el paréntesis. Ananías era alguien que escuchaba audiblemente a Dios, escuchaba en sueños a Dios, tenía visiones, y lo que acabamos de leer menciona que Dios habló con Ananías, le dijo: Ananías, vas a ir a la calle que se llama a la derecha, en ese lugar vas a entrar a un aposento y ahí vas a encontrarte con Saulo. Ananías estaba recibiendo la instrucción bien. Y Ananías dice: un momento, Señor, creo que hay una equivocación. Y yo le pregunto: ¿Dios se puede equivocar o no se puede equivocar? ¿Dios se equivoca o no se equivoca? Y ahí Ananías le reclama y le dice: Señor, un momento, todos menos Saulo. Tú sabes que Saulo mata cristianos, persigue cristianos. Entonces, en la mente de Ananías ya había un bloqueo para Saulo. Saulo no podía ser útil en las cosas del Señor. ¿Por qué? Porque de acuerdo a la visión de Ananías, Saulo era alguien inapropiado, inclusive para hablar cerca. Ni siquiera estoy hablando de predicar, de orar, de profetizar, no, sino solamente para hablar con él. Ananías había determinado que era una persona que no merecía, digamos, el valor para estar junto a Ananías, porque Ananías, desde ese punto de vista, era alguien consagrado. Ahora, ¿cuántas veces a nosotros nos pasa algo similar? Hace unas semanas atrás, yo les compartí un testimonio, ¿no? Prediqué a una persona homosexual, un varón que tiene más o menos 70 años, que se utiliza minifalda. Él empezó a venir aquí a la congregación, y a más de uno, pues, le causó un signo de interrogación. Entonces, a los ojos, por ejemplo, normales, para nosotros los cristianos, un varón de 70 años vestido con minifalda, ¿en qué grupo entra subconscientemente? ¿En el grupo de los buenos o en el grupo de los malos? Pastor, puede ser aquel señor que está allá con su traje, con su corbata, bien perfumado. Él tiene pinta de pastor, tiene pinta de cristiano. Pero este señor me parece que no. Entonces, nosotros subconscientemente lo hacemos a un lado. ¿Por qué? Por el aspecto físico que tiene un varón vistiendo minifalda. Ahora, pasamos a segmentar de la misma manera. Por ejemplo, digamos, estudiamos con unas personas y tú miras y dices: él no creo. ¿Por qué? Porque él tiene serios problemas en su casa. Él ha sufrido abandono de sus padres, por ejemplo, ¿no? Ha vivido solito y tiene, puedes decir, ¿no?, tiene problemas de rebeldía. O sea, si el hermanito que ha crecido con su papá, con su mamá, que va a la escuela dominical desde jovencito, él sí lo puede utilizar. Pero este mi amigo, que tiene problemas de rebeldía, tiene problemas familiares, tiene problemas con el alcohol, tiene problemas con la drogadicción, difícilmente Dios le puede utilizar. Entonces, segmentas a los buenos de los malos. Pero yo te pregunto, ¿la tarea de clasificar a los buenos y a los malos es tuya o es de Dios? ¿Quién segmenta a los buenos de los malos? ¿No es cierto que Dios dice: deja la cizaña en el trigo, que el Señor se encargará de ella? ¿Cuántos dicen amén? Le puede pasar en el hogar, no solamente con personas desconocidas.
Tú puedes mirar tal vez a tu cónyuge y dices, no, este no va a entender. No entiende las cosas espirituales. No entiende con quién se ha casado. Tú le miras tal vez a tu cónyuge y dices, él, nada que ver. Va a la iglesia por cumplir. Yo soy el espiritual o yo soy la espiritual. Clarito, el más consagradito soy yo. Ella, clarito que solo va por una amistad o por pasar el tiempo. O sea, subconscientemente puedes estar separando y haciendo esa tarea a la cual Dios no te ha llamado. Y Ananías, con justo juicio, sabía que Pablo o que Saulo no podía ser alguien utilizable en las cosas del Señor. Era correcto, sí, porque Saulo perseguía a los cristianos, mataba a los cristianos. Ananías, de manera correcta, ni siquiera quería hablar con este Saulo. Pero escuchar lo que dice el versículo siguiente, versículo 15. Estamos en el libro de Hechos, capítulo 9, versículo 15. El Señor le dijo: ve, porque instrumento escogido me es este. ¿Para qué? Para llevar mi nombre en presencia de los gentiles y de reyes y de los hijos de Israel. Entonces, ¿qué era Saulo para Dios? ¿Era herramienta necesaria o innecesaria para Dios? ¿Era instrumento escogido o cualquier tipo de instrumento? Las hermanas y los hermanos también, los que cocinan alguna vez, o no sé cómo será en tu casa. No es cierto que a veces en la casa hay dos, tres cuchillos, pero hay un cuchillo con el que siempre cocinas. Si no, es tu cuchillo escogido. Si ese cuchillo desaparece, ¿qué pasa en tu cocina? ¿Dónde está mi cuchillo? Y dice, no, pero está, pues tienes dos cuchillos. No, no esos. El cuchillo con el que trabajo. El cuchillo con el... Pero este es más grande, no quiero más grande. Este es más chico, no quiero más chico. Quiero mi cuchillo. A ver, ¿cuántos hermanos, cuántas hermanas tienen su cuchillo preferido? ¿Puede levantar la mano, por favor? ¿Tiene o no? Ay, los que levantan la mano saben cocinar. Los que no levantan la mano deben comer almuerzo de 10 pesos en la pensión. No saben cocinar. Pero cualquiera que cocina tiene su cuchillo favorito, su olla. ¿Alguien tiene aquí su olla favorita para hacer arroz? ¿Dónde está mi olla de hacer arroz? Tienes 20 ollas, en cualquier olla puedes hacer arroz. ¡No! En esta sale mal, en esta sale muy agua, en esta sale muy seco, en esta sale bien, ¿cierto? Tenemos la tendencia a escoger nuestras cosas y tenemos herramientas, digamos, escogidas. Entonces, de la misma manera, Dios se escogió a algunas personas para tareas que tú no conoces. Tal vez en tu casa, alguien que tiene problemas con el alcohol, serios problemas con el alcohol, o serios problemas, digamos, en el área económica, o serios problemas en el área emocional, cualquiera sea el problema que está atravesando esa persona, y tú por sus problemas dices, este no, imposible. Este lo puedes utilizar para organizar pasante de preste, de pepinos, de chutas, pero en la iglesia no, no lo miras compartiendo, trabajando con jóvenes o trabajando en un retiro. No, no, no se te cruza por la cabeza. ¿Por qué? Porque tienes ese presentimiento de que esta persona no funcionaría. Lo mismo le pasaba a Ananías. Pero hay un Dios que está en los cielos que no se equivoca. Hay un Dios que está en los cielos que ha marcado sus instrumentos elegidos, y esos instrumentos elegidos pueden estar a tu lado con una razón, con que Dios los ha puesto a tu lado para que tú seas el detonante, aquella persona que influya para que esta persona haga y cumpla su propósito en esta tierra. Puede ser un Ananías. Yo sé que lo correcto es pensar, juntarnos entre puro ovejitas blancas y todo bonito ahí. Pero lo que yo veo es que Dios tiene sus instrumentos escogidos. ¿Para qué? Dice la palabra del Señor, versículo 15. Para llevar mi nombre en presencia de los gentiles. Pregunta, ¿quiénes son los gentiles desde este punto de vista? Todos los que no eran judíos. Todos los que no pertenecían en este tiempo al pueblo de Cristo. Los gentiles éramos tú y yo.
De hecho, cuando leemos la Biblia, si tú vas a Israel y empiezas a querer la Biblia, te haces al canchero a leer la Biblia, esa gente se te va a reír, porque estás leyendo el libro que ha sido escrito por personas que han nacido ahí. Ese libro habla de la historia de ese pueblo. Cuando leemos la historia de Moisés, la historia de José, la historia de Abraham, todo eso es pues de esa nación. Es como nosotros, digamos, como cultura boliviana, tenemos varios libros que hablan de nuestra cultura, ¿no? Escritores bolivianos que han escrito. Imagínate que de aquí a algunos años alguien venga y empiece a quererte predicar los libros que hablan de tu país, que hablan de tu cultura. Entonces, para los judíos, nosotros no éramos tomados en cuenta, pero dice la palabra del Señor que Dios escogió a Saulo para predicar la palabra del Señor a los que no eran judíos, a los de afuera. Cuando estamos en las cosas del Señor, poco a poco nosotros empezamos a desconectarlos del mundo. En cierta medida eso es bueno. Es bueno porque digo desconectarnos del mundo, desconectarnos de Egipto, así también le llaman otros, porque es como una especie de Sodoma y de Gomorra. Cuando Lot se fue a Sodoma y Gomorra, se empezó a juntar con eso, y a consecuencia de juntarse con Sodoma y Gomorra, las hijas de Lot hicieron tonteras. La mujer de Lot hizo tonteras. ¿Por qué? Porque se fue muy cerca de Sodoma y Gomorra. Yo entiendo que nosotros nos apartamos del mundo, nos apartamos del mundo como parte del diseño del Señor, pero el Señor Dios quiere salvar el mundo. ¿Cuántos dicen amén? Y lo más probable es que utilice a gente del mundo. Es más, muchos de ustedes han sido rescatados del mundo. La mayoría de nosotros no hemos nacido en una familia cristiana. La mayoría de nosotros participamos de las cosas de este mundo. ¿Qué quiero decir? Alguno bailaba en carnavales, entraba al corso de cursos, iba a las salacitas a comprarse gallo, gallina. Antes participaban de los saumerios, de las coachadas, millochadas. Yo quiero preguntar, ¿a cuántos de los que están aquí Dios les ha sacado del mundo? ¿Puede levantar la mano? ¿Cuántos antes participaban del mundo? Más hoy no. A ver, tres personas solamente, los demás familia cristiana, supongo. ¿Para qué te ha sacado Dios del mundo? Mira, bien bonito Saulo dice: ve, porque instrumento escogido me es este, para llevar mi nombre en presencia de los gentiles. A Dios le urge predicar a los que están afuera. Segundo, dice, a los reyes. Y tercero, a los hijos de Israel. ¿Ya? Entonces, para predicar el mundo a los de afuera, Dios tiene unos métodos que a veces nosotros aquí adentro no comprendemos. Yo la anterior semana estaba comentándoles un ejemplo del fútbol. Alguna vez hace años atrás, un hermano decía: hermano, hay que orar para reprender ese espíritu pelotero. ¿A qué te debieres, hermano? Hay pues un grupo en la iglesia que está jugando fútbol a tales horas, hermano. Vamos a ayunar para reprender ese espíritu pelotero. Entonces, a partir de ese comentario, todo el que jugaba fútbol estaba endemoniado, porque tiene el espíritu pelotero adentro. Entonces ya nadie quería, habían excursiones y nadie llevaba pelota. ¿Por qué? Porque si pateas pelota tienes el espíritu pelotero, por lo tanto estás endemoniado. Entonces ahí te puedes dar de cuenta cómo alguien empieza a aislarse de la sociedad, ya no juega fútbol, y a consecuencia de eso entonces te separas de eso. Pero yo en la práctica he visto que nosotros, jugando fútbol algunos años, hemos conseguido hacer amigos en diferentes lugares, y muchos de esos amigos se han convertido y se han vuelto cristianos. El fútbol es un ejemplo. Otro ejemplo puede ser la música. Otro ejemplo puede ser, por ejemplo, las damas invitando un té, invitando a reuniones, a charlas. O en otro caso, el tema de trabajo. ¿Cuántas veces yo he visto personas que trabajaban en diferentes instituciones seculares, instituciones del mundo, que no les gusta que les llamemos así, pero y empiezas a ir a ese lugar, y en ese lugar la palabra de Dios dice que somos luz y sal de esta tierra? ¿Cuánto dicen amén? Es a cualquier lugar que vamos, dice que la lámpara, la luz que eres tú, no se esconde, sino donde se coloca la luz, arriba o se esconde.
Obviamente arriba. Estas luces, ¿dónde están? En la parte de arriba. Eso somos tú y yo. Así que, por ejemplo, si estás en tu trabajo, de 20, 30, 40, 50 personas que trabajan ahí, y tú eres la única persona cristiana, el único cristiano, tu luz tiene que alumbrar ese lugar. ¿Cuántos dicen amén? Y algunos han entendido al revés: separarnos, no meternos con la gente, no meternos con los mundanos, no meternos con los seculares. Ahora, ojo, porque desde ese punto de vista yo no estoy diciendo, hermano, ahora que te vayas a Sodoma y a Gomorra. Que no entiendes mal este mensaje, porque a partir de esto hay algunas personas que alguna vez me han dicho: oye, mira, yo estoy yendo a predicar a las discotecas. ¡Ah! ¿Cómo es eso? Fácil. Me voy un viernes en la noche, ahí me pido, no trago, claro, no trago, un refresquito, me siento con un refresquito, y ahí empiezo a las chicas a evangelizarles. Un poco de música fuerte, pero igual les hablo, y así todos los viernes me voy a evangelizar a las discotecas. Eso es un poco peligroso, porque tal vez te estás pasando por el caso de Lot a Sodoma y a Gomorra en una discoteca. Probablemente, pasando las semanas, quien va a terminar cayendo vas a ser tú. No estoy hablando de eso, ¿ya? Estoy hablando en el lugar donde estás. Dios puede utilizar a las personas que tú estás pensando que no las puede utilizar, y en realidad Dios tiene un diseño más grande de lo que tú piensas. ¿Quiénes han oído hablar de Julio César Ruibal? Un hermano que trabajó con él, empezó a contar unos testimonios, está en el internet, tú lo puedes buscar. Yo la verdad no conozco personalmente a Julio César Ruibal, tampoco he estado en la época donde él, en el año 72 me parece, que ha estado en el estadio, o sea, físicamente, pero o sea, no he estado en su época fuerte, digamos, no lo he podido tener de cerca. Claro que lo he visto de cerca, pero no he podido trabajar, digamos, de cerca con él, ¿no? Pero las personas que sí empezaron a contar su testimonio, y a mí me sorprendió lo siguiente. Dice, tal vez estoy contando mal el testimonio, pero dice más o menos algo así, que Julio César Ruibal, utilizado por Dios, fue llamado a impactar una nación. Ahora, cuando llegó aquí a La Paz, a Bolivia, uno diría, las iglesias cristianas van a ser utilizadas para impactar Bolivia. Es lo que piensas, ¿no? Si Dios quiere impactar una nación, entonces ¿a quién va a utilizar? A las iglesias cristianas. Pero las iglesias cristianas le cerraron la puerta aquí en La Paz, en Bolivia. Y él estaba con un movimiento carismático en Estados Unidos, y ese movimiento carismático le hizo el gancho aquí en la iglesia de San Miguel con un curita. Mira a quiénes está empezando a utilizar el Señor. Estamos hablando de un curita, del movimiento carismático de la iglesia católica, y a raíz se empieza a crecer, ¿no? Las campañas. De hecho, mencioné que había una campaña y un evento de iglesia de San Miguel, se movía con los curitas, con los católicos. Ahora, él en un hospital ora por un político, una eminencia. Este político se levanta, deja la parálisis a consecuencia de que Dios utilizó la mano de Julio César Ruibal, y a consecuencia de eso, Julio César Ruibal llega a noticias del presidente de la República. En ese entonces, Hugo Banzer Suárez. ¿Ya? Este Hugo Banzer Suárez le dice: ¿qué quieres que haga? ¿No? O sea, Dios le había hecho mover en diferentes esferas, y aquí dice lo que hemos leído, que Dios iba a utilizar a Saulo para tocar a los gentiles, número uno. Lo segundo dice, para tocar a los reyes, o sea, está hablando de las personas que están en gobierno. Para nosotros es hasta complicado conseguir un permiso, queremos conseguir un permiso en la carpa, con la carpa, y ni siquiera está hablando de reyes, ni presidentes, ni alcaldes, está hablando de inferiores, o sea, personas de inferiores rangos, que nos dicen no. ¿Por qué no? Porque se ponen sus inventos, y nosotros a veces tenemos problemas para sacar permisos en nuestras actividades. Pero un presidente de la nación, el centro es Hugo Banzer Suárez, le dijo: ¿qué quieres, Julio César Ruibal? Y Julio César Ruibal dice que consiguió el estadio Hernando Siles para predicar la palabra del Señor. De ahí es que hay fotos en la prensa, etcétera, porque Hugo Banzer Suárez, el presidente de la nación, le dio una autorización explícita gratis. Yo le pregunto, ¿cuánto podría costar alquilar el estadio para hacer una de nuestras campañas? ¿A cuánto nos sacarían a nosotros? ¿100 pesos? ¿200 pesos? ¿2000 pesos? Más, mucho más. Y eso, aunque tuvieses el dinero,
Si nosotros no les caemos, dirían, está ocupado. No, está para que juegue la selección boliviana, de aquí a 20 años no puedes pisar el gramado de Estadio Miraflores. No cesarían el... Pero Julio César Rival, guiado por las manos de Dios, logró abrir, ¿qué cosa? El Estadio Hernando de Siles gratis. ¿Por qué? Porque tocó las manos de presidentes, las manos de políticos, las manos de militares. Yo quiero que empecemos a pensar esto, porque te estoy compartiendo esto, hermano, hermana. Yo esta mañana, en una visión, en un sueño, yo vi como una especie de arco iris y empecé a ver los colores en la mano, y como en la mano de Dios, colores y arco iris. Y dije, Señor, ¿qué significa eso? Es que Dios quiere salvar a toda la humanidad, absolutamente a todos. ¿Cuántos dicen amén? ¿Cuántos tienen familiares todavía que no son cristianos? Levante la mano, por favor. Familiares que no quieren venir a la iglesia, no son cristianos. Muchos de nosotros. Entonces, bien por nosotros que estamos en este lugar, pero ¿qué hay de nuestra familia que no es cristiana? Entonces, mira, quiero aterrizar un poco este mensaje, ya no en esferas nacionales, departamentales, ahora sí, no aterricemos en nuestra familia. Tú tienes un familiar que no es cristiano y has intentado, a las buenas, a las malas, has dicho, bueno, compartiremos la Biblia y no pasa nada. Has intentado tal vez de una manera amigable, le has tratado de invitar a la iglesia y no pasa nada. No sé, de diferentes maneras se te ocurren y no te funciona. Entonces, el Señor tiene una estrategia para cada persona, para cada nación. Dios quiere llamar a las personas, pero las personas son diferentes. Y mira, yo quiero hablarte de otro ejemplo, justo lo que habló esta mañana el pastor Javier. Hechos capítulo 10, siguiente. Siguiente capítulo, estábamos en Hechos 9, hablamos de Saulo, ahora hablemos de Hechos 10. Saulo fue un ejemplo sui generis, ahora hablemos de Cornelio. Hechos capítulo 10, versículo 1. Había en Cesarea un hombre llamado, ¿qué se llamaba este tipo? Cornelio, centurión de la compañía llamada la Italiana. Pregunta: ¿qué soldados mataron y crucificaron a Jesús? ¿De qué nacionalidad? Romanos. ¿Italia dónde queda? Roma. O sea, era un Cornelio, un centurión romano de una compañía llamada la Italiana. Entonces, desde ahí, ya para nosotros es alguien inutilizable. ¿Por qué? Porque está hablando del Imperio Romano, un imperio que perseguía a Jesús, un imperio que crucificó al Señor Jesucristo. ¿Cómo puede ser alguien partícipe, digamos, del Imperio Romano utilizado por el Señor? Imposible. Entonces ya tenemos ahí nuestra tara. Nosotros ya colocamos nuestro bloqueo y decimos no, él no, él no. Entonces, pero no, mira, sigue leyendo el versículo 2. Piadoso y temeroso de Dios con toda su casa, y que hacía muchas limosnas al pueblo y oraba a Dios siempre. Entonces este soldado, ¿conocía a Dios o no conocía a Dios? No solo eso, era piadoso, temeroso de Dios con toda su casa. Lo que a muchos de nosotros nos cuesta llevar, ¿no? En el diseño siempre hablamos de Noé. Noé llevó a toda su familia, Lot no pudo hacerlo. Y la Biblia dice, como en los días de Noé, como en los días de Lot, así va a ser la venida del Señor. Lo que nosotros recomendamos es que toda tu familia tiene que ir a las cosas del Señor. Pero muchos siendo cristianos nos cuesta llevar a toda nuestra familia. ¿Por qué? Porque ciertamente a veces dentro del hogar existen problemas, existen pleitos, y a veces se complica dentro del mismo hogar. ¿Sí o no? Pero este centurión romano dice, temeroso de Dios con toda su casa. ¿Sí? Que hay personas de afuera que pueden ser temerosas de Dios, y que no solo eso, sino que caminan con toda su casa. Lo que a nosotros a veces nos cuesta, ¿ya? Y si tú continúas dando lectura a todo Hechos capítulo 10, te vas a dar cuenta por qué Dios le había llamado a Cornelio. ¿Ya? Dios tenía un diseño para jalarlo a este Cornelio, y el versículo 24 explica por qué Dios le había llamado a este centurión romano. Cornelio propicia una reunión para que se predique la palabra del Señor, y mire lo que dice el versículo 24, Hechos capítulo 10, versículo 24. Al otro día entraron en Cesarea y Cornelio los estaba esperando, habiendo convocado a sus parientes y amigos más íntimos.
¿A quiénes convocó Cornelio para que se les predicase la palabra del Señor? A sus parientes y a sus amigos más íntimos. ¡Qué lindo! ¿Cuántos tienen amigos que no sean cristianos? Levante la mano, por favor. ¿Quién tiene amigos? ¿Cuántos tienen parientes que no son cristianos? Levante la mano, por favor. Si Cornelio estaba en nuestro lugar, Cornelio los llevaba al lugar donde compartía la palabra del Señor. Qué bonito la actitud de este Cornelio. Por eso Dios también lo había convocado y lo había llamado a este Cornelio, porque dice la palabra del Señor que convocaba a sus parientes y a sus amigos más íntimos. Versículo 25, cuando Pedro entró, salió Cornelio a recibirle y postrándose a sus pies adoró. 26, más Pedro levantó diciendo, levántate pues yo mismo también soy hombre. El 27, mire, y hablando con él entró y halló a muchos que se habían reunido. ¿A cuántos halló? ¿A muchos o a pocos? ¿Muchos o pocos? Muchos. Tal vez tú estás desechando, digamos. No es cierto que alguien uno dice, pastor, yo soy la oveja negra. Dice, ¿has escuchado alguna vez ese término? De mi casa, pastor, yo soy la oveja negra. ¿Cómo es la oveja negra? Sí, pues llego a negar a mis papás, yo hago eso, yo soy la oveja negra. Entonces, algunos se cree ese discurso y dices, verdad, de la familia, este y este son las ovejas negras. Entonces, como les has marcado como ovejas negras, probablemente tú los desechas. Pero ojo, porque estas ovejas negras suelen ser amigueros. Estas ovejas negras suelen ser las personas que atraen multitudes. Estoy hablando a nivel familiar, ¿no? Y en el caso de este Cornelio, en este versículo 27, dice que había logrado reunir a muchos. ¿Quién era? Un soldado romano. Alguien que no era del pueblo de Dios de manera específica. ¿Quién era Saulo? Igual, era alguien que no era del pueblo de Dios, digamos del grupo de discípulos. ¿Pero por qué le llamó al Señor? Porque dice que el Señor le servía, el Saulo, ¿para qué? Para atraer a los gentiles, para llegar a los reyes y para

hermanos. ¿Dios necesitará locutores de radio, sí o no? ¿Puede utilizar o no? ¿Puede utilizar reporteros de canales altamente conocidos? Sí. ¿Puede utilizar políticos? ¿Sí o no? ¿Puede utilizar millonarios? Puede. ¿Puede utilizar personas influyentes? Claro que sí. De hecho, la palabra influencer en ese tiempo está como que de moda. Entonces, me llama la atención que dice que este Cornelio aglutinaba mucha gente. Ahora es el centro del mensaje, versículo 34. Hechos capítulo 10, versículo 34. ¿Se acuerdan, no? Esta mañana compartió este mensaje el pastor Javier. Pedro había visto un lienzo y en el lienzo veía todo tipo de reptiles, cuadrúpedos, etcétera. Y una voz le decía, come, mata y come. Y Pedro decía, Señor, yo no puedo. Vos decía, mata y come. Dice, no, yo nunca he comido cosa inmunda. Y ahí les le dice, no llames inmundo aquello que Dios ha limpiado. Cuidadito, hermano, hermana. Estemos llamando inmundo aquello que Dios quiere traer. Versículo 34, Hechos 10, 34. Entonces Pedro, abriendo la boca, dijo, en verdad comprendo que Dios no hace acepción de personas. ¿Cuántos dicen amén? Voltea con alguien y dile, Dios no hace acepción a personas. En otra traducción dice, Dios no tiene favoritos. Dios no tiene favoritos. Hace unos años atrás, yo estaba hablando con mi tío, que ya partió de la presencia del Señor, y me dijo lo siguiente, ¿sabes? Cuando tu papá se ha convertido, ha generado un revuelo en la zona. ¿Por qué? Le digo, porque cuando tu papá no era cristiano, a tu papá pues le gustaba hacer fiesta en la zona, se inventaba fiestas. O sea, había fiesta de algo y tu papá decía, ya, sacaremos vaquita y vamos a traer un grupo. No un grupo cualquiera, un grupo que tenga trompetas, saxofones, metales, una buena orquesta, un buen sonido. Tal fecha va a ser la aniversario de la zona y tu papá empezaba a cobrar cuotas. Y a tu papá no le gustaba pues así traerse una amplificación con discos, no le gustaba. A tu papá le gustaba traer grupo. Entonces tu papá animaba las fiestas y así todo lo demás. Entonces, tu papá era como que el centro de las fiestas de la zona. Pero cuando tu papá se convirtió, o sea, ese vacío que dejó en la zona, y mucha gente decía, no, ah, ese iglesiero, ese cristiano saca plata, se ha convertido. Y toda esa gente renegaba contra tu papá, pero en realidad era porque les había dejado un gran hueco en ese lugar. Ahora, yo, digamos, tomando ese ejemplo de mi papá que se convirtió hace años atrás, si tú lo conocerías y le mirabas a mi papá, tal vez dirías, el cristiano, este que toma, este que baila, este que derrocha su dinero en bailes, en música, en jarán, etc. Este cristiano, ¿qué tipo de cristiano pues sería? ¿Con qué testimonio puede alabar al Señor? Y seguramente más de uno en ese entonces dijo, le dio dándole la espalda como diciendo, este no sirve para cristiano. Está hablando de cristianos evangélicos tal vez. Pero pasaron los años, y una de mis tías, que también ha pasado la presencia del Señor, en una de sus oraciones, mira, por eso yo veo la visión de este mensaje en esto de esta tía. Dice que esta tía, cuando iba a ofrendar, decía, había aprendido un mensaje, ¿no? Que cuando tú llevas la ofrenda al Señor, el Señor te concede algo, 30, 60, 100 veces más de lo que ofrendas. ¿Cuántos saben que la ofrenda tiene una bendición? Digan amén. Todo el que ofrenda aquí, o sea, no es porque nosotros queramos sacar plata, no, sino que cualquiera que ofrenda aquí recibe bendición de parte del Señor. ¿Cuántos dicen amén? O sea, yo no me siento mal, hermano. Dice, hermano, no tienes pena de estar sacando plata a la gente pobre que en este tiempo de escasez no tiene ni para sos ni para aceite, hermano. No les da pena sacar plata a la gente. Es que está entendiendo mal el concepto de la ofrenda. La palabra del Señor le llama a la ofrenda semilla. Yo le pregunto, si usted deja una semilla en la tierra, ¿recoge la misma cantidad o recoge más? En el caso de una papa, ¿cuántas papas pueden salir aproximadamente? Si siembra una papa, mínimamente 15, 20 papas, mínimamente. Por eso dice la Biblia, 30, 60 y 100 veces más. ¿Cuántos dicen amén? Es cualquier semilla que tú dejas en este lugar se va a multiplicar. Es una

una ley de parte del Señor. ¿Cuántos dicen amén? Entonces esta tía, en esos días tocada por un mensaje de la semilla y que se multiplica, etcétera, dijo: Señor, esto lo contó como testimonio, esta semilla que voy a dejar, que sea para mi hermano. Este mi hermano es el más cuyo. Para quienes no entienden aymara, ¿qué significa cuyo? Duro, el más duro. Este mi hermano es un borracho, este mi hermano es un fiestero, es alguien que está haciendo sus cosas aquí, habla mal de los cristianos. Mi papá cuenta y dice que cuando veía cristianos caminando, les decía: cristiano, saca plata, cristiano, traga de balde. Yo los insultaba a los cristianos, no me gustaban los cristianos, dice mi papá, cuando caminaba en la calle. Entonces esta mi tía agarró su ofrenda y dijo: para que mi hermano se convierta. ¿Por qué? Mira la estrategia de esta tía. Porque si este mi hermano se convierte, como es el más grande de nosotros, el mayor de nosotros, el que tiene mayor autoridad en medio de nosotros, este va a llevar a toda la familia a los pies del Señor. ¿Cuántos dicen amén? Ahí yo veo que Dios le dio una revelación a esta mi tía. Donde otros veían un borracho, donde otros veían un problemático, donde otros veían la oveja negra, donde otros veían un problema para la iglesia. Es más, a veces mi papá, con lágrimas en los ojos, alguna vez contó, dice que mi hermano que está aquí, de niño llegó de una iglesia y niño se puso a orar ahí por los alimentos. Mi papá, con lágrimas en los ojos, dije: yo me burlé de ese niño. Mira, el cristianito orando por los alimentos. Ajá, mira el cristianito en lo que ora. O sea, era un enemigo de la iglesia. Si tú lo conocías en ese momento, hubieras dicho: es un enemigo de la iglesia, es un borracho, es alguien que no vale la pena, este nada que ver. Pero Dios no ve a sus hijos con esos ojos, con ese filtro que nosotros tenemos. Ahora yo entiendo, hay personas que te han lastimado. Estoy hablando de tu entorno familiar. Familiar, esta vez que te han sacado dinero, te han estafado, te han quitado un terreno, o un día un familiar te ha botado de la casa y por cuestiones de herencia te ha dicho: fuera, esta no es tu casa. Entonces muchas veces nosotros, volviendo al camino del Señor, tenemos dentro de la misma familia personas con quien sí podríamos tratar y este grupito no. Y ya les pones, no, porque son malos, porque esto, porque lo otro, porque toman, porque bailan, porque fasean. Y los empiezas a hacer un lado y empiezas a aislarte de esas personas. Pero ojo, esa es tu visión miope, porque lo estás mirando a este nivel. Pero si te subes a la plataforma de Cristo, los vas a ver con los ojos de Dios. ¿Cuántos dicen amén? Entonces este mi papá se convierte y cumple el diseño que mi tía había observado. Mi mamá ha empezado a ir solita a la iglesia. Mi papá no quería ir a la iglesia, pero después mi papá nos lleva a nosotros como familia. Sus hermanos empiezan a perseguirle, sus sobrinos, etcétera. Y evidentemente dentro de la familia, mi papá es alguien que tiene influencia dentro del hogar. Entonces, a consecuencia de eso, yo como testimonio puedo decir que nuestra familia fue impactada por un hombre despreciado por la iglesia, y con razón. No hay cómo defenderle, porque él mismo cuenta su testimonio, que daba palos de la iglesia, hablaba mal de la iglesia, hacía cosas contrarias a la iglesia, se burlaba de los de la iglesia. O sea, con razón la iglesia le podía hacer un lado, como alguien, como un X, como alguien que no vale la pena tratar. Pero Dios tiene planes más grandes. Los planes del Señor son mejores que los nuestros. ¿Cuántos dicen amén? Si yo le paso una hoja y le digo, en un lado de la hoja, escribí a todas las personas buenitas de tu familia, empezando de la más buenita y así, todas las buenitas. Y en el otro lado de la hoja empecé a escribir a los más malos de toda tu familia, empezando del más malo, el número uno, el más malo, y así al segundo más malo, tercero más malo, y haz una lista. Y tú empiezas a hacer esa hoja. Y dice: el más bonito, ¿quién es? El más bonito es este. Sí, porque me ayuda. En mis cumpleaños siempre me trae regalo. Siempre este. Tienes tu lista de los buenitos, ¿no es cierto? Pero yo quiero que te enfoques en la lista de los malos.
Ah, ese tío, tal vez alguien dice, ¿no? Ese tío que dice que nos ha quitado terreno, ese es el más malo. O ese primo, ese primo que había dicho así, así, una vez le ha pegado a mi papá o que no sé qué, ese es el segundo más malo. Y entonces tienes tu lista de malos. Y en tu lista de malos, tú no das un peso por esos malos. El tercer malo es este que se había metido, dice, pues con ella, ha dejado a sus hijos, ha abandonado a sus hijos, por lo tanto, este 3X. Y tenemos a veces nuestra lista de malos, pero ojo, porque Dios no les mira como malos. Dios les mira con amor. Y déjeme decirle una cosa. Que a las personas influyentes, a las personas que tienen mayor capacidad de crecimiento, el diablo los ficha para matarlos. Y por eso es que tal vez estas personas están contaminadas con cosas feas. ¿Por qué? Porque Satanás los ha perseguido desde niños, porque sabe del potencial que tienen estas personas. Si tú lees la Biblia, por ejemplo, en el Antiguo Testamento, en Éxodo, cuando iban a matar a los niños, dijeron lo siguiente: maten a todo niño varón. A las mujeres déjenlas vivas, pero si nace el varón, mátenlos. ¿Sabes por qué? Porque en el varón está la semilla. Si los varones, de ese entonces estoy hablando del tiempo de Moisés, se quedaban a vivir, entonces la semilla del pueblo judío, la semilla del pueblo de Dios, se hubiese mantenido de la misma manera. Pero si lograban eliminar a todos los varones, lo que no sucedió, se hubiera quitado el pueblo judío de la faz de la tierra. Creo que esto no sucedió. Entonces, cuando Satanás marca personas influyentes, los ataca desde el principio. Entonces, hermano, hermana, tal vez tienes tú tu lista de malos en una hoja. Yo quiero que hagas un poco del intento de ver en tu lista de malos quiénes son los más malos. Tus primeros 3 malos, tus primeros 5 malos. Este no, este otro tampoco. A veces hay personas que se salen de nuestra familia. Una prima, digamos, por ahí, que está casada, pero que su esposo le deja, ¿no? Se va con otra mujer. Entonces tú le ves a este varón en la calle. ¿Y cuál es la impresión que tienes? Si digamos, tienes tu prima, estaba viviendo con un varón o casada con un varón. Pasa un tiempo, este varón la deja, le deja de mamá soltera, no se hace cargo de ellos. Y en la calle, tú le ves a este varón. ¿Qué haces? ¡Ah! A puñetes, fuera. O chocas en la cancha con él. Lo quieres hacer volar, es tu instinto natural. Que se le ha dejado a mi prima. ¡Ah! Tal vez estaría en tu lista de malos el 3, el 4, etc. Y muchos de nosotros, a la gente que ha peleado con nosotros, ya los hemos desechado. Ojo, porque el Señor dice que no tiene sus favoritos. ¿Cuántos dicen amén? Hechos 10:34. Entonces Pedro, abriendo la boca, dijo: en verdad comprendo que Dios no hace acepción de personas. ¿Qué decía Pedro? Señor, yo no como cosas inmundas. En la visión que tenía Pedro, un lienzo bajaba, dice, veía reptiles, animales feos, moscas, lagartos, y una voz le dijo: come y bebe. Y él dijo: no, Señor, no quiero. Y ahora dice Pedro: ahora comprendo que Dios no hace acepción de personas. Dios no tiene favoritos. Puede ser lo peor en tu criterio, en tu lista, los 4 o 5 primeros malos, para ti son inutilizables de las cosas del Señor, pero sabes, si estás conectado con el Señor te puede decir: predícale. Volví a hablar del Señor, y en tus manos puede estar un Pedro, en tus manos puede estar un Saulo, aquel que todos lo han tallado. Esa oveja negra que nadie quiere hablar, puede ser alguien que puede transformar una familia, un país, una nación. ¿Cuántos dicen amén? Voy a aprovechar que no está Toño.
vamos a hablar de él en su ausencia. Toño recibió un diseño bien bonito una vez. Dice que él estaba trabajando un día arreglando unas máquinas en la cervecería. Y él me cuenta este testimonio, ¿no? Dice que estaba trabajando, se había puesto música cristiana, así, y escucha la voz del Espíritu. Y le dice, ¿por qué toman los borrachos o la gente? Bien clarito escucho eso. Ahora, uno que está enojado con los borrachos, ¿qué diría? Ah, porque son la peor escoria del mundo. Proviciosos. No sé qué más. Porque son pues esto, aquello. Y estás hablando con la rabia, ¿no? Y dice, Toño pensó ese rato. Y el Toño le contestó, dice, porque se sienten solos. Y la voz, que es el Espíritu Santo, le dijo, sí, cierto. ¿Por qué toma la gente? Porque se sienten solos. Entonces, ¿cómo puedes rescatar a alguien del alcoholismo? Mira, por ejemplo, que alguien tiene problemas con el alcoholismo. Digamos, se olvida de tu cumpleaños, se olvida de las cosas, ¿no?, que tiene que hacer, etc. Porque hay personas que realmente han caído y caído fuerte en el alcoholismo. No estoy hablando de tomarse dos copitas el fin de semana. O sea, tienen un problema serio con el alcoholismo. Yo me doy cuenta. Por ejemplo, ya no los llamamos. Los aislamos. Tienes un matrimonio, no le invitas, porque va a venir el matrimonio a rayarse, a pelear con uno, con otro. Peor si es matrimonio cristiano, ¿qué cosa va a hacer ese bozacho en medio de nosotros? Problemas. Entonces lo empiezan a aislar. Y ahí el diablo le habla. Le dice, nadie te quiere. Todos te odian. Ni tus hijos, ni tu esposa, ni tu hermano, ni tu papá, nadie te quiere. Y entonces, ese día cuando Toño me contó este testimonio, me sorprendió, porque un diseño para sacar a alguien del alcoholismo, ¿sabes cuál es? No dejarlo solo. No digo para todos los casos. El caso que Toño había recibido ese diseño era, digamos, decirle, oye, te cuento que mañana es mi cumpleaños, yo te invito a comer una salchipapa por mi cumpleaños. ¿Por qué? Porque el diablo al borracho, ¿qué le dice? Nadie te llama, nadie te quiere, nadie te necesita, eres una escoria, no sirves para nada. Es lo que el diablo dice. Pero si tú te paras en un lugar y le dices, eres importante, ven conmigo, vamos conmigo, caminamos conmigo, eres mi amigo, te invito, caminamos juntos, es el diseño para sacarlo del alcoholismo. No para todos, pero en ese caso específico sí. Entonces, lo que quiero decirte, hermano, hermana, es que estemos atentos como Ananías, atentos para ayudar a salir a las personas que están marcadas como ovejas negras en nuestra familia, y Dios te va a dar un diseño para lanzarle la soga en esa cisterna sin agua, como cuando estaba José. Dios te va a dar una soga, un diseño, y vas a sacar ovejas negras. ¡Fa! Una oveja negra, otra oveja negra, y otra oveja negra, y otra oveja negra, y otra oveja negra. ¿Cuántos consideran antes que ustedes eran ovejas negras? A ver, ¿cuántos se consideran una oveja negra antes? ¿Eh? Hartas ovejas negras hay de vida aquí. Pero el Señor les ha rescatado. Cada uno subiría a contar aquí sus testimonios. Pastor, yo invocaba demonios. Pastor, yo era drogadicto, yo era narcotraficante. Yo, pastor, tenía. Y podríamos subir a escuchar testimonios realmente de ovejas negras que nos asustarían. Pero hoy han sido lavados por la sangre del Cordero, rescatados por la preciosa sangre del Señor Jesucristo. Y así como tú has sido rescatado, el Señor tiene que rescatar a muchos más. A muchos más. ¿Cuánto dicen amén? Otro versículo que habla de lo mismo, ya para ir acabando. Mateo capítulo 13, versículo 47. Mateo 13, 47. Asimismo, el reino de los cielos es semejante a una red que echada en el mar recoge de toda clase de peces. Cuando se echa una red aquí en el lago Titicaca, ¿solo saca truchas? ¿Solo saca pejerrey? ¿O qué tipo de peces saca? Todo.
hasta medias, zapatos, cangrejos, aunque no hay cangrejos en el lago Titicaca, ¿no? Pero va a sacar mauris, carachis, ispis, todo, ¿sí o no? Dice que la red de Cristo es eso, va a sacar todo tipo de gente. ¿Cuántos dicen amén? Todo tipo, pero pastor, no creo que ese bosacho también, pero no ese drogadicto igual, no creo que ese que se ha casado con cuatro mujeres, ese igual, si el Señor quiere, el Señor lo va a rescatar. Dice que todo tipo de peces salen, versículo 48, y una vez llena, la sacan a la orilla y sentados se cogen lo bueno en cestas y lo malo echan fuera. Escucha esta parábola, 49, así será el fin del siglo, saldrán los ángeles y apartarán a los malos de entre los justos. Pregunta, ¿quién separan a los malos de entre los justos? ¿Los pastores? ¿Los líderes? ¿Los hermanos ungidos son los que lo determinan quiénes son buenos y malos? No, ¿quién? ¿Quiénes? Los ángeles. ¿Direccionados por quién? Obviamente por Dios. Y los echarán en el horno de fuego, allí será el lloro y el crujir de dientes. Entonces, ¿cuál es nuestra labor? Lanzar la red. Era un maricón, disculpe la expresión, igual entra a la bolsa. Era un fornicario, igual a la bolsa. Era un estafador, igualito entra a la bolsa. Y el Señor lo va a estar cambiando. Y en el tiempo final vienen los ángeles del Señor y dice que van a separar. En otro lugar dice, a las ovejas de los cabritos. El Señor separa. Este es malo, este es bueno, este es malo, este es bueno. No es nuestra labor separar a los buenos de los malos. ¿Cuántos dicen amén? Qué buena carga de peso, ¿sí o no? Que tú no tienes que separar a los buenos de los malos. Ojo, cuidado, estés tú caminando por la vida diciendo, este es malo, este es bueno, con este no me junto, con este sí, con este no, con este grupito no, con este grupito sí, no, estos días, no, esa no es tu labor. Nuestra labor, hermano, hermana, es meter la mayor cantidad de gente, de peces, hasta que se llene la iglesia, se llene la congregación, se llenen las congregaciones de lo que el Señor quiere hacer. ¿Cuántos dicen amén? Último versículo, Mateo 22. Voy a hacer una lectura rápida, versículo 1. Todo es importante, pero rapidito, Mateo 22:1. Respondiendo Jesús les volvió a hablar una parábola diciendo, dos, el reino de los cielos es semejante a un rey que hizo fiesta de bodas a su hijo y envió a sus siervos a llamar a los convidados a las bodas, mas estos no quisieron venir. Volvió a enviar otros siervos diciendo, decid a los convidados, he aquí he preparado mi comida, mis toros y animales engordados han sido muertos y todo está dispuesto, a venir a las bodas. 5, mas ellos sin hacer caso se fueron, uno a su labranza, otro a sus negocios, y otros tomando a los siervos los afrentaron y los mataron. Y al oírlo el rey se enojó, enviando sus ejércitos destruyó aquellos homicidas y quemó su ciudad. 8, entonces dijo a sus siervos, las bodas a la verdad están preparadas, mas los que fueron convidados no eran dignos. 9, y pues, escuché el 9, a las salidas de los caminos llamad a las bodas a cuantos halléis. 10, saliendo los siervos por los caminos, juntaron a todos los que hallaron, juntamente malos y buenos. Y las bodas fueron llenas de convidados. ¿A quiénes llamaron? A malos y a buenos. ¿Cuántos dicen amén? No son los buenos. Versículo 11. Y entró el rey para ver a los convidados. Vio allí un hombre que no estaba vestido de boda. Y le dijo, amigo, ¿cómo entraste aquí sin estar vestido de boda? Mas él enmudeció. Entonces le dijo a los que servían, atadle de pies y manos y echadle las tinieblas de afuera. Allí será el lloro y el crujir de dientes. Claro, pero en este caso, ¿quién selecciona a los malos y a los buenos después de que están dentro de la fiesta? Dios, en esta parábola. Pero nuestra labor es meter a los malos y a los buenos a la fiesta. Ahora, ¿quién va a determinar si estás bien vestido o mal vestido? No eres tú, sino Dios. ¿Cuántos dicen amén? Yo quiero que esta mañana oremos por aquellos que la sociedad ha marginado. Segundo, oremos por aquellos por los que nuestra familia ha marginado. Si tú te sientes marginado, tal vez, igual, vamos a orar por ti. Pero yo quiero esta mañana que oremos por aquellos quienes nosotros hemos marginado. Y mira, tengo el mensaje y a veces yo mismo no comprendo. Estaba viniendo hoy día en la mañana, salí un instante a hacer unas cosas aquí afuera
Y al salir yo vi una hermana que se congregaba antes, años atrás. Y yo sentí como algo que me dije, háblale. Pero solamente me pasé de largo. Le dije, hermana, ¿cómo estás? Con sus perritos, Dios te bendiga, chao. Y aquí, cerquita de la corre, me entré. Ahorita me doy cuenta que yo debía haberle invitado. Debía haberme tomado 5 minutos y decirle, ¿qué estás haciendo? ¿Por qué ya no vas a la iglesia? ¿Qué haces lo otro? Y decirle que el Señor le quiere de nuevo en su hora y que tiene que volver. Que este es el tiempo que el Señor está llamando a los buenos y a los malos. Que no se sienta mal, que vuelva a la iglesia. Pero hoy me doy cuenta que ni yo mismo que tenía este mensaje ya, o sea, a veces estoy con mi antena encendida para hacer lo que Dios me está pidiendo que haga. La anterior semana yo les contaba, tenía un testimonio, tenemos una cancha de fútbol y vinieron jovencitos que no conocemos. Y como perjudican la cancha, porque puedes jugar entre 11 contra 11, pero ya son 14 contra 14, se llena la cancha y es feo jugar. Entonces yo dentro de mí, y además se lo dije a dos personas, dije, a esos dos jovencitos que están allá los vamos a sacar la siguiente semana porque no vienen con nosotros, los vamos a salear. Y yo les dije así. Y después tuve un sueño donde el Señor me dijo, no, esas personas estoy haciendo un sueño para que vengan a la iglesia. Y yo luego los comenté que algunos de los que están aquí sentados no empezaron, vinieron a la iglesia, viniendo a los ayunos, viniendo a los sueños, empezaron viniendo a las canchas de fútbol. El Señor en Juan 3:16 dice, porque Dios ama a todo el mundo. Está en un plan de emergencia. En lo que acabamos de leer en Mateo 22, las bodas ya están listas, pero la fiesta tiene todavía poca gente. El Señor nos está mandando a nosotros, como sucedió antes, y nos da esta orden: vayan y metan a todos los que puedan a la bolsa. ¿Cuántos dicen amén? A los malos y a los buenos. Si hay buenitos, también a los buenitos métale. A los malos, igual métalos a la bolsa, traigas a la iglesia, no solo a la iglesia, sino predíqueles el evangelio, hágales nacer y aceptar el evangelio del Señor Jesucristo y empiéceles a predicar, meta a todos a la bolsa y a la final, ¿quién va a escoger si se quedan o no? Es el Señor en su segunda venida. ¿Cuántos dicen amén? Me pedí que se ponga de pie, vamos a orar, amén.

es cierto, por errores que algunas personas han cometido, justamente han sido separadas de un grupo, justamente a nuestro criterio. Pero la Biblia dice que nuestra justicia es trapo de inmundicia. Que ninguno de nosotros tiene la tarea de separar a los buenos y a los malos. Eso le corresponde a Dios. En el nombre de Jesús. Señor, primera cosa te queremos dar gracias. Que un día nosotros éramos esa oveja negra, esa oveja perdida. Tal vez nosotros éramos los que estábamos haciendo las cosas mal y en contrarruta, obrando en contra de la familia, en contra de mi esposa, en contra de los hijos, en contra de mi economía. Nosotros éramos, Dios amado, esas personas que estábamos en contrarruta y haciendo las cosas al revés. Señor, te pedimos perdón por un lado, pero también te queremos dar gracias que nos hayas rescatado, Señor. Dile, Señor, gracias porque me has rescatado. Andaba perdido y me has rescatado. Afligido, Señor, y has pagado un precio por mí. Algunos éramos ovejas negras, hicimos lo peor de lo peor. No merecíamos tu salvación, mas tú nos habías rescatado, Señor. En algunos casos, nuestra familia nos había excluido, porque ciertamente éramos lo peor. Me doy cuenta, Señor amado, que éramos lo peor. Nuestra familia nos dio la espalda y con razón, Señor, con razón, porque éramos lo peor. Mas a ti te ha placido, Señor amado, pagar un alto precio, inclusive por mí, que estaba perdido. A los ojos de la sociedad no valíamos nada, o poco nada. Mas tú nos rescataste, Señor. ¿Cómo? Ahora, Señor, si yo salí de esa situación, yo puedo desechar a otra persona. Te quiero pedir perdón, Señor amado, porque a veces en mi juicio de valor, en mi mente, he anulado ya y tengo una lista de personas malas que considero que se van a ir al infierno con justa razón, y en esa mi lista de personas malas, en mi criterio, yo no debo predicarles, no tengo una carga hacia ellos. ¿Por qué? Porque son malas y no merecen la salvación, en mi criterio. Mas, Señor, eso no es lo que dices tú. Tu palabra dice que no quieres que ninguno se pierda. Sabes, en estos días se te van a aparecer esas personas las cuales tú considerabas que no podían llegar a la iglesia. Se te van a cruzar en tu camino esas personas a las cuales la sociedad ya le ha dado la espalda, a las cuales la familia ya les ha dado la espalda, pero Dios te va a utilizar para hablarles una palabra de perdón, una palabra de misericordia, una palabra de amor. Shua.

dice el libro de Romanos 3, y han sido restituidos de la gloria de Dios. Todos. Tú también. Esa persona que consideras mala ha pecado, sí, pero al igual que tú. Mas a cualquiera que confiesa que Jesús es su Salvador, cualquiera, Dios le va a dar el derecho pleno de ser llamado hijo, hija de Dios. Yo quiero que en fe tomes con tus manos la red de Cristo. Dios te está pidiendo que le ayudes a agarrar una red y lanzar esta red al mar. Ahora esta red está entrando a lo más profundo del mar, y en la red ahora están todo tipo de peces. Estos peces son las personas con sus problemas. Algunos tienen problemas de drogadicción, otros de alcoholismo, otros tienen deudas, otros problemas de fornicación, adulterio. Otros tienen problemas a nivel personal, familiar, todo tipo de problemas. Y ahora el Señor te pide que le ayudes a sacar esta red. En el nombre de Jesús, en el nombre de Jesús, en el nombre de Jesús. Dice la palabra del Señor: bienaventurados los pies de los que anuncian la paz. Levanta tus manos y dice: Señor, úsame. Así como un día utilizaste siervos, siervas para rescatarme a mí, ahora, Señor, yo te pido que me uses

0: pasado.
1: Ayúdame, Señor. Ayúdame, Padre.
0: Las personas que tienen un trabajo y en su entorno del trabajo tienen personas que obviamente no son cristianas y tienen un entorno laboral adverso. Tal vez en ese entorno laboral toman, hacen mil huchadas o hachadas, se ha vuelto un ambiente feo, pero el Señor te va a levantar como luz en medio de la oscuridad. Por algo el Señor te ha llevado a ese lugar y el Señor te va a levantar como luz en medio de la oscuridad. No salgas de ese lugar aún, todavía no salgas de ese lugar. Como a Esther le dijo, todavía no salgas de este lugar, porque quizá para esta hora el Señor te ha llamado. Quizá para esta hora el Señor te ha llamado. En el nombre de Jesús, Señor.

recién se arrepintió y decidió ir a predicar al lugar donde Dios le había dicho. No esperes a llegar al vientre del pez para arrepentirte, hermano, hermana. Y tan grave era, dice, que Jonás había ido a predicar a Nínive que iba a ser destruida. Luego vino un perdón de parte de Dios para Nínive. Luego Nínive ya no se iba a destruir. Y dice la palabra, dice, que Jonás se molestó de que Dios haya perdonado a los de Nínive. Ahí puedes ver el corazón que tenía Jonás con esa nación. Tal vez tu corazón está así con algunas personas de tu familia. Dices, pastor, ¿cómo es posible? Él, por ahí estás pensando, digamos, en un varón, en una mujer, dice, no se merece el perdón de la familia, no se merece mi perdón. Él nos ha hecho daño, esto o aquello. Y en tu criterio, no merece nada. Pero Dios no le mira así. Dios no te ha mirado así tampoco a ti. Yo quiero que te pongas esta carga. En ese tiempo, Dios está lanzando una red. Ahora, tú y yo debemos sacar peces buenos y malos. No solo buenos. Ahí dice, pastor, esta mi amiga es bien buenita. Ella sí puede ser cristiana. Pero está bien. Ella va a entrar, pero no solo es para los buenos, sino también para los malos. Aquel a quien la sociedad ha desechado, aquel a quien la familia ha desechado, aquel a quien sus hijos han desechado, aquel a quien su esposo ha desechado, aquel a quien su esposa ha desechado, a ese también el Señor lo quiere rescatar. ¿Por qué no le dices mejor como Jonás, Señor, ahora dame un mensaje para buenos y para malos? Levanta tu mano, yo voy a orar por ti. En el nombre de Jesús, dales diseños a mis hermanos. Padre amado, dales diseños, mensajes para buenos y para malos. No solo para buenos, sino para buenos y para malos. En el nombre de Jesús. ¿Sabes cuál era el mensaje para Nínive? Nínive, en 40 días vas a morir, vas a desaparecer. Ciertamente un mensaje fuerte. Algunos el Señor les va a dar ese mensaje. A otros les dará un mensaje esperanzador, otro mensaje de paz. No sé, pero déjame decirte en el nombre de Jesús que el Señor tiene un diseño para cada vida, para cada familia. Y tal vez en ese instante el Señor está poniendo una imagen de una persona en tu casa a la cual todos han desechado, porque ciertamente esta persona se ha equivocado. Pero el Señor te va a dar un diseño, una palabra específica para esa persona. Salga del hoyo, salga de esa cisterna seca sin agua, en el nombre de Jesús.

Unge los labios de mis hermanos, Señor amado, que sus palabras sean ungidas por ti. Usa su boca, Padre amado, de mis hermanos, para rescatar familias, para rescatar hogares. Padre amado, detrás de estos labios están palabras de vida, no de muerte. Detrás de estos labios están palabras de paz, no de condenación. Dile, Señor, usa mi boca para bendecir y no para maldecir. Usa mi boca para predicar tu evangelio, no para castigar, Señor amado, no.

de sus manos. Dile: Señor amado, tú me provees de recursos, Señor amado. Tú me provees de recursos, Padre amado, en el nombre de Jesús. En el nombre de Jesús. En ese mismo espíritu, tome su semilla de fe. Vamos a empezar a orar por el tiempo de las ofrendas, pero quiero orar con fe esta mañana. En el nombre de Jesús, Padre amado, esta ofrenda que vamos a dar hoy, Señor amado, también va a ser por esa persona que tú has puesto en nuestra mente, para que esa persona en este tiempo sea tocada y que permitas que yo le pueda encontrar y hablar. En el nombre de Jesús. En el nombre de Jesús. Tome su semilla de fe. Y sabe, no va a agarrar su semilla de fe como dejando así por así. No, cuando alguien siembra algo, prepara la tierra, prevé un lugar donde va a haber un espacio, va a haber sol, va a haber lluvia, etcétera, porque hasta eso es fe. En ese instante, tome su semilla y póngale nombre a esa semilla, nombre y apellido. Si usted tiene en mente una persona, digamos Juan Pérez, ¿ya? Juan Pérez tiene un problema de drogadicción, vamos a ponerle. Y a este Juan Pérez, la familia lo ha sacado del hogar, tiene problemas ciertamente, y Juan Pérez está fuera del entorno familiar, ya nadie lo contacta, ha robado, ¿no? Por el tema del vicio ha robado, y por eso la familia le ha hecho un lado. Y tú mismo te cuidas de invitarle a tu casa, ¿por qué? Porque tiene antecedentes de robo. Mas en el nombre de Jesús, toma tu semilla de fe. Toma tu semilla de fe en el nombre de Jesús. Shua kamama erekime. Roba baile kete shime. Ora bababa. Tome, yo también voy a tomar una semilla de fe. Tome, levante su semilla de fe. Ore ahí donde está un instante. En el nombre de Jesús. Dice la palabra del Señor que sin fe es imposible agradar a Dios. Tome esa semilla y póngale un nombre. Póngale un nombre. En el nombre de Jesús. Señor amado, esta mi semilla se llama, y póngale un nombre usted. En el nombre de Jesús. Papito Santo, dame un mensaje, una palabra, para hablarle, Señor amado, justo lo que él, lo que ella necesita. Y cuando mi palabra le hable, Señor amado, esta semilla provenga en el nombre de Jesús de tu corazón. Papito Santo, yo creo que esta semilla, Padre amado, va a representar que tú le vas a tocar. No van a ser mis palabras, sino va a ser tu palabra. Así como cuando Jonás le habló a Nínive y ellos creyeron, se pusieron a ayunar y cambiaron su actitud. Padre amado, yo creo que este mi hermano, mi hermana, mi amigo, mi primo, mi tío, mi tía, por quien estés orando esta mañana, va a cambiar. Y en el nombre de Jesús, esta semilla va a dar fruto. Cambia su familia, cambia su carácter, cambia su economía, cambia su personalidad. Cámbiale, Señor amado, en el nombre de Jesús, cámbiale, cámbiale, cámbiale. En el nombre de Jesús, Padre amado, y que venga a tus cosas. En el nombre de Jesús, está hecho. Hermano, hermana, deje una semilla de fe esta mañana y diga: en el nombre de Jesús está hecho, en el nombre de Jesús está hecho, en el nombre de Jesús está hecho, en el nombre de Jesús, en el nombre de Jesús, en el nombre de Jesús, con fe, en el nombre de Jesús, en el nombre de Jesús, ora kamamaire tishimeme. En el nombre de Jesús, en el nombre de Jesús. Todas las semillas vuelven con fruto. Dios honra la fe de tu pueblo, Señor amado, y un fruto.

0: ¿Cuántos dicen amén? Voy a invitar a Rafael que pueda invitar a las personas a las reuniones de la semana que tenemos. En la semana tenemos diferentes reuniones. Ven, hermano Rafa, te voy a pedir por favor que invites a nuestros hermanos a todas las reuniones que tenemos en la semana. Digo porque alguno puede pensar que solo nos reunimos los días domingos y no es así, amén. Las reuniones,
1: amén. En

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En todo tiempo, Señor, nos vamos a alegrar. En todo tiempo te vamos a alabar, Señor, y no nos vamos a cansar, Señor.

poderoso, Señor. Él es el mismo ayer, hoy y siempre. Él nos sacará de todo problema con grande poder. Aleluya, Señor.

tiempo a la palabra, que el Señor también nos permita continuar en este mismo sentir, así como alabamos también, recibir y también ejecutar lo que Dios quiere que hagamos. Amén. Y luego continuamos también con la celebración de esta reunión, en este primer turno. Padre bueno, gracias Señor, te bendecimos por todas tus bondades, Señor, te bendecimos por haber abierto los ojos a un nuevo día, a un nuevo tiempo. Cada mañana se renueva tu misericordia, Señor, te bendecimos, y hoy también te pedimos que tú nos puedas dar dirección, Señor amado, en el nombre de Jesús. Amén, amén y amén. Gloria a Dios. Un aplauso fuerte al Señor. Gracias, hermanos, hermanos. Vamos a tomar asiento. Gloria a Dios. Algunos esta semana han dado inicio a muchas cosas. Que el Señor los bendiga. Por ejemplo, los estudiantes. Siempre son nuevos retos, ¿no? Siempre son. Cada momento es así. Y pero también para los que somos papás también es igual un avanzar. Algunos se debe acordar de cuando llevaba al kinder, ¿no? Pero ahora ya no, ya no. Pero sí los acompañan en otra etapa, porque creo que no, nunca cesa el trabajo de un padre y de una madre, ¿no? Aunque pareciera que no, dice. Puede ser en un momento de molestia también de los padres o de papá o de mamá, en el sentido de decir, bueno, hasta aquí es en realidad mi función, ¿no? Pero en realidad es toda la vida, así es, ¿no? El mejor ejemplo para que esto sea real es Dios. Él dice, habla de los padres, dice, ustedes siendo tan malos saben dar buenas cosas a sus hijos, ¿cuánto más el Padre? Entonces está mostrando que ese es el carácter que hay en el Padre, que hemos, si vale el término, heredado de Dios, que hemos recibido de Dios. Ese chip que coloca al papá y la mamá de velar por el hijo, más allá de una edad, de un momento, aún siquiera de un estado civil, ahí está, ¿no? Pero claro, desde luego, en cada etapa es diferente, ¿no? Si sus hijos ya son casados, no va a cuidarlos como cuando estaba en el jardín de niños, ¿no? Ni en primaria ni en secundaria, pero tendrá otra forma, ¿no? De pronto, primeramente, una función espiritual, una cobertura espiritual, primeramente. Y segundo, siempre está ahí la palabra del consejo y también el apoyo en todos los sentidos, ¿no? O sea, me parece que no sería correcto, ¿no? De decir, ¿no? Cada quien hace su vida, empieza de cero, y creo que no es ese corazón, no es el de padre, ¿no? Más bien, el papá, la mamá hace el esfuerzo en su óptica, ¿no? De hacer lo necesario para sus hijos, ¿no? De esforzarse, en su óptica, quiero decir, porque a veces no se comprende, ¿no? Cada uno viene de diferente familia, pero creo que el hilo conductor es que uno ama. Ese es el punto, ¿no? Es una forma de amar, es canalizar las cosas, y en otra forma de amar es hacer que esa persona se esfuerce, ¿o no? También es una forma de amar. Tampoco es amar todo, darle una bandeja, ¿no? No, a veces el amar también es impulsarle a que lo logre, ¿no? Y alegrarse con sus logros. Otros a veces no lo entienden así. Pero vuelvo a decir, si hay una característica en un papá o una mamá, en el cuidado de su familia, de sus hijos, esa viene de Dios. Dios ha colocado eso. Así, así lo, nos ha insertado ahí. Y por eso es que, vuelvo a decir, estamos en un momento de inicios. Les animo a que actuemos pues con el principio de Dios en el mundo. Hay pues principios también, ¿no? Pero nosotros actuemos con el principio de Dios. Ese es nuestra guía, ¿no? Esa es nuestra guía. Así que vamos a leer, por favor, en el libro de Hebreos. Hebreos. El libro de Hebreos está escrito probablemente por el apóstol Pablo, aunque en ningún lugar menciona Pablo. Un indicio hay por la parte final,
pero así textual no dice autor Pablo, pero muy, muy probable sea él. Sin embargo, muchos indican simplemente el autor de Hebreos, dice, ni siquiera mencionan quién podría ser, ¿no? El autor de Hebreos dice esto, el autor de Hebreos dice aquello, ¿no? Entonces no está registrado, pero es muy probable, es uno de los probables candidatos, el apóstol. ¿Por qué le hago esta aclaración? Porque él tiene una misión, ¿no? Como ustedes saben, su llamado, el llamado de Pablo es hacia los gentiles, de que predique a los gentiles, ¿no? Y el Señor ahí le encomienda. Pero miren, acá es escritor de los Hebreos, porque si el autor es Pablo, quiero decir, si es que el autor es Pablo, es la persona que conoce los principios. Él mismo dice en una de sus cartas, dice, he sido formado en los principios de Israel, soy de esta tribu, o sea, bien ubicado, ¿no? Y en cuanto a la fe, dice, en cuanto al cumplimiento de la ley, estricto, soy fariseo, fariseo de fariseos, dice, ya, muestra, ¿no? Su trayectoria, si vale el término, sus antecedentes, no es antecedentes, pero su perfil, lo que es él, ¿no? Pero luego hace entender pero Dios le ha dado una misión hacia los gentiles. Entonces, conoce de este lado, pero su misión no es para este lado, es para más allá. Pero sus principios ahí también los conoce. Por eso es que, si él es el autor de Hebreos, está hablando a alguien que sabe de estos principios, ¿no? Pero ahora que el Señor les revele, es mucho más todavía, ¿no? Nosotros podemos saber muchas cosas, pero cuando Dios nos revela claramente ese punto, ya no es una cosa, una letra muerta, ahora ya es algo vivencial, algo que te está demostrando el Señor, ¿no? Dice el libro de Hebreos capítulo 11, versículo 1. Es pues la fe, la certeza de lo que se espera, la convicción de lo que no se ve. Esa es la definición de fe, ¿no? Es pues la fe. Nosotros tenemos que tener claro en qué creemos, ¿no? Y aquí dice que es la fe. Es pues la fe, la certeza de lo que se espera y la convicción de lo que no se ve. Esa es la versión más conocida de Reina Valera. Y para los que estamos, digamos, acostumbrados ya a la terminología, es fácil, ¿no? Dice, ah, ¿qué? Sí, pues claro, así siempre es fácil. Pero uno nuevo dice, ¿qué? Es pues la fe, la certeza de lo que se espera, la convicción de lo que no se ve. Interesante, ¿no? Pero a ver, ¿qué tal en otra traducción? Dice, Nueva Traducción Viviente. La misma expresión, o sea, el mismo versículo. En NTV dice, la fe es la confianza de que en verdad sucederá lo que esperamos. Es lo que nos da la certeza de las cosas que no podemos ver. Entonces, está, en otras palabras, está mostrándonos que es una seguridad. Tenemos confianza. Que esto es verdadero, además de todo, y que sucederá, y esperamos. Es lo que nos da certeza de las cosas que no podemos ver. Este es nuestro principio, esta es la fe, ¿no? Diferente que una autosugestión, ¿no? No me va a doler, no me va a doler, no, esa es otra cosa, ¿no? Eso no es fe. Fe, dice, tiene certeza, seguridad. Entiendes que está procesándose algo, porque Dios es el autor de la fe, pues eso viene de parte del Señor. Sigamos leyendo. Dice, por su fe la gente de antaño gozó de una buena reputación, ¿no? En la tradición dice, porque por ella alcanzaron buen testimonio los antiguos. Está hablando de que ya ha habido gente que ha vivido por esto, que ha transitado en esto y ha encontrado una buena reputación.
¿no? Desde luego son todos los que están aquí en esta palabra, ¿no? No todos, pero los ejemplos que salen de la palabra de Dios, porque acuérdense que aquí también hay llamadas de atención, hay jaladas de oreja, hay también la gente que le dice, gente de poca fe, hay de todo también, ¿no? Dice versículo 3, por la fe entendemos que todo el universo fue formado por orden de Dios, de modo que lo que ahora vemos no vino de cosas visibles. Hasta aquí podemos darnos cuenta, por lo menos en esta primera parte, que la fe, muchas gracias, Jocelyn, si habla de la creación, está hablando del poder creativo. Eso es fe. Que de lo que no había, ahora hay. Entonces empieza en nosotros a transmitir el autor de Hebreos que eso está en nosotros, esa fe, ese nivel de fe. Versículo 4, fue por la fe que Abel presentó a Dios una ofrenda más aceptable que la que presentó Caín. La ofrenda de Abel demostró que era un hombre justo y Dios aprobó sus ofrendas. Aunque Abel murió hace mucho tiempo, todavía nos habla por su ejemplo de fe. Nos muestra una forma de fe que es la actitud, ¿no? Ahí habla de Abel y habla de Caín. Ambos tenían oportunidad de hacer algo bueno. Caín tenía la oportunidad de presentar sus productos y Abel también, que se dedicaba a la ganadería, pero según la palabra, Abel mostró una ofrenda que hasta el día de hoy, según el libro de Hebreos, aún habla de eso, de esa forma íntegra de entregar, ¿no? El otro tenía la oportunidad de hacerlo bien. Si vamos a Génesis, así es la historia, ¿no? Va y no le entrega una ofrenda apropiada, ¿no? No es lo mejor. Tenía el chance de mejorar. No le rechaza el Señor de buenas a primeras. Tenía el chance, pero no lo hizo. Más bien se enoja porque el otro hizo algo que a Dios le agradó, ¿no? Se molesta. Y ahí nos muestra una forma también de fe. Que lo que tú estás haciendo lo haces de forma excelente. Y aun cuando te equivocas, porque Caín se equivocó, tenía la chance de mejorar la cosa. No aprendió la lección. Ahí también hay una enseñanza de cuando nos equivocamos o nunca nos hemos equivocado. Nos podemos equivocar. De pronto podemos presentar una ofrenda que no es la mejor en el sentido aún de tiempo. Cuando dice Moisés, habla, ¿no? Que el Señor le empieza a reflexionar y le dice, ustedes no me sirvieron con alegría, dice. Vamos a ver. Dice, pero ¿cómo voy a servir con alegría? Pero el Señor dice, pues no me sirvieron con alegría. No, pero ya he servido, listo. No, es que es diferente. No me serviste con alegría. Algo así, qué exigente. Pero de eso se trata. Es lo mismo que la ofrenda de Abel y de Caín, ¿no? Cuando te das cuenta que puedes mejorar y no lo haces, ya, ahí ya está. Estás entrando en un plano de rebeldía. Si el Señor te está dando oportunidad a cambiar, a mejorar la cosa. No me ha servido con ganas. Uno tiene que experimentar realmente cuando está en el momento crítico que debería haberle servido con ganas. Me gusta siempre decir a todos de canto, cuando me dicen, pastor, no puedo por ahora, ya, tranquilo. Por eso cuando haya oportunidad, hazlo. Cuando haya oportunidad, dale duro. Y así cuando hay momentos como estos, te sientes tranquilo porque el esfuerzo Dios lo conoce. Pero cuando hay oportunidad y no lo haces, llega el momento en el que dices, wow, ahora tampoco puedo. Y cuando podía no lo hice y te sientes culpable. Pues les digo, cuando no puedes, ya, está bien. Intensifícate en esto, pero Dios te va a dar oportunidad de hacerlo y hazlo bien. Ya, Dios nos da chance. Pero si a una llamada de atención del Señor no respondemos,
estamos en problemas, ¿no? Sí, como ejemplo, ¿no? Estábamos hablando lo de Abel y de Caín. ¿Cuál podría ser la diferencia? O a Dios le falta vegetales, o en su mesa le falta carne. ¿Por qué recibe la ofrenda de Abel con agrado y la de Caín no estaba bien? Era la actitud simplemente. Entonces nosotros, eso es lo que Dios está buscando, la actitud. Y nosotros podemos hacer algo que no solo quede en ese momento marcado. Dice que hasta el día de hoy esa ofrenda todavía habla. Esa actitud, esa entereza, ¿no? O sea, y vuelvo a decir, si el Señor se queja y dice, ustedes no me sirvieron con alegría, igual, ¿no? Cuando le servimos con alegría, debe quedarse marcado igual lo que tú haces por el Señor. Le queda, se queda impresionado el Señor. También le agrada. Y Él sabe honrar también, ¿no? Esa actitud. Bueno, continúa. Estamos en Hebreos capítulo 11. El versículo, en este mismo capítulo 5, o digo, claro, versículo 5, en este mismo capítulo 11, versículo 5 dice: fue por la fe que Enoc ascendió al cielo sin morir. Desapareció porque Dios se lo llevó, porque antes de ser llevado lo conocían como una persona que agradaba a Dios. Esa es de las cosas más lindas, ¿no? Se lo llevó. Vámonos, Enoc. Vámonos. No da muchos detalles, pero se lo llevó, dice. ¿No? O sea, es algo que solamente podemos comprender en el día de los días. Versículo 6. De hecho, sin fe es imposible agradar a Dios. Todo el que desee acercarse a Dios debe creer que Él existe y que Él recompensa a los que lo buscan con sinceridad. Dice que sin fe es imposible agradar a Dios, ni siquiera difícil, imposible. Porque el que se aproxima a Dios en el lenguaje antiguo, en las versiones antiguas, dice, debe creer que le hay, dice, ¿no? Y que Él recompensa a los que lo buscan con sinceridad. Dice que sin fe es imposible agradar a Dios, ni siquiera difícil, imposible. Porque el que se aproxima a Dios

Sin fe es imposible agradar a Dios. Versículo 7. Fue por la fe que Noé construyó un barco grande para salvar a su familia del diluvio, en obediencia a Dios, quien le advirtió de cosas que nunca antes había sucedido por su fe. Noé condenó al resto del mundo y recibió la justicia que viene por la fe. Increíble, ¿no? No se conocía de la lluvia hasta ese momento. Estamos hablando de Génesis, estamos hablando del capítulo 5, estamos hablando del inicio de la humanidad. Entonces, por lo menos no estaba registrado cómo era la lluvia. Sí había una humedad, es lo que muestra, ¿no? Bueno, por lo menos así dicen algunos científicos, que antes, así como tenemos la capa de ozono, tenemos unas coberturas que hacía que el microclima sea así como un invernadero, digamos, ¿no? Algo así. Entonces, había humedad, claro que sí, porque sin agua no hay vida, ¿no? Pero no había esta forma de agua, así de esas torrenciales lluvias, como ya luego vimos o se ve en el diluvio. Había una humedad, que el famoso ciclo del agua, ¿no? Agua líquida, vapor, y así. Todo eso pasaba ahí adentro, digamos. Pero no había esta forma de esa lluvia que estaba anunciando. Ni siquiera sabía cómo iba a ser. Solamente Noé cumplió con hacer esta construcción y que la gente pueda ser salva. Pero nadie le dio bola, ¿no? Pero se tomó muchos años, su vida misma, construyendo, hasta que el día que llegó lo anunciado, entonces le dice el Señor que pase con su familia. Desde luego, en forma milagrosa, son convocados los animales, por lo menos así se entiende, ¿no? Porque imagínense todos los animales. Desde luego que ellos terminan de hacer su trabajo de ir a traer, seleccionarlos, pero más me impacta el hecho de que sean todas las especies, ¿no? Vayan colocándolos, vayan. Siendo obedientes, ¿no? Hay cosas que a veces no se comprenden. ¿Cómo pueden todas las especies de animales entrar en una sola embarcación? Pues era justamente una especie, no todas sus razas, ni sus variedades, ni todo eso, ¿no? Porque imagínense, de cachorros nomás le hablaremos, ¿cuántas razas hay? Todas las razas podían entrar en el arca, creo. Pero no, solo se han salvado, por decir, un macho y una hembra. ¿Pero de cuál raza sería? ¿Sería del pequinés pastor o del galgo? Le cuento que el pequinés o el galgo tiene el mismo número cromosómico. A eso me voy. O sea, has rescatado la especie, no has rescatado si fueran gatos, el angora, ¿qué se llama ese gato chino? El siamés. No has rescatado ni ese ni otro. La especie o gato, eso es rescatado. Ahora, ¿por qué? Tiene su número cromosómico. Y en él, supongo que estaban toda la información genética. Vacas, ¿cuántas vacas hay? La holandesa, la suiza, hay de todo, ¿no? Pero solo rescataron la especie, ¿no? La especie. ¿Sabes? En él estaban toda la información genética. Creo que tendría que ser así, ¿no? El Señor Todopoderoso, en ellos estaba la información. Igual el ser humano. El ser humano, de cualquier raza, tiene el mismo número cromosómico. Por eso es ser humano. Por eso es que uno de aquí de la Antártida, el polo sur, o quieren ir al polo norte también, si se casa con un asiático, ¿tienen hijos? Tienen hijos. ¿Por qué? Porque el número cromosómico es lo mismo, es el mismo. O sea, seres humanos. Entonces, me imagino que en ellos estaba toda la información genética, porque a veces uno dice preguntas de estas existenciales, ¿no? Y Adán, ¿de qué raza era? No sé qué sería. Yo creo que era negrito. No, haya sido un choco. En él estaba toda la información genética. Ese es el tema. El Señor nos revelará en su tiempo, pero yo creo que es de esa manera.

Aquí vamos a logrado hacer eso. Bueno, pero la historia es que dice que se llegaron ahí al arca, los juntaron a todos los animales. Era por fe. Algunos le habían dicho, qué loco, ¿qué estás haciendo? Pero él dijo, yo estoy obedeciendo. Si el Señor ha dicho así, así va a ser. Y los tiene ahí, y su familia también. Y cuando llega el momento en el que cierra la puerta, dice que esta humanidad se condenó porque no aceptó esa invitación, ¿no? Es fuerte y sigue hablando de fe. A nosotros nos va a tocar siempre eso, ¿no? De haber, hacer cosas que los demás a veces no entienden, pero si el Señor te ha dicho, si el Señor te ha demostrado aquí, es porque se va a realizar y es porque es real. ¿Cuánto dicen? Gloria a Dios. Luego dice el versículo 8, fue por la fe que Abraham obedeció cuando Dios lo llamó para que dejara su tierra y fuera a otra que él le daría por herencia. Se fue sin saber a dónde iba. Claro, le dice, ¿no? Abraham, dice, estaba en Ur de los Caldeos. Ahí estaba, sí. A ver, ¿dónde es eso? Busquen los mapas. Actualmente ya no se llama pues Ur de los Caldeos. Usted va a llegar a lugares como Siria. Y Ur de los Caldeos en realidad es donde actualmente es Irak. Ya se imaginarán. De ellos llama a uno que es Abraham. Ven, Abraham, vete de tu tierra y tu parentela. Haré de ti una nación grande. ¿Quién le estaba diciendo? Que salga de su entorno, que salga de ese medio de idolatría, de todo lo que había ahí, ¿no? ¿Quién podría creer? Algunos ahorita los deben fichar a los iraquíes con estas características, ¿no? Wow, todas las cosas que había. Desde Saddam Hussein, más o menos ese estilo, ¿no? No. Y que de medio de esa gente, Dios dice, de aquí voy a escoger mi nación, de ti, de Abraham. Esas cosas solo Dios puede hacer. Y aunque no lo crea y quizá le parezca ofensivo, así nos ha escogido a nosotros. De medio de gente que nadie podía creer nada, tan te sacó a ti. Para que de ti haga una nación que le ame a Dios. Hablando de tu familia, eso es en realidad, ¿no?, lo que le está diciendo por la fe, ¿no? Otra vez leo este versículo 8, fue por la fe que Abraham obedeció cuando Dios lo llamó para que dejara su tierra y fuera a otra que él le daría por herencia. Se fue sin saber a dónde iba. Le llama y él es obediente y se va. Le dice que va a hacer de él una nación. Y ustedes saben, pasa el tiempo y no hay nada. No hay hijos. Pero Dios me ha llamado para que sea una nación. Pero nada, ni un hijo todavía. Ustedes saben que le toca duro, ¿no? El 9 dice, incluso cuando llegó a la tierra que Dios le había prometido, vivió allí por fe, pues era como un extranjero que vive en tiendas. Lo mismo hicieron Isaac y Jacob, quienes heredaron la misma promesa. Haré de ti una nación grande, y parecía que no pasaba nada, ¿no? No habían hijos todavía. Y cuando ya mayores, Sara dice, no, yo creo que para que haya una nación, aquí hay que buscar una solución. Yo ya no puedo, y más bien ve la forma que puedas tener un hijo. Y aquí está la que me sirve, así que puedes tener con ella el hijo y yo lo voy a recibir como mi hijo, ¿no? Entonces, hace eso. Pero Dios le dice, no eras, no es así. Yo he dicho que vas a tener hijo, pero de tu esposa. Así que ya nació un hijo que se llama Ismael, que de todas maneras es hijo de
Abraham también. Pero el Señor dice, yo he dicho que vas a tener tu hijo, pero con tu esposa. Y nace Isaac. Pero igual uno diría, pero de Isaac, de uno solito, ¿cómo va a ser la nación? Pues así es la fe, ¿no? Isaac también luego tiene dos hijos. Uno de ellos es Jacob. Y Jacob es cambiado de nombre a Israel. Israel o Jacob tiene 12 hijos. Y ahí nace. Y ahí se cumple lo que el Señor dijo, le dijo, voy a hacer de ti una gran nación. Si te ha dicho así el Señor, no digas, pero no pasa nada, ya ha pasado el tiempo, los años han recorrido. Si el Señor te ha dicho, Él lo va a cumplir. ¿Cuánto dice gloria a Dios? El Señor sabe. Pero esa es la fe que hemos leído al principio. Es una seguridad, es una certeza. ¿Y saben qué? Es un entrenamiento. Cuando Dios te muestra en un pequeño ejemplo, eso es para el siguiente paso. Te sirve eso. Y para el subsiguiente y el que viene más adelante, es una experiencia. Ya sabes, ya conoces, ya está, sientes venir. Y eso es lo que te pasa cuando ves algo que es como un reto, ¿no? Un reto de esos, no sé, en cualquier área. Tú ves ahí y medio que no está pasando nada ahí, ¿no? Medio que la cosa está como que estancada. Pero viene el Espíritu de Dios y te hace dar cuenta que lo que estás haciendo es obedecer a Dios. Y viene una certeza, una seguridad que se está que se está gestando, esa es la palabra, un milagro. Las damas, quienes son mamás, nos podrían dar la lección. No ven al bebé, pero saben que está ahí. No lo ven, pues, aunque va creciendo, pero todavía no lo ven, pero saben que saben. Nadie les puede charlar, no, debe ser un sueño, debe ser tu imaginación, no, está aquí, ¿no es? Entonces dice, un milagro de Dios se está gestando, es la fe, estás creyendo, no lo ves, pero sabes que es real, ya viene, ahorita es, ya está aquí, sientes. Y el Señor, como te ha ido entrenando, ya sabes que está pasando eso. Estás en ese momento de ver ese milagro del Señor. Así que cada vez que seas entrenado por Dios, no te acobardes. Es duro ese momento, porque es entrenamiento, ¿no? Cuando el entrenamiento es fácil. A ver, le diga, entrene, levante pesas, pero que no me cueste, por favor, ¿no? Me acuerdo tal con el Franz. Hemos hecho una vez, ¿no? Aquí, un gimnasio. Y me he hecho recuerdo también el Alex la otra vez. Con el hermano René era, ¿no? Y yo le dije, le comenté, pues, les dije, he ido al médico, había tenido un problema aquí en la columna. Y me ha recetado tres cosas. El traumatólogo, le dijo, porque me dolía, ¿no? Y un día no pude alzar ni a mi hijita, creo que era la. A la Michelle o a la Stephanie, supongo, no me acuerdo. Y mi esposa me dijo, ay, ay, ay. Así, textual, en la calle le agarré y me puse así casi de rodillas, como disimulando que le esté arreglando algo, ¿no? Pero no podía tenerla, no podía sostenerla. ¿Qué hago? ¿Qué hago yo? E hice mi esfuerzo y le hice, pero ahí me di cuenta que me estaba doliendo la espalda. Entonces, cuando fui al traumatólogo, ya le conté, ¿no? Tengo esto, y me revisó y vio en qué vértebra era el tema y me dice, lo que pasa es que usted todo su esfuerzo que hace, ¿con qué materias trabaja? Ahorita trabajo con, así le mostraba, ¿no? Que eran cosas de peso, unos rollos de tela y así. Uy, ¿y cómo transporta? Así bajo, así subo, tengo además gradas, así. No, pues es eso, me eché. El problema suyo es que usted no tiene abdominales, me dijo. Así. Y todo este trabajo lo está haciendo a nivel muscular de acá y hace un esfuerzo, todo un problema. Así que vamos a solucionar en varios planos, ¿no? Primero una termoterapia, luego, no sé, cosas propias del traumatólogo, ¿no? Pero el último punto me dijo, tiene que ser abdominales, gimnasio. Esa era la receta.
Y así se me salió en voz alta, comenté, y así gimnasio, creo que el hermano René me va a tener que entrenar, porque sabía que él hacía, ¿no?, gimnasio. Y me dices nomás tu dirección, le digo, ¿dónde vas?, ¿cómo es la cosa? Y él me dice, no, pero aquí podemos armar, ¿no? Y ahí me acuerdo de Francis, cada quien tenía algunas cosas, y empezamos a utilizar el lugar. Y yo le comento, quizá no le agradecí hasta, hermano, hasta el día de hermano Francis, funcionó. Funcionó, funcionó, porque cuando haces realmente como dijo el médico, lo que tienes que hacer es abdominales, tienes que hacer eso. Realmente la presión o la carga de ese trabajo ya no caía en otros lugares, sino donde tenía que caer, ¿no? Entonces había mejor situación de salud y resultó, pues, resultó muy bien. Pero le digo, así es, ¿no? ¿A quién le va? ¿A quién le podría decir? Yo quisiera un entrenamiento que no me cueste, que no me duela. Yo quisiera así, así, como una varita mágica. ¡No hay! ¡No hay, no hay! Tiene que costarte, tiene que ser así. Y eso es lo que nos muestra, ¿no? Dice que esto de la fe es una certeza, una seguridad, es una convicción, todo, ¿no? Pero también estás metido en ese proceso. Ahí está. Ya me imagino, ¿no? Abraham, un iraquí, siendo llamado para formar otra nueva nación. ¿Puedes creer? Dios así lo miraba, con esa capacidad. Y dice al final del versículo 9, dice, lo mismo hicieron Isaac y Jacob, quienes heredaron la misma promesa. También recibieron la misma promesa que su padre, que de ellos iba a nacer una gran nación. Dice el versículo 11, fue por la fe que hasta Sara pudo tener un hijo, a pesar de ser estéril y demasiado anciana. Ella creyó que Dios cumpliría su promesa. También se equivocó, ¿no? Se equivocó, pero por eso no ha sido desechada. A veces uno dice, no, es que yo ya no. Yo creo que a mí el Señor ya, tres cruces ya. No. Dios tiene misericordia. Amén. Versículo 12, así que una nación entera provino de este solo hombre. ¿De quién? Abraham, quien estaba casi muerto en cuanto a tener hijos. Claro, ya estaba mayor, ¿no? Una nación con tantos habitantes que como las estrellas de los cielos y la arena de la orilla del mar, es imposible contar. ¿Se acuerdan que el Señor les sacó? A ver, contá las estrellas del cielo. Contá. Ya no se puede. Así no vas a poder contar tu descendencia. Ya, la arena, contá la arena. Uno, dos, tres, ya. 3,000, ya no puedo. Así va a ser tu descendencia. Ya no puedes contar. Versículo 13, todas estas personas murieron aún creyendo lo que Dios les había prometido. Eso es algo fuerte, ¿no? Y aunque no recibieron lo prometido, lo vieron desde lejos y lo aceptaron con gusto. Coincidieron en que eran extranjeros y nómadas aquí en este mundo. Miren, son no solamente Abraham, dice, ¿no? También Isaac y Jacob. Y muchos de ellos, bueno, por lo menos hasta aquí, no vieron aquello que habían recibido como promesa, pero estaban seguros, porque si no lo estaban palpando, por decir, ellos ya lo habían visto, ya lo habían creído y ya lo habían recibido. ¿Cuántos dicen gloria a Dios? Si usted lo cree, si usted lo recibe, es cuestión de que simplemente llegue el tiempo y se dé cumplimiento. A mí me impacta la historia de Isaac, ¿no? Llega Isaac. Abraham con tanta esperanza, ¿no? Porque el hijo de la promesa, ¿no? Ya lo tiene al hijo y es como que jovencito, ¿no? Ya los autores dicen de todo. Más o menos tipo 12, otros dicen 17. He leído uno que dice, no, tuvo que ser por lo menos de unos 25 años. Bueno, finalmente era hijo. Finalmente era joven, y eso es lo que engloba, ¿no? Y dice el Señor, preséntame tu ofrenda a tu hijo, a Isaac, al único, todavía le aclara, a él, entrégame.
no entiende algunas cosas, pero creo yo que como ha sido entrenado en fe, él sabía que se estaba gestando un milagro en eso de entrégame a tu hijo. Él decía, no entiendo bien claro, pero confío en Dios. No entiendo de qué se trata. Me está diciendo que mate a mi hijo, al hijo que él me ha dado. No estoy entendiendo muy bien, pero yo voy a obedecer. Por algún lado va a salir la mano poderosa de Dios. Y dice que se fueron y se nota, ¿no?, lo que él era, está acompañado de varios, un equipo, ¿no?, que están al servicio de Abraham, sus ayudantes, ¿no? Y llegan a cierto punto en el que les dice, ustedes quédense aquí. Yo y el muchacho iremos y adoraremos. Ustedes quédense aquí. Y ahí dice Abraham las palabras más lindas. Yo y el muchacho iremos, adoraremos y volveremos. No había visto nada de eso, pero él sabía que estaba pasando algo especial. Cuando van al lugar, ya llegan, y ahí le preguntan, ¿no?, el hijo. Isaac le dice, papi, está aquí todo listo, la leña, todo, ¿no?, el cuchillo, ya está. ¿Cuántas veces salía en una ofrenda? Él sabía más o menos de qué se trata. Está todo, pero no hay el cordero. No hay el cordero. ¿Qué vamos a presentar de ofrenda? Él se le dio un nudo en la garganta y no puede decirle, el cordero es tú, eres tú. Y le dice, Dios se proveerá. Ahí sigue Abraham viendo que el milagro se está produciendo. Viene el milagro, no lo entiendo, pero viene el milagro. Viene el milagro, tiene que venir el milagro. No lo entiendo, pero viene. Sigue dando sus pasos de obediencia. Y dice que lo ata. Ya a esa altura el muchacho sabía que él iba a hacer la ofrenda. Ya sabía. Y también ahí se ve la obediencia no solo de Abraham, sino de Isaac. Porque si fuera de 20 años, él tiene la opción de escaparse o no. Pero él tenía obediencia. Aún de 15 años se puede escapar. Pero tenía obediencia y tenía fe, porque él también había entendido de qué se trata. Y él diría, de alguna manera Dios va a hacer algo aquí. Abraham se imaginaría también, quizá, si procedía eso, que Dios le iba a devolver la vida, o no sé, pero algo tenía que pasar. Cuando él está por ejecutar, llega la voz del ángel que le dice, detente. Dios ya conoce. No le hagas daño al muchacho. ¡Ah! Ya no hace eso. Y dice, había un corderito ahí, ¿no?, entre las ramas. Ahí está la ofrenda. Eso presenta. Jehová Jiré dice, Dios se proveerá. ¿Qué es eso? Un entrenamiento constante. ¿Acabó ahí? No. A ese momento, claro, pero para más adelante, lo anterior también te

No lo ves. Es como cuando vas a pescar. No se ve. Las primeras veces que yo iba, yo decía, le miraba a mi tío que pescaba, ¿no? Le miraba así. Creo que está loco. No hay. Yo decía, no hay. Porque yo miraba así. Quería abrir esos más y más. No veía nada. Nada. Roca, agua, nada. Quisiera ver, por lo menos. No hay. Pero el hombre entraba, decía, se preparaba con alegría y sacaba. No veía yo. Así que dije, entonces, como estoy haciendo, está mal. Yo también tengo que hacer lo mismo. Alegrarme, ¡zas! Y así es. Hasta que aprendes y dices, sí hay, no se ven, pero sí hay. Es así. Abraham estaba entrando en un campo en el que le decía, no hay salida, pero él, como había experimentado paso a paso, paso a paso, había sido entrenado, él dice, parece que no hay, pero sí hay. Después la fe, la seguridad, la certeza, ¿no? Isaac, ¿no? Desde niño aprendió. Desde niño aprendió. Cuando fue mayor, este Isaac le tocó bendecir a sus hijos, a Esaú y a Jacob. Esaú se equivocó, se buscó pareja en Canaán. Se equivocó, ¿no? Pero tuvo su otro hijo, que es, o sea, el otro hijo, que es Jacob, para que no cometiera el mismo error, hacen un plan y su mamá decide que se vaya a conseguir pareja de su parentela, ¿no? Ese muchacho tuvo que ir sin nada. Es así que, como quien dice, se fue con una mano por delante y otra por detrás. Nada. Así se fue. Estaba escapando de su hermano, ¿no? Entonces también era fe. Sin nada, nada de nada, puede imaginarse, nada. Llega a un lugar donde hay una roca, descansa ahí y ahí ve un milagro, ¿no? O sea, ve una escalera hacia el cielo, ángeles subiendo, ángeles bajando, y dice, ¿qué es esto? Esto es puerta del cielo, esto es una maravilla aquí. Unge el lugar y dice, Señor, si me haces volver con vida por este lugar, hasta no tengo nada. De todo lo que tú me des, yo también te voy a dar. Es ahí empieza, ¿no? Ese principio del dar. No tenía nada, pues, pero dice, de todo lo que tú me des, yo te voy a dar. Si por aquí me haces volver con vida. Y usted sabe cómo llegó prosperado, después de años, desde luego. Dice que llegó con toda una gran cantidad de ovejas, camellos, bueyes, cantidad. Era el entrenamiento. Él aprendió también. Aprendió, fue enseñado. No es una cosa que el Señor nos va a quitar. Nos va a entrenar. Este Jacob era interesante. Su hermano Esaú era cazador, salía, ¿no? Pero este Jacob estaba aprendiendo en su casa. Estaba aprendiendo con su padre cómo manejaba todo su negocio de sus rebaños de ahí que se dedicaban a las ovejas, ¿no? Estaba en eso. Cuando se fue a ese lugar, esa experiencia tenía. Y ahí encuentra también a alguien que se dedica a lo propio, a eso mismo. Y dice, yo me he encargado de cuidar a las ovejas de mi padre, yo también lo puedo hacer.
Y dice que empezó a prosperar este hombre, que al final fue, que era además su tío, pero que al final fue su suegro y era su jefe. Prosperó. Y le dice: desde que tú has venido aquí, Dios me ha prosperado. Dime cuál va a ser tu sueldo. Dice: dime, ¿cuánto quieres que te pague? Otro hubiese dicho: deberías hacer una escala salarial, un cálculo bueno, es el momento de pedir. Pero él dijo: las ovejas negras van a ser para mí. Y eran como lunares, ¿no? Pero él no estaba viendo en los lunares, estaba viendo en la mano poderosa de Dios. Le dice: ¿por qué? Porque el día que vengas a tu rebaño, vas a darte cuenta que los negros son míos y listo, no hay lío. No te voy a engañar. Este muchacho parecía inteligente, pero su oportunidad la ha perdido, hubiese ganado. O sea, si me decía la mitad, yo le acepto, aunque la décima parte le acepto. Pero él pide eso. Bueno, pero empezó a practicar. La Biblia dice que este Jacob, hace algo especial, ¿no? Empieza a practicar su fe. Cuando están reunidos los en el momento del abrevaje, cuando toman agüita, ustedes saben la ley del más fuerte, ¿no? Saben esa ley. Los más grandotes van y se hacen espacio. Primero ellos se satisfacen. Así son. En la comida son así. En el agua son así. Los más imponentes empiezan. Entonces seguramente al abrevaje llegaban los machitos más, los más poderosos, ¿no? Y él ya tenía a las hembritas, si esa vez le tocaba su salario de hembritas o de corderos negros, ¿a qué color, a qué hembritas estaría trayendo? A primera fila, a las negritas. Que vengan al abrevaje, les ponía sus hembritas y llegaban los poderosos machos. ¿Sí? Llegan, pues, la ley del hombre más, del más fuerte, de la ley de la selva, ¿no? ¿Y con quién apareaban los más poderosos? Con las ovejitas negras de Jacob. Las crías más lindas eran las de Jacob. Eso es genética. Eso es selección, se llama, es una técnica, selección. Cuando hay en un rebaño, el dueño dice: estos se van a quedar para padres. Los demás se vuelvan salchipapa. Ya. Se van a la carnicería. Estos van a ser padres. Estas van a ser madres. Se llama su selección. Bueno, desde chiquititos, de un rebaño, claritos son los más relevantes. Ya, estos son madres, futuras madres. Estos futuros padres. Pa, pa, pa. Los demás, castrenlos, hagan lo que quieran. A estos no. Estos machitos nunca los van a castrar. Estos son los, van a ser padres. Y los crían así. Eso estaba haciendo Jacob. Tenía ahí sus hembritas, la que les tocó. Alguien diría, de suerte. Pero se estaba apareando con los mejores machos del rebaño. Entonces venía Labán, dice: ah, ¿qué ha pasado? Tan lindos corderos negros, tan hermosos. Sí, es lo que hemos acordado. Bueno, a partir de ahora va a ser diferente. Los negritos también van a ser de mí. Y debo hacer los rayados, sí, tipo tigre. Ya, y así por el estilo, ¿no? Los manchados. Dice que 7 veces le cambió de salario, ya no sé cómo más le variaría. Pero el ángel le dice un día: todas las veces que te cambiaron de salario, Dios ha visto, Dios te ha bendecido y Dios te ha prosperado. ¿Cuánto dicen gloria a Dios? Oye, siempre digo, que te cambien las reglas del juego no te tiene que asustar. Todas las veces Dios igual te va a bendecir. ¿Cuánto dicen gloria a Dios? Un aplauso por favor al Señor. El día de hoy será así, así mismo es. Fe. Si eso es lo que tienes, eso es, ¿no? Un dicho popular dice: si tienes limonero, si tienes limón, haga limonada, dicen, ¿no? Eso es.
él le tocó esas como lunares. Eso es lo que tenía. Y era la fe, era la seguridad. Viene, como el pescador. Bien, no se ve nada, pero viene, viene, viene. Y había sido entrenado también él, ¿no? Sabía manejar eso él. Todos los años con su padre había aprendido. Y estaba poniendo en práctica eso. Y el hombre dice, no entiendo, pero desde que tú estás aquí, Dios me ha prosperado. Es impresionante. Jacob. Versículo 13. Todas estas personas murieron aún creyendo lo que Dios les había prometido, y aunque no recibieron lo prometido, lo vieron desde lejos y lo aceptaron con gusto. Coincidieron en que eran extranjeros y nómadas aquí en este mundo. Es obvio que quienes se expresan así esperan tener su propio país. Si hubieran añorado el país del que salieron, bien podrían haber regresado. Sin embargo, buscaban un lugar mejor, una patria celestial. Por eso Dios no se avergüenza de ser llamado el Dios de ellos, pues les ha preparado una ciudad. Y aquí vuelve a hablar del tema, ¿no? Del sacrificio de Abraham. Y sigue hablando de los padres de la fe, pero quiero volver al tema del versículo 20, que acabo de mencionar. El 20 dice, fue por la fe que Isaac prometió a sus hijos Jacob y Esaú bendiciones para el futuro. Este hombre del que estamos hablando, de Jacob, era el resultado de una bendición. Su papá le había bendecido. Muchos le dicen a Jacob, él es el engañador. Le quitó la primogenitura al Esaú. Pero según en esa porción de la palabra, lo bendijo a Esaú también Isaac, y también lo bendijo a Jacob. Isaac. Los bendijo. Qué clave, hermano, que usted también pueda bendecir a sus hijos, hermana. Y hermano, bendecir, bendecir, bendecir. Y puede que sus ojos vean esa bendición y puede que no la vean. Pero usted bendígales. Bendigámosle. Miren, eso me impresiona. Versículo 20, ahí está, el 20. Fue por la fe que Isaac prometió a sus hijos, Jacob y Esaú, bendición para el futuro. Los bendijo, los ungió. Pastor, aclaración. A Isaac le engañaron. ¿No ve que el Jacob, su mamá le preparó una comida para que llegue? Bueno, la historia es así, ¿no? Breve, ya usted lo sabe. Isaac está viejito y tiene que bendecir a su hijo primogénito, porque así era. El primogénito le dice, anda a casa, el papá, ¿no? Y traes lo que vas a cazar, me lo preparas en alimento y yo te voy a bendecir. Y va el hombre, ¿no? A buscar su venado, a buscar su jochi, a buscar su... lo que encuentra, ¿no? Su capibara, de moda, ¿no? Pero después eso se come, vayan al chapare, van a comer capibara. El otro día le quité la sensibilidad a mi hija. Le dije, pero aquí hay capibara. Le digo, sí, hay, sí. Y se come. Ay, no digas así. Pero es que es así. Le digo, es un animal silvestre que se come. Pues se prepara ahí, en Caranavi también. Pero bueno, no les quería hacer pasar un momento. Les gusta el animalito, está bonito. Pero bueno, tenía que ir a cazar un animal. Estaría buscando el animal. Pero entre tanto la mamá escuchó, le dijo, al menor le dijo, tu papá lo va a bendecir, yo voy a preparar un animalito de acá, le vamos a dar el sazón de animal silvestre y listo. Y va a comer tu papá y te va a bendecir. Y hace eso justamente, ¿no? Lo bendice,
Dice, tú vas a tener este dominio, vas a gobernar sobre toda la tribu y todo, ¿no? O sea, todas las bendiciones que uno puede imaginar en todas las áreas. ¡Wow! Bendecido. Vuelvo a decir, ¿por qué? Porque este mayor, este muchacho que estaba yendo de cacería, ya tenía dos esposas ahí con las de Canaán, y estaba, si vale el término, contaminado con toda esa tradición, con toda esa cultura. Y dice la madre en versículos anteriores que le causaban problema a estas muchachas, a estas señoras ya, ¿no? Para empezar, ni siquiera era una. Entonces, ven al menor, dice, nosotros no queremos que siga estas mismas pisadas de su hermano mayor, que vaya a buscar una pareja de nuestra parentela, ¿no? Entonces, ella, su estrategia, le presenta y como no ve, ya es mayorcito Isaac, lo bendice pensando que es el mayor. Pero luego llega el mayor y se da cuenta, le dice, papá, te lo he preparado esto que me has mandado a cazar. ¿Cómo? Yo ya lo he bendecido. ¿A quién he bendecido? Y se dan cuenta que ha sido Jacob. Y grita, ¿no? El mayor dice, siempre han dicho que su nombre es suplente, es usurpador, me quita mi lugar. Siempre ha sido así él. Grita. Y Isaac pide una explicación. Y entra la esposa y ahí le dice, esto ha pasado, esto está pasando. Isaac ratifica la bendición. Dice que venga Jacob. No para que le quite la bendición, sino si ven, de nuevo lo unge con las mismas palabras. Lo vuelve a ungir. Ahora sabiendo que es Jacob. Jacob, te bendigo con lo mismo que le ha bendecido rato antes. Pa. Ahora ve. Y ahí va lo que le conté con la historia, ¿no? Va a un lugar sin nada y Dios lo provee ahí. Pero este momento es el que dice esta palabra. Fue por la fe que Isaac prometió a sus hijos Jacob y Esaú bendiciones para el futuro. Él no estaba viendo eso. Él nunca vería humanamente lo que estaba hablando. Pero él lo bendijo. Le bendijo cómo iba a ser como nación, cómo iba a ser en cuanto a recursos, cómo iba a ser. Y empezó a bendecirlo. A su otro hijo también lo bendijo. Tampoco es que lo dejó sin bendición, pero no le quitó la bendición de primogénito ahora a Jacob, aunque era el segundo, pero a él ya le tocaba porque de alguna manera él se lo ganó, porque él amaba las cosas, eso, ¿no? Ese sentido de bendición espiritual. Él lo bendijo. Yo te invito hoy día a bendecir. ¿Sí? Puede que lo veas, que Dios te permite ver. Y puede que muchas otras cosas no lo veas. Pero es el mismo Dios que va a acompañarlos. Un versículo más. Porque no nos vamos a ir. Hay más personajes, ¿no? Pero un versículo más. 21. Fue por la fe que Jacob, cuando ya era anciano y estaba por morir, bendijo a cada uno de los hijos de José y se inclinó para adorar apoyando en su vara. Igual, Isaac lo bendijo, ¿no? A Esaú y a Jacob. Jacob aprendió lo mismo. Cuando ya era mayor, ¿se acuerdan, no? Uno de sus hijos es José. José se convierte en el segundo hombre de Egipto. Este José hace venir a su familia y en Egipto les da un área para que vivan. Y junto con sus hermanos llega el papá y estaría un tiempo más con ellos, ¿no? Jacob. Pero cuando ya le llega el tiempo de irse, le dice a José, trae a tus hijos, los voy a bendecir. Ya. Entonces les trae a sus hijos y los ubica como para que, en este caso el abuelo, Isaac bendiga al mayor y luego al menor. Y él dice que intercambia sus brazos como una cruz.
y lo bendice. No, papá, le dice, te estás equivocando. El mayor tienes que bendecirlo primero. Yo sé quién es el mayor, yo sé quién es el menor, pero yo estoy obedeciendo lo que Dios me dijo. Eso es por fe. Está bendiciendo a alguien que ni iba a conocerlo más adelante. Con sus ojos no iba a ver. Hay muchas cosas que no vas a ver, pero la bendición va a transmitirse. Te invito a que te pongas de pie, por favor. Por la fe.

cada vez que pasas momentos de ejercitar tu fe, no quieras tirar la toalla. No. Date cuenta que te está preparando para algo que puedes, para algo que no es imposible. Sin Cristo, claro, sería imposible, pero con Cristo es posible. Cada día estás como ante ese río. No veo yo nada. No veo nada. Y el otro dice, con una sonrisa, ahorita va a salir. Y sientes. Y como te entrenas, tú también un día dices, ahorita va a salir, porque ya sabes. Y tu corazón, tu espíritu está esperando que salga. Te alistas, sientes en el ambiente que está pasando, estás a instantes de ver que emerja algo que no se veía. Parece que no existe, pero están ahí. Parece que no existe, pero están ahí. O sea que sí existe tu milagro, sí existe tu provisión, sí existe aquello que el Señor te ha hablado. No te ha hecho el cuento del tío. No. Lo que te dijo se va a cumplir. Abraham estaba con su hijo Isaac, joven ya. Papá, ¿dónde está el cordero? Al último ya no preguntó dónde estaba el cordero, porque estaba amarrado en "yo soy el cordero". Ahí tanto Abraham como Isaac, los dos, estaban obedeciendo. Algo va a salir de esto, parece que no, pero va a salir algo de esto. Y no salió el pez, pero salió la vida. Y el ángel le dijo, detente, no hagas daño al muchacho, Dios ya ha visto

es imposible. Que entren en el arca los animales. Si él ha dicho, así será. Que el Señor te siga guiando. Fe, fe es práctica, práctica, práctica, entrenamiento, entrenamiento. Jacob, cuando tenía sus ovejitas negras, practicar con las negritas. Cuando le dijeron que su salario eran las manchadas, a practicar con las manchadas que le quedaban, que eran pocas. Pero le dijo, si funcionó con lo otro, también con estas manchadas va a funcionar. Todo lo que has vivido son prácticas. Prácticas y prácticas. No tengas miedo. No es tu opinión, no es tu imaginación, es lo que Dios ya dijo. Y es en su nombre, y es en su palabra que lo vas a hacer. Un día, Pedro había pescado, intentado pescar toda la noche, y le ayudaron sus amigos, ¿no? Pedro, ahora sí, ahora o nunca, porque me van a ejecutar, tiene que haber una buena pesca. Y sus amigos le dicen, nosotros te vamos a ayudar, y se van en acción Pedro y su hermano, Pedro y Andrés. Y luego está Juan y Jacobo, traducido es Santiago, y ahí están los dos hermanos. Ya vamos a ser los cuatro. Pero toda la noche pele, justo que ahora le queremos ayudar, no hay nada, no sé qué raro. Y a la orilla del mar está Jesús y le dice, Pedro, préstame tu barca. Bueno, esta barca que sirva para algo, no hemos pescado nada. Ay, maestro, si usa de plataforma mi barco, yo por lo menos me visito a la casa. Bueno, que termine su prédica y está escuchando fe. Fe, fe. Acaba y le dice, ahora vayan a pescar. ¿Qué? Allá, mar adentro. Toda la noche hemos pescado, más en tu palabra. Más en tu palabra lo voy a hacer. Empezó a sentir. ¿Saben? Un pescador sabe. Igual que este otro ejemplo, ¿no? No se ve. Ni en el lago vas a ver. No se ve. A ver, pasa por el estrecho de Tiquén. No hay peces ahí a la vista. Pero están, pues. Solo que no se los ve. Pero están. Lanzó. Y esas redes tienen peso. O sea, cuando ya tienen contenido, ¿no? Ojalá. Y empieza a latir su corazón más fuerte. Y el otro dice, ¿sientes lo que yo siento? Y los otros amigos, sí, sí, sí, sí, es igual. Así es, no se ve, pero tú estás agarrando, y en el caso de la caña, sabes que viene, y en el caso de la red, sabes. Todo te está avisando que ya va a salir. No te desanimes. Y sale la gran cantidad. Se hunden los barcos. ¡Ayuda! ¿Cuánto dicen gloria a Dios? Te pido que ahora estés tu mente en Cristo, cierres tus ojos y le digas, gracias Señor. Gracias Señor, es fe. Es fe. No es imaginarse, sino que es

cantidad enorme, dices, así lo sientes. Esa es la fe, seguridad, es certeza, no es imaginación. Sabes que está pasando algo ahí, no se ve, no ha salido a la superficie, pero esa red está jalando, tiene tanto peso y sabes que viene. Eso es fe. Yo no sé cuáles, en qué áreas, pero quiero decirte que eso es simplemente certeza y seguridad. Cree solamente y vas a empezar a sentir un latir en tu corazón fuerte. Empieza a latir en tu corazón. Dice, esto es Dios, ¿quién más va a hacer? Esta es la mano poderosa de Dios, ¿quién más va a hacer? Es Dios mismo obrando, trayendo los peces que yo no me imaginaba, trayendo lo que, esos animales que entraron al arca, que yo ni siquiera los hubiese juntado, pero ahí vinieron para que ingresen. Gracias, Señor Jesús. Te presento a ti, dígale de corazón, te presento a ti aquello que tengo, que es mi confianza, mi seguridad en ti. Abraham le dijo a su hijo, ¿dónde está el cordero, papá? Dios se proveerá. Se va a proveer. Él sabrá cómo hacer, dice otra traducción. Él sabrá cómo hacer. No te preocupes. Él sabrá cómo hacer. Jehová Jireh. Siento su presencia muy fuerte aquí. Muy fuerte, muy fuerte, muy fuerte, muy fuerte, muy fuerte. Alguno que quería tirar la toalla ahorita se da cuenta que no. Que el entrenamiento siempre es esforzado y que vale la pena y que es por algo. Y sientes que viene, sientes que viene. Hay un peso que te está jalando ahí. Uy, viene algo grande. Santo, santo, santo, santo, santo, santo. Cuando ves el resultado, Pedro le dice, Señor, se arrodilla. Aléjate de mí, soy un hombre malo. En pocas palabras, no me merezco esto. Soy malo. Y le dijo, a partir de ahora vas a ser pescador de hombres. Cuando reconoces lo poderoso, cuando reconoces la mano de Dios y dices, yo no me merezco, el Señor te dice, ahora te voy a hacer pescador de hombres. Y no solo a él, sus tres acompañantes más, su hermano y sus dos amigos también. Levanta tus manos, por favor. Ahora no está Pedro, ahora no está Andrés, no está Juan ni Jacobo, ahora estás tú. Y de pronto a la orilla del mar le dices, tanta maravilla, Señor, yo soy malo, no me merezco. Y él te dice, te voy a ser pescador de hombres a partir de ahora. Dile gracias, por favor, dile gracias. Gracias, Dios. Te bendigo, Padre. Te bendigo, Señor. Porque tú eres fiel, porque tú eres único y eres grande, Señor. Te bendigo, Dios. Tome aire. Llénese. Vea con expectativa, vea con fe, vea con alegría. Y vea el milagro de Dios en el nombre de Jesús. Amén. Amén y amén. Le den un fuerte aplauso al Señor. Gracias.

porque eres ese Jehová Jireh, Señor, porque eres ese Dios que provee, Señor. Y como dice en tu palabra, primero buscad el reino del cielo y su justicia, y todo lo demás se va a añadir, Padre.

nuestra necesidad, Señor. Eres nuestra felicidad, Padre. Te necesitamos cada segundo de nuestras vidas, Padre. Cada momento, Señor. Por eso, Señor amado, te damos gracias, Señor.

su nombre hay poder para vencer. Dios los ha entregado. En mi nombre, hijo, aquí les doy toda autoridad, porque ya lo han recibido.

celebramos, celebramos. Porque hay fiesta, hay motivos para agradecerle al Señor. Todo es motivo de agradecer desde que respira. Ya, y es mucho regalo. Otros esta mañana ya no respiran. Se fueron con el Señor también algunos, pero otros quién sabe. Pero nosotros tenemos vida.

Él es fiel. Él dice que prepara mesa delante de nosotros. A nosotros nos prepara, pero delante de los enemigos. ¿A quién está hablando? No está hablando de personas físicas, está hablando de todo aquello que se vuelque contra nosotros. Así que

favor al libro de Santiago, capítulo 1, versículo 6 en adelante. Santiago, capítulo 1, versículo 6. Leemos y luego vamos a orar. Amén. Dice así la palabra del Señor, el libro de Santiago, capítulo 1, versículo 6. Pero pida con fe, no dudando nada, porque el que duda es semejante a la onda del mar, que es arrastrada por el viento y echada de una parte a otra. No piense, pues, quien tal haga que recibirá cosa alguna del Señor. El hombre de doble ánimo es inconstante en todos sus caminos. Una vez más, amén. Santiago 1:6. Pero pida con fe, no dudando nada, porque el que duda es semejante a la onda del mar, que es arrastrada por el viento y echada de una parte a otra. No piense, pues, quien tal haga que recibirá cosa alguna del Señor. El hombre de doble ánimo es inconstante en todos sus caminos. Amén. Vamos a orar. Padre amado, te pedimos que nos ayudes a comprender esta palabra, que nos ayudes a ver, Señor amado, tu misericordia, tu verdad, tu bondad, tu fe en todo lo que hacemos. En el nombre de Jesús, atamos a todo espíritu inmundo que esté en contra de tu palabra, atamos a todo espíritu, principado, hueste de las tinieblas que esté en contra de tu casa, Señor, en contra de tus hijos, lo atamos y lo echamos fuera. Sal ahora, en el nombre de Jesús. Y declaramos que este día es un día de bendición, un día de poder, un día de amor. Y declaramos que tú eres el Rey de Reyes y Señor de Señores. En el nombre de Jesús, amén, amén y amén. Denle un fuerte aplauso al Rey de Reyes y Señor de Señores, amén. Tome asiento, por favor, si tiene niños. Puede enviarlos a los diferentes cursos de escuela dominical que tenemos. Esta mañana vamos a hablar de la duda. ¿Amén? Esta mañana vamos a hablar de la incredulidad, de la fe y de la duda. En el libro de Santiago dice la Biblia que tenemos que pedir con fe, no dudando nada. Porque el que duda es semejante a la onda del mar que es arrastrada por el viento y echada de una parte a otra. Amén. Entonces, mire, en esta circunstancia que tenemos mientras vivimos, cada uno de nosotros puede hacer las cosas de dos maneras. Uno, con fe, y dos, sin fe. ¿Ya? Y vamos a ver ahorita algunos ejemplos de lo que nos habla la palabra del Señor. Pero dice la Biblia que sin fe es imposible agradar a Dios. ¿Cuántos dicen amén? Sin fe es imposible agradar a Dios. Miren, cuando en nuestra familia, por ejemplo, nosotros que tenemos niños, la mayoría de ustedes tiene hijos, tiene nietos, se va a dar cuenta que la misma Biblia habla y dice que seamos como niños. ¿Por qué? Porque los niños tienen esa fe que es propia de su edad. Por ejemplo, sus hijos o sus nietos, digamos que están en su casa, estarán pensando cuánto les va a costar el almuerzo dentro de unas dos horas más o menos que vamos a almorzar. No les pese sentir, no están mirando su billetera, o tal vez estarán pensando, digamos, cuánto van a pagar el día o, al final de mes, la luz, el agua o las pensiones del colegio. Los niños pensarán en eso, no piensan, porque sabe que va a pagar quién. ¿Quién va a pagar de sus hijos, de sus nietos? Su papá, ¿no es cierto? Cuando usted era niño, imagino que de la misma manera, si ha vivido en condiciones normales, pues su papá a usted no le ha hecho pagar la luz, el agua, el teléfono, el internet ahora, ¿no? Es uno de los costos que tenemos en nuestras familias. Los niños se van a dar cuenta que llega fin de mes y no le pesa. ¿Por qué? Porque sabe que su papá que está ahí o su mamá son quienes van a pagar esta situación. Ahora, qué feo que pase lo siguiente. Yo entiendo que hay todo tipo de familias, pero qué feo, digo, que probablemente algún niño
esté atravesando un momento de escasez como familia y que los niños, en una edad, digamos, de 7, 8 años, tal vez menos inclusive, llegue fin de mes y empiezan a sentir el estrés. ¿Con qué vamos a pagar? ¿Con qué vamos a comer? ¿Qué vamos a hacer? ¿Saldré a la calle a trabajar? ¿O no se ha debido ver alguna vez en la tele estos casos donde a veces papá y mamá mueren y un hermano mayor, digamos, de 12 años, 13 años, y yo soy el hermano mayor y yo crío a mis hermanitos y el niño está llorando en una situación bien lamentable? Ese es un caso extremo que nosotros vemos en nuestra, aquí en la tierra, pero ojo, no es lo normal. O sea, en condiciones normales, un niño depende de su papá y de su mamá para que sus papás suplan sus gastos. ¿Cuántos papás dicen amén? ¿Hay papás aquí o no, puros solteros? ¿Cuántos papás dicen amén? ¿Quién suple la necesidad de los hijos? Los papás. ¿Hasta qué edad? Más o menos, eso depende, ¿no? Algunos un poco más, un poco menos, algunos hasta los 18, hasta los 20, 24, 26, 20, no sé. Pero la mayoría de los que están aquí presentes, imagino que una edad más o menos así, ¿no? 26, 27, 28, no sé, 25. O alguno tal vez dirá, a mí a los 14 ya me han hecho a un lado. Pero bueno, pero dice la Biblia que Dios es bueno y dice, ustedes siendo malos dan buenas cosas a sus hijos, ¿cuánto más yo? ¿Dios es bueno o es malo? Yo le pregunto, ¿Dios es bueno o es malo? Es bueno. Entonces, cuando nos acercamos a Dios, dice la Biblia que le pidamos con fe, no dudando nada. Con fe. ¿Cómo es pedir sin fe? Volviendo al ejemplo de los niños. ¿Cómo es pedir sin fe? Digamos, un niño quiere desayunar y se acerca a su mamá y le dice, mami, ¿será tal vez posible que, no sé, un pancito pueda comer? ¿O medio pancito me puedes invitar? Si hubiese, pedacito nomás, no voy a comer mucho, voy a comer la mitad y la otra mitad para mañana me voy a guardar. ¿Ese niño está con fe o está sin fe? ¿Qué dice usted? ¿Con fe o sin fe? Ese es un niño sin fe, porque no sabe si su mamá tiene para el pan, no sabe si su mamá tiene para el almuerzo. Pero ¿cómo es un niño con fe? Digamos, dentro de unas horas van a ir algunos a comer en los restaurantes, en los lugares que tenemos por este lugar. Un niño se sienta en la mesa y dice, yo quiero pollo a la broster doble pechuga. Se sienta y no dice nada más. No pregunta cuánto está, no pregunta si es que está caro, si es que ha subido el precio, nada. Dice, yo papi quiero pollo broster doble pechuga y con esto, con arroz, con fideo, y pa, y se sienta y espera. O sea, ese niño, ese joven está pidiendo con fe. ¿Por qué? Porque sabe que su papá, su mamá le puede dar. ¿Cuánto dicen amén? ¿Cuánto dicen amén? Porque dice aquí el versículo 6, Santiago 1:6, porque el que duda es semejante a la onda del mar que es arrastrada por el viento y echada de una parte a otra. El que duda dice que es como una onda del mar que duda y es llevado a un lado y llevado a otro lado. Nosotros no tenemos mar aquí en Bolivia, pero algo parecido al mar tenemos aquí en el estrecho de Tiquina. ¿Alguien alguna vez ha subido en bote encima del estrecho de Tiquina y ha pasado, digamos, tipo 5 o 6 de la tarde cuando las olas están fuertes? ¿Qué pasa con el viento y las olas? Hace que el agua se mueva de un lado a otro lado, se va a izquierda, se va a derecha. Entonces, no es mar. Tenemos aquí en el estrecho de Tiquina. ¿Alguien alguna vez ha subido en bote encima del estrecho de Tiquina y ha pasado, digamos, tipo 5 o 6 de la tarde cuando las olas están fuertes? ¿Qué pasa con el viento y las olas? Hace que el agua

establece. Ese es un problema. Y cuando nosotros andamos en duda, no echamos raíces en cosas. Por ejemplo, le voy a poner un ejemplo en el caso de los negocios. Alguien dice, ¿sabes qué? Este es el tiempo de hacer negocios, dice, con los útiles escolares. Entonces, ¿qué? Abriré mi puestito, me agarraré útiles, agarro hojas de carpeta, etcétera. Y más o menos con fe, más o menos sin fe, abre su negocio, ¿ya? Y la primera, segunda, tercera semana que empiezan las clases, tal vez le va más o menos bien. Y luego empiezan a bajar las ventas. Entonces, como ya se le va la fe, dice, no, ¿sabes? Ahora haré otra cosa. Para carnavales, ¿qué es lo que venden para carnavales? Globos, máscaras, eso venderé. Y empieza y cambia de negocio. Dice, no, no me está yendo bien el negocio, lo dejo el negocio, lo cierro la tienda. Entonces, me entraré a trabajar, buscaré un trabajo. Y está trabajando 2, 3, 4 meses y está empezando a crecer en su trabajo. Y se le viene una idea y le dice, no, de empleado nadie gana bien, tienes que hacer sí o sí negocio. Entonces lo deja el empleo y vuelve a emprender otro negocio, ¿no? Y dice, emprender es otra cosa. Y pasa su vida saltando de negocio a negocio, emprendimiento en emprendimiento. ¿Por qué? Porque dice la palabra de Dios que el que no tiene fe es semejante a la onda del mar que es arrastrada por el viento. Eso no le agrada al Señor, caminar sin fe. Hay muchos hogares, muchos hogares, que cuando caminan sin fe, el diablo se aprovecha de eso para separar hogares, para separar parejas. ¿Por qué le digo esto? Porque se van a dar cuenta que existen algunos hogares donde tal vez la hermana está ahí pensando y le viene un espíritu de duda. Y está 3 años con su pareja, con su marido, y viene el espíritu de duda y le dice, ¿no será que habrá otro varón mejor para vos? ¿No será que si le dejas después de aquí un par de años uno más churro, uno más lindo, uno con más plata, uno con auto, con casas, ¿uno así no te aparecerá? ¿No será mejor? ¿Qué dice usted? ¿Eso es fe o es incredulidad? ¿Qué dice hermano, hermana? ¿Eso es fe o es incredulidad? Y cuando el corazón del hombre duda, Satanás opera en la duda, en la incredulidad. Le pasa lo mismo, por ejemplo, a un joven que ha emprendido una casera. Dice, por ejemplo, voy a ser arquitecto, ¿no? Y empieza arquitectura, termina el primer año más o menos. El segundo año empieza y el segundo año le va mal. A medio año pierde algunas materias, algunas aprueba, otras pierde, etc. Y ahí le viene el espíritu de duda. Le dice, vos no tienes pasta de arquitecto. Era nomás que te dediques a mecánica. O era nomás que te dediques a otra casera. Y le viene la duda. Entonces, ahí se cumple lo que dice la palabra del Señor. Eres como la ola que está en el mar. Estabas un tiempo aquí, luego el diablo te quiere sacarse a otro lado y luego te quiere moverse a otro lado. Pero aquí hay un problema. Que para nosotros el tiempo avanza o no avanza. El tiempo corre o no corre. Yo le quiero preguntar, ¿quién de ustedes tiene la misma fotografía de hace 10 años atrás? Si se mira 10, 15, 20 años atrás, ¿usted es el mismo o ha cambiado? Ahora con esto de las redes sociales es más fácil darse de cuenta, ¿no? Porque usted sube una foto de perfil de hace 2, 3 años y se mira una foto actual y ha cambiado. Peor, si ha subido una foto de hace 10, 15 años atrás y ve su foto actual, ¿hay cambio o no hay cambio? Yo le pregunto, ¿hay cambio o no hay cambio? Totalmente hay un cambio. Entonces, cuando entra el espíritu de duda a un hogar, entra el espíritu de duda a un joven, a una señorita que está emprendiendo una casera, o entra el espíritu de duda a alguien que está emprendiendo un negocio, una empresa, ahí es donde Satanás empieza, hermano, hermana, a destrozar y a moverte. Dice el versículo 7, Santiago capítulo 1, versículo 7. No piense, pues, quien tal haga que recibirá cosa alguna del Señor. O sea, el que duda no puede recibir nada de parte del Señor. El que duda no puede recibir nada de parte del Señor. Miren, desde que nacemos, Dios siempre pide de nosotros fe.
Y eso de la fe.

de esperar. Porque en el libro de Hebreos dice, ¿no es cierto?, que la fe es ver las cosas que no son, ahorita, como si fueran. ¿No es cierto? Entonces, por ejemplo, cuando una mamá está esperando un hijo, ¿cuánto tiempo el hijo está en la panza de la mamá? Más o menos. 7 meses, 8 meses, 9 meses. En algunos casos puede ser un poco más, un poco menos. Pero no le ves. Y una vez después de 9 meses, recién ves y das a luz el hijo. Pero cuando tú no esperas, cuando tú no tienes esa paciencia, dice la palabra del Señor, que no vas a recibir cosa alguna del Señor. Por eso dice el versículo 8, el hombre de doble ánimo es inconstante en todos sus caminos. En un ejemplo muy sencillo, si yo me entro a una carrera, estoy 1 o 2 años, me desanimo, me salgo a otra carrera. 1 o 2 años, me salgo a otra carrera. 1 o 2 años, va a pasar el tiempo, no voy a salir de nada. ¿Ya? Y ahí dice, el hombre de doble ánimo es inconstante en todos sus caminos. Y esto mismo, que les hablo por ejemplo de una carrera, también se puede replicar en la iglesia, también se puede replicar en la familia, también se puede replicar en el hogar. De ahí viene, por ejemplo, de que algunas personas se casan y no están felices con su pareja. ¿De dónde viene eso? De eso viene de la inconstancia en todos sus caminos. ¿Por qué? Por el doble ánimo. Por el doble ánimo. ¿Por qué nuestros abuelitos, sus matrimonios duraban más? Si es que son nuestra misma sangre, nuestra misma raza. Porque en este tiempo, hermano, hermana, el mundo ha empezado a jalar, ¿no?, al tema de los matrimonios, al tema del doble ánimo. ¿Qué quiere decir? ¿No es cierto que la Biblia instituye, dice que hasta que la muerte los separe? ¿Cuántos casados dicen amén? ¿Hay casados aquí? ¿Cuántos casados dicen amén? ¿Hasta cuándo es el matrimonio? Hasta que la muerte. Eso dice, sí o no, no es mi invento. Hasta que la muerte los separe. ¿Pero qué dice el mundo? Hasta que la plata los separe, algo así es, ¿no? No me acuerdo. Hebreos capítulo 11. Vamos a ver ejemplos de hombres de fe. ¿Ya? Me gozo porque el pastor Javier esta mañana estaba predicando y estaba hablando de hombres de fe. Y hay ejemplos que quiero que veamos. Son unos 4 ejemplos, son varios ejemplos en este libro de Hebreos, pero hombres con fe. Veremos el versículo 1, Hebreos 11, 1. ¿Qué es la fe? La fe es la certeza de lo que se espera, la convicción de lo que no se ve. Si estás pidiendo ahora algo, esto dice la Biblia, en este instante no se ve. No se ve, pero tienes que tener la convicción de que ya viene. ¿Cuánto dicen amén? ¿Cuánto dicen amén? ¿Qué cosa es fe? Tener la convicción de lo que no se ve. De lo que no se ve. ¿No es cierto? Yo me acuerdo aquí el hermano Juan, que está aquí presente. Yo le visité hace unos meses atrás, estaba en el hospital. Él iba a ser intervenido de una cuestión ahí, dentro del hospital. Y yo le decía una palabra. Hermano, ¿sabes? Porque cuando uno va a ser intervenido de cualquier cosa, siempre viene una incredulidad, una duda de decir, ¿será que sales de esta? Y conozco un varón que le estaban operando de la próstata y dijo, por si acaso me compraré nomás un nicho. Porque por ahí muero y por ahí mis hijos pelean en el momento de enterrarme. ¿Quién va a dar para papá? ¿Quién va a comprar la caja? No quiero que esté pasando eso. Mejor me compro mi nicho, dejo mi plata para mi caja y todo listo por si muero. Yo te pregunto, ¿eso es fe o es incredulidad? ¿Fe o incredulidad? Más bien, su fe aplicada al otro lado, ¿no? Deja su plata, deja su nicho comprado, como para decir, fíjate, esta no voy a salir. Cuando le visité a este hermano, yo le dije, ¿sabes? Vas a entrar a una operación quirúrgica, pero ahora cierra tus ojos físicos y abrí tus ojos de la fe. Ahora vete alabando al Señor, pero mientras le estás alabando al Señor, te voy a dar una clave. ¿Tienes tus nietos? Sí, tengo mis nietos, dice. ¿De qué edad son tus nietos? De 2, de 3 años. Ya, de 2, 3 años. Ahora ese tu nieto, ya no le veas de 2 años, vele de 10 años. ¿Puede o no puede enseñar? A tu nietita de 3 años, ¿te ubicas? ¿Cómo es su carita, su cuerpo? Claro, decía, con tus ojos cerrados,
físicos, pero con tus ojos de la fe abiertos. Vele hasta tu hijita de 3 años como una niña de 15 años. En su fiesta de 15 años. Y le ves ahí los bocaditos, la fiesta. A ti te están haciendo hacer bailar vals. ¿Has visto o no has visto? Sí, he visto, dice. Listo. No vas a morir. Porque dice la Biblia que la fe es ver las cosas que no son como si fuesen. ¿Cuánto dicen amén? Es la convicción de lo que no se ve. Entonces, cuando tú quieres recibir algo de parte del Señor, lo tienes que ver con tus ojos de la fe, con tus ojos del corazón. Entonces, cuando tú ya puedes visualizar eso, ya tienes fe. ¿Puede o no puede el Señor? Pero ¿qué pasa si te ves echado en un ataúd, velas alrededor, todos llorando? Esa es incredulidad, no tienes fe. Ahí tienes que trabajar. Ahora, dice el versículo 3: por la fe entendemos haber sido constituido el universo por la palabra de Dios, de modo que lo que se ve fue hecho de lo que no se veía. ¿Cómo se creó el universo? ¿Por la palabra de quién? ¿Por la palabra de? Por la palabra de Dios. Entonces Dios dijo, por su palabra hayan cielos, hubo cielo. Dios dijo, por su palabra haya tierra, hubo tierra. Dios dijo, por su palabra, ahora la expansión, le puso estrellas. Dios por su palabra dijo, hayan animales. Y por la palabra de Dios, lo que hoy vemos se hizo de algo que no se veía. ¿Cuánto dicen amén? Lo que hoy vemos, tú y yo mismo, se hizo de algo que no se veía. Y ese algo que no se veía era la palabra de Dios. Entonces, si entendemos este principio de la palabra de Dios, de la boca de Dios, salen buenas cosas para sus hijos. ¿Cuántos dicen amén? Por ejemplo, si tú dices, ya no tengo deudas en el nombre de Jesús, porque la palabra del Señor dice que prestarás y no pedirás prestado. ¿Puede o no puede el Señor? Entonces, si tú proclamas eso con fe y dices, yo soy hijo de Dios, y la palabra del Señor dice, prestarás y no pedirás prestado. Aquí tengo una lista de personas a quienes les debo. Señor amado, esta lista va a desaparecer. No porque le voy a tirar el papel, no, sino porque voy a empezar a pagar y esta lista ya no va a ser más efectiva. Es algo que ahorita ves, tu lista de acreedores está ahí tal vez con 10 acreedores, pero oras, dices, en el nombre de Jesús, yo creo en la palabra del Señor que dice que soy su hijo. ¿Cuántos hijos de Dios hay aquí? Diga amén. Dile al que está a tu lado, eres hijo de Dios, eres hija de Dios. Entonces, si eres hijo de Dios, eres hija de Dios, por fe puedes decir, en el nombre de Jesús, la palabra del Señor dice, voy a prestar, pero no voy a pedir prestado. Entonces, Señor amado, no voy a tener deudas. ¿Puede o no puede el Señor? Lo que no se ve, hermano, hermana, genera algo que se ve. Ese es el principio con el que Dios hizo el universo. Y como somos sus hijos, dice en Génesis, que nos hizo a su imagen y a su semejanza. ¿Puede o no puede el Señor? Por ejemplo, alguien dice, hermano, mi hijo se está torciendo, ya no quiere congregarse, a veces llega olor a cigarro, llega tarde y yo le siento el aliento a alcohol. Aunque es jovencito, creo que está empezando a dar en malos pasos, ¿no es cierto? Entonces, una mamá sin fe, ¿qué va a hacer? Pastor, dice que así siempre son los jóvenes, que se tuercen siempre. Ni modo, ¿qué vamos a hacer? Jóvenes, hay que soportarle. Después, ya cuando sea más grande, dice que va a cambiar. Sin fe, estás actuando sin fe y vas a ser como la ola del viento que te mueves y vas a arruinar desde ese punto de vista a tu familia. Pero si tienes fe, ¿qué es lo que tienes que hacer? En el nombre de Jesús, la palabra del Señor dice, tu casa, mi casa y yo serviremos a Dios. Así que yo no acepto que mi hijo, este olor a cigarro, este olor a alcohol, este con malas amistades, yo creo en el nombre de Jesús lo que dice la palabra del Señor. Mi casa y yo serviremos a Dios. Y Señor amado, tú vas a alinear a mis hijos, vas a alinear a mis nietos y todos vamos a servir en la casa del Señor. ¿Puede o no puede el Señor? ¿Quiere o no quiere el Señor? Mire, primer ejemplo, Abel, versículo 4. ¿Qué es lo que hizo Abel?
Tremendo ejemplo de Abel, dice el versículo 4. Estamos en Hebreos 11:4. Por la fe, Abel ofreció a Dios más excelente sacrificio que Caín, por lo cual alcanzó testimonio de que era justo, dando Dios testimonio de sus ofrendas, y muerto aún habla por ella. ¿Ya? El ejemplo de Abel en un versículo. ¿Qué es lo que hizo Abel? ¿Cuál fue su obra de fe? Dice que él presentaba una excelente ofrenda. Ahora, en esa excelente ofrenda, ¿quién le estaría mirando? ¿Su papá Adán? ¿Su mamá Eva? Tal vez no. ¿Su hermano Caín? Probablemente sí, le estaba mirando, ¿no? Porque luego le tuvo envidia. Pero en realidad, el que le estaba mirando era Dios. Si él quería, podía ofrecer algo no tan excelente como Caín, por ejemplo. No dice que la ofrenda de Caín era lo peor. No, solamente dice que Caín presentó su ofrenda. Pero en el caso de Abel, dice que Abel presentó una ofrenda excelente. Más o menos así. No sé cuántos de ustedes eran corchos en la escuela. ¿Hay aquí los que eran corchos en la escuela o no? Los que puros 7, 7, 7, 7. Yo tenía amiguitos que eran bien corchos. Digamos, dice la tarea, antes era así, ¿no? Copiar del libro la hoja tantos, digamos, ¿no? Entonces yo tenía amiguitos que hacían, y sus letras bien redonditas, bien dibujados, sus subtítulos subrayados, le ponía márgenes doble con marcador, o sea, un espectáculo el cuaderno. Tú mirabas el cuaderno, luego mirabas tu cuaderno y te daba vergüenza, porque mira, así normal. Y la profesora, digamos, al final de bimestre, trimestre, te pone, digamos, del 7, 5.1, 5.6, 6, ¿no? Ya, la cosa no bajar del 4, no tener 38, 36, ya zaspando has pasado. Pero mientras la profesora te coloque un 50, 55, no pasa nada. O sea, si llegas a la casa con notas de 55, 50, tu papá no dice nada. Abel, si hubiese apuntado al 55, al 50 o al 40, no hubiese tenido ningún problema. Como algunos de nosotros llegamos a la casa con nuestra libreta sin rojos o con poquitos rojos y todas las notas del promedio para arribita, no hay ningún problema. Pero dice la Biblia que Abel hacía lo más excelente, lo mejor para el Señor. Ahora, noten que en este caso Dios es algo que no vemos. No es que Dios es algo físico que está frente a nosotros, es algo que no vemos. Dios es algo que no vemos, pero Dios mira nuestro corazón. ¿Cuánto dicen amén? ¿Cuánto dicen amén? Entonces Abel dice que entregó una excelente ofrenda y esto produjo un testimonio delante del Señor, y dice que la ofrenda de Abel se recuerda hasta nuestros días. Esa ofrenda excelente es lo que conocemos como el tema del legado, ¿no? Que tiene su ofrenda, y aunque Abel haya muerto, su ofrenda sigue hablando. Mire, entonces, ¿qué es lo que quiere decir? Si Abel ofrendaba lo normal, lo común, lo regular, su ofrenda hubiese terminado ahí. Pero como Abel ofrendaba lo excelente, lo mejor, su legado perduró por años, por siglos. ¿Puede o no puede, Señor? Eso es hacer con fe. Un ejemplo más reciente. Usted va a ver quién ha inventado el foco. La persona que ha inventado el foco, no sé cuántos cientos de veces tuvo fracasos. Es una persona, Thomas Alva Edison, ¿no? Quien inventó el tema de energía eléctrica, luego el bombillo de luz. Y miren lo que esa persona ha hecho, ha trascendido generaciones, porque lo que ha descubierto hace cientos de años, ahora nosotros somos personas que utilizamos esto, pero es porque alguien ha estado ahí constantemente, estudiando, trabajando y estableciendo cosas, tal vez con mucho sacrificio, quemándose las pestañas, amaneciéndose. Y cuando tú haces las cosas, hermano, hermana, con
eso de hacerlo con todo esfuerzo, con todo cariño, con todo fervor y con una manera de ser excelente en todo lo que haces, tu obra va a perdurar. Eso es hacer con fe. Pero si lo haces de mala gana, lo haces mal, tu obra va a desaparecer. Hablaremos de un albañil. A un albañil le dice: ¿sabes qué? Construí un, para mi auto, un garaje, pónmelo un techo. Es un albañil que no es excelente, va a decir: mira, pondremos esos palos que cuestan 25 pesos, que son gruesitos, una calamina, no importa, cualquiera de cualquier calidad, y ya aquí cemento, palos, clavos, calamina, listo, ya está, una obra común y corriente. Van a pasar 4 o 5 años, como está hecho solamente con madera, o no está bien cimentado sus postes, probablemente con el tema de los vientos, con el pasar de las lluvias, con el pasar de los años, eso va a durar tal vez 5, 6, 7 años, tal vez 10, un poco más, poco menos, y su obra va a desaparecer. Va a desaparecer. No sé si usted ha caminado por las calles y puede apreciar la calidad de las casas, la construcción de las casas. Y se va a dar cuenta que hay casas que duran más que otras. Pero no solo eso, sino que han habido albañiles, por ejemplo, aquí en esta región del mundo, dicen que el que ha diseñado la misma Torre Eiffel es el mismo arquitecto que ha diseñado la terminal de buses de la ciudad de La Paz. ¿Sabía o no? El mismo arquitecto, no sé si estoy equivocado, he leído alguna vez eso, que el mismo arquitecto que ha hecho la Torre Eiffel en París, Francia, ha sido el mismo que ha diseñado la terminal de buses aquí en la ciudad de La Paz. Entonces, cuando ves eso, esa obra de ese señor arquitecto, una famosísima obra, o sea, cuando dicen y está su nombre ahí en una placa, el mismo arquitecto que ha diseñado eso, ahí te das de cuenta de quién vale más su obra, del albañil que hace como sea, le mete calamina, clavo, palos y cobra sus 100 pesos, de ese, o de quién su obra va a durar y perdurar por años más, del albañil común y corriente o de un arquitecto que ha estudiado, que ha trabajado, que se ha sacrificado y ha sabido sobresalir del resto para hacer sus obras con fe. Mire, eso dice la palabra del Señor: fe es hacer todo lo que tú hagas, hermano, hermana, con excelencia. ¿Cuántos dicen amén? ¿Por qué? Porque Dios está mirando. Y si haces con excelencia algo, lo que estás haciendo va a perdurar. ¿Puede o no puede, Señor? Yo sé que ustedes no escuchan mucha música, o tal vez sí. A la fecha, hablaremos de música cristiana, pero más que todo, nosotros somos cristianos no muchos años, ¿no? La mayoría de nosotros 20, 30 años en el Señor. Pero la música de antaño que se escucha, hablaremos de artistas, digamos, hace 50, 60, 70 años atrás. ¿Cuál música ha perdurado? ¿La música como Seita? ¿O la música de los grandes maestros? ¿La música de los grandes cantantes, grandes intérpretes de la música? ¿Cuál música perdura hasta la fecha? Si yo le menciono que me diga artistas desde 40, 50 años atrás, usted tal vez me va a hacer la lista: ah, tal artista, este y el otro, etcétera, y te vas a dar cuenta que ellos tienen un común denominador: lo hicieron con excelencia. ¿Por qué? Porque el mundo no va a guardar pues las cosas inservibles, las cosas que no se pueden escuchar. Y una vez me acuerdo, un amigo que también es músico me dijo: hermano, mira, te cuento que he grabado con mis amigos, escucha, coloca, ¿no?, su cassette. Ahí en ese entonces, ahora ya los jóvenes no saben qué es cassette, coloca su cassette, ahí me hace escuchar un poquito, o sea, bonito lo que había grabado con sus amigos ahí en una computadora, le hablo hace unos 15 años atrás, pero terminó ahí. No pasó las generaciones, no pasó ni 2 ni 3 años. Es más, parece que ni siquiera nunca sonó, ni en ese entonces. Ah, bonito, ya, un recuerdito, pero una cosa así chiquita. Pero escucha, si quieres que algo perdure en el tiempo, tienes que hacer algo con excelencia, dando lo mejor de ti. ¿Puede o no puede, Señor?
¿Quiere o no quiere el Señor? Dice la palabra del Señor, esto, eso es, Hebreos 11 está hablando de la fe, y cuando habla de la fe, cita a Abel. Dice que hizo una ofrenda excelente, y su ofrenda todavía habla hoy hasta la fecha. Entonces, cuando haces con fe algo excelente, todo lo que hagas va a perdurar, va a aguantar. Si usted, por ejemplo, está viviendo en la casa de su papá, como me ha tocado en su momento a mí, que yo recuerde, yo siendo soltero, nunca me ha entrado agua por el techo, nunca he estado con, no sé, digamos, parchando la calamina porque me está entrando agua. ¿Por qué? Porque mis papás se esforzaron, hicieron algo con excelencia y lo hicieron bien. Ahora, imagine que esta obra no solo la disfrute yo, sino ahora la disfruten los nietos, los bisnietos, los tataranietos. Eso quiere decir que ese hombre construye con excelencia. O sea, si tú haces algo con excelencia, eso va a perdurar. Eso es fe. ¿Cuánto dicen amén? 5. Otro ejemplo de fe. Vamos a tener unos 4 o 5 ejemplos de fe para no leer todo Hebreos 11, ¿no? ¿Qué hizo Enoch? Versículo 5. Hebreos capítulo 11, versículo 5. Es otro ejemplo de fe, ¿ya? Por la fe, Enoch fue traspuesto para no ver muerte. No fue hallado porque lo traspuso Dios. Y antes que fuese traspuesto, tuvo testimonio de haber agradado a Dios. ¿Ya? ¿Cuál fue la semillita de Enoch? ¿Qué fue lo que Enoch hizo para que Dios se lo arrebate? ¿Ya? Porque dice que Enoch no murió. ¿Qué pasó con Enoch? Fue arrebatado. Eso significa traspuesto. Uf, Dios se lo llevó directamente a Enoch y Enoch no murió. Pero le pregunto, ¿qué es lo que hizo Enoch? ¿Cuál es su obra de Enoch para que Dios se lo arrebate? Que no le permita ver la muerte. Dice que agradaba a Dios. ¿Cuánto dicen amén? ¿Cuál era la obra de Enoch? Agradarle a Dios. Entonces, hacer con fe las cosas, hermano, hermana, caminar en esta vida, es agradarle al Señor. Dile al que está a tu lado, tenemos que agradarle al Señor. Te voy a dar un ejemplo. Digamos, estás viniendo a la congre esta mañana, ya, ¿no? Apurado porque estás retrasado. Y en el camino ves un joven venezolano con mucho frío, tapándose con una camita, temblando, flaquito. Como estás apurado en ir a la congre, te asa y te pasas. No es mi problema. ¿Para qué viene a este país si no tiene plata? Su problema, no me interesa. Entonces, pasas como muchos ciudadanos, pasan y se pasan esa calle y no le ayudas. Pero hay uno, un Enoch, que está caminando, está caminando a la congre y lo ve a este joven venezolano temblando de frío. Entonces Enoch dice, no importa si me atraso 15 minutos a la congre, le dice, hola amigo, ¿cómo estás? Te invito a desayunar. Pedite lo que tú quieras, un jugo, un café, yo te lo pago, le dejas tomando café y le dice, hermano, toma, para tu almuerzo y vente a la iglesia. En vez de estar aquí temblando de frío, en tal lugar es la congregación, y vente a la iglesia. Llega a la iglesia y en la iglesia tú le sigues charlando, le pides su número, si es que tiene teléfono, le pides su nombre y lo tratas de ayudar. Ahora, alguien dirá, pero ¿quién te va a pagar de eso? ¿Quién te va a devolver tu desayuno, tus 5 pesos? Es gasto de plata, gasto de tiempo, hasta huele mal. Pero hay uno que está mirando. Cuando dice Jesús, ¿no es cierto? Cuando a alguno de mis pequeñitos tú le haces, lo haces a mí. Dice la palabra del Señor, ¿sí o no? Tuve hambre, no me diste de comer. Tuve sed, no me diste de beber. Señor, ¿cuándo tuviste hambre? ¿Cuándo tuviste sed? Cuando le hacen unos pequeñitos, a mí me lo hacen. Entonces, por ejemplo, si nosotros ayudamos a este joven venezolano y al venir le damos su dinero, su pasaje, le tratamos de cambiar de sopa, le traemos a la congre y le tratamos de ayudar en lo que está en nuestras posibilidades, le agradamos a Dios.
Entonces, ¿qué es fe? Agradarle a Dios en todo lo que hacemos. Agradarle a Dios en la crianza de nuestros hijos, agradarle a Dios como esposo, como esposa, agradarle a Dios con los huérfanos, con los pobres, agradarle a Dios en la iglesia, agradarle a Dios en todo lo que hacemos y tratar de hacer todo lo mejor pensando que Dios te está mirando. ¿Cuánto dicen amén? ¿Cuánto dicen amén? Una consulta, ¿usted conoció buenos papás alguna vez? No sé si usted, su abuelo, su tío, su amigo, ¿ha conocido buenos padres o no? Seguramente que sí. ¿Ha conocido también en esta vida malos padres o no? Hay calidad de padres, calidad de madres. Yo me acuerdo de las palabras de María, justo que está aquí. Viajamos en una oportunidad, hicimos una caminata y hay un hermano que cuida a sus hijitas, ¿no? A sus hijitas, en ese entonces de 12, 13 años. Yo nunca me di cuenta hasta que María, yo le pregunté a María, ¿qué te ha gustado más de este viaje? Y la María me dijo, ¿sabes lo que me sorprende de este viaje? Es cómo este hermano trata a sus hijas. ¡Wow! O sea, me ha dejado choqueada, dice ella, ¿no? ¿Por qué? Porque les alista su mochila, les controla sus zapatitos, si está amasado o no está amasado fuerte. Si no tiene nylon, se saca él y le da a sus hijas. Si su mochila está por romperse, se lo costura. Si tiene hambre, él deja de comer y le da a sus hijas. Dice, wow, o sea, qué padre. Me ha sorprendido la calidad de padres que este hermano es. Entonces ahí, por ejemplo, te puedes dar cuenta que hay papás y papás. Hay otra mamá que el papá que le puede decir, ah, toma tus 20 pesos, toma tu caneco, anda solo, no me interesa si vives o mueres. Es más, uno de los papás que lo mandó a la camioneta me dijo a mí, yo quiero que este vaya a sufrir. Cree que es la vida fácil, ah, no le den nada, no le den frazada, que duerma ahí, hermano, con frío, que pase frío, que sufra, que aprenda. Pero la pregunta es, si eres buen papá o mal papá, ¿Dios te estará mirando o no te está mirando? ¿Sabes? Entonces fe, de acuerdo a Hebreos capítulo 11, es hacer todo agradable a los ojos del Señor. ¿Cuánto dicen amén? Eso es fe. Y porque Enoc hacía todo agradable delante del Señor, ¿cuál fue el premio de Enoc? No conoció la muerte. Qué tremendo premio. Porque tarde o temprano nos vamos a partir. ¿Por qué? ¿Sabe por qué? Ahí está la respuesta. Porque hacemos algunas cosas que no le agradan al Señor. Pero si le agradamos al Señor, vamos a ser arrebatados. Esta generación va a ser arrebatada. ¿Cuánto dicen amén? ¿Cuánto dicen amén? Mira el versículo 6 dice, Hebreos 11:6. Dice, pero sin fe es imposible agradar a Dios, porque es necesario que el que se acerca a Dios crea que le hay y que es galardonador de los que le buscan. Pregunta, si le buscas, ¿vas a tener premio o no vas a tener premio? Si le buscas, ¿vas a tener galardón? Eso significa premio. ¿Tienes o no tienes galardón si le buscas? Sí. Entonces, porque sin fe es imposible agradar a Dios, dice la Biblia, el versículo 6, que es galardonador de los que le buscan. Entonces, hermano, hermana, cuando tú tienes fe, sabes que estás haciendo algo para Dios, pero entiendes que todo lo haces bien para Dios, con excelencia para Dios, con excelencia tu familia, con excelencia tu trabajo, con excelencia el ser papá, mamá, hermano, hermana, etcétera. ¿Por qué? Porque entiendes que después de eso hay un premio de parte del Señor. ¿Puede o no puede el Señor? Constantemente a veces me encuentro con personas que me hablan sin fe. Ayer un hermano lo veo en la calle, se me acerca y me dice, hermano, pero, ¿sabes? Eso a veces de servir al Señor, a veces es en vano, ¿no? Me dice, ¿cómo? Yo paro mis orejas. Sí, pues hermano, tanta gente yo conozco que así hacía las cosas del Señor y igual nomás, hermano, hoy día están mal, están arruinados, están quebrados, están enfermos, parece que ir a la iglesia lo mismo nomás es, igualito mal te va. Ese es
palabra de Dios o palabra del diablo? ¿Palabra de Dios o palabra del diablo? ¿Sabes por qué es palabra del diablo? Porque es la serpiente, ¿te acuerdas? Cuando Dios le dijo a la mujer, de este fruto no comerás, porque el día que comas de eso ciertamente vas a morir. El diablo utiliza ese mismo argumento, el mismo árbol, la misma situación, y lo tuerce en una mentira. De tal manera que cuando Eva le dice a Adán, cuando comamos esto, este fruto delicioso, vas a poder ver igual que Dios. Se vuelve tan seducible que lo seduce a su esposo, caen en pecado, pero bajo el mismo concepto, pero un concepto errado. O sea, parece verdad, pero no es verdad. Entonces, cuando esta persona se me acerca y me dice, ¿sabes qué? Yo tenía así un amigo que no sé qué allá y está fregado, está enfermo, está mal. Y parece que ser cristiano lo mismo nomás es. Igualito nomás le ha ido mal en la vida. Pero aquí hay la palabra del Señor que nos enseña. Que si le buscas al Señor, Él te va a dar tu galardón, tu premio. ¿Puede o no puede el Señor? ¿Quiere o no quiere el Señor? ¿Puede o no puede el Señor? Entonces, joven, señorita, búscale al Señor ahora que eres joven. Y Dios te va a premiar en todo lo que hagas. Busca ser excelente, no pensando en tus papás, no pensando en tus hermanos, sino pensando en Dios. Y Dios te va a premiar. Probablemente tu papá, digamos, no hizo las cosas bien. Tiene muchas cosas criticables. Pero eso no te da derecho a que tú trates mal a tus papás. ¿Por qué? Porque hay alguien más importante que tus papás que te está mirando, y ese es Dios. Probablemente como papá tienes hijos que se están portando mal. Entonces viene un espíritu de parte de Satanás y te dice, mírales con indiferencia, no les hagas caso. Entonces como papá te entra un espíritu de orgullo y dices, que sufra, que sepa. Y te haces a un lado como papá. A veces hay papás que le dan la espalda a sus hijos porque sus hijos realmente lo merecen. Se están portando mal, están haciendo cosas mal. Y te entra ahí un espíritu de indiferencia y dices, ¿qué me importa? Pero la palabra del Señor dice en Timoteo, el que no provee para los de su casa es peor que un incrédulo. Aunque tus hijos se estén comportando mal, la Biblia dice, a nadie pagues mal por mal. Si te están haciendo mal, no les pagues mal por mal. No seas indiferente con tus hijos, sino paga el mal con el bien. Puede o no puede el Señor. Otro ejemplo, versículo 7. Otro ejemplo de fe. Hebreos 11, versículo 7. Por la fe, Noé, cuando fue advertido por Dios acerca de cosas que aún no se veían, con temor, preparó el arca en que su casa se salvase, y por esa fe condenó al mundo y fue hecho heredero de la justicia que viene por la fe. ¿Qué hizo Noé? ¿Cuál fue su obra de fe? ¿Cuál fue su granito de fe? Que empezó a construir un arca por la palabra de Dios, eso es obediencia, pero en un tiempo que no llovía. Eso dice este versículo. Que Noé empezó a trabajar como loco, como que nadie entendía su trabajo. Empezó a trabajar en un tiempo donde parece que no pasa nada. No, o sea, este loco es el único que está trabajando, no llueve. ¿Qué arca? ¿Cuál arca? ¿Cuándo ha empezado a llover? El mar más cercano, Noé, está a kilómetros de aquí. Para empezar, te estás confundiendo, porque digamos que esta arca la quieres hacer flotar algún día. ¿Cómo vas a llevar semejante máquina hasta el mar? Estás loco, Noé. Noé no le interesó, pero dice la palabra del Señor que por esa obediencia hizo que su casa se salve. Mira, ese es el resumen de Noé. ¿Cuál es la fe de Noé? Que cuando no había lluvia, por escuchar la voz de Dios, empezó a construir un arca. Trabajó como loco,
Como decir, aquí no hay nada, estás trabajando en vano, esto no tiene sentido lo que haces, pero no es con su clavo, con su martillo, con sus maderas, con sus hijos ahí, invirtiendo también tiempo y dinero. Supongo que Dios le proveyó, porque para hacer semejante estructura necesitabas plata. Entonces, aparte le metía tiempo, le metía dinero, la fuerza de obra de su esposa, de sus hijos y todo lo demás. Pero ¿qué es lo que le pasó a Noé? ¿Cuál fue su recompensa por la fe? Dice que salvó a su casa. ¿Cuántos quieren salvar su casa? ¿Cuántos se quieren salvar solitos? Y que mi esposo, no importa, que se vuelva chichazón en el infierno. Eso no proviene del Señor. Si tienes ese corazón, no te vas a ir. Yo ya le he hablado a mis hijos del infierno. Ya les he dicho. Ya, pues, su decisión, clarito va a ser, si ellos, si quieren irse, que se vayan, pues, que se vayan al infierno. Ya les he hablado a mis hijos. Estás mal. Por la fe, Noé trabajó, dice, para que se salve su casa en un tiempo que no llovía. Entonces, eso es fe. Trabajar hoy en día en cosas que parece que no tienen sentido, pero en el futuro eso te va a salvar. Un ejemplo bien interesante, parecido al de Noé. Yo les pregunto a los papás, a veces los jóvenes y niños no responden coherentemente. ¿Quiénes son papás? Tienen más de 30 años. Yo les pregunto, ¿en este tiempo estudiar sirve o no sirve? Estudiar. Sirve, pues, hermano, hermana. Aprender un trabajo, una profesión, un oficio, ¿sirve o no sirve para los niños? ¿Sirve o no sirve? Obvio, va a decir alguien, obvio, obvio que sirve. Pero, mire, ¿cómo es la cuestión, no? Que cuando algunos de nosotros éramos niños, no entendíamos este principio. De que, por ejemplo, ir al colegio, ir a la universidad, o empezar a emprender, aprender a vender, que también, ¿no? O a tratar con clientes, etcétera. En determinado momento parece que no tiene mucho fruto, pero conforme pasa el tiempo, si te dedicas a algo con esmero, con excelencia, en tu tiempo eso va a salvar tu familia. En tu tiempo. Entonces, este es bien bonito ejemplo de Noé. Trabajar aunque no parezca necesario, esforzarse aunque nadie te esté mirando, hacerlo con excelencia aunque parezca en vano. Pero dice la Biblia, empieza a trabajar así con fe y vas a salvar tu casa. Eso es fe. ¿Puede o no puede el Señor? Mira qué bonito ejemplos de fe, que Dios nos habla de cómo hacer cosas con fe. ¿Cómo hubiera sido un Noé sin fe? Dios le habla, dice: Noé, voy a destruir la tierra, quiero que me hagas un arca, voy a salvar a los animales, a la especie humana, a ti, a tu familia y a los animales de dos en dos te voy a mandar, a los que yo te diga. ¡Pam! Ya está el hombre, la orden para Noé. Imagínese un Noé sin fe. Pero ¿cuándo será eso, no, señor? Ahorita estoy en mi edad, 500. A ver, lo voy a pensar. 20 años después, Noé, durmiendo. Sí, creo que Dios me ha dicho. A ver si voy a emprender de aquí un tiempito. A ver, madera, vamos a tratar de buscar. No, pues no hay presupuesto todavía. Y no hubiera pospuesto. Venía el diluvio. Chao, familia. Chao, animales, chao, Noé. Así hay algunas personas que, por ejemplo, sienten que no es el tiempo y lo dejan pasar. Pero ¿sabes qué? Yo aprendo de esto, que tienes que emprender en este tiempo, estoy hablando de trabajo, de negocio, aunque no parezca necesario. Probablemente tienes un trabajo fijo, ¿ya? Donde te pagan tu sueldo. Pero yo les pregunto a ustedes, ¿tener un trabajo fijo con un jefe, con un patrón, es realmente seguro o algún día te pueden botar, te pueden echar? Ya no es tu negocio, ¿no es cierto? Entonces, si tú, por ejemplo, tienes hoy día un trabajo donde alguien te paga mes a mes,
Esa empresa algún día puede fracasar, puede quebrar. Si eres como Noé, ¿qué es lo que tienes que estar haciendo en este tiempo? Aunque no sea necesario aún, aunque no parezca coherente, pero tienes que estar empezando a pensar en emprender algo tuyo, guiado obviamente por la voluntad del Señor. En tiempo que parece que no es necesario, tienes que empezar a trabajar. Este mismo ejemplo yo lo veo con las hormigas, que dice el libro de Proverbios 6, Proverbios 7. Dice: mira a la hormiguita perezoso, que cuando es tiempo de verano trabaja, porque va a venir el invierno. Póngase a pensar en una hormiguita floja. Sol, agüita, lluvia, porque en el verano llueve, hace calor, hay comida. Porque vas, digamos, estoy pensando como hormiguita, te vas a una ramita allá y hay comida para hormiguita. Te vas a una florcita para allá y azúcar, jugo, néctar para las hormiguitas. Todo es felicidad. Entonces una hormiga floja diría: wow, qué lindo, aquí está todo lindo, comida gratis, clima, piscina, tiempo de felicidad, no pasa nada. Pero la hormiga no es así. Dice: aprende de la hormiguita o perezoso, que en el tiempo de verano trabaja, porque sabe que va a venir el invierno. Entonces, ¿qué significa? Que tenemos que trabajar con fe. Eso es fe. Fe es también trabajo. Dice la Biblia que el que no trabaja, que no coma. El que no trabaja, que no coma. Dile que está a tu lado: tienes que trabajar. Tenemos que trabajar. Eso es fe. ¿Cuántos dicen amén? ¿Qué pasa si le está entrando agua a mi techo? Llueve, uf, y está cayendo 2, 3, 4 gotas. Si es la hormiguita perezosa, no pasa nada. Ya va a terminar el tiempo de lluvias. No pasa nada. Y llueve otra vez, ya no es 3, 4 gotas por lluvia, 10, 20, 30 gotas. No pasa nada, ya va a pasar. Viene una granizada, lluvia, tu techo, pum, todo al piso. ¡Qué bacán! Ahora sí, albañiles, tractores, plomeros, construcción, presupuesto, préstamo del banco para subsanar todo esto. ¿Es por qué? Porque eso es igual obrar sin fe. A mí me llama la atención estos ejemplos de fe, porque dice que Noé obró cuando no había necesidad, entre comillas, de trabajar. Parecía de loco que trabajes. Pero si tú ves algo que el Señor te está mostrando, vuelvo al ejemplo del techo que está entrando agua, ¿qué está pasando? ¿Qué es? ¿Por qué? ¿Por qué está goteando? Si hecho ser con buen albañil, con buen material, te subes al techo y tapas ese agujero. Y si no puedes, contratas a alguien que lo puede hacer y lo arreglas, y tu casa va a seguir persistiendo. Aquí dice la Biblia que por la fe Noé salvó a su familia. ¿Cuántos van a salvar a su familia? Digan amén. Versículo 8, Hebreos 11:8, y estamos acabando. Por la fe Abraham. ¿Se acuerdan de Abraham o no? Un pastor decía: como Abraham, habrán muchos Abrahams, pero como Abraham, no Abraham. Mira, dice: por la fe Abraham, siendo llamado, obedeció para salir al lugar que había de recibir como herencia, y salió sin saber a dónde iba. Versículo 9: por la fe habitó como extranjero en tierra prometida, como en tierra ajena, morando en tiendas con Isaac y Jacob, coherederos de la misma promesa. Versículo 10: porque esperaba la ciudad que tiene fundamentos, cuyo arquitecto y constructor es Dios. Entonces, que Abraham, por la fe, ¿qué cosa hizo? Por la fe dice que se fue a un lugar que no conocía. Y no solo eso, sino que se fue a vivir en carpas. En carpas con sus hijos, con Isaac, con Jacob. Se fue a vivir en carpas a un lugar que no conocía. ¿Pero para qué? Dice: para llegar a la ciudad donde Dios le había
demostrar esa ciudad donde Dios era el arquitecto, está hablando de Israel. O sea, había una promesa, ¿se acuerdan de Génesis capítulo 12? Dice, te bendeciré, haré de ti una gran nación, ¿no? O sea, no había todavía el pueblo de Israel, no había la nación de Israel, y Abraham ya habitaba en una tierra, ¿no? Ya estaba formando parte de un pueblo, parte de una nación, parte de un territorio, pero Dios lo sacó a una tierra sin saber a dónde iba. Eso también es fe. Salir a un lugar donde no conoces. Hay mis personas que no tienen fe y, por ejemplo, están por entrar a la universidad. Y si sabes, hermano, no sé matemáticas, no sé física, no sé química. Entonces, ¿qué puede haber para mí más allá? No hay nadie, tiene nublado su pensamiento, ¿no? Ahí. Yo no puedo ir más allá. No te preocupes, hoy no sabes física, no sabes matemáticas, no sabes hacer cálculos, porque todavía no has entrado a la universidad, no has aprobado la universidad. Y alguno le tiene miedo a eso. Hay jóvenes que se escapan, por ejemplo, de la universidad, para tomar este ejemplo. Dice, porque yo no sé. Yo soy bien tonto para el estudio. Escuchaba jóvenes decir alguna vez, no, yo bien tonto soy para el estudio. Más de una vez ha debido escuchar a algunos jóvenes que dicen, ¿qué vas a estudiar? Nada que tenga que ver con números. ¿Por qué? Porque no soy buena para los números. Entonces, de todas las áreas posibles que podrías estudiar, ya te has truncado la parte de los números, y es una gran cantidad de ciencias que puedes estudiar con los números. O sea, no vas a ser ingeniero, no vas a practicar tal vez arquitectura o algunas ciencias exactas, y ya te cierras con una puerta y dices, no puedo. Otro dice, ¿qué vas a estudiar? No sé, nada que tenga que ver con leer mucho. Entonces se cierra otra cantidad de puertas, dice, no esto, no lo otro, etcétera, ¿no? Esa persona está hablando sin fe. Cuando tienes fe, eres como Abraham. El más allá, no conozco. No conozco números, no conozco ciencias exactas, no conozco teorías raras, porque todavía no he pisado la U. Pero sé que si empiezo con fe, voy a aprender y voy a poseer la tierra que Dios me va a dar. Cualquier cosa que Dios me lleve, cualquier cosa que emprenda, Dios me va a ayudar a poseer. ¿Puede o no puede el Señor? ¿Puede o no puede el Señor? ¿Quiere o no quiere el Señor? Otro ejemplo de fe, qué bonito el de Abraham. Dice que Abraham estaba en una tierra, pero Dios lo sacó a una tierra que no se conocía, a un lugar que él no conocía. Y no solo eso, sino que no lo llevó a vivir en una casa con cemento, con puertas lindas, con ventanas. No, dice que empezó a vivir en carpas. Hay pues una gran diferencia en vivir en una casa con baño privado, con tu ducha, todo lo demás, a que te vayas a vivir en carpas. De hecho, nosotros viajamos y a veces utilizamos carpas. Te tienes que acomodar. Una carpa no es lo mismo. En una carpa, por ejemplo, no tienes baño privado. Y Abraham fue sacado y fue llevado a una incomodidad. O sea, fue llevado de una estructura estable, de una casa, de un país, de una nación bien establecido, y parece que lo llevaron hacia abajo, a un país donde no lo conocían, una ciudad, una tierra que él no conocía, a vivir en carpas, en la incomodidad. Pero Abraham, porque era un hombre de fe, sabía que eso era parte del plan de Dios. Como dice la palabra del Señor, porque iba a ser llevado a una tierra que fluye leche y miel. ¿Cuántos dicen amén? Qué lindo sería, ¿no? Digamos que Dios te permite que estás en una plataforma, digamos, como esta, ahorita, y te diga, te voy a llevar más allá, y solamente subes, subes, subes y subes, y nunca dejas de subir. Pero no es así. En el caso del ejemplo de Abraham, Abraham estaba en un lugar de comodidad, en una casa, en una nación, en un territorio que eran de él, y de Dios que lo hizo bajar a un lugar que no conocía. Lo hizo bajar y lo llevó a un lugar a vivir en carpas. Incomodidad total. Tal vez no había economía, no había pueblo, no había ejército, todo mal. Pero ¿por qué hizo eso Abraham?
porque tenía fe de que ese proceso que estás pasando, ese momento difícil que estás abordando, te va a ayudar a ser mejor de lo que eres hoy y de lo que eras antes. ¿Puede o no puede, Señor? ¿Quiere o no quiere, Señor? Mire, a veces es bueno no tener dinero. No sé cuánto les ha pasado. Que digamos, quieres comprar algo o quieres tener algo, miras tu billetera y no te alcanza. Rompes el cochinito, cuentas las monedas, los chivisos pequeños, haces tus grupitos de un peso, de 50, de 20, de 10 centavos, sumas y así no te alcanza. Y en ese momento viene un pensamiento de: ¿será que Dios está conmigo? ¿Será que realmente Dios suple mis necesidades si no me alcanza? Y viene la frustración, ¿no? Ese es un momento de incredulidad. Es un momento donde eres susceptible de que el diablo te ataque y te diga: no existe Dios, en vano vas a la iglesia, no hay poder, no hay milagros, te falta, no tienes. Pero ese es el momento que Dios utiliza para que demuestres tu fe y entiendas como Abraham que si hoy ahorita no tienes, te falta, no te alcanza, pero en fe sabes que Dios tiene un plan para mejorar tu vida. Dios tiene un plan para mejorar tu economía. Dios tiene un plan para mejorar tu familia. Dios tiene un plan para restaurarte, sacar, dice, Dios es experto en volver lo vil y menospreciado del mundo, volverlo en diamantes, volverlo en cosas interesantes, lo que el mundo ha desechado, lo que el mundo ha desechado a sus ojos, a Dios le gusta agarrar eso para volverlo perlas preciosas. Y que entendamos, hermano, hermana, que un momento difícil no puede quitarnos la fe. ¿Puede o no puede, Señor? Dile a tu lado: no pierdas la fe. ¿Por qué te estoy compartiendo esto? Porque alguno de ustedes puede estar atravesando un momento complicado en este tiempo. Y ahí es el momento donde parece que ya no hay fe. Pastor, ya no hay fe. Ya no, mira, me falta esto, me falta lo otro. No alcanzo esto, no, todo mal, todo mal. Y es un momento medio complicado. Pero tienes que entender, hermano, hermana, que en medio de ese proceso, Dios y su palabra todavía están ahí. ¿Puede o no puede, Señor? Dele un fuerte aplauso al Rey de Reyes, al Señor de Señores. Dos ejemplos más, ¿aguantan? Versículo 11, Hebreos 11:11. Dos ejemplos más, hay más ejemplos, pero dos más quisiera tomar. Por la fe, también la misma Sara, siendo estéril, recibió fuerza para concebir y dio a luz aún fuera del tiempo de la edad, porque creyó que era fiel quien lo había prometido. ¿Ya? ¿Cuál es la semillita de Sara? Usted sabe, cuando Sara tenía 80 años, vino la palabra y dijo: Sara, vas a ser mamá. ¿Qué hizo Sara acto seguido? ¿Cómo pues yo siendo tan vieja voy a ser mamá? ¿Y eso es fe o es incredulidad? Usted ve la historia y a Sara le toma 10 años posar esa incredulidad y volverse una mujer de fe. Porque cuando ella cumple 90 años, esto resume lo que ya era Sara, dice en el versículo 11, en la parte final: porque creyó que era fiel quien lo había prometido. O sea, a los 80 años, un ángel le dice: Sara, vas a ser mamá. Sara se ríe, tenía incredulidad. Pasaba un año, obviamente no estaba gordita. Pasó 2 años, no había panza. 3 años, nada. 4 años, nada. Yo pienso que ahí más o menos digo: ¿qué ha pasado? Si Dios lo ha prometido, ¿qué ha sucedido? Y le viene su depresión. Tenía 80 años, ahora tiene 84, 85. No está esperando familia ni nada por decirlo. Pero en ese proceso, Sara es tratada, y dice la palabra del Señor, que empezó a creer
que era fiel el que lo había prometido. Entonces le tomó 10 años a Sara salir de ese pozo de incredulidad. Y cuando Sara ya tenía 90 años, vino una convicción en ella de que dijo: si Dios ha dicho que voy a ser mamá, entonces voy a ser mamá. Tal vez el diablo le decía: pero ahora ya tienes 90. A los 80 no has podido. ¿Tú crees que a los 90 vas a poder? Pero dice que a los 90 Sara entendí esto, porque creyó que era fiel el que lo había prometido, y siendo estéril recibió la fuerza para concebir. ¿Puede o no puede, Señor? ¿Qué significa esto para nosotros? Trayéndolo a nuestras vidas un poco. Hay que decir que a los 90 Sara entendí esto, porque creyó que era fiel el que lo había prometido, y siendo estéril recibió la fuerza para concebir. ¿Puede o no puede, Señor?

personas, con familiares, con amigos. Hay muchas cosas que quisiéramos cambiar, Señor, y a veces no cambian. Sabes que mi esposo es muy, muy frío, muy seco. Otro dirá, mi esposa no me entiende. Algún joven dirá, mis papás no me entienden. O tal vez te viene un pensamiento de que ya no eres joven, ¿no? Ya no puedes. Tal vez alguien que tiene 20 años te dice, no, salir bachiller es imposible. Ya eres viejo. Tal vez alguien de 25, 30 años, 35, viene un pensamiento y te dice, tú ya no puedes ser profesional, ya no puedes emprender, hacer negocio, empresa, uy, ya estás viejo, ya no. Tal vez alguien de 50 le dice, si de joven no has hecho lo que dices hacer, ahora que está empezando tu vejez, ¿crees que lo vas a poder hacer? Tal vez alguien de 60, de 70, ya le inundan los pensamientos de la muerte. Pero todo lo que te acabo de mencionar es incredulidad, es falta de fe. Porque para empezar, dice la Biblia, no es un invento mío, está escrito, que dice que después del arca de Noé, tú y yo podemos vivir hasta los 120 años. Entonces la palabra del Señor está ahí, que podemos vivir hasta los 120 años. O sea, no te deprimas a los 60, no te deprimas a los 70. Pero pastor, ya estoy mal, el doctor dice que tengo esto o aquello. Déjame decirte que Dios resucitó muertos. Pero pastor, yo no tengo dinero, no tengo recursos, no tengo nada. Dios dice, mío es el oro, mío es la plata. José dirá, yo no tengo ni familia. Sara no tenía hijos ni a los 80, sino a los 90 años, su primer hijo. Como viendo al invisible. En el nombre de Jesús, ve al invisible. Ve al invisible. ¿Quién es ese invisible? Ese invisible es Dios. Señor, te veo en mi casa. Te veo en mi casa, Señor. Te veo en mi trabajo. Te veo en mi negocio, Señor.

Si tú tienes un mal, tienes un problema físico, un problema de salud. Si tú ves al diablo, vas a ver la muerte. Satanás te quiere matar, el diablo viene a robar, matar y destruir. Pero si ves al invisible, ves a Dios como Moisés, vas a ver tu salud.

No necesitas una montaña de fe, necesitas un granito de mostaza. Yo le pido que empiece a ver con fe su casa, su familia. Si usted es jovencito, jovencita, tal vez ahorita todavía depende de sus papás, vea con fe cómo va a ser su casa. Vea con fe cómo va a ser su auto. Vea con fe cómo va a ser su hogar, su familia. Empieza a ver, porque la fe es ver las cosas que no son como si fueran. Tal vez alguien en ese instante no tiene trabajo, no tiene economía y tiene problemas. Vea con fe de que está recogiendo dinero del banco. Vea con fe que nuevos ingresos, nuevos clientes, llamadas por tu teléfono y te empiezan a contactar en cosas que tú haces. Tal vez dice, necesitas, pastor, yo no sé hacer nada. Yo no sé hacer nada. Entonces empezá a ver con fe cómo te estás capacitando y estás aprendiendo a hacer cosas que nadie más puede hacer, que nadie más puede.